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Hola, ¿qué tal? Son los 40 Classic 97.1. Estamos escuchando a Sugar Ray con Every Morning. Super canción. A las 18 horas 13 minutos. Soy Elvis. Es un jueves el día de hoy, ¿va? Es 2 de julio del 2026. Voy con más música. No te desconectes. Gracias por llevarme ahí en el automóvil, ahí en la oficina. www.encuentroradiotv.com. No es nuestra página en internet.

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¿Qué tal? Son los 40, 97.1, 18 horas, 30 minutos. Ricky Martin, Red Hot Chili Peppers también. Voy con eso de Robbie Williams. Puedes comunicarte si gustas a nuestro móvil, al móvil de los 49-71-176-4982. Voy con eso de Robbie Williams aquí en los 40 Classic. 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La Corneta con Paty Cantú y con Félix Fernández, la delantera.

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0: Zone.
1: Para mí fue totalmente improvisado.
0: Es correcto.
1: Me pongo de pie para recibir.
0: Lo recibí. Oye, que están revisando, revisando la jugada. Vamos a ver si de veras.
2: Si no sube el marcador, tienes que regresar a hacer.
1: Hacer otra editorial.
3: Sí, pero ¿estás de acuerdo, Eduardo, que hay circunstancias que obligan? Y no con todo.
2: Lo echaron para atrás.
3: Lo echaron para atrás.
0: Oye, pero, de regreso.
4: Pero ya van dos veces,
2: Vas de regreso.
3: ¿Estás de acuerdo conmigo en el término fútbol es fútbol? Qué frase tan perfecta. Con la falta de artículos, ¿no? Con lo mal estructurada que está. Esto no tiene nada que ver con nada. Yo he visto a gente que no es futbolera de cepa estaca, por ejemplo.
0: Sí.
3: Gritando, emocionado, claro. etcétera.
0: Sí.
3: Y lo llevo algo más allá. ¿En qué otro escenario se atreve el adulto a disfrazarse así? Conozco gente a la que le dice la esposa: es el cumpleaños de mi primo, una fiesta de disfraces, ponte un paliacate y hace berrincha y no va. Y aquí los tenemos cuando juega México hasta con calcetas rojas y haciendo movimientos de calentamiento como si tuvieran partido ese día. Es solamente el fútbol.
0: Mueve pasiones el fútbol. Exacto. Y además de todo, pues te sientes parte de un país, parte de un equipo, parte de una cultura y parte del desmadre. Porque además, a mí lo que me ha gustado de las Copas del Mundo es que te unes al relajo. Yo creo que es una cosa que hace que el país
1: mundial
0: se unifique.
1: Pero sobre todo es una fiesta en México. Y el fútbol es el espacio en el que los hombres podemos llorar sin complejos.
0: Además,
1: en la derrota y en la victoria y en la emoción. Vi las lágrimas, los ojos vidriosos de Javier Aguirre y lloré yo también.
0: Pero eso es por los whiskies.
3: No, dijo, se le acabó.
0: Por eso.
3: ¿Era porque se había acabado? A ver, ¿a ti te ha pasado que se acaba la ginebra y lloras?
0: Sí, sin duda, pero desconsolado.
2: Es de la época de las ventanitas, este.
0: Exacto, Somos, semos.
3: Y luego nos pasa que lloramos en el estadio y aparece un compañero y te graba.
0: Ay, por favor, Latino.
1: ¿Qué momento?
2: Ah, rencorosito.
3: No, ¿quién me grabó? Pero
1: ¿quién lloró?
3: Es que
1: ¿Quiere llorar?
3: Estoy en mi sentimiento y luego Félix abre la toma y empieza a hacer cara de ¿qué?
2: ¿Viene a sacar sus rencores?
3: No.
2: ¿Un mes después?
1: Se fue en la inauguración.
2: Ni yo.
0: ¿Sabes qué, Félix? Te lo agradece todo.

0: 40, otro de 41 años, Modric y Cristiano Ronaldo, pues son dos de las grandes figuras, de las grandes estrellas que nos permite ver esta Copa del Mundo, y fueron muchas otras antes, ¿no? O sea, dos grandes representantes del fútbol del siglo
1: XX. Y hay que decir que Luka Modric parece...
0: Siglo XXI, perdóname.
1: Parece una bruja de las que pintaba Velázquez.
0: ¿Modric?
1: ¿Qué onda con la cara de ese brother?
2: Del fútbol.
3: Respeto, es una de las más grandes figuras
2: parte
3: del fútbol.
2: Parte de la carga democrática del fútbol. Para el común de los deportes, un muchacho con el cuerpo de Modric no sería válido.
1: Pues no.
2: O sea, ¿estás de acuerdo?
1: ¿Cómo hace?
0: De hecho, él le costó mucho trabajo, claro, ¿no? Por su estatura, por su
2: físico. Mora tiene un cuerpo parecido, claro. Al menos Messi es un poco más compacto. A mí me sorprende con Modric, sobre todo cuando lo ves en vivo, que con ese cuerpo tan menudito logre hacer concha moviéndose en torno al balón para que el rival no pueda pasar.
0: Sí.
2: Tiene un manejo de cuerpo espectacular, ¿no?
1: ¿Cuál es tu cuerpo ideal en los futbolistas?
3: El de Cristiano Ronaldo.
1: Ronaldo, no es muy estético y bonito.
2: Sí, pero no creo que sea obligatorio. Pelé era bajito, por ejemplo. La gente no lo tiene tan
3: Maradona
2: claro.
3: Maradona también.
2: Pelé no era alto. Maradona era mucho más bajito.
1: Pero ¿cuál de todos los jugadores, Lati, te hace sentir cosas?
2: Ah,
1: exacto, es eso.
0: Él ya dijo
1: eso.
0: Una vez que cuando entrevistó a Cristiano Ronaldo.
2: Franz Beckenbauer.
1: Beckenbauer. Ese es tu tipo. Ajá.
2: Era.
1: Finalmente vamos avanzando aquí. Sí, ya claro. Vamos entendiendo algo del
0: dijo señor. Que se le arrugó aquello cuando viajar. Conoció a Cristiano Ronaldo y lo vio así.
2: Me
0: en
2: tocó
0: persona,
2: viajar con Beckenbauer en una gira previa a 2006.
0: Y
2: fuimos a Arabia Saudita, fuimos a Irán, a Corea. Y era espectacular. Que por mucho que dábamos vueltas, bajamos del avión de 12 horas, la camisa no se le arrugaba. Una vez le dije, oiga, Kaiser. ¿Usted se cambia camisa, mijo?
1: No.
2: ¿Bajón? ¿Por qué?
3: A mí no se me arruga, Lati.
1: A él no se le arruga.
2: ¿Tú hubieras contestado así?
3: Pues sí. Oigan, me informan que acabó el partido.
0: Ya acabó el partido.
3: Gana Portugal, 2-1, avanza. Este es el adiós de Luka Modric. Ya no jugará más.
2: Yo creo que es muy posible que se retire, sí. Y es una pena porque una cosa. Veo a Luka Modric más en forma que a Cristiano y a Messi.
1: ¿Y sabes qué?
2: Estoy sí, diciendo es algo fuerte.
0: No, totalmente.
2: Luka Modric está más en forma que Cristiano y que Messi.
0: Este fue un partido de altísima exigencia física y ahí estuvo Modric todo el tiempo. Oye, fue un gran partido.
1: Pelearon con todo. Lo estábamos viendo ahorita justo antes de iniciar el programa y pelearon con todos los croatas, con todo.
3: Pelearon el gol, qué poca Modric.
1: Sí, no, pero la verdad, o sea, hubo grandes jugadas. Estuvo buenísimo.
0: A verlo, pues, a verlo.
2: Da para mucho tema, porque el penal de Portugal tiene discusión.
0: No,
2: porque hubo... No dije que sí, eso que no es, dije que tiene discusión. Ya no lo discutimos.
0: Vamos a reproducirlo.
2: El penal de Portugal.
0: Párate, te voy a decir cómo lo agarró.
2: ¿Qué me quieres hacer, Félix? ¿Es la de espaldas el delantero?
3: No sé qué está pasando, pero Félix está abrazando por detrás a Lati de una manera sumamente peligrosa. Lati se ve más tieso. Más incómodo que Stephen Hawking
1: se
3: en
1: le
3: un
1: ve,
3: table.
1: Se le ve molesto, en efecto.
4: Eso.
1: Oye, ¿sí te acuerdas que estamos haciendo radio, Félix, o no?
2: Es lo que quieres. Lo que quieres tocarme. Si es en radio, en telegrama o en tele.
4: Eso.
2: Ay,
4: aunque sea un segundo.
3: Es falta.
4: Claro, impide. Ay. Impide moverse el atacante.
2: No, sí me impidió moverme.
0: Es falta en cualquier parte del mundo.
1: Ok.
2: ¿Qué reto es, que es hacer radio? ¿Con Félix?
1: Prácticamente imposible.
2: Félix tiene una sí, meta no, en este programa. No. Voy a llevar la capacidad de descripción de mis compañeros a límites insospechados.
1: Está bien. Pero bueno, tenemos más en este programa. Hablemos ahora de Cristiano Ronaldo, al que le apodan el bicho. Lo acaban de ver en acción en el partido, pero nunca nos han aclarado qué tipo, qué clase, qué especie de bicho
3: claro,
1: es.
3: ¿Qué bicho es?
1: Pues sí, hasta hoy, que este aficionado, probablemente un entomólogo avesado, nos va a dar la respuesta. ¿Y qué creen? No contaban con su astucia. Adelante, por favor.
5: A ver, cuéntame por qué el Chapulín Colorado y de Portugal.
3: Es un charro,
6: bueno,
3: Chapulín
6: pues estamos
3: Colorado.
6: Estamos viniendo a apoyar a Cristiano Ronaldo. Somos mexicanos, pero el mundial es universal, es para todo el mundo. Y que viva el y que viva México.
5: Y Ronaldo. A ver, aviéntense un siu. gustó.
3: Se aventó el siu más chafa que he visto en la historia, pero ese no es un chapulín. Cristiano no es un chapulín.
1: Pues eres un chapulín.
3: Chapulín los de Moreno.
1: Sí, exacto. Y de otros partidos. Pues, ¿sabes? A ver si no se mete en un problema. O sea, con decirles que la federación ya se asesoró con Florinda Mesa en cuestión de derechos y los van a demandar, güey. O sea, Florinda es terrible, terrible.
3: Pues Cristiano será más ágil que una tortuga y más fuerte que un ratón. Pero yo les informo que no puede con una pulga.
1: Pues sí, la verdad es que sí se lo pasan por el arco. Pero bueno, claro que se puede apoyar a dos equipos. A la vez pregúntenle a Cristian Nodal. Si ese güey, por ejemplo, juega en una cancha, juega en la otra, cambia de equipo, no pasa nada. Pero bueno.
2: O sea, mete gol al equipo y puede tuitear orgulloso de su partido.
1: Él estaba metiendo gol. Lati estaba metiendo gol en las dos porterías, al parecer, en el mismo partido. Eso dice.
2: Pero orgulloso de su relación, ¿no?

0: pero orgulloso de su gol.
1: Exacto, de su gol.
2: Fan de su relación.
0: Fan de su gol, sí.
2: Pero se metía goles en su propia portería.
1: No, no, ¿sí? Que metía en dos. Bueno, y quién sabe, a lo mejor no. A lo mejor sí, a lo mejor quién sabe. Nadie lo puede.
2: ¿Quién no lo ha hecho?
1: Exacto.
3: ¿No? Como aquel que junta la merienda con el desayuno también.
1: ¿Alguna vez te metiste gol solo, Félix?
3: En este programa llevo
1: No, bueno, empezaste el programa haciéndolo, pero digo, en la portería. ¿Tuviste muchos autogoles?
3: No. Fíjate que no.
1: No.
3: Es de las pocas cosas desastrosas que me faltaron.
0: Un penal como el de Farruko.
3: Que haya pegado en un poste.
0: Países Bajos, que la agarró y la metió con el pie. Algo así tampoco.
3: No, fíjate que no.
1: Ok.
2: Oye, y uno como el más épico autogol que yo he visto, Miguel Marín. Sí.
3: Ese es único.
2: Que iba a despejar de manos, gira el tronco con la pelota en la mano y gira tanto que la mete solito en su portería.
1: Ahí, ¿qué pasó, Félix? Un análisis de portero. Le quería imprimir tanta fuerza que no la soltó.
3: Era un partido contra Atlante, era un Cruz Azul Atlante precisamente. Entonces él va a sacar de manos hacia un costado y ve que el jugador del Atlante se mueve hacia el Cruz Azul que iba a recibir la pelota. Entonces se arrepiente. Y pues es un movimiento muy mecanizado, ¿no? Tomar la pelota.
1: Y se la metió solo acá,
3: pero pues
0: muchos de los grandes errores
3: en
0: el fútbol y en la vida.
1: Sí.
0: Cuando vas a mitad de camino y dices,
1: te arrepientes.
2: La indecisión.
0: Beto Aspe me contaba de su penal en el 94 contra Bulgaria, cuando había metido uno en el primer tiempo y él quería tirar el quinto, pero le dicen, vas el primero. Va corriendo con la idea fija y cuando empieza a correr cambia de opinión de qué es lo que tiene que hacer. Y me decía Beto, ese fue el único problema. Y creo que fue el único penal que falló en su carrera.
2: El que nos costó la eliminación.
0: No, porque luego le dijo Campos, yo conozco.
3: No, se fallaron tres.
0: Le dijo Campos, yo conozco cómo tiraba la Cop, se lo voy a parar. Y Campos lo paró. Y ya luego vino el fallo de Jorge Rodríguez y de Marcelino.
3: No, es todo un caso, perdón que lo extiendo un poquito más, pero él tira un penal en el 98.
0: Sí,
3: después,
0: sí. Al siguiente torneo.
3: Pero fue un trabajo mental de 4 años. O sea, durísimo trabajo para tener esa revancha que buscó y llega el penal. Fue contra
0: Bélgica. Contra y que Bélgica. Le dicen que Luis Hernández iba a acercar al balón y solo de ver la mirada de Beto dijo, no. Si toco la pelota me matan.
3: 4 años pensando en este momento y se le da. Sí.
0: Pero si arrepentirte es un problema.
2: Así es.
1: En la vida.
3: Tú dudar es un problema.
2: Sí, manejando es peligroso.
1: Súper.
2: La indecisión, boxeo.
1: En el boxeo, en las motocicletas, son dos cosas que amo. O sea, una vez que te enfilas
0: a medio gancho en el
1: boxeo. No, güey. O sea, no puedes recortar el golpe. O sea, o lo aterrizas y te preparas para el que sigue. El arrepentimiento en el box quiere decir que te van a romper el hocico. Eso es lo que quiere decir.
3: Sucede con los porteros cuando vamos por un centro y a la mitad vemos que no vamos a llegar. Ayer le pasó al portero de Senegal. Y terriblemente le cuesta al final la eliminación.
0: El primer portero que reconoces un error, perdón, Eduardo.
2: No, dile. Sí, yo estoy muy triste porque perdió Croacia. Pero bueno, por lo menos los de Portugal me parecen los más guapos de todo el torneo.
1: ¿Te parecen bonitos?
2: Sí, no los viste.
1: Pues mira, Cristiano Ronaldo hoy metió su gol. Ese penal estuvo para mí, digo yo que no sé nada de fútbol, lo tiró al centro, engañó al portero, pero tiró al mero centro. El portero de casualidad se le queda quieto y
0: con
1: lo falla.
0: Los penales hay una frase que es demasiado cliché, corrígeme.
1: Ajá.
0: Penal atajado es penal mal tirado. Penal que entra, no hay discusión.
1: No pasa nada.
0: El cobrador va viendo al portero. Y el cobrador si la tira al centro es porque entiende que por ahí es. ¿Qué pasó?
1: Félix hace caras, se duele, se molesta.
3: Se casa con ciertas frases.
0: No, me caso.
3: O sea, el área chica es del portero.
0: Ajá, pues no, es del portero.
1: Pues no.
0: ¿Tú de qué quieres que sea el área chica?
2: El área chica es tuya, ¿no?
3: Sí.
0: Va a decir que también.
3: ¿Y la grande es tuya?
2: La grande también es tuya. Muy bien.
3: No. Perdón, pero
0: si el penal
3: es quitarle
0: entra,
3: mérito a los porteros.
0: Si el penal entra, es porque estuvo bien tirado o mal tirado.
3: No necesariamente.
2: Ni una ni otra.
1: Félix,
3: no es cierto.
1: Perdón que me meta yo en esto. Soy un villamelón, pero mira, lo que te está diciendo Lati, de hecho, ensalza al portero.
0: Claro.
1: Lo que quiere decir, siento yo, es que si el portero logra atajar, es una técnica perfecta, lo está haciendo bien. Lo demás es un área imposible de cubrir, incluso para dioses del arco como tú. Te están ensalzando y no te das cuenta,
3: no,
1: carnal.
3: Porque dice penal fallado, es penal mal cobrado.
0: Algo hizo mal.
2: Estoy de acuerdo.
3: Y el arquero no hace nada, ¿no?
1: Hizo,
3: porque además
1: hace bulto, ¿no? Sí hace.
2: Estorba.
1: Bulto, estorba.
3: Encarrerados,
1: estorba. ¿No?
3: Falló el penal. ¿Y el arquero qué, güey?
0: Tiene mérito el portero.
3: Claro, pero el penal se dice automáticamente falló.
0: Aprovecha.
3: Se dice
0: atajó. ¿Por qué se inventó
3: el penal
0: si no es tomado en 1895? Hubo una falta,
3: la pena
0: un
3: máxima.
0: Tiro, y en la línea de gol un defensa metió la mano. Dijeron que sale el tiro libre, se puso en fila todo el equipo y evidentemente no entró. Tenemos que hacer algo diferente para generar una ventaja.
2: Ese es el origen del
0: penal. Ese es el origen, 1895, 96, estoy equivocado. Sí. Se inventa el penal. Y le ponen de esa manera porque decían, pues evidentemente, esta es la cadena perpetua. Este es gol. Exactamente.
1: Bueno, y hay otra cosa.
0: Para dar toda la ventaja al cobrador.
1: Hay otra cosa importante, Félix. Es una regla de vida. ¿A quién pones en la portería? Al más malo del equipo. O sea, siempre, güey. Sí, ahí está.
3: Y me lo dice alguien que nunca se pudo poner de portero.
1: Yo era defensa. Yo era defensa y a mí.
3: ¿Por qué no te pusieron la portería?
1: Porque a mí nomás me metían a lastimar gente. A mí me metían.
0: Ese nada me recordó a alguien.
2: No eras nada, güey. Qué defensa ni qué nada.
1: No.
2: Yo jugué contigo.
1: Espérame, te lo juro.
2: Ni patear sabía.
1: No, yo sé.
2: Ni paulear
1: sabía. ¿Te acuerdas de mi número?
2: Nada.
1: ¿Te acuerdas de mi número? Mi número era
2: 0-0.
1: Pedí el doble cero. Yo era el 0-0 del equipo y a mí nada más me metían cuando había que lastimar a alguien, güey. Ves al 11, pégale.
2: Eso sabía ser.
0: Se lastimaba él solo.
2: Se lastimaba solo.
1: Pero ¿qué tal? ¿Qué tal las fiestas después, güey? Se ponían buenas, ahí está.
3: O sea, no existías al doble.
2: Pero el 0-0.
1: Es que yo nunca jugué fútbol, la verdad.
0: Eduardo sí jugaba.
1: Eduardo no, tampoco jugaba.
2: Yo era pésimo, pésimo.
1: Los dos éramos malísimos.
2: No tan malo como José Ramón.
1: Esto fue en un equipo de la estación de radio. Charo Fernández nos compró uniformes en W.
0: Saludos.
1: Y éramos el equipo, ¿no? Y nos mandaban ahí. Un día me fauleó Jan Duvergiero. Che, güey, donde te vea, güey.
0: No, si te... El burro jugaba en el equipo. El burro sí jugaba, ¿no?
1: El burro jugaba con su persona, güey. ¿Qué pasó, Felipe?
2: Oh, sí jugaba.
3: Perdóname, el burro llegó a la reserva profesional del Atlante.
1: ¡Ah! ¿No pues es pero del Atlante?
3: No, ese es otro burro.
1: Ese es otro burro.
3: Es cierto.
1: No, yo decía Van Rankin.
3: No, Van Rankin, no, por favor.
0: ¿A 30 años del calabozo no lo reconoces?
3: Sí, no, no, claro que sí.
1: Mira, la única reserva a la que llegó es a la reserva 1800 de algún ron asqueroso. De ese y ahí se quedó. Sí, sí, sí.
0: Saludos, burro.
3: Una última. No, por favor. Se la guardo para el rato.
1: ¿Qué?
2: Que te la guarda para el rato. Sí. No sé qué quiso decir con eso.
1: Guárdatela ahí en tus recuerdos,
3: es que
1: Félix.
3: Me debes una de hace 30 años.
2: Pero penal que se falla es culpa del tirador.
0: Sí.
3: Es mal cobrado.
0: El trabajo penal del portero es sin importar que esté en la portería.
1: Y el más malo es el portero. Siempre.
2: Ay, sí, no
1: estoy... Ya sé que no, güey. Estoy jodiendo. Por favor.
3: Hoy es el más dotado el arquero.
0: Amigos de radio.
3: El más dotado del equipo es el portero. No,
1: el ser tampoco. Dotado, sí. Al gordito siempre lo ponen ahí.
2: Para que obstruye, para que lo
1: pare, para que haga más bulto. ¿Así?
3: ¿Así?
2: Nadie te ataca, Félix. Hay cariño.
1: No pasa
2: cariño.
1: Nada. Estamos jugando.
0: ¿Pero así qué?
3: Así quiero apretar el pescuezo.
1: Estamos jugando. Pasa
2: del
1: nada.
2: Del ganso. Cristiano Ronaldo está mal y de malas. Si no fuera suficiente con la enorme presión que carga por superar a Messi, ahora además tiene que superar las más grandes maldiciones futboleras. No la del brujo ese africano, no, la maldición del Cruz Azul. ¿Con quién está la máquina hoy, amigo?
4: ¿Manda? Con Portugal, carnal, con Cristiano.
2: ¿Pero vienes a salarlo?
5: Voy con playera de Cruz Azul.
4: No. Saló a Portugal este cabrón. Yo también, vengo infiltrado. Messi es mucho mejor. La cabra es Messi. Cristiano es un muerto. Cristiano, tres goles hoy, Cristiano.
2: Pues ni tres ni dos, pues sí metió uno de penal.
3: Pues sí.
0: Y le anularon uno por milímetros bien anulado.
2: Bien anulado, sí.
0: Sí, claro.
1: Pues la verdad se vieron buena onda, ¿eh? O sea, si en verdad querían salar, se hubieran puesto la de Ecuador y ya. O sea, con eso sí, se friega.
3: Hay mucha sensibilidad ahí.
1: No, pero ¿sabes
2: está,
1: qué?
2: Está duro el tema.
1: Muchas excusas, Félix. Yo no creo nada de lo que se está diciendo por ahí, ¿eh? No. No sé si vamos a abordar el tema o no, y yo creo que no. Pero ¿sabes qué? Creo que se arden mucho y buscan cualquier excusa.
0: En la vida que basta con decir perdí.
1: Y ya.
2: Y no andan inventando faroladas.
0: ¡Perdí!
2: Sí.
0: Y más cuando te pasan por encima tan olímpicamente como lo del martes.
1: Correcto.
0: Que a México le puede pasar en cualquier momento, espero que no, pero no. Es parte del fútbol. Decir perdí, hombre.
1: Sí, pero además irte chillando, o sea, de verdad, irte lloriqueando, gimoteando, poniendo excusas, es que esto y lo otro. ¡Ya! ¡Váyanse a Ecuador! Bueno. Y váyanse más lejos. Si
3: ya,
1: quieres
3: vieron, ¿ya ves que no era una nacada irles a cantar?
1: No, sí era una nacada.
3: Ahora ya sabes.
1: Sí, es una nacada.
3: Sí, qué bueno. No,
1: perdóname.
2: Fue una nacada.
1: Fue una nacada, sin duda. Y quien haya ido a hacer eso es un naco sin educación.
2: Imagínate que tú invitas a alguien a tu casa a dormir y en la noche vas a pegar en la puerta. No, güey, no. Somos anfitriones. Aquí son nuestros huéspedes.
3: ¿No viste las versiones de los ecuatorianos? Estaban del otro lado.
1: No importa si escucharon o no,
3: vidrios.
1: Ya no vamos a entrar a esta discusión otra vez, pero no importa. Y se escucharon, no, es de mal gusto. Es de gente pequeñita y no somos un país pequeñito.
0: Basta,
1: somos un país grande.
0: Con lo que haces en la cancha para ganar.
2: Exacto.
0: Punto.
3: Que puede sobra, ¿no?
0: Pues entonces, ¿para qué querías?
3: Ya, es tema agotado ese.
5: Volvió a agarrar.
1: Félix, ya otra vez no se puede. A ver, están viendo en radio, para los que no lo pueden ver, agarra el micrófono con las dos manos y se enoja y hace así. A mí sí me gustó que les vayan a cantar a esos güeyes.
2: Ponte los zapatos de Félix, güey. A él le tocó que le aventaran piedras en su autobús, que le hicieran ruido en sus hoteles.
1: Bueno.
2: Él guarda ese rencor. Que me
3: la portería.
2: Que temeara la portería Cuauhtémoc Blanco. ¿Eso
3: no tienes
2: tiene que ver?
3: Decir quién. Nada más tienes...
2: Todo México sabe, pues bueno, que fue el tema, güey.
1: Eduardo, si no lo quisieron de niño, no es mi culpa. ¡Ya! O sea, no, no es cierto. No es cierto, güey. No es cierto, Félix. ¿Pero qué?
3: Sí me quisieron, en serio.
1: Ya, yo
3: o sea,
1: no sé.
3: Fui el último de 10.
1: Has sido un niño adorable.
3: Me crié con mis hermanos.
1: Imagínate el niño porterito.
2: ¿Y entonces, ¿qué pasó?
1: ¿Qué sucedió?
2: ¿Qué explicación
3: no había presencia parental?
2: Bueno, vamos a hacer terapia de grupo al regresar. De este corte, vamos a una pausa. También vamos a analizar a la Furia Roja, que hoy ganó 3-0. Basculean a Messi, la voz del pueblo y unos picones con Félix.
1: ¡Eso! ¡Picones! Vamos y venimos.
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0: Ya estamos de vuelta, Félix, ya se siente mucho mejor. Hemos hecho terapia, nos hemos unido
1: ya,
0: todos.
1: Ya, solo me falta algo, José Ramón.
0: ¿Qué te falta?
1: Les mandaron un regalito.
0: Ah, caray, ¿qué trajeron? ¿Qué mandaron?
1: ¿Tienen ustedes admiradores ¿sí? en la selección mexicana?
0: Ah,
1: te mandaron
0: ¿quién
1: esta.
0: ¿Quién manda esto? Gracias.
1: Hormiga. Te mandaron esta.
0: Son unas banditas.
1: Te mandaron
0: hombre,
1: esta.
0: Dice Hormiga.
2: Ah, de la Hormiga
3: recuerdo
2: hormiga.
3: Que González.
2: De la Hormiga es como sobrino de Félix.
1: De la Hormiga González les mandaron.
2: Como sobrino sí. tuyo, cuéntanos.
1: Porque su papá.
2: Ah, sí, ya recuerdo.
1: Su papá ya está viejo, entonces ya no juega.
2: Es grande.
0: Esto somos, demuestra que la gente aprende.
2: Somos muy amigos.
0: ¿Qué costó? Fino detalle, Félix. Gracias, gracias, Hormiga.
1: Sí,
0: de
1: verdad. La verdad que los admiran mucho, los escuchan.
0: Gracias,
1: a todos
0: Hormiga.
1: Ustedes los siguen desde Aguascalientes.
0: Mira, nosotros lo
1: pues ahí está el regalito.
0: A él y admiramos lo que está haciendo México como escuadra y lo que está haciendo
2: gracias,
0: el director técnico de nuestro equipo y lo que vamos a hacer este fin de semana con Inglaterra. Me da gusto anunciarlo desde
2: ahora. Las casas de apuestas dan internacionalmente 52% que gana Inglaterra, 48 México.
0: Muy cerca, muy
4: dado
0: bien.
4: Dado como están los planteles de desnivelados, el plantel inglés puede estar valuado en 1.800 millones de euros. ¿Sí? Dado lo desnivelado que está este comparativo, no es tanta la diferencia en porcentajes. O sea, el momento de México, la circunstancia de la localía, todo cambia, Eduardo.
0: Le damos la bienvenida ahora
2: a W Deportes.
0: A W Deportes.
2: En este momento.
0: Se unen en estos momentos.
2: Aquí está Alberto Lati, Félix Fernández, el estaque de un servidor. Y bueno, estamos hablando de la posibilidad de que gane México, que según las casas de apuestas está más o menos a la mitad, como un volado. Pero si esta pregunta se la planteas a las casas de apuestas, antes de que arrancara este torneo, una Inglaterra-México, la diferencia hubiera sido 80-20 en favor claro, de Inglaterra
1: sí.
2: o más.
1: Sí, sí, sí.
2: Pero con lo que hemos hecho...
0: Félix, ya sacó sus apuntes.
1: Con lo que, pues, sí, claro.
0: O sea, ¿quiere decir que nos vas a hablar de qué, mi querido Félix? No, ¿qué no, traes ahí?
1: Porque... Sí, hablábamos de Inglaterra.
0: ¿O estás haciendo el corte de caja de la tiendita con tu chaleco?
1: Para desmenuzar. No.
4: Como dependiente.
1: ¿Le tienes a mi letra, José Ramón?
0: Sí, sí, lo entiendo. Ahí dice que el tiene madre el stack. Ok, ya, perdón.
4: Lo curioso es que lo digo, porque no se lo aprendió.
0: No, así lo traía escrito.
4: Sí, claro.
2: Pero bueno, la patria ha sido ultrajada.
0: ¿Qué?
2: Sí, el día de ayer, el Liam Gallagher, el vocalista de Oasis, ofendió a esta nación, vaticinando un 5-0 en favor de Inglaterra.
0: Pitorrisa y sorna en ese vaticinio, 5, es cuasi pornográfico, es demasiado. Y este tipo que siempre ha sido muy sobrado y que además de todo tiene el cerebro frito por las drogas, se atreve a decir...
1: ¡Hola!
0: ¡Hola! Oye, Liam.
2: ¿Cómo te atreves?
0: Liam, ¿sabes que yo me emborrachaba con esos güeyes? Cuando los traían a México y las
1: se metían por
0: disqueras.
4: ¿Qué punto de trabajo tan curioso destaca? ¿Qué te toca hacer hoy?
0: Voy a
4: emborracharme
1: con los... poner hasta la madre con los de hoy.
0: ¿Sabes que no hablaron español? Entonces te mandaban ahí de traductor y nos poníamos uno. Bueno, ellos sobre todo se ponían un pedo precioso. Y yo los acompañaba hasta que ya no se les entendía ni en inglés. Entonces, bueno. Pero bueno, este señor se atrevió a decir que nos van a ganar 5-0.
2: Así es, pero no estamos solos. Tenemos un héroe.
0: Ah.
2: Un héroe que se envolvió en una bandera y desde un balcón no se aventó.
0: Pero
2: sí defendió el orgullo patrio. Me refiero a mi tía, Fer de Maná.
0: Fer con H, ¿no?
2: Fer. Así se pronuncia, Fer. ¿No? Pues ¿no? Nunca he sabido bien cómo pronunciarlo.
0: Es como estética Fer, ¿no?
2: Fer de Maná, que y le digo mi tía porque a la hora en que habló, yo sentía que estaba en los 80s oyendo hablar a una de mis tías. Vaya usted con nosotros a este viaje, ¿no? Al pasado verbal, escuchando la defensa de la patria que hace con gran dignidad Fer de Maná.
5: El cantante de Oasis dijo que México va a perder contra Inglaterra 5-0. A ver, no manches, ubícate, güey. 5-0, cálmate. Ahí nos vemos el domingo para ver cómo nos va, güey. Mames.
0: Ubícate, güey, ubícate.
2: Ubícate, güey, no manches. Es mi tía.
4: En inglés a Mr. Liam. El ubícate, güey.
0: Find your bearings, sir.
1: Páchala.
0: Y luego el otro, ubícate, güey. Find your bearings.
4: Imagínalo.
0: Ox.
4: Ox. Beg your pardon?
0: Excuse me? What the fuck did you say? Pero bueno.
1: Fuck.
0: Es muy bonito esto. Pero ¿sabes qué?
4: Pero cuando eso se opinó el señor Gallagher de Juan Gabriel.
2: ¿Qué?
1: Ah, caray.
4: ¿Qué dijo
1: sí,
4: de Juan Gabriel? Porque hoy, de tanto que los mexicanos le pusieron, dijeron, nunca va a ser una canción como esta le pusieron a Juanga. Cantando y puso, esta la canto en la regadera. en su perfil de X. Sí, sí, sí.
0: Ya le cayó bien.
2: De hecho, ya le bajó de yemas. Ya dijo, ok, me la prolongué con 5-0, pero va a ser 3-0.
0: Bueno, mira, él tiene que apoyar como nosotros apoyamos a nuestro equipo, pero 5-0 me pareció demasiado y me parece
1: que... Eso es lo que le ofendió.
0: Mi tía Fer de Maná lo hace muy bien. Güey, ubícate, güey.
2: Mira, o sea, cuando los de Oasis se presenten en Siempre en Domingo, exacto, hablamos.
0: Ahí vemos qué onda. Cuando tengan cuando tengan un TV y novelas, ¿o cómo se llama?
2: Premio TV y novelas.
0: Ahora, curiosamente, a Liam, su hermano, le dedicó una canción de Maná.
2: ¿Cuál?
0: Mariposa traicionera, ¿cómo era esa?
2: Mariposa traicionera,
0: sí, algo así horrible.
2: Que se ha peleado históricamente. Ah. Es que una madre siempre va a proteger a sus hijos y por eso te agradecemos, Denise de Calaf.
0: De Maná, güey. Es Denise de Maná.
2: Denise de Maná.
0: Pero no importa. A mí me gusta el look de Fer de Maná. Es como conductora de programa matutino. Hablemos de la menopausia.
4: ¿Cómo no es? No es broma.
1: ¿Qué dice la tía?
4: ¿Qué dice?
0: Dice, I sing that in the shower, first thing in the morning.
4: Lo primero que hago en la mañana en la regadera
1: es escuchar
4: es cantar a Juan Gabriel. Y ahí está la canción de Juan Gabriel.
0: Imagínate a Gallagher acá. Quiero hacerlo todo con amor.
2: Rolón. Pero estamos seguros de que es Fer de Maná y no un nuevo personaje de Paco de Miguel. Parece, ¿no?
0: Se ve bien. Saludos a Fer de Maná, la verdad. Me gusta.
2: Paco de Miguel.
4: Trajo suerte, hizo el volado en el México Corea en Guadalajara.
0: Sí. Cantó en la inauguración. No se cayó en la inauguración.
2: Poca pizza.
0: Yo estaba esperando que se tropezara y lo hizo muy bien, caminando para atrás sin ver. Pero bueno, hablemos de otro compañero pelón, Gianni Infantino, el presidente de la Federación Internacional de Fraternidad Amistosa Sin Intención de Lucro, la FIFAIL, por sus siglas en español, se cansó de que lo acusen de regalar penales a Lionel Messi, así que para emparejar las cosas, le regaló unas chanclas Louis Vuitton a Jorge Campos. Chequen esto.
2: Ah, qué nice.
3: Regalo del presidente. No
0: grave. ¿Están las chanclas?
4: Campos orgulloso mostrando. Gracias. Las chanclas de prestigiosa marca. Ahí junto a Gianni Infantino se quita las chanclas que llevaba. Aparece Borghetti y Luis Hernández también ahí, conversando.
0: Muy bien, mira qué bien se ve.
1: Neta.
0: Y lo tenemos en un uniforme cubierto en Louis Vuitton.
4: Me hubieran dado y se atiende el 94, Félix, valdría más.
1: Aunque la mona se vista de seda.
4: No, mi Jorge puede hacer lo que quiera.
0: La verdad, sí. Y sabes que a mí me gusta ese estilacho de las chanclas. O sea, está bien. ¿Sí?
2: ¿Qué? ¿Atacaste al inmortal?
1: No puedo.
2: ¿Te llevas mal con Campos?
4: Bajó de su palco en la inauguración a venir a abrazar a Félix.
2: Campos.
1: No.
2: Ah, es tu compa.
1: Sí, nada más que no aguanté muchas noches con él, se los debo confesar.
2: ¿Así de duro
0: así
2: la
0: de
2: cosa?
0: Duro estaba el...
1: No.
0: ¿La refriega?
2: ¿Tiroteo?
1: El güey es sonámbulo.
0: No. Eso te decía, güey, no es sonámbulo, güey. Eso te decía.
4: ¿Qué haces en mi cama?
0: Ay, perdón, estaba dormido.
1: Ya después de la tercera noche que se metió en mi cama.
0: ¿Qué haces en mi cama desnudo?
1: Es que tengo sonambulismo. ¿Qué te lo han aplicado eso a ti también?
0: Una vez una novia, ¿te acuerdas? En una casa de campo fue disque sonámbula a tu cuarto, al mío, a todos lados, o sea, ¡ay, soy sonámbula!
2: ¿Y tú sí la recibiste?
0: Fíjate, ¿no? Que creo que tú sí la recibiste, ¿no?
2: No.
0: En Toriles.
2: ¿Cómo crees que era tu novia? ¿Cómo iba haciendo eso, güey? Faltaba más.
0: Es que era mi novia y era novia de México. Está bien.
1: ¿Pero qué? ¿Novia de México?
0: Sí.
2: No es famosa.
1: No.
2: Angélica María.
1: Porque es de otra generación.
0: Por lo
1: también,
0: menos de toda la Ciudad de México. Pero no importa, dejemos a esa chica en paz y hablemos de las chanclas.
4: ¿Era sonámbulo, Campos?
1: Era sonámbulo. Y dicen que despertar un sonámbulo es muy peligroso, ¿no?
2: Entonces, ¿qué te hacían?
1: Es otro mito como el del área chica también.
2: ¿Qué te hacía Campos en las noches o qué? ¿Por qué?
1: Se sentaba en mi cama.
0: Ah, en tu cama, no en tu cara.
2: Estás sordo, José Ramón.
0: No digo nada, pero...
2: Dijo cama, claramente.
0: Bien, yo clarito dije se sentaba.
2: Se sentaba en tu cama. No.
1: Y le encantaba comer comida chatarra en la noche.
0: Ya
4: le dicen comida chatarra.
0: A eso.
2: Al cheto.
0: Bueno, a ver, las chanclas que le regalaron a Campos, la verdad, están muy bonitas. Son tan fifís que a ver si no le salen callos a las chanclas. O sea, son muy finas, son de marca carísima.
2: Pero qué padre, además, qué emoción para Campos haberlas recibido de manos de Julio regalado en persona. Y aparte en este mes.
0: Oye, pero Infantino, mejor regálale un penal a México. ¿Qué esas las chanclas qué, güey? Sí. O sea, échanos la manita.
2: Está increíble, caray. Bueno, no hay nada como la madre patria.
0: Ah.
2: Y nadie quiere menos a su madre que este aficionado español que asegura que no extraña nada de España. Todo lo que necesita lo encuentra aquí en México. Adelante, hijo de la madre patria.
6: De mi tierra nada. Yo ya sé a lo que he venido y vengo a ver el fútbol. He comido de p*** madre
3: aquí ayer y he estado muy bien, no extraño nada. Estamos toda la familia completa. No extraño nada.
4: O sea, el estamos con la familia completa me da como que iba contándolos permanentemente, a ver si no. Como Home Alone, ¿no? Que se te quedó uno.
2: A ver, hagan este,
0: muérense. Está citando las palabras de Hernán Cortés. No extraño nada, tío, he comido de puta madre. Cuando digo comido con G, coño. Pero bueno, muy bonito, muy a gusto.
2: Pues así acostumbran desde hace tiempo, ¿no? Para no extrañar a los españoles, me acuerdo que bueno, no me acuerdo, pero trajeron su propia viruela.
0: Félix sí se acuerda.
4: Para aclimatarse.
0: Está bien. Pero ¿sabes qué? Yo no quiero amarrar navajas.
2: No.
0: Su suegra se quedó en España.
2: Ah, correcto. O sea,
0: esa es la cosa. Esa es la onda.
2: Mira, mientras no extrañen a Fidalgo, todo bien.
0: Correcto. Pues muy bien. Bienvenidos todos los que vengan a México. De verdad, los recibimos con gusto.
2: Bueno,
0: los
2: es españoles... momento de hablar del partido de España el día de hoy.
0: A ver.
2: ¿Cómo lo vieron? ¿Qué opinan? Adelante.
1: No, con mucha facilidad, ¿no? Fue prácticamente de trámite. Este tipo de selecciones, que ya lo hemos platicado, Beto Lati, no le aportan mucho a la Copa del Mundo, ¿no? O sea, selecciones, pero con todo respeto,
2: ¿Austria?
1: Pero Chequia, Austria, Bosnia, son selecciones que salen en su mayoría a no dejar jugar, que tienen una sola estrategia, juego aéreo, por ejemplo, juego frontal o algo, y se saben víctimas desde antes. Y en el caso de este partido, o sea, Austria murió de nada.
0: Estaban un poco paseando la pelota los españoles, ¿no? O sea, realmente fue...
1: mucha tranquilidad.
4: Yo me atrevo a decir que el fútbol más nostálgico por un pasado importante es el austriaco.
0: Ok.
4: Alguien puede decirme, oye, el húngaro.
1: Pero no tuvieron ningún pasado.
4: Hungría en los 50. En los años 30 existió el Wunder Team, el equipo milagro, el equipo maravilla de Hungría. El récord de Cristiano de más goles oficiales era de un futbolista de ahí, Pepi Vitsan. La estrella del equipo era Matías Sindelar, de papir en el hombre de papel o el Mozart del balón, que era una locura jugando fútbol.
2: El Mozart del balón.
4: Mozart del balón. Este muchacho, cuando se da la anexión, la Anschluss, por parte de la Alemania nazi en el 38, a meses del Mundial, él decide no jugar para Alemania. Hacen un partido de la anexión y se da una indicación. Tienen que empatar para reconciliar a los austriacos que ya son parte de la gran Alemania.
0: Okay.
4: Y él decide que no, y no solamente mete gol. Lo va a festejar enfrente del palco de los jerarcas nazis con un bailecito. A los meses muere en su departamento de Viena. Se dice que fue un suicidio. Por siempre se especuló que fue la Gestapo. Pero la historia de Sindelar es una historia trágica. Uno de los grandes futbolistas. Desde esos años 30 en los que Austria tenía un fútbol espectacular, no se han encontrado. En los 90 hubo una generación interesante con Porter, con Rodax, pero realmente...
1: La de Krankl del 82.
4: Hansi Krankl del 82, que Hansi Krankl luego como entrenador devolvió el color rojo al uniforme de Austria, que era en blanco y negro, pero es un fútbol nostálgico. Y tiene un entrenador que es todo un ideólogo. Uh-huh. Ralf Rangnick es el patriarca de toda una filosofía del fútbol de la que vienen Klopp, que viene Nagelsmann, que viene Tuchel, que ahora dirige Inglaterra. Pero yo esperaba algo más, al menos de
1: totalmente,
4: algo.
1: Totalmente.
4: No hicieron, no tiraban a gol.
1: La verdad, las manos. Mira hasta dónde le tuviste que rascar para encontrar algo destacado de Austria en los mundiales.
4: No, a ver.
2: Así me decías anoche.
1: ¿Hasta dónde le tuve que rascar?
0: Oye, pero sí.
4: ¿Y ahí era el Wunder Team o era el...?
2: Sí, el equipo Wunder. Maravilla, Félix y yo. Por siempre.
0: ¿Viste los
4: Kinder?
0: No, ya.
4: ¿Qué?
0: Déjalos. Pero a ver, ya. Califican estas elecciones, ¿no? O sea,
4: fue líder de grupo por encima de Bosnia.
0: Y entonces llegan, pero entonces, o sea, son así de inferiores.
1: Claro, imagínate, Bosnia eliminó a Italia.
2: Sí, ¿qué hace Bosnia? ¿Qué hace Austria?
1: No pasa nada con Bosnia, ni Italia, con Chequia.
0: Bueno, pues ni modo que, o sea, si califican, ni modo que no los traigan, ¿no?
4: No, claro. El grupo eliminatorio de los austriacos fuera con Bosnia y con Rumania. Y que el de Italia fuera con Noruega, y Noruega hizo un lado a Italia. O sea, calificaron líderes de grupo, sí. Pero realmente yo esperaba algo de, al menos de vergüenza torera, valga el término.
1: A ver, pero además está el antecedente inmediato de la Argelia-Austria.
4: Sí, ¿no? Claro.
1: El 3-3 ese, sí. que ustedes pusieron en tela de juicio.
4: El biscotto.
1: Sí, el supuesto biscotto de 3-3. Pero que pues, al final se lo merecían, ¿no? Porque además los austriacos fueron a reclamar que les habían anotado al final.
0: Mira, a mí la verdad me dio gusto el triunfo de España.
1: No,
0: completamente. He sabido por todos que han estado viendo
2: este
0: programa, que es una de las selecciones que yo apoyo y me gustó.
2: A tomar
0: cómo jugaron. A tomar. Austria a tomar por tiro. Así es.
4: Y España encuentra los goles. Ve qué paradojas tiene el fútbol, Félix. su hombre más peligroso está por derecha y hasta parece un equipo desbalanceado porque el extremo izquierdo, Nico Williams, llegó lesionado y cuando empezó a jugar lo volvieron a lesionar los uruguayos. Entonces, por izquierda ponen a Alex Baena, que no tiene esa profundidad, no tiene esa capacidad para llegar a fondo.
1: En otras características.
4: Los tres goles de España llegan por ese lado, ¿acaso porque se recarga el rival para cuidar a Lamín, que hizo caños, hizo túneles por todos lados, y Cucurella termina siendo el gran pasador por la izquierda, ¿no?
1: Sí, pero ya se está encontrando realmente el fútbol del 2024. Ya estamos viendo al campeón de Europa y además con una muy buena sorpresa. Oyarzabal fue muy criticado al principio del torneo.
2: Hoy marcó gol.
1: Es un extraordinario
4: récord de productividad con España tremendo, ¿eh? O sea, es que España no tiene delantero. Este tipo es un portento. Y Unai Simón, también criticado porque para mí de los tres porteros españoles es el que llega en peor momento. O sea, Joan García tuvo un gran año con el Barcelona. Raya con el Arsenal estuvo monumental. Pero fue el campeón de Europa, Unai, y ya llega a un récord Guinness de minutos sin recibir gol, más de 500, Unai Simón.
2: Una racha igual que México, ¿no? No, sí, han recibido gol.
4: Pero desde antes del torneo traía esta racha, sí. Unai.
1: Bueno, 500 minutos. Racha, España sin perder de
4: 30 y tantos.
1: 35, 36.
2: ¿Sí? Profes, tengo una pregunta, porque yo lo sé decir, bueno, ahorita que no traía nada a Austria, que decepcionaron, pero ¿España los dejó jugar? ¿España los avasalló, los aplastó o de plano son unas natas los de Austria?
1: España jugó al ritmo que quiso, cuando necesitó anotar también lo hizo, en el segundo tiempo llega el 3-0 y no tuvo ninguna apuro. No tuvo ninguna apuro.
2: Gracias José Ramón.
1: No estuvo, alguien escuchó mi pregunta. No estuvo en riesgo su portería. Shots on target. Zero, así,
0: disparos,
1: mira, así
0: blanco.
1: Como el cero. Asterisco.
0: Cero.
1: Cero tuvo.
0: No significas
1: Austria.
0: Nada. No vales nada, Félix. Ahí.
1: Nada.
0: Muy bien, me gusta.
1: Como Austria, que no es un solo tiro a portería.
2: Como hacía mi prima.
0: Así.
2: Cero.
0: Y así, así.
4: Cero.
2: Cero. No cero. Entra nada.
0: Así apretadito, apretadito.
2: Nada. Bueno, entonces, España lo ven con posibilidades de campeonar.
4: Sí, cómo no. En buen momento. Nada. ¿Por qué? Porque ahora viene para España el duelo contra Portugal.
0: ¡Uy, partidazo!
4: Llegar a España mejor que a Portugal. Yo en Portugal lo sigo sintiendo muy espeso, su fútbol muy poco fluido. En cuanto a España...
0: Cuando dices espeso, así como baboso, como...
4: Sí, no
1: fluido. Espeso y fluido no son cosas, una contradicción.
0: Sí, o sea, como sí, que...
2: Pegajoso.
0: Pegajoso. Fluido. Lento, como que escurre en la cancha.
4: Sí, sí, ya. Sí.
1: Baboso.
0: Engrudo. Engrudo. Correcto, pero sí estamos viendo, en efecto, estamos viendo en efecto a esta selección de Portugal con esas características que no se le reconocerían a un equipo que tendría que ser uno de los mejores, ¿no?
4: Que tiene, para mí, el mejor mediocampo del
0: mundo. Yo hoy no los vi bien. El partido de hoy yo dije...
2: Yo vi superior a Croacia el día de hoy. Me dio mucho coraje que perdieran.
4: Primer tiempo, ya hablaremos del partido a profundidad.
2: Sí, ahorita estamos en España.
4: Sí, pero ven un buen partido de octavos de final al que yo siento que España llega un tanto mejor. Tuvieron un antecedente, jugaron la final de la Nations League hace un año, ¿no? Portugal la ganó. Vamos a ver cómo se presenta, pero de España. Seguimos. Ha estado moviéndole a dos piezas específicamente. Lateral derecho ha ido alternando a un futbolista de un apellido que te puede gustar, Porro.
0: Porro.
4: Sí.
1: Pedrito Porro.
4: Porro ha sustituido a Llorente.
0: Ok.
4: Y han ido un partido uno, un partido el otro, en condiciones distintas. Y en el medio campo, la compañía para Pedri y Rodri, que son inamovibles, ha ido variando. En algún partido estuvo Alonso. En otro partido apareció Fabián. Y también le he ido moviendo en ese sentido, pero va encontrando su once España, ¿no? Yo no veía a Baena titular, por ejemplo.
1: No.
4: Y Baena ha terminado por consolidarse, un tipo de mucha guerra.
2: De repente parece un juego de primaria, ¿no? Pedri, se la pasa a Rodri. Rodri,
4: y luego entra Gaby.
0: Como de kinder. Pero bien jugaron hoy, ¿eh? O sea, bien repartieron balón, pasearon la bola por donde quisieron y les metieron tres pepinos.
1: Creo que es el primer partido realmente convincente.
0: Como que ya cuajó España, ¿no? Sí. Porque empezó mal. O sea, el principio de la justa, como que, híjole.
2: Mal. Yo dije, bueno, mal. Empató con Cabo Verde a cero.
0: No, bien.
1: Cabo Verde a cero.
4: De Bosiña.
0: Sí.
1: Sí, la noche de Bosiña, que llegaron cualquier cantidad de veces también.
4: Luego Arabia Saudita la golean y con Uruguay tuvieron la virtud de saber jugar un partido rocoso.
0: Sí.
4: No, fue un partido
1: rocoso. Ganaron 1-0, pero se llevaron cualquier cantidad de patadas también. ¿No? Claro. Y perdieron a un jugador importante.
2: Sí, hombre.
4: ¿Acaso el enigma aquí es si esto alcanza para dar de alta a España? Porque Austria presentó muy poquito, ¿no? Pero claro, entre más minutos juegas, más se va encontrando el plantel, se va haciendo más mecanizado el colectivo. ¿Pero estás de acuerdo? ¿Cuánto Austria representa como un obstáculo para sacar conclusiones?
1: Hoy no, Beto, pero ya ves mucho mejor el estilo de juego y lo que quiere Luis de la Fuente con este equipo, ya lo ves.
2: Lo que vimos hoy.
4: ¿De gran nivel? ¿Te refieres?
2: Pumas, España, Atlante, Austria.
0: Fíjate que
2: chafa sin llegar.
0: Esa mirada clínica y técnica que le acaban de aplicar a España, hay que aplicársela también a México para saber qué va a pasar. Yo estoy muy nervioso. Mientras más se acerca la cita con los malvados ingleses, más nervioso me pongo.
4: El común de los partidos de octavos de final ya van a ser pruebas serias.
0: Sí.
4: Brasil tendrá una prueba seria sin lugar a dudas con Noruega y viceversa. México con Inglaterra, y me atrevo a decir que viceversa. Aplica para este choque. Y otros podrán posponer un poquito más la hora complicada. En principio, Argentina tiene una llave más manejable. No dije que le ayudaron. A Argentina le tocamos un segundo lugar y tuvo la suerte de que Uruguay no se metió y le quedó Cabo Verde. Pero algunos la tendrán más pospuesta en ese sentido.
2: En una de esas. Bueno, vamos ahora a las calles con nuestro reportero Mi Alegría, Chava Mena, que le preguntó a la gente en qué podría ser campeón México. Adelante, Chavita, bien de toda la vida.
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7: Si hubiera un torneo que no fuera de fútbol, México sería campeón en...
8: En el relajo.
7: ¿A usted le gusta el relajo?
8: Sí.
7: Entonces ahí, ¿usted sería campeona?
8: Sí.
7: Sí. ¿Tricampeona?
8: Sí, yo creo que sí.
7: Si México fuera campeón en algún torneo, ¿de qué sería?
9: Nada, güey, en pisear y en fiesta. No por nada, aquí echamos un desmadre bien chido. Ya se ven los videos de cómo está el ángel, güey. Pues conforme va pasando a México, vamos demostrando que somos la sede más cabrona.
8: En el relajo.
7: ¿Sí?
8: Sí, pues sí.
7: Echar desmadre.
8: Echar desmadre. Ajá.
7: ¿Por qué? A ver, dime por
8: pues
7: qué.
8: Porque todo aquí, pues es el ambiente bueno. Pues todos echamos
7: desmadre.
8: Pisteamos.
7: Pisteamos, bailamos.
8: Bailamos.
7: A ver, échate un bailecito.
8: Ay, no, porque no.
7: Una pisteada. ¿Es así?
8: Es así. Pero no.
7: Pues vámonos, vente. ¿En qué sería campeón México?
10: Pues ya es campeón México, pero considero en box. El deporte que creo que más somos mejores o somos buenos es en el box.
11: En karaoke yo pienso que somos mejores que todo el mundo.
7: ¿Por qué?
11: Porque somos más desmadrosos.
7: A ver, échate una rola.
11: ¿Cuál quieren?
7: La que tú quieras,
11: papá. Daré por tu maldito amor. No, nada más me la haces.
7: Yo voy a ver si el Vasco me llama.
9: En el box, ¿no? Como ya lo somos campeones ahí, somos una chingadería. Yo creo que en todo los tipos de artes marciales, contactos, es donde México más destaca. También...
7: Bueno, para el trancazo.
9: Sí, bueno, para el trancazo.
7: Si México fuera campeón en algún torneo que no fuera de fútbol, de cantar, del karaoke, de relajo, de pistear, ¿en cuál seríamos campeones?
8: Cantar.
7: ¿Sí? ¿Por?
8: Pues porque cantamos muy bien.
7: A ver, cante una. Échese una.
8: Ay. Canta y no llores.
12: Porque cantando se alegra cielito lindo los corazones.
7: Chulada. Bueno, pues ahí les van las mías. Yo digo que en ser fieles, en el relajo, por eso nos pintamos solos. Y por supuesto en que los mexicanos somos bien, pero bien chidos. Yo soy Chava Mena. Nos vemos mañana.
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2: ¿Qué tal? Somos campeones en el relajo.
4: Oye, Eduardo, pero es curioso cuando la gente se inconformaba que México quedaba en octavos de final, decir, no en tantas cosas estamos en el top 15 mundial. No es poca cosa. Pero al mismo tiempo resaltar que yo estoy seguro que si hay un concurso de gastronomía...
0: Sin duda.
4: O sea, seríamos el Brasil que no quieres en tu llave, ¿no?
2: Finalistas.
4: Sí, claro.
2: De menos.
0: Ah, bueno, en cuestiones culturales y demás, hombre, este es uno de los países más ricos del mundo.
4: En todo.
0: El mundo, sin duda. Ya no sé, en deportes y otras cosas, pues mira, no es tan importante. Ahora estoy de acuerdo en que el boxeo mexicano es la neta,
2: güey. Estamos como en el top 10 de corrupción también.
0: Sin duda. Saludos a la hermana de Lozoya, por cierto. Padre. Muy bonito, que sirve de viaje y que ahora que resulta que no.
4: ¿Crees que nos está viendo?
0: No creo, ¿eh? No creo. Yo creo que ahorita tiene unas cositas más importantes que hacer.
4: ¿Pendientes?
0: Pendientitos, colita que le pisen. Pero bueno, el torneo internacional logró la igualdad entre todos y todas, al menos ante los ojos de los Estados Unidos, que no perdona ni a Lionel Messi para el clásico basculeo del aeropuerto. Vamos a ver cómo le checan las petacas al astro argentino.
2: ¿Se las abrieron?
0: Ahorita vamos a ver.
2: Ahí vemos a Lionel Messi. Le está pasando un detector de metal.
0: Lo sientan en las filas.
4: Se ríe. En vez de enojarse, se ríe.
2: Y lo revisan igual que a cualquier otro ser humano de a pie.
0: Como debe de ser.
4: Sí, sí, pero ya hay un momento en el que le pasaron el detector tantas veces que ya hasta Messi se ríe como diciendo,
0: ya estuvo, ¿no?
4: No traigo nada en alguna cavidad.
0: Oye, además vienen shorts.
2: No soy de fierro.
1: La maletita Carrión se la revisaron también por completo.
4: Yo creo que luego le abren la maleta.
0: Abren las petacas entre varios.
2: Lo mínimo que podrían hacer es metérsela bien doblada, la ropa otra vez.
0: Correcto, correcto, porque la traía ordenadita.
2: Con fregaderas, claro.
0: Bueno, bueno.
2: Ahora, ¿qué va a decir?
0: Los del bar van a decir que eso que lleva es mate. Es mate, es yerba mate, no es lo que parece, ¿no?
2: Pero no es nada personal contra Messi, tienen ese protocolo desde tiempos de Maradona. Vamos a corte y regresamos a esto que es La Delantera.
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0: Es compartimos.
1: Acabo de ser víctima de mi asesoría turística.
2: Miren, el señor Lati muy
1: empezó con el señor Videgaray y dijo, se me antoja ir a Cabo Verde.
2: Y dijimos, es muy
1: seco. El tema porque hay un buen grupo acá de visitar África.
2: Sí.
1: Y expliqué lo que no he visto en África.
2: Lo que pasa es que el señor Lati es muy amable y me estaba diciendo que él conoce algunas partes de África, pero
1: ahí viví en Sudáfrica.
2: Lo que tiene pendiente. ¿Cuál es tu pendiente, Alberto?
1: Ir a Uganda.
2: No. Ir a ver gorilas.
1: ¿En dónde están?
2: En Uganda, está bien.
3: Y en Ruanda también. Quiero ver gorilas, es lo que dijo Lati. Quiere ver
2: está
3: gorilas.
2: Bien.
3: ¿Qué tiene?
0: Oye, ¿por qué negarle la oportunidad?
2: El gorila lomo chispeado, plateado.
1: ¿Qué?
2: Eso es muy bonito. O sea, es muy
1: este
2: bonito.
1: Estuvo peor que la vez que mi editorial tan emotivo era sobre saber ganar.
2: Estuvo bien, está bien. O sea, esas curiosidades debes de satisfacerlas, Alberto. No te quedes porque luego se muere uno y nunca fuiste a ver gorilas. O sea, ve a ver gorilas.
1: ¿Tú recomiendas que no lo posponga?
2: Si tienes un antojo, hay que satisfacerlo. El día que a mí se me antoje ver gorilas, te hablo.
3: Aparte, ahí hay mucha niebla, ¿no? Vas a ver gorilas en tinieblas.
2: ¡Exacto!
1: No hay garantía, ¿eh?
3: No hay garantía.
1: Ves al monte
2: y no sabes.
3: Sí,
1: vas recorriendo, igual aparece.
2: Y, igual no.
1: Igual no.
3: Igual no.
2: Bueno,
1: igual te quedas con las ganas.
2: ¿Tú te acuerdas del chiste del gorila blanco del África más negra? No.
3: Momento, José Ramón, ni lugar para contar ese chiste.
2: ¿Cómo te gusta ese chiste?
0: ¿Cómo te gusta la verga?
3: No, no se puede contar. Estamos en una estación de radio.
0: ¿Sabes qué pasa? ¿Se puede?
2: No, es que es muy largo, pero te lo cuento después, Félix. Pero no importa, tenemos más cosas aquí.
3: Sí, mañana Argentina se juega su pase a la siguiente ronda ante la cenicienta de este torneo, que es precisamente el equipo de Cabo Verde, y su presidente, ya habló el presidente de Cabo Verde, y asegura que de ganarle a Argentina podrían considerarse ya ganadores de este torneo. Adelante.
4: ¿Qué significaría para la historia del país si Cabo Verde le gana a Argentina?
5: Si Cabo Verde ganhar a Argentina, nós podemos considerar que já ganhamos a Copa do Mundo.
2: Pues es que sería la hombrada. Sería la hombrada.
1: O sea, de antemano, cuando venían los cruces de 16avos de final, la llave más dispareja, ¿estamos de acuerdo, Félix?
0: Sí.
1: Era Argentina-Cabo Verde.
3: La tienen papita los argentinos, toda su llave.
0: Sigue siendo.
1: En el papel, así es.
3: Bueno, si Cabo Verde gana a Argentina, ya no va a estar verde, va a ser Cabo Maduro.
2: Exacto, y qué buena técnica, la verdad. Le a los argentinos para que se mareen solitos y pierdan. Ojalá. Le deseo lo mejor a Cabo Verde, perdón. Me parece que está casi imposible, pero sería un sueño.
1: A ver, porcentaje, Félix.
0: 80-20
2: Argentina.
3: Me parece generoso.
1: Yo me iba a ir a 90-10.
3: Sí, más bien.
2: De plano, o sea, va a ser una goliza.
1: Si el partido se juega 10 veces, 9 lo gana Argentina.
2: Me siento mal por mamá Bocinha, que ya finalmente llegó y nomás va a ver cómo acribillan a su vástago. Horrible.
3: Vamos a ver, a lo mejor se la para a Messi. Imagínate que tú se la pararas a Messi.
2: Imagínate, sería el sueño de mi vida. Pero preferiría en todo caso a Ronaldo.
3: Ronaldo.
2: Sí, ya se la voy a parar a alguien. Sí, sí.
3: Pero yo estoy de acuerdo con el presidente de Cabo Verde después de ver cómo jugó. Cabo Verde, Argentina es una final adelantada.
2: Exacto.
3: ¿No, verdad?
2: Ahí está.
0: No, procede.
3: Exageré. Fue demasiado. Pero bueno, ¿qué esperan ustedes de este partido? ¿Una goliza a Bocinha? ¿Un partido trabado como el de España, que nomás no entraba el gol?
1: La clave es cuánto tarda Argentina en hacer el gol.
2: Uh-huh.
1: Porque conforme avance el partido, Cabo Verde se acomode, puede regresar un poco a la historia contra España.
2: Ok.
1: Que terminó parándose bien, sacando un poco de quicio, ¿estás de acuerdo? Pero si Cabo Verde no logra prorrogar o hacer más tardío el primer gol de Argentina, puede ser una goleada de buenas
0: proporciones. A ver, pero eso mismo pensábamos cuando enfrentó a Uruguay.
1: Sí, pero ya vimos Uruguay
0: se fue al frente. Sí, ok. Sí. Pero
1: terminó 2-2.
2: Pero Argentina
0: termina 2-2.
2: Argentina en este torneo, Félix, estarás de acuerdo, tiene muchos más argumentos y mucho más equipo que Uruguay, ¿no?
0: Ah, no, que Uruguay sí.
2: Pues sí, o sea, se van a llevar de frente horrible.
1: Tiene más argumentos que el 95%.
2: Sí, estos están para campeones los argentinos. Me duele decirlo, pero otra vez podrían ser los campeones del mundo. Tricampeones.
3: Bueno, pues eran un equipazo y tienen a Lionel Messi, están jugando muy bien. O sea, son latinoamericanos, son nuestros hermanos argentinos. Que, por
2: sí,
3: cierto,
2: pero me
3: qué
2: cae
3: mal
2: gordo.
3: Hablan del fútbol mexicano.
2: Me cae gordo que siempre ganan y además siempre dicen, claro, es que es en México, ¿no? Ahí ni siquiera saben lo que es el fútbol.
3: Bueno, otra cosa.
0: Además, sí. ¿Coincidencia o no? Si ganan este partido contra Cabo Verde, les toca después una eliminatoria también bastante.
3: ¿Quién? ¿Quién sería?
0: ¿O Australia o Egipto?
3: ¡Ah, pues papita, adiós. Los dos!
1: Que tiende a ser...
0: El camino directo a los cuartos
1: de final. Según mis cálculos, tiende a ser Egipto.
2: Ok.
1: No es que sea un rival menor, pero hombre, en octavos de final, considerando que Brasil se va a encontrar a Noruega, O sea, México-Inglaterra o España-Portugal.
2: Tú eres muy amable, pero sí es un rival menor para Argentina, Egipto.
3: ¿Y cómo está para México?
1: A ver, sería el mayor rival que habrían tenido hasta el momento.
2: Imagínate.
1: Egipto es más que Arabia Saudita, es más que Cabo Verde y es más que Austria.
2: Oh, sí.
1: ¿Estamos de acuerdo?
0: Estamos de acuerdo.
2: ¿Es más que Chile? Digo, yo sé que ni siquiera está en el...
1: ¿Qué Jordania?
2: Yo sé que ni siquiera está ahí, pero es más, o sea, es más que muchos otros, ¿no? Sí, sí, sí.
1: ¿Tiene que ver esto con lo de Uganda?
2: Puede ser. Sí. Bueno, vamos a ponerlo en estos términos. Es más que lo que hay enfrente. De ellos, en este partido. Sí. Ahí, adiós. Ah, okay. Ya. Okay.
3: Bueno, entonces díganos, ¿cómo está la llave para México? Si le ganáramos,
0: si le gana,
3: o cuando le ganemos a Inglaterra,
1: Brasil o Noruega.
0: ¿Ah, ya no lo dudas?
3: No lo dudo.
0: Ya no lo dudo.
3: No lo dudo. Brasil
0: ya
3: o
0: no
3: Noruega.
0: Dice el ganador de México-Inglaterra, dices, cuando México gane Inglaterra.
3: Quiero creer. Y si sí.
1: De y si sí pasó a sí que sí.
3: Sí que sí. Claro, me gusta.
2: Sí que sí.
3: Es que hay que entregar el corazón a esta selección.
1: Enseñaste aparte los huevos.
2: Perdón,
3: sí,
2: que decía.
3: Sí.
1: No.
3: Los huevos que decían.
1: Sí, sí, sí.
3: Sí, gracias.
2: ¿Unos huevos de qué marca? ¿El chispeadero? ¿Qué eran? ¿Qué eran?
3: No, lo voy a decir la marca.
2: ¡Santa Clara!
3: No, era. ¿Cómo es la marca? San Juan.
1: Ah,
3: San Juan.
1: Sí, decía.
3: Gracias a mis huevos, San Juan.
1: Okay. ¿Imaginas que el trabajo sea tatuar o imprimir huevos o poner mensaje en los
2: chicos? ¿Se puede tatuar un huevo? Porque era un sello.
1: Es que era un sello o era un tatuaje.
2: Pero se antoja doloroso, es como los pergaminos era, antiguos. O sea, no.
0: Yo me la perdí.
3: ¿Se puede tatuar un huevo?
2: No creo que se pueda, sí. Porque tienes que estirar.
1: ¿Sí?
2: ¿No?
3: Con anestesia.
2: No, pero ni así.
3: Y haciendo vampiritos.
0: ¿Se puede tatuar la cabeza? Sí.
2: Eso sí, aquí sí.
0: Pero
2: la cabeza no está arrugada.
0: Te la rapas y ya, ¿no?
1: Es un tejido diferente.
3: No se arruga.
2: Es que has tratado de escribir en papel de baño mojado. Yo creo que sería más o menos así. Es terrible. Pero bueno.
3: Tienes que rasurarse primero.
1: Sí, bueno, el asunto es que los huevos que te desayunaste decían...
3: ¡Y sí, sí!
2: ¡Sí, a ti! Ahí estaba el centro y lo remata, Alberto. Muy bien.
3: ¿Qué daño le hemos hecho a este señor? Qué
1: después del tropezón del corte comercial.
2: Bueno, vayamos entonces a esto. Antes de que Cabo Verde juegue su primera ronda de eliminación directa en la historia, ya hay un claro ganador. Es el portero Bocinha. Todos lo sabemos, ha sido la cenicienta de este torneo, el hombre del momento. En menos de 3 semanas ha logrado multiplicar sus seguidores en redes de una manera estratosférica. Antes de su debut en el torneo tenía más o menos 50,000 seguidores. Y ahora Bocinha tiene, chéquense esto, tiene más de 17 N, chéquense.

0: feliz. O sea, sí, se lo ganó.
1: Team Payne, ¿qué, güey?
2: Pues sí. O sea, okay, pero después de eso tiene que alimentar a sus seguidores.
1: Que,
2: ¿no?,
1: se jodan. O sea, como decía la abuela Félix, que se jodan.
2: O sea, la gente le da follow y después no le gusta dar.
1: ¿Ay, a poco será la primera vez que le dan follow a alguien y luego ya lo dejan? Por favor.
3: O sea. ¿Tú sí le diste?
1: Pero.
3: ¿A los dos? A Bocina y a
1: Tipe. ¿Se le apagan todo? Espérate.
2: ¿Follow?
3: Sí. Ajá. Sí. No. Follow, follow.
2: Follow.
3: Follow me.
2: Follow.
0: Y la historia de mamá Bocina es conmovedora.
1: Sí.
3: Sí, es conmovedor, sí, no tenía hablar. Visa, se la tramitaron de urgencia, llegó a Estados Unidos a ver a,
0: le dio suerte,
3: a su vástago. Correcto.
1: No, pero Bocina sí es un fenómeno, la verdad, de este mundial, porque es un hombre que con muy poco logró muchísimo en uno de los torneos, bueno, no, en el torneo más importante del mundo.
3: Para el fútbol mexicano, Bocina.
1: Estaría bien, ¿no? Lo recibieron.
3: ¿En el Atlante lo verías?
2: Pero ya hablamos de la posibilidad que tuvo de venir a México, pero no creo que ya...
3: Mira, ¿qué tenemos?
0: ¿Qué dato
3: ¿Cuáles son aquí los porteros con mayor número de seguidores en redes sociales? Iker Casillas, 20.
0: O sea, incluso retirados. Sí, Iker Casillas, claro. 20 millones.
2: Ah, tu Keylor Navas también está ahí.
1: Pues, 19 millones.
3: Incrementó mucho desde que llegó a Pumas, Keylor. Ahí fue donde realmente
0: repuntó. No fue en el Madrid.
3: No, nada tuvo que ver. PSG también estuvo, sí. ¿No? Nada que ver.
1: Tenemos aquí a Courtois, de 17 casi.
0: Presumiblemente el mejor portero.
3: El belga.
0: No puede ser.
1: Bocina, en 17.
0: Es el cuarto portero en activo o en retiro.
1: Estamos hablando de los seguidores en redes sociales.
0: El doble que Gianluigi Buffon,
1: sí,
0: casi.
1: Sí, sí, sí. Y que bueno, que no. Neuer está muy abajo.
0: Alisson queda muy abajo.
3: Sí, eso que ese güey es grande.
1: O sea, estamos hablando nada más de números de seguidores.
0: ¿Atajando?
3: Es grande en todos los sentidos, Alex. ¿No viste el video que se filtró ahí?
1: Alisson. Pero,
3: no, ese sí es muslera.
1: Así, de veras.
3: Es muslera, rodillera y tobillera, no. Alisson.
1: Sí. O sea, se pisa en el área así. ¡Ah! Me tropecé conmigo mismo.
3: Espérate. Sague es un niño.
4: Impresionante.
3: Sí.
2: Aquí hay una discriminación.
1: ¿Cuál es?
2: ¿Y el hoyito? ¿El hoy room?
1: El hoy, ese es cierto.
2: O sea, tuvo una actuación.
0: ¿Pero es discriminación no seguirlo en redes?
2: ¿Por qué no lo empezaron a seguir a lo loco al hoyito?
0: No es discriminación.
2: El tipo es el segundo portero con mayor número de tajadas en un
1: solo partido de Copa del Mundo. Cómprate más celulares, abre un montón de
2: cuentas. Yo no sigo a Bocina, sigo al hoyito.
1: Ahí está, sigues al hoyito. Creo que todos en algún momento lo hemos seguido.
0: El hoy room, 1 millón.
1: ¡Un millón! Es muy poquito.
0: ¿Quieres que lo siga?
2: Por favor.
3: También fue muy destacado.
0: Ya lo sigo. Eloy Room, guardameta de Curazao.
3: Ya se fueron los de
0: Curazao. Y del Miami, no el de Messi. Un Miami de segunda categoría. Oye, pero el Miami FC.
1: Los seguidores de Bocina se multiplicaron más rápido que el padrón electoral en, no sé, en qué
3: Sinaloa.
1: Exacto. Ay, curiosamente, hay muchísima gente ahí.
3: Mira, decían que no iba a triunfar el portero de Cabo Verde y le cerró la Bocina a todo.
1: Correcto. Bueno, saludos a mamá Bocina y la verdad la mejor de las suertes es este señor. A mí me cae muy bien el personaje, me cae muy bien la historia y ojalá y saquen a los argentinos del torneo.
0: Cada que está que dice mamá Bocina, me detengo en las sílabas para ver si pierdo algo por la cara con la que lo dice. Lo dice con la cara de... ¿O no, Eduardo?
3: Yo he estado con el Estaca comiendo en un restaurante. Diga lo que diga, la gente se ríe porque piensa que está albureando el güey.
1: Y la verdad es que nada más
3: me estoy... ¿Me traes la cuenta? ¡La cuenta!
0: ¡A Bocina!
1: ¡Ya se protegen!
2: Bueno, pues el presidente de Bocina está en México, de hecho.
0: ¿De Bocina?
2: Y es también para
3: de
2: no
3: Cabo Verde.
2: También para no variar, los seguidor de ustedes.
1: Ok.
2: Vive allá en Portugal.
1: Ok. Usted.
2: Y podríamos invitarlo un segmentito.
1: Ah, pues lo invitamos, ¿cómo no? Un día de estos.
2: Muchas ganas de
1: que venga.
3: Bienvenido,
1: que venga.
3: Cuando quiera.
1: Si trae ganas de la delantera, se la damos.
0: El Presi Bocina.
2: El fin de semana puede ser.
1: Me gusta. ¿Sí? Me gusta la
3: idea. Por lo visto, le encanta la corneta, es lo que pude entender.
2: Pues es, fíjate que se parece tanto al Estaca.
3: ¿Es el que me enseñaste?
1: No sé quién es el que te enseñé. Ah, el de... Ah, nada.
0: ¿Sí? Como hoy alguien me dijo...
2: No tiene ni un pelo.
0: Hoy alguien me dijo en la calle que estaba siguiendo la corneta de la delantera. Dije, a ver. Da para muchas...
1: Sí.
3: Lo que imaginé.
0: Sí. Dije, a ver, ellos hacen a las 3 o a la 1 o... Pero sí da para muchas...
3: La correcta de la...
1: Bueno, y la delantera es del pueblo y el pueblo se expresa, ¿o no, Eduardo?
3: Así es, vamos a escuchar a la gente y por eso abrimos nuestros micrófonos y nuestros oídos y nuestras cámaras. Adelante, pregunta, por favor, aquí te respondemos con gran interés.
5: Oigan, a mi novia le encanta Alexis Vega, ¿qué me recomendarían para tener las mismas cualidades defensivas que él?
3: A tu novia le encanta Alexis Vega y quiere ser como él. Si quieres ser como Alexis Vega, tienes que pensar como Alexis Vega. Por ejemplo... Él cambió los chivos por el chorizo y lo hizo a centones en la banca.
1: Correcto.
3: Aguantó, se fue haciendo una buena reputación. Tú tienes que hacer exactamente lo mismo, pero en la medida de tus posibilidades. Podrías empezar, por ejemplo, con un salchipulpo

0: metiéndote unas tres caguamas.
1: Pero bien frías, ¿eh?
0: Si
1: bien
0: logras frías. Meterte tres caguamas.
1: Sí, pero destápalas primero. Destapas, la corcholata puede ser peligrosa. Tengan muchísimo cuidado.
0: Sí, que no estén frías, porque también puede ser peligrosa.
1: Tenemos otra pregunta, vamos con
2: ¿Estás
1: esta.
2: Estás pensando en todo.
0: En todo, sí.
1: Vamos a escuchar esta pregunta.
0: A ver.
3: Oye, mi novio gritó Cristiano al Daka. ¿Debería de ponerme celosa?
0: ¡Wow!
1: De ninguna manera, querida. ¿Por qué tendrías celos de uno de los mejores jugadores del mundo con una musculatura perfecta? O sea, es una escultura hecha de carne, deliciosa. Esas piernas que soñaría yo para usar de bufanda. Pensándolo bien, sabes que sí debes de ponerte un poquito celosa. Yo cuando pienso esas cosas nada más digo, llámame. Ya, o sea, ya perdí, ya, adiós.
0: Llama más temprano.
1: Ya, exactamente, ya, llama otro día, no sé. Pero yo digo que sí esté celosa, ¿eh? Sí, además
0: parece
1: de todo,
0: que llama María, ¿le tomamos la llamada?
1: Sí, sí.
0: A ver, vamos con la siguiente pregunta, por favor, échenla.
4: Por mi casa se escucha, métela ya cuando ya ni siquiera voy partido. ¿Habrá repeticiones?
1: ¿Son repeticiones o no? Digo que sí. Oye, que gritan, métela, métela. Y ya no hay, nadie está jugando.
0: Mira, María, siempre en algún lugar del mundo se está jugando un partido.
1: Sí.
0: A lo mejor tienen problemas para meterla, pero tú podrías ayudarles tomando la iniciativa. Lo mejor es que te pongas a calentar y levantes la mano y digas, profe, denme una oportunidad a mí. Es tu momento de brillar, campeona.
1: ¿Sabes qué? Ella puede ofrecer su propio partido. O sea, ella misma puede ser la que incite.
0: O sea, no jugar cuarto. De visitante, sino jugar en casa.
1: Incitar el partido ahí mismo. Está bien. O sea, ella lo debe de hacer.
2: Yo te decía, hablando del fútbol, de que ¿por qué le dan tanto balón a los delanteros? Te decía, se la tienes que dar al que la mete.
1: ¡Correcto!
2: Sí, sí, sí, es para bola futbolera.
1: Sí. ¿No?
0: Julián Quiñones.
1: Pues ese es un gran consejo de Alberto Lati, amigas. Dénsela al que la mete.
5: No, bueno, contundencia al final de cuentas.
1: Correcto, penetración, carajo, como gritaba el Tuca.
0: Félix, ¿tú cómo juegas mejor? ¿Tu desempeño dónde es mejor, en casa o de visitante?
2: ¿Pues eres un equipo localista?
5: Me gusta la adversidad.
1: Okay. ¡Ah!
2: O sea, que le den serenata y que le hagan ruido.
1: ¡Qué bien!
5: ¡Claro, bien, Lati!
0: La nacada de hacer ruido a la selección.
1: Bueno.
0: ¡Qué lata con eso! Bueno, la selección de Corea regresó a su casa esperando ellos una palmadita en la espalda, una reverencia, un saquecito, aunque sea de cortesía, pero en lugar de eso, los aficionados lo recibieron terrible en el aeropuerto, insultos, reclamos, la renuncia de su técnico en la mano. Y uno piensa que los coreanos son amables y educados, pero están fuertemente indignados con su selección. Aquí las imágenes y el audio para ustedes.
2: Estamos viendo cómo desfilan los jugadores. Y los jugadores, incluso hay gente con altoparlante.
0: Contra la traducción, se oye claramente que lo están mandando al ALB.
2: O sea, incluso dicen muérete.
1: Muérete. Mi coreano está muy bien. ¿Entendí?
2: Piden que se
5: a ti lo que dicen.
2: Disuelva la Federación Coreana de Fútbol. Y hay que recordar algo, su director técnico es una leyenda de su fútbol. Fue a cuatro torneos.
1: Oye, pero yo
2: en 2002 fue semifinalista.
1: Hoy escuché un dato que no conocía, que allá sí hay dinero del gobierno metido en la Federación de Fútbol. No es como aquí, que es totalmente independiente.
2: Voy a explicar lo que pasó.
0: A ver. Venga.
2: Una de las principales empresas de electrónicos y coches, que es coreana, tenía a uno de sus máximos herederos como vicepresidente de la Confederación Asiática y presidente de la Federación Coreana.
1: Okay.
2: Él pretendía ser primer ministro, luego por circunstancias de corrupción ya no pudo llegar al cargo, pero en su campaña logró hilvanar fondos públicos con fondos privados y la operación de la federación. Por eso es un modelo muy particular y que ha funcionado muy bien. O sea, no nos quedemos con lo de este torneo. El fútbol coreano, ¿estás de acuerdo? Ha crecido mucho, lo que pasa es que les fue fatal.
5: Bueno, ha ido consecutivamente desde el 86.
2: Desde el 86 no falla.
5: Ha faltado a una sola Copa del Mundo.
2: Pero por eso se dio ese matrimonio que es muy extraño.
0: Público-privado.
5: Sí, por eso el presidente se dio el lujo de correrlo también.
2: Sí, claro. ¿No?
1: Bueno, y ahí también entonces reclamos de ciudadanos. Oye, mis impuestos están pagando esta mugre. Se me hace un poco virulenta la reacción. O sea, yo creo que no es para tanto como para muérete.
0: El fútbol levanta pasiones.
1: Pues sí, hombre, pero ya muérete a otro ser humano.
2: Mira, hace 3 años y medio... al Tata Martino, que no tenía ninguna simpatía mía ni del país, lo usaron como piñata de mala manera.
1: Sí.
2: Lo hicieron. Siempre la selección la sacaban por atrás. Ese día hicieron que saliera por adelante y no iban los federativos. Se echaron al
0: Hazte responsable, güey. Sí, no pasamos ni la fase de grupos.
2: Sí, pero no era el único responsable. ¿no? Y es muy cómodo usar a uno de piñata, ¿eh? Sí.
5: Espérate, con Osorio pasó lo mismo también.
2: Sí.
5: Pasó, llegó al aeropuerto y.
2: Al menos Osorio.
5: Tiraron allá a los Leones, ¿no?
2: Ganar seis puntos y dos partidos.
0: Ganarle a Alemania.
2: Sí. Luego se le fue cayendo todo. Tata no tenía nada que presumir, ¿no?
0: Pobres coreanos, la verdad, qué feo. Pero, Beto Lati, ¿crees que es bueno que el fútbol mexicano no recibe dinero del gobierno, de nuestros impuestos, que se mantenga totalmente privado, que pertenezca a los dueños, sí, de los equipos?
2: Completamente.
1: Porque si no, se lo van a robar, güey.
5: Pero ha habido varios gobiernos estatales metidos en el fútbol.
2: Sí, y eso se tiene que evitar.
5: Y ya bueno, el Mazatlán.
1: ¿Pero por qué, Alberto?
0: A ver, ¿de qué manera?
1: En ellos?
2: No, lo que pasa es que tener un club es una vía muy clara, ajá, de politización o de convertir al equipo en un lugar al que van fondos que hay otra prioridad.
0: ¿Pero hay algún más equipo que pertenezca a un
2: en
0: estado?
2: En su momento, la mudanza de Morelia a Mazatlán
5: fue
2: sí
5: gracias
2: tuvo
5: al gobernador.
2: Como móvil el respaldo que dio el gobierno para tener el equipo ahí. Y duró el proyecto lo que duró esa gestión. Evidentemente. Ha pasado más de lo que tendría que pasar. Pero, en resumidas cuentas, hay deportes que no tienen nadie que invierta en ellos y yo creo que ahí es propicio que los fondos públicos puedan atender las becas a deportistas que van trabajando.
0: Para estar la CONADE, el Comité Olímpico.
2: Clavados. Okay. Las giras para tiro con arco son muy caras.
5: Eso desde luego.
1: Pero el gobierno sí es bueno para los clavados, güey. O sea, se clavan hasta... Por favor, si en algo son buenos.
5: Sí, pero en el fútbol...
0: ¿Qué? Por eso está Rommel.
1: ¡No! ¡Saludos a Rommel! ¡No, güey!
0: ¡No es cierto, Rommel! ¡Te queremos! ¡Te mandamos un abrazo!
1: Eso nomás porque quedó el chiste, Rommel. Para que luego no te pongas roñoso. Sí, pues luego se queja Rommel.
5: ¿También es sensible?
1: Hacemos chistes de Rommel y se enoja mucho con nosotros.
0: ¡Ah, esa toda madre!
1: Sin duda.
5: Bueno, pero en el fútbol no estoy de acuerdo que entre... El...
2: No, ni yo. Ni yo.
5: Por cierto, la mejor participación estatal de un gobierno fue cuando se llevaron al Atlante a Quintana Roo y fue campeón
2: en Cancún.
0: En Cancún, sí, pero ¿por qué se mete el gobierno en el dinero del fútbol?
5: No, por supuesto que estoy de acuerdo, porque siempre va a acabar mal.
0: Sí, porque el presidente...
5: La persona equivocada vas a acabar mal.
2: A ver, en España, parte de la gestión de Tebas, que se ha sido muy polémico llevando la liga, ha sido separar ese dinero público porque el fútbol era un destino para fondos de la ciudad o de repente veías publicidad de la ciudad para lavar o para justificar los fondos que se daban al fútbol. Y la deuda que tenían los equipos fiscales era tremenda y era una deuda subvencionada. Y en España han logrado sanear eso, ¿no?
1: O sea, es que... Es
0: de, anunciando, mira, cosas gubernamentales.
2: No, pero han logrado que ya deje de decir. Decía Marbella la camisa del Atlético de Madrid mucho, ¿cierto?, tiempo.
1: Una conclusión interesante aquí es el gobierno...
2: Gil era alcalde de Marbella.
1: El gobierno no debe de estar en el fútbol también. Y los futbolistas tampoco en el gobierno. Cuauhtémoc, saludos, güey. O sea, porque siempre sale mal. Siempre sale mal.
0: El otro día estábamos leyendo una encuesta y el político con peor imagen en nuestro país en este momento, por encima de Rochamoya, de Adán Augusto,
1: de los grandes,
0: de Mario
1: partidos.
0: Delgado, Cuauhtémoc Blanco.
1: Sí, Cuauhtémoc Blanco.
5: De Noroña, por encima de Noroña.
0: Por encima de Noroña. ¿Qué Noroña? Peor imagen Noroña. Tienes, Cuauhtémoc Blanco.
1: Yo creo que a Cuauhtémoc Blanco se la cobran más cara porque era un héroe nacional. Cuauhtémoc Blanco era un tipo muy querido.
5: Pero, yo no entiendo cómo la gente separa a la persona del futbolista, o sea, porque él entra en la calle y todo el mundo va y
1: sí,
5: le pide fotos.
1: Sí, sí, sí, pero su gestión, su paso por el gobierno.
5: No, pero ¿por qué separa?
2: En ese sentido, con Ana,
5: ¿qué no separan? Es la
2: en
5: misma
2: ese
5: persona.
2: Sentido, Ana Guevara, que es una gloria de nuestro deporte, no logró esa separación. No lo logró.
1: No, Ana Guevara.
2: Porque lo que ella solía promulgar o luchar por cuando era deportista, correcto, terminó siendo completamente bajo contradicción de lo que hizo cuando tuvo el puesto.
1: Correcto, o sea que no benefició en nada al deporte o en muy poco al deporte mexicano, pero calzones. Se benefició muy bien ella, ¿no? O sea, eso es la verdad.
0: Pues dicen, a mí no me consta, ¿no? Eso es lo que se dice.
1: Digamos que cambió de estilo de vida.
0: ¿Te gustaría
1: es lo que
0: ver,
1: sería,
0: por ejemplo, en la camiseta de la América un letrero de Morena?
1: ¿Sabes qué? En las nalgas por dentro de los shorts sí me gustaría ver un logo de Morena. Es más, en la entrepierna enfrente, ahí es donde iría bien.
0: O que el Atlante traiga un emblema del PRI.
1: No.
0: Sería terrible, ¿no?
5: Ya estuvo muchos años con el, te digo, con el gobierno.
2: Hay una historia de Atlante.
0: ¿De Atlante?
2: Sí.
5: Hay una historia con el IMSS.
0: Jugaba en el Seguro Social.
2: Claro,
0: el equipo del Seguro Social con el PRI.
5: Claro, también, épocas gloriosas en ese entonces.
0: Y bueno, y la selección de Dinamarca aquí ya no tiene nada que
1: ver. Nada que ver, no, nada que ver. Ni el sistema de salud tampoco, pues estamos igual de jodidos. Pero bueno.
0: Bueno, otro orgullo nacional. El himno de México, el himno nacional, está en el tercer lugar de los más buscados en todo el mundo, según una plataforma. Toma eso, Taylor Swift. ¿Es
1: cierto eso? A ver. Ahí está.
0: Cierto, mira. Alcanza.
2: Tercer lugar en Genius, uno de los principales buscadores de letras de canciones. Sí he escuchado, tengo el hábito de visitar páginas en diversos idiomas y de países. muchos dicen, quisiera llegar a escuchar que se cantara mi himno como cantan los mexicanos el suyo. Y me encanta escucharlo, ¿eh? Incluso hubo un inglés que dijo, yo creo que en México no hay partidos políticos, todos piensan lo mismo. Bueno, si le contamos que también hay polarización, híjole, pero que el fútbol ha tenido la capacidad.
0: ¿Pero no será que se confundieron y pensaron que el himno era mi mayor anhelo de la banda MS?
5: Que lo cantan todavía con más ahí. Pero es una tristeza, por ejemplo, digo, el himno de España es precioso, sí, la música, pero tiene tiene letra. Entonces es como un poco frustrante no cantar.
0: Y el nuestro no tiene madre.
2: También. ¿Sabes cuál se canta muy emotivamente y no está en el torneo? El de Italia. Incluso imágenes a veces de los niños que acompañan Fratelli de Italia.
1: Ya sabes cómo son dramáticos los italianos, ¿no? La hacen de durísimos, o sea, se desgarran.
0: Me informan en cabina que el 37% de las búsquedas de la letra del himno mexicano fueron por Coque Muñiz.
1: Y aún así, nadie sabe quién es Maciosare. Ni lo sabremos. Vamos, ni lo sabremos. Fuerte.
0: Esto es La Delantera, volvemos.
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14: Efectivamente, el partido parecía en un inicio muy hacia el lado de Portugal en cuanto al dominio, pero lo cierto es que Croacia a mí me sorprendió muy gratamente, jugó al tú por tú, fue un partido de muchas llegadas en ambas porterías y de muchísima calidad también.
15: A ver, el primer tiempo fue de Portugal, a Croacia le costaba trabajo desdoblar. No son los únicos veteranazos ahí, Perisic tiene 37 años, es una forma física espectacular, Kovacic.
16: ¿Qué posición juega, perdón?
15: Se juega por la izquierda.
16: ¿37 años?
15: Sí. Es muchísimo, y es incansable.
16: ¿No? Es muchísimo.
15: Sí. Lo que pasa es que con estos de 41 ya te vas acostumbrando. Pues, okay. ¿No? Termina Croacia por despertar en el segundo tiempo con algunos ajustes. Sale Budimir, tiene más llegada y se va con toda justicia adelante en el marcador. Cuando se va adelante, hay un momento en el que se olfatea más cercano el segundo de Croacia, que el primero de Portugal, sí. Se anula un gol milimétrico a Cristiano. Yo sé que esto polariza. Pues lo mismo da. Está adelantado, estaba, como estuvo el de Colombia.
17: Estaba
15: y el de
17: adelantado, ya lo habían gritado todo el estadio.
15: Por poquito, ya ves un golazo.
18: Hay una propuesta, ¿no? La ley Wenger ¿cómo se llama?
15: La ley Wenger, que lo que pretende es que en vez de considerar la línea para adelante, la consideres para atrás. Entonces va a sonar a temas que a ustedes les gustan, pero lo mismo va a dar para la polémica si está adelantado el centímetro de adelante o el de atrás.
16: ¿Tú qué prefieres, Eduardo? Yo creo que, o sea, el atrás.
18: Yo prefiero de la mitad para atrás.
15: O sea, el centímetro de atrás.
16: Ya como la vas sintiendo, te vas recargando, pero sería lo mismo, ya en serio sería lo mismo.
18: Sería igual. Entonces,
17: claro que sería la misma polémica.
18: Ok.
17: Sí.
18: Pero estuvo bien marcado.
17: O sea, luego, como lo dijeron ustedes fuera de cámara, ¿no? O el prepucio o el espolón.
16: Igual está adelantado. Félix, ¿en qué momento?
15: Félix, ¿qué onda?
16: ¿En qué momento?
17: Lo mencionaron ustedes. No,
16: yo creo que ya oyes cosas en tu cabeza y piensas que la... Yo creo que eres tú mismo hablándote a ti mismo.
15: Tu alter ego.
16: Está muy bien, estás desdoblando tu personalidad.
17: ¿No lo escuché de ustedes?
15: No.
16: Creo que no, ¿eh?
18: Yo
16: pero
18: no recuerdo haberlo dicho. Pero me drogué tantos años que a lo mejor.
16: Lo pude haber dicho, ¿eh? Sin duda. Él o yo lo pudimos haber dicho y no darnos cuenta. Pero
15: intentaba,
16: bueno.
15: Intentaba avanzar cuando Félix hizo su apunte.
18: Avanza, okay. Por favor.
15: Viene un penal. Sí. Favorable al equipo portugués. No.
17: Pero ves, es que...
15: ¿Qué opinas del penal?
17: Es que íbamos en orden cronológico, por eso sí. Te saltaste los cuatro cambios que hizo Portugal de un solo jalón.
15: El equipo completamente, ¿no? Roberto
17: sí,
15: Martínez.
17: Sí, cambia cuatro y mete a dos centros delanteros y saca a Cristiano Ronaldo además.
16: ¿Qué opinión después?
15: Después.
17: Lo saca después del penal. Claro, ya vi otra vez. Yo me
16: fui. Oye, pero ¿qué opinión les merece eso de sacar a cuatro de un jalón?
17: Estaba en la desesperada.
16: Es en serio, mi pregunta a ti, te lo juro.
18: Pero funcionó muy bien, el cambio le resultó al técnico.
15: Le funcionó muy bien.
17: Claro, sí, porque el penal viene.
15: Portugal necesitaba un cambio total.
16: Ok.
15: Y lo consigue y tiene elementos para hacerlo. Viene la acción del penalti, que fue la que Félix quiso recrear conmigo, fue un mero pretexto para tocar.
16: Sí.
17: Y que estuvieron de acuerdo que era falta, ustedes.
16: Lo que hiciste aquí, sí.
17: Pues sí, también duda. Lo que le hicieron a.
18: O sea, el defensa sí abraza por detrás al delantero portugués.
15: Sí.
18: Pero el portugués, como que se tira
17: pues
18: así.
17: Sí, claro.
18: Y me tocó, como que también provoca, ¿no? O sea,
15: sí.
18: Finge la falta.
16: Y así de suavecito.
17: A ver, cuando sientes el arrimón, ¿no te aflojas?
18: Totalmente.
16: En la cancha.
17: Ahí estás lo que
18: hizo. En plena área chica, además. Y bueno, se marca el penal finalmente.
15: Cristiano toma el balón y con mucha seguridad ejecuta el centro. Livakovic se avienta a la derecha, que es un buen ataja penales, ¿eh? La copa pasada fue vital para que avanzaran en penales eliminando a
18: Lo engañó muy Japón. Bien Cristiano.
15: Lo engañó muy bien, tira al centro ligero.
18: Y Messi falló un penal, ¿eh?
15: Inmediatamente después, Croacia se vuelve a lanzar y anota, pero es invalidado por otro par de centímetros. Otro fuera de juego muy ajustado. Y ahí sale Cristiano. ¿Por qué lo sacan? Para nivelar, porque Portugal había hecho los cambios poniendo todo al frente.
17: Sí, sí, sí. Y entonces a nivelar.
16: ¿Pero fue para nivelar o para reservarlo para el siguiente partido?
17: No. Yo estaba hablando que sí, había hecho puro cambio ofensivo.
15: No vas a sacar a Gonzalo Ramos, el otro delantero que metiste, que está fresco.
17: Ajá, sí.
15: El partido transcurre. Hubo mucha tensión de la cámara a ver si Cristiano reaccionaba mal a la salida.
17: Y sí.
15: No reaccionó mal.
17: ¿Cómo no, Lati?
18: No, yo lo vi bien. Hasta le hizo así el entrenador.
17: Perdóname, hizo berrinche.
15: No.
16: Hizo berrinche, Félix. A ver, ¿por
17: qué? Hizo caritas.
15: Carita, pero no hizo...
17: o sea, Cristiano...
18: Carita tiene.
17: No, él sí puede hacer caritas y puede fruncir el ceño y puede...
15: No.
17: Molestarse con todo.
15: No.
17: Pero no, fue reprobatorio sus gestos.
15: No me pareció.
17: Bueno. Tú los viste. ¿Qué te pareció?
18: Me pareció que viste otro partido, güey.
15: Es que no. Félix, es el Portugal-Croacia.
18: Sí.
17: Cristiano Ronaldo salió molesto, Félix, no quería salir.
16: No estarás teniendo un evento cerebrovascular, estás oyendo cosas y viendo cosas que no pasaron, güey.
18: Otros partidos, pero debe ser
16: asistencia médica para Félix.
17: ¿Qué le pones? ¿A qué hizo caritas?
16: A Cristiano yo le pongo lo que quiere. Le pongo departamento, le pongo casa, le pongo alberca.
18: Las nalgas.
16: Lo que quiera.
17: Hizo caritas.
15: El partido sigue con caritas o sin caritas. Croacia vuelve a tener ocasiones. Y hacia el final viene un servicio, Gonzalo Ramos, que es un soberbio delantero. Ya la copa pasada en Qatar, cuando Fernando Santos, entrenador, manda a Cristiano a la banca, juega Gonzalo Ramos y le hace 3 goles a Suiza, si no estoy mal, en octavos de final. Hace un gran remate, qué buen remate de cabeza.
17: Muy extraordinario.
15: Parece que todo está liquidado.
17: Entre dos jugadores.
15: Sí, claro.
18: Se va 2-1 adelante.
15: Y le gana además uno de los mejores centrales del mundo, como es Gvardiol, o de los mejores defensas, ¿sabes? Juega como lateral, como Gvardiol. Logra meterla Gonzalo Ramos. Hay júbilo portugués y Croacia se lanza con todo. Y en ese lanzarse con todo, terminan por compensarse 18 minutos porque hay una acción en la que anota Croacia, en lo que es Croacia, nadie de Portugal reclama, pero hay una revisión de protocolo y se detecta que antes de recibir el balón el futbolista croata,
17: Gvardiol,
15: precisamente, peina un compañero. Al momento en la que peina,
17: casi imperceptible.
15: Que es peinar cuando brincas y logras
16: un toque leve.
15: La cabeza, exactamente.
18: Hacia atrás.
15: Hace una nueva jugada y está adelantado el futbolista que recibe. Si tú la ves en cámara normal o cámara lenta, puedes dudar de que la tocó. Pero parte de las herramientas que tiene este balón, incluido un chip en su interior, es hacer una disonancia o movimiento, una gráfica como un electro, que hace un pico que señala que sí la tocó.
16: ¿Estás diciendo que estas pelotas sienten absolutamente todo?
17: Todo.
16: Que son súper sensibles estas pelotas.
18: Sí, y lo reportan.
16: O sea, y lo reportan además, te avisan tus pelotas.
15: ¿Nunca has tenido una pelota así?
16: Y fíjate que estas pelotas de este mundial me tienen maravillado.
15: El torneo pasado.
17: Puedes medir todo.
15: En Qatar.
17: Con esas pelotas.
15: Con Cristiano ya hubo un tema por estas pelotas.
16: Ajá.
15: Porque hubo un servicio de Bruno Fernández que Cristiano se eleva para peinar y meterle Cristiano hace su salto de sí y todo. Y luego se lo dan a Bruno y Cristiano se enoja y fue muy mal visto decir, oye, se lo dieron a tu compañero, no te lo anularon, hombre.
17: ¿Ves cómo se hace caritas?
15: Porque... Hablé de 2000.
16: Bueno, cuando peina pelotas.
17: Hace caritas desde entonces y mucho.
15: Porque el balón con este chip tiene un radar para detectar el movimiento y es claro, ya sé que el sospechosismo con lo que pase con Messi o Cristiano es muy elevado.
16: ¿A poco tú cuando peinabas pelotas no hacías caritas?
18: O sea, la verdad era portero.
17: La verdad que no.
16: No importa. Pues, entonces agarraba las pelotas con las manos y hacía caritas. Ay, la tengo, es mía.
18: Y la abrazaba.
16: Ahí está.
17: No, yo ya me relajaba, la verdad.
16: Ya, totalmente. Ya.
15: ¿Lo dejaba hacer?
17: Sí, totalmente. Oye, y hubo un homenaje también a Diogo Jota, ¿no?
15: ¿Eh?
17: A Diogo Jota hubo un homenaje.
15: Sí, también, muy emotivo porque el futbolista de Portugal que pereció el verano pasado en un accidente de tránsito.
17: Hace un año, ¿no? Exactamente.
15: Sí, exactamente.
17: En
15: era parte de este grupo, parte integral de este grupo, Diogo Jota, compañero de Raúl Jiménez mucho tiempo en el Wolverhampton.
16: Ok.
18: Bueno, pero fue un partido interesante. Me llama mucho la atención que el tiempo de compensación sea de 18 minutos. Eso es más que medio, que un tiempo extra.
17: Era de 10. Y en el décimo minuto es cuando surge esta acción.
15: Y hay que revisarla. Detalló. Y alarga y alarga.
17: Y se tardaron 8 minutos en revisarla.
15: Hay dos teorías de arbitraje ahorita que están un poco en pugna. En la UEFA está un exárbitro italiano, Rossetti, que él habla de menor tiempo de compensación. En la FIFA está otro italiano mucho más célebre y renombrado, Pierluigi Collina.
14: Ya sé que el apellido da para mucho.
16: No, está bien, está bien, está bien.
17: Pero bueno, sí, es igual de pelón que tú.
14: Pero a,
17: no más.
14: Gente, a este hombre le gusta, iba a decir a Colina, a este hombre le gusta compensaciones
18: largas.
14: Sí. Y en el Mundial lo hemos visto.
18: La pausa de hidratación está provocando que haya más tiempo de compensación.
14: Sí, son 3 minutos de rigor porque el reloj no para.
17: Ahí ya son 3, sí. Que podría perfectamente detenerse el reloj.
14: Es parte,
17: ¿no?,
14: de las... Lo que pasa es que las reglas del fútbol lo impiden. Es algo así como, sí, necesitas otro tipo de mayoría calificada para hacer
17: cambiarla.
14: Cambiar
17: para que para.
18: Ah, o sea, es como cuando en la Cámara de Diputados detienen el reloj legislativo.
16: Y el tiempo es elástico.
14: Es que la esencia de este deporte es que el reloj no para.
16: Correcto.
14: Por eso la frase tiempo corrido, que suena cliché, pero es que tiene que ser tiempo corrido.
16: Debe de ser.
14: Sí.
16: A mí por eso la pausita esa de hidratación también me cae.
14: Y más que en el Juego de México, que en el radio estamos haciendo corajes con Toñito Moreno, con Álvaro Bañanos y Joaquín Beltrán, porque decíamos, no puedes hacer una pausa de hidratación cuando un equipo está atacando.
16: Correcto.
14: ¿Sabes cómo se a medio recreo baja la maestra?
18: Se frenaron.
16: Ya no me acuerdo en cuál partido, pero pararon una jugada.
18: El de Ecuador.
16: Güey, ¿qué pensabas?
14: ¿Ahorita?
18: Sí, no, claro. No, espérate que salga, que termine la jugada
16: ya
18: o algo.
16: Ya me acordé,
18: ¿no?
16: Ese señor Colina tiene una hija, Ricarda. Ricarda de la Colina. Sí, sí, sí, muy guapa, por cierto, modelo italiana, doña Ricarda. Mm, muy bien.
17: ¿Nada que ver con Lolita?
16: No, no, no. No, no, no.
18: No, no, no, no.
16: No, no, es otra cosa. No, no, no. Nada que ver. Nada que ver.
14: A Colina le gusta... Que Colina concede...
16: Ah, Colina concede, Colina regala.
14: Colina allí. Por eso los partidos duran más.
18: ¿Y ustedes piensan que con toda esta tecnología, los vectores en los fuera de lugar, el chip que está dentro del balón, ¿se incrementa la justicia en el fútbol?
17: Absolutamente.
18: ¿O se le quita el factor humano del árbitro?
14: Todo si ya estamos aceptando que fuera de juego es por 1 milímetro lo mismo que por 2 metros, está en lo correcto.
16: Sí.
14: Digo, puede ser muy pesaroso para Irán, que así quedó fuera, para Colombia, que se iba a derrotar a Portugal, pero si es la regla, es la regla.
16: Sí, es más fácil.
14: Lo que es que hubo tiempos en los que se dejaron pasar fueras de juego por 4 metros.
16: Pero yo, perdón que insista, o sea, estas cosas están muy bien.
17: México fue afectado.
16: Lo de la pausa de hidratación me parece una perversión del fútbol. Sí. Yo que ni siquiera soy fanático, yo sé, es el dinero es importante y venden más cosas, pero me parece que echa a perder el ritmo de un partido. Yo ahí no estoy de acuerdo para nada.
18: Pero te da tiempo ir al baño y así, también ir por otra chela.
14: Lo más increíble es que Maradona, pues con todo lo que fue quemando de neuronas por sus circunstancias, inversamente proporcional a la claridad que tenía con el balón, la vio venir. Y en una entrevista, él dijo hace unos 10 años, los americanos van a querer hacer el fútbol de 4/4.
16: ¿Y ya ves?
14: O sea, la vio venir
17: y como si
14: con precisión. Y yo no creo que hayan sido los americanos. Pero es alguien muy alineado con el fútbol a la americana, porque Gianni Infantino dijo, este torneo van a ser 104 Super Bowls.
16: Gianni Infantino dijo, quiero más dinero, ¿verdad? Como toque, güey, eso es lo que dijo. Pero bueno.
17: Y también les dijo a los iraníes, si necesitan un delantero, aquí estoy, pero váyanse a Tijuana.
14: Y en Qatar dijo, no hay discriminación porque hoy me siento gay. Sí.
16: Oye, llega la hora de romper con... Sí,
18: espérame, 104 Super Bowls, ¿qué partido viene al ratito?
17: El de Suiza-Argelia. Argelia. ¿Lo vas a ver?
18: No,
17: quedamos a verlo?
18: Sí, lo voy a ver.
16: ¿Nadie lo va a ver?
18: Pero siento que no
16: lo
18: es
16: tienen
18: un
16: que ver.
14: Claro que
16: es
14: lo vamos si avanzan al Super Bowl.
17: Se ha perdido uno solo.
14: ¿Quién te gusta que avance al Super Bowl? Los Browns, sí.
18: ¿Y los burros blancos?
16: ¿El poli? ¿Esos qué?
14: Los sentinelas.
18: Los sentinelas. Bueno, está aquí, algo ibas a decir.
16: Es que llegó el momento de romper el acto de paz y diplomacia porque, ahora sí, arrancan los picones entre Alberto Lati y Félix Fernández. Prepárense, por favor, señores. Les vamos a dar una afirmación y cada uno va a tener 15 segundos para confirmarla o refutarla. Y nosotros vamos a decidir de manera dictatorial y veleidosa quién esgrime los mejores argumentos con estas preguntas. Así que ahí les van, Eduardo, por favor.
18: Empezamos contigo, Félix Fernández.
17: Vengo filoso, nada más te advierto, ¿eh?
16: ¡Ay!
18: ¡Ay! ¡México!
17: No, eso no, tampoco.
14: ¿Y esto que no le surtieron de las medicinas que les pidió?
16: ¡Exacto! Se las echamos en el café sin que supiera.
17: No, que es un tratamiento completo.
16: Por eso, ya te las metimos en el café, no te diste cuenta.
14: Sí. Eduardo.
18: México no ha recuperado su lugar como gigante de la CONCACAF. Félix Fernández.
17: Por supuesto que lo ha recuperado. ¿Quién dice que no? Alberto Lati dice que no lo recuperó, pero por supuesto que sí. Es campeón de Nations League, es campeón de Copa Oro. Es el equipo de la CONCACAF mejor ubicado en el ranking FIFA. Ha ganado 4 partidos en la Copa del Mundo sin recibir un solo gol. Y además...
16: Tiempo.
17: Tiene al Vasco Aguirre de técnico.
16: Oye, pero otra vez, ni siquiera ha hablado y ya estás oyendo cosas. Me preocupas, güey. No había dicho nada, sí. Lati, güey. Y no, dice Lati que no.
18: Pasado cuando Alberto Lati dijo...
14: Exacto. Que Estados Unidos es el nuevo gigante de la CONCACAF.
16: Viajemos en el tiempo para ver qué dijo Lati cuando que no ha dicho nada. Pero bueno.
18: Lati, México no ha recuperado su lugar como gigante de la CONCACAF. Adelante.
19: Un paso parcial fue ganar Liga de las Naciones y Copa Oro. No paso definitivo. Esto se demuestra en este torneo. Curiosamente, los tres de la CONCACAF, los de Norteamérica, coanfitriones, han avanzado. Se sabrá cuando termine el torneo quién es hoy el gigante CONCACAF, quién termina por delante. Hoy México va por delante.
16: Ajá, me gusta.
18: ¿Ya ves? ¿Está de acuerdo contigo?
17: Dijo, México va por delante, ¿quién va por detrás?
14: ¿Esa es la siguiente pregunta?
18: ¿Quién?
14: ¿Esa es?
16: Deberíamos hacer un programa especial que fuera la delantera con CONCACAF. Pero bueno, tenemos... tenemos...
15: Está aquí.
16: Bueno, hay que ver.
15: Manda corte.
18: Hasta a mí me ofendió.
16: Programa especializado, pero si no quieren, no y ya.
15: 30 años, 30 años después sigues escandalizando a tu compañero de fórmula.
16: Mira... No importa, si no, no quieren, si no quieren, no lo hacemos y ya. No,
18: o sea. La delantera con caca.
15: Y lo peor es que Félix, con su FOMO, iba a decir, sí, yo también.
16: Yo también quiero. ¿Por qué no me invitan a mí?
15: Yo le entro, va.
16: No quiero. Bueno, a ver.
14: Tenemos otro picón, ¿no?
16: Tenemos ver, otro
18: no,
16: picón.
18: Espérame. México ya no es el gigante de CONCACAF. Estados Unidos está en este momento en el mismo lugar que México, en octavos de final. Están desempeñándose de maravilla. Si cada vez que jugamos con ellos nos ganan.
14: Si quedan fuera, Lalo. Si quedan fuera, Lalo. En octavos de final, las dos selecciones, ¿quién va a... Eduardo. Si quedan fuera, en octavos de final, ¿quién va a estar mejor ubicada de las dos selecciones?
18: México.
14: O sea, al final ya acabó el torneo, entonces van a poner del 1 al 48. México, ¿quién va a quedar
18: puntos
14: mejor
18: en la fase de grupos?
14: Ah, bueno, entonces...
18: Okay. Ok, soy un idiota, cierro el hocico. Vamos a la siguiente pregunta, Saquita, por favor.
16: Otro picón. Viene otro picón. A ver...
18: No, el 2.
16: ¡No, no, hombre! A ver,
15: ¿qué es eso? ¡Espérate, no!
16: ¡Geñaldo!
15: ¡No!
16: A ver, el siguiente picón requiere de esta pregunta. ¿Estados Unidos no depende tanto como México de su afición?
19: Estados Unidos en ocasiones disfruta no tener esa presión.
16: Ajá.
19: Estados Unidos sabe que una derrota no implica portadas, ni críticas, ni acaboces. México sí. Para bien o para mal, entonces yo creo que en ese sentido no es factor. Juegan 11 en la cancha.
16: O sea, como nadie les hace caso en el fútbol en Estados Unidos.
18: ¿No importa el fútbol en Estados Unidos?
16: Da lo mismo.
19: Estados Unidos eliminando a Bosnia no fue la portada en los periódicos estadounidenses.
16: No, y en cualquier otro país.
19: Tus vecinos en Chicago no saben.
16: Hombre, no tiene...
19: ¿Cuántos jugadores conoces de Estados Unidos?
16: Nada,
19: ¿qué te van a decir?
16: Nada. O sea, no saben nada, no les interesa.
19: ¿Quién es Pulisic?
16: No les gusta, la verdad. Ni modo. Félix Fernández.
18: Estados Unidos no depende tanto como México de su afición, Félix.
14: Están completamente equivocados. ¿Han oído hablar de los Outlaws?
16: Sí.
14: Son un grupo, no,
18: ¿qué son?
14: Pero
18: yo
14: es un
18: no,
14: grupo
18: yo...
14: de apoyo a la selección incondicional.
16: Los que están
14: de los
16: fuera
14: Estados
16: de la
14: Unidos, 500 por pelos. Todos lados. No en vano llenan todos los estadios la selección de Estados Unidos cuando juega. Y se disfrazan, y se visten, y se entregan de diferentes...
19: Y se coordinan para gritar, ¡defense!
14: ¡No! Pues sí depende también de su afición.
16: No, o sea, sí hay cierta afición, pero no la afición que hay en un país como okay. México.
14: Estados Unidos tiene a los Outlaws. ¿México tiene a quién?
18: A la Monu.
14: No.
19: Al que pongas el
14: oye este del sombrero.
18: A la Ultra.
14: Caramelo. No le quiero mencionar su nombre.
19: Caramelo.
14: Okay. Esa es la porra de México.
16: No sé.
14: Es su afición completa, sí, ok. Pero tiene los sabores.
16: ¿Por qué me lo imagino solo en la noche frente a un espejo? ¡Claro! Porque lo que pasa es que...
19: y le pega el espejo. ¿También? Porque lo que tú dijiste...
16: Lo que tú dijiste está mal y sé lo que estás pensando.
14: Un grupo de apoyo importantísimo.
16: Bueno.
18: Declaramos un empate hasta este momento.
16: Hasta este momento vamos bien.
18: Lo cual requiere...
16: El desempance.
18: Tercer picón.
16: Sí.
18: Alberto Lati, Sague no, tiene mejor rifle que Quiñones.
15: No,
16: sí,
18: adelante.
19: A ver.
16: ¿Te declaras incompetente? ¿No sabes?
19: Sague tenía otras cualidades cuando jugaba fútbol. Era un tipo de velocidad, aceleraba en corto.
16: Sí.
19: Y evidentemente, de cierta distancia, Quiñones le pega más fuerte. ¿Está correcta la respuesta?
16: Sí, pero ¿sabes qué? A mí me maravilla que sabiendo lo que sabemos ahora, que haya podido correr. O sea, ¿cómo le alcanzaba la sangre?
18: Siempre se andaba cayendo Sague. Eso explica todo. Ya entendí por qué.
14: Saludos.
16: El centro de gravedad se le movía.
18: No, Sague se la pasaba en el pasto. O sea, tiro por vía que se caía.
16: El pasto se la pasaba bien. O sea, era una
18: parecía cosa que habían arado el campo.
16: Sí, dejaba surco en el fútbol mexicano.
19: Quiñones,
16: Quiñones, la verdad, qué cañón. Señor Quiñones, le mando un beso en la frente porque qué bárbaro. Admirable, admirable su potencia.
18: A ver, esta es para ti, Félix Fernández. Sague tiene mejor
14: la misma
18: que Julián Quiñonga.
16: Así funciona. ¿Vas? Esto.
20: ¿Julián qué?
16: Es que pregunta que si la misma.
14: Que si me das la misma.
18: La misma, claro, son picos. Adelante, corre tiempo.
14: El problema de Sague es que no le pegaba con la derecha.
16: No, pues ese es con la derecha y la concha.
14: Sí, no. Ese es su gran problema. Pero en cuanto a potencia, yo creo que, o sea, bien encarrerados, los dos estaban muy, muy similares, ¿eh? O sea, si el balón tuviera un chip en la época de Sague, cuidado.
16: Ok.
18: Entonces, ¿piensas que el rifle de Quiñones es del nivel del rifle de Sague?
14: Perdóname, yo sentí a Sague encarrerado algún día en un...
18: Puta, qué terror. Quítate.
16: Imagínate ver eso.
14: O sea,
16: Sague.
14: Pelota. O sea, ¿qué? Pelota controlada, okay, encarrerado, ya superando al último defensa. Frente
16: y echadísimo a andar.
18: ¿Y qué se siente que Sague se te venga encima?
16: O sea, con esa velocidad que describes, atacando tu portería, queriendo metértela.
18: ¿Tienes miedo?
14: Estamos hablando del cañonazo nada más, ¿no?
18: Claro, por fútbol.
16: Supuesto, sí, fútbol.
14: Lo que le llamaron, no creo, porque el trallazo.
18: Así es, el trayecto. Todavía se le llama, ¿no? ¿O ya no?
14: No, ya no.
16: A ver, entonces, ¿qué vamos a declarar aquí, mi querido Eduardo? ¿Quién ganó estos picones?
20: Quiñones.
16: ¿Sabes qué? A mí me gustó mucho la doble personalidad de Félix Fernández, o ese desdoblamiento donde oye cosas que no se han dicho y ve cosas que no han sucedido.
18: Se anticipa al futuro.
16: Creo que nada más por simpatía clara que podemos tener todos con él, gana el día de hoy, Félix.
18: Por un tema psiquiátrico, Félix Fernández.
20: Doctor Félix y Mr. Hyde.
16: Corre.
14: ¿Los tres picones son míos?
16: Sí.
14: Sí. Pero ¿saben qué? No, yo voy a tener una consideración.
20: Ya va a reclamar que por qué
14: ganó. No, espérame, te voy a tener una consideración porque hoy es el
20: árbitro, ¿por qué me está devolviendo el gol? Anúlelo.
18: ¿Cuál voy a hacer un problema, regalo? Félix Fernández.
14: Hoy es Día Mundial del Periodista Deportivo. Y aquí en esta mesa solo hay un periodista deportivo.
16: Es Alberto Lazo.
14: Entonces, le vamos a dar.
16: ¡Ah! ¡Magnánimo!
14: Hoy le cedo el triunfo.
20: La realidad es que cuando recreó el penal de Portugal, sí hubo un picón.
18: ¿Sí?
20: Sí. Aprovechó la recreación
18: para.
14: Pero es tu día, Latín.
18: Hasta a mí me incomodó.
14: Uno de nosotros es periodista deportivo.
18: Feliz día del periodista deportivo, Alberto Latín.
14: El mejor periodista deportivo.
18: De este país. Estoy de acuerdo.
16: Estoy de acuerdo, Alberto Latín. Entonces tú perdiste, tú ganaste.
14: Yo pierdo, claro que sí.
16: Ahí tienen. Así sucede.
18: Pero ahora vamos a la. Nos queda todavía tiempo, vamos a la sección más esperada de la delantera, que es la garantía Félix, en la que Félix Fernández nos garantiza. ¿Qué va a pasar mañana? Que va a estar feliz. Algo así.
14: O sea, los partidos que tenemos mañana. Sí. Tenemos Australia contra Egipto.
18: ¡Puta, qué partido!
16: No, ese nos va a hacer muy feliz, ¿no?
18: ¡Ah, qué emoción!
14: Pero los otros dos es Argentina contra Cabo Verde. Australia contra Egipto es a
16: ese
14: las
16: sí
14: 12,
16: lo
14: 12 del día tiempo.
16: Ese sí lo quiero ver.
14: Sí. Argentina, Cabo Verde, de muchísimo morbo, por supuesto. Y también
16: morbo.
18: Sí, es de mucho morbo.
16: ¿Por qué tanto? O sea, ¿qué tan pornográfico va a ser el marcador?
18: ¿Cuántos
14: penales le van a dar a Argentina?
16: Ah,
14: eso siempre es.
16: No creo que ni siquiera los requieran. O sea, yo creo que van a jugar un.
14: No, debe de ganar con muchas.
16: No sé.
14: Y otro duelo que es mucho más parejo es Colombia contra Ghana. Okay. 19:30 horas, tiempo del centro.
16: ¿Qué opinamos?
18: Me pinta bien.
20: Cuando en 1990, Argentina, campeona defensora, estrenaba su cetro contra Camerún, se esperaba un marcador de escándalo por aquella Argentina de Maradona.
18: Sí.
20: François Mambijik se elevó, remató, a Pumpido se le escurrió. Y aquel lo ganó Camerún. O sea, no podemos dar nada por zanjado. Pero Argentina es el partido más disparejo que vemos en esta ronda. Sí. Y que seguramente el partido más disparejo que veremos en toda la fase knockout del torneo.
14: Claro, pero ya a estas alturas todos los equipos ya están... Ya te demostraron lo que tienen ya el primer partido.
20: A mí que se me antoja es Colombia gana, no sé a ti.
14: A mí también.
18: Los dos también de Argentina. Se me antoja muchísimo el partido del morbo. Como
20: y todavía bien. Viene hoy, justo está por iniciar. Suiza-Argelia, que sé que le está que ahorita...
16: Ahorita voy a seca para ver. A eso voy, es con Martini. Suiza, ¿eh?
20: ¿Con Martini?
16: Yo creo que sí. Con un Martini hoy me parece conducivo a que mañana estemos bien. No me digas así.
14: No.
16: O sea, el Martini sucio. Sí, a mí me gusta sucio, sin duda. Mientras más cerdo, mejor. Pero bueno.
18: Marcadores mañana, ganadores mañana. ¿Quién cree que va a ganar en el Colombia gana?
14: Yo creo que gana Colombia, pero Colombia, la va a sufrir.
20: Argentina, Egipto y hoy Suiza.
18: Muy bien.
16: Ok, pues ahí tenemos lo que ellos ven en el futuro. Y nosotros estamos a punto de despedirnos. 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
18: 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Un placer hacer este programa con ustedes, caballeros.
16: Gracias, Alberto. Gracias, Félix.
0: De azulgrana te ves muy bien.
16: ¿Sabes qué?
0: Le vamos a poner la del potro de hierro.
16: Me encantó hacer el programa con los cinco. Estuvo bueno. Dile a un amigo.
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40: La puerta está cerrada, lo sabes, pero algo adentro te dice que la revises una vez más. Y otra. y otra. Saludas a alguien y de inmediato necesitas lavarte las manos. Bajas las escaleras contando cada peldaño y si pierdes la cuenta, regresas al primero. No es manía, no es exageración. Es un trastorno real que afecta a millones de personas. Y la ciencia acaba de descubrir que parte de la respuesta está en tus genes. El trastorno obsesivo compulsivo, conocido como TOC, no es un sentimiento pasajero ni una simple costumbre. Es una enfermedad mental que, según la Secretaría de Salud, afecta entre el 1 y el 5% de la población en México. Quienes lo padecen experimentan obsesiones, ideas o imágenes que aparecen una y otra vez en la mente sin ser invitadas, generando una ansiedad enorme. Para calmar esa angustia, la persona recurre a compulsiones, rituales como lavarse las manos durante largos periodos, contar patrones, acomodar objetos siempre de la misma manera o seguir rutinas inquebrantables. La persona sabe que esos pensamientos no tienen lógica, pero no puede detenerlos. Durante mucho tiempo, se creyó que el TOC era solo consecuencia de traumas infantiles o de la educación, pero la genética tenía algo que decir. En un estudio colosal, más de 200 investigadores de todo el mundo analizaron el ADN de más de 50.000 personas con TOC y lo compararon con el de más de 2 millones de personas sanas. El resultado: identificaron 30 regiones del genoma y 25 genes clave relacionados con el trastorno. Estos genes están vinculados a circuitos cerebrales que controlan la planificación, la toma de decisiones y la regulación de emociones. Es decir, el TOC no es un capricho, tiene raíces biológicas profundas, escritas en nuestro ADN. Además, la investigación publicada en la prestigiosa revista Nature Genetics reveló que algunos de estos genes también están relacionados con otros trastornos, como la anorexia nerviosa, la ansiedad y la depresión, lo que abre la puerta a tratamientos más precisos en el futuro. La buena noticia es que el TOC tiene tratamiento. Combina fármacos con una terapia llamada exposición con prevención de respuesta. El terapeuta expone al paciente a aquello que desencadena sus obsesiones. Y poco a poco, la persona aprende a tolerar la angustia sin recurrir a sus rituales. No se trata de dejar de sentir, sino de aprender a no dejarse atrapar. Si conoces a alguien que revisa la puerta 5 veces, que se lava las manos hasta que la piel le arde, que cuenta cada paso como si la vida dependiera de ello, no te burles, no lo minimices. Puede ser TOC. Y hoy, la ciencia nos confirma que tiene raíces genéticas, tiene nombre y, sobre todo, tiene solución. Porque el primer paso para sanar es entender que no estás mal. Tu cerebro solo necesita un poco de ayuda. Con información del doctor Humberto Nicolini Sánchez, del Instituto Nacional de Medicina Genómica. Un guión de Leonardo Santiago, con información del portal Ciencia UNAM. Les saluda Mónica Genis.
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0: historia no vive del pasado, sino que todavía late con fuerza en el presente. Austria peleó, resistió y dejó el alma. Pero España fue demasiada. Con fútbol, carácter y una autoridad impresionante, los españoles firmaron un 3-0 contundente que los manda a la siguiente ronda del Mundial 2026. Los partidos correspondientes a los 16avos de final de esta gran justa mundialista 2026 para hoy viernes 3 de julio se alistan. A continuación le damos horarios y los encuentros. Austria frente a Egipto a partir de las 11 de la mañana. Argentina, Cabo Verde a partir de las 16 horas del centro de México. Colombia gana a partir de las 19 horas con 30 minutos. En Kansas City, allá en Missouri, Estados Unidos. Me voy, pero regreso el próximo lunes. Ya lo saben, W Radio Despierta Oaxaca. Vuelvo a cabina con Iván y con todos los compañeros. Informo para todos ustedes, su gran amigo, Eduardo Núñez Lotito. ¡Vamos que vamos! ¡Chau, chau!
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2: Muchas gracias, como siempre, a nuestro buen amigo Eduardo Núñez Lotito, el uruguayo más oaxaqueño. Bueno, pues muchas gracias por este reporte. Tenemos todavía mensajes de nuestro auditorio, con todo gusto. Saludamos con muchísimo gusto, dice, ahí está. Les voy a mandar de una vez a pantalla a todo el equipo para que puedan darle lectura en este momento, Lick. Y, por supuesto, la gente que nos está escuchando también tiene un punto de vista con respecto a todos estos temas. Saludamos con muchísimo gusto a toda la gente que también nos hace sus comentarios en nuestras redes sociales, donde no hay precisamente ninguna forma de restringir sus opiniones o querer precisamente borrar o quitar algunos comentarios. Ahí usted es libre, igual que en este espacio, a través del WhatsApp.
3: Bueno, pues este comentario dice, ya decía yo que la venta de una calle dejó mucha lana, hasta para pagar boletos en una zona VIP de un partido de fútbol. Se dan cuenta, pero se hacen. Caramba, se está retomando el tema del recurso que deja la venta de una calle en la capital de nuestro estado.
2: Hay más mensajes del auditorio. Muy buenos días, bendecidos días para felicitarlos por este gran noticiero. Me encanta cuando hacen su debate. Se ve que forman un gran equipo. Son personas educadas, saben sobre muchos temas. Y bueno, pues eso lo apreciamos. Gracias, muy amable, como siempre, por su comentario. Nos mandan una serie de fotografías. Tengan cuidado con este individuo que conducía de forma imprudente, cerrándose en la carretera 190. Espero que alguna autoridad también lo conmine a conducir adecuadamente. Y nos manda la fotografía de una camioneta con un determinado número de placas RW6953A, que bueno, decía, venía conduciendo como alba que lleva prisa. A veces no sé a dónde va tanta gente tan rápido.
3: Van a recibir herencia.
2: Caramba, pues todos los días reciben herencia.
3: Todos los días.
2: Veo al de Didi muy apresurado todos los días.
3: Oye, ¿cómo se meten esos tipos a diestra y siniestra y les importa poco cómo va la circulación? La cosa es que ellos quieren llegar muy rápido a su destino y eso, pues lamentablemente, en algún punto puede originar accidentes. Ojalá que los amigos de Didi tomen en cuenta esta opinión.
4: Maestro, es que debemos primero tratar de ser...
2: A ver, ya está ahí. Debemos ser primero conscientes de que la vida es primero. No entiendo por qué tanta prisa, por ejemplo, rebasar en plena curva del Cerro del Fortín, meterse entre dos vehículos precisamente en circulación. ¿No habrá un reglamento, maestro? No,
3: sí hay reglamento. Lo que pasa es que llevamos siempre la contra a la ley, a la norma, a lo que dice la autoridad.
2: Lo digo por preservar la vida. O sea, lo primero que tenemos que hacer es preservar la vida, por ejemplo.
3: Pues ya lo dijo José Alfredo Jiménez, la vida no vale nada. Entonces, mucha gente pues toma muy a pie juntillas esta expresión. Y pues, por eso es que se conduce de esa manera.
2: Lo digo porque, caramba, ¿cómo podemos hacer que cuántos motociclistas pierden la vida todos los días? Eso es lo que más me preocupa, la vida de los motociclistas. Ustedes me pueden decir, bueno, pues es que ellos tienen la culpa porque van muy rápido, porque son imprudentes, porque llevan prisa, por lo que sea. Pero lo primero que tenemos que hacer es aprender a convivir con ellos entre automovilistas y motociclistas. Y después vemos precisamente otros temas donde, por ejemplo, hay muchas quejas de que los motociclistas se estacionan en cualquier sitio, pero no lo puede hacer un vehículo estacionarse en cualquier lugar.
3: No, y cuidado, y toca siquiera con un poquito de tu auto una de esas motocicletas potentes que ponen en medio de los vehículos porque se te viene encima el dueño que está en el bar de enfrente o en la tienda de enfrente y ya te imaginas el problema que se arma.
2: Bueno, pues ahí está la invitación para nuestros amigos motociclistas para que manejen con precaución. Lo decimos por preservar precisamente la vida de ellos y a veces de un acompañante. Vámonos con temas que tienen que ver con la Guelaguetza. Ya estamos en el mes de Guelaguetza y la reventa de boletos también ya comenzó. Ahora dicen que está bajo la lupa de las autoridades de la Fiscalía de Oaxaca, que confirmó que mantiene abiertas investigaciones ya por la comercialización ilegal de entradas precisamente en internet, aunque hasta ahora no se ha revelado cuántos perfiles están siendo investigados. Vamos a escuchar el reporte que nos tiene nuestra compañera Alondra Olivera. Adelante con la información.
5: La Fiscalía General del Estado de Oaxaca mantiene investigaciones sobre la reventa de boletos de la Guelaguetza que se ofrecen en plataformas en línea, aunque hasta el momento no ha precisado cuántos perfiles son los que se encuentran bajo indagatoria. El fiscal general Bernardo Rodríguez Alamilla informó que las investigaciones son encabezadas por la Unidad de Delitos Cibernéticos en coordinación con la Policía Estatal mediante labores de inteligencia para identificar y ubicar a las personas responsables de estas cuentas y determinar si incurrieron en delitos como fraude u otras conductas previstas en la legislación.
6: Sí, tenemos identificado a través de redes algunas personas que están generando este tipo de acciones, se están investigando a través de nuestra propia área de investigación de delitos cibernéticos, de manera coordinada también con la propia Policía Estatal y su área de investigación. Vamos a buscar, ustedes saben, el tema de la investigación ahí, pues depende de que nos puedan dar datos generalmente acerca de la ubicación de estas personas, cómo sería, y es trabajo de inteligencia, ¿no? Que se realiza y se viene realizando. Vamos a generar justamente estos trabajos para inhibir este tipo de conductas que sabemos que afectan no solamente a quien compra estos boletos, sino encarece muchas de las situaciones, todos estos procesos para los turistas que vienen, ¿no?
5: Rodríguez Alamilla señaló que este tipo de prácticas no solo provoca que los boletos incrementen su precio conforme se acercan las festividades, sino también representa un riesgo para quienes adquieren entradas fuera de los canales oficiales al poder convertirse en víctimas de fraude. Añadió que la Fiscalía buscará que una vez identificados los responsables se apliquen sanciones que inhiban la reventa ilegal. Para Despierta Oaxaca, Alondra Olivera.
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2: Pues ojalá haya muchísimo personal de la Fiscalía del Estado de Oaxaca que esté trabajando no solamente con lo de los boletos, porque al final de cuentas son unos simples boletos y bueno, pues seguramente a veces nosotros hasta sabemos quiénes son los que los promueven precisamente en una red social, sabemos quién maneja determinada cuenta, aunque a veces en muchos de estos espacios, le decía yo, hay gente que publica y publica pero no da la cara. Publica algo con determinado nombre, pero no sabemos quién es el titular, quién es el dueño. Eso no se transparenta. Se transparenta cuántas personas manejan la cuenta, pero no quiénes son las personas responsables con una identificación. Pero en fin, dejemos que la Fiscalía haga su trabajo con respecto a estos boletos de la Guelaguetza. Lo que queremos que la Fiscalía haga es la búsqueda de las mujeres desaparecidas, de los jóvenes desaparecidos, de los asesinos. Queremos los resultados, ya después que vengan lo de los boletos. Maestro, ¿con qué cerramos?
3: Bueno, pues vamos con Alfonso Benítez, ¿qué te parece? Siempre te trata temas interesantes del deporte local y bueno, Alfonso Benítez es un experto en el deporte. Adelante, Alfonso, buenos días.
7: Hola, ¿qué tal, Iván Jesús? Muy buenos días. Vámonos con la información deportiva y es que este día estará culminando la ronda de 16avos de final de la Copa del Mundo. Primero, a las 12 del mediodía, Australia va a enfrentar a Egipto. Argentina con Lionel Messi va a estar enfrentando a Cabo Verde a las 16 horas y a las 19:30 Colombia lo hará frente a Ghana. De este combinado estará saliendo el rival del equipo de Suiza que ayer derrotó a Argelia 2-0. Más temprano temprano, Portugal venció a Croacia 2-1 con goles de Cristiano Ronaldo, que se vuelve a hacer presente y ya es líder de goleo, y además de Gonzalo Ramos. Croacia se fue al frente con Iván Perisic al 53, donde puso en aprietos al equipo de Portugal, pero al final de cuentas, los portugueses se impusieron con goles al 68 de Ronaldo y al 90+4 de Ramos. Este duelo marcó el retiro del fútbol de Luka Modric por parte de Croacia, de esos momentos que no quisiéramos que sucedieran con las figuras que dejan realmente pinceladas de fútbol en cada uno de los partidos. Casi están definidos los octavos de final que van a empezar mañana sábado a las 11 de la mañana entre Canadá y Marruecos. Además, a las 3 de la tarde Paraguay estará enfrentando a Francia en un partido que será bastante interesante. Recordemos que los franceses son los serios candidatos para llegar a la final. Además, el día domingo a las 14 horas, Brasil contra Noruega, también otro partido que se antoja muy interesante. Y por supuesto, a las 18 horas, el México contra Inglaterra, donde esperemos que México pueda seguir. Y ya para el lunes tendremos el resultado de nuestro equipo y también tendremos la previa de Portugal-España y Estados Unidos contra Bélgica. Este partido de Portugal-España también llama mucho la atención. Se jugará el lunes a las 13 horas y de aquí también seguramente estará saliendo uno de los equipos finalistas y un probable campeón. Nos cambiamos de información porque en el rey de los deportes, el béisbol, Guerreros de Oaxaca se mantiene en la tercera posición del standing de la zona sur luego de perder 2-1 frente a los Diablos Rojos del México en el estadio Yubá. En el partido de ayer, el equipo de Guerreros perdió 9-1 y desafortunadamente no se pudo quedar con la serie en casa, misma que estarán abriendo este día ante el equipo de los Pericos de Puebla, y que para el domingo el partido será más temprano para que no se cruce con el duelo entre México y el equipo de Inglaterra. Además, anunció que Oaxaca en el 2027 será sede del Juego de Estrellas por tercera ocasión. Lo hizo en 1999 y en el 2013. Este anuncio se dio en el Juego de Estrellas de este año, realizado en la Sultana del Norte. Así que de nueva cuenta, habrá Juego de Estrellas para Oaxaca el próximo año. Para Despierta Oaxaca, W Radio, Alfonso Benítez de Ajijos, el mundo del deporte.
2: Maestro, ya estamos ahí, Dios mediante, en el Juego de Estrellas, en este escenario maravilloso que es el Estadio Yuba, el Estadio Eduardo Vasconcelos.
3: Pues ahí estaremos en el 2027 siendo testigos de este Juego de las Estrellas.
2: Muy bien.
3: Un lugar muy especial para un magno evento.
2: Pues entonces, los Guerreros van contra Pericos. Bueno, mientras tanto, vámonos rápidamente, cerramos con la música. Hoy es Viernes de Rock en Español, Viernes de Rock en tu idioma.

Hay canciones que se convierten en el himno de quienes están listos para empezar de nuevo. La Muralla Verde nos habla precisamente de ese momento decisivo en el que dejamos atrás el pasado para abrirle la puerta a nuevas oportunidades, a nuevos sueños, a nuevos retos. Y aunque el recuerdo de un viejo amor siga apareciendo de vez en cuando, cuando una de las melodías más emblemáticas del rock en español, que nos hace precisamente Enanitos Verdes en esta versión, nos recuerda que siempre existe una frontera entre lo que fue y lo que está por venir. Así que disfrutamos unos cuantos segundos de La Muralla.

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4: ¿Qué tal? Muy buenos, bendecidos y madrugadores días, Oaxaca. Gracias a Dios por la vida, por la salud, por cada uno de todos ustedes. Sean bienvenidos a la segunda hora de Despierta Oaxaca. Todavía hay muchísima información que presentarles en este espacio informativo. Lo invito, como siempre, para que se comunique. Ya conoce usted las líneas de comunicación, 951-306-6574. Bienvenidos, bienvenidas. Gracias por continuar. Si usted se está incorporando a nuestra transmisión, recibe un saludo afectuoso. Nos da muchísimo gusto acompañarle en este viernes. Gracias por su confianza y por hacer de este espacio una comunidad que sigue creciendo todos los días. Aquí creemos que un periodismo cercano a la gente, donde la voz de la ciudadanía tiene más peso que los discursos oficiales y donde los hechos hablan más fuerte que cualquier boletín o propaganda. Así que acomódese, súbale el volumen a su radio y quédese con nosotros en esta mañana. Bienvenidos. La información, el análisis y las noticias que usted necesita comenzar para precisamente saber qué es lo que debe de usted de hacer, qué responsabilidad le toca. Vámonos directamente con los titulares de las 6, las noticias más calientitas que el comal de las clayudas. Iniciamos con estos temas que estaremos abordando uno a uno en esta emisión de 5 a 7 de la mañana, aquí en el 95.7 en la ciudad capital y 6 estaciones de radio enlazadas ya en cadena estatal. Padres de familia exigen un plantel definitivo para el CONALEP, Extensión Soledad Etla, y advierten que van a intensificar sus movilizaciones.
5: Vecinos de la colonia Reforma piden una revisión urgente a un árbol con severo daño estructural que representa un riesgo durante esta temporada de lluvias.
4: Comunidades de la Mixteca de Oaxaca y Puebla están exigiendo cancelar concesiones mineras para proteger sus territorios, el agua y la vida comunitaria.
5: Taxistas foráneos independientes denuncian ante la Presidencia de la República presuntas violaciones a libre tránsito por parte de las autoridades de Oaxaca.
4: La Fiscalía del Estado de Oaxaca mantiene abiertas las investigaciones por la reventa de boletos de la Guelaguetza 2026, esto vía Internet.
5: Este viernes se realiza la Expo Campo con la participación de productores y ganaderos de distintas regiones de nuestra entidad.
4: Lamentablemente fueron identificados los restos del ingeniero civil originario de Tlaxiaco que había desaparecido en el estado de Sinaloa.
5: Comuneros de Santa María Chimalapas denuncian una imposición del gobierno federal y rechazan destinar más de 334,000 hectáreas a un área de conservación.
4: Bueno, pues esta y más información a través de todas las emisoras de Grupo Encuentro Radio enlazadas en cadena estatal, llegando a parte de Veracruz, Chiapas y Guerrero, no solamente todo Oaxaca, en esta cobertura global que tenemos para todos ustedes. Sean bienvenidos, como siempre. Participen 951-306-6574. Es la línea de comunicación de WhatsApp de Despierta Oaxaca.

0: 6:06, vámonos con información del clima.
1: Bueno, pues es nuestra compañera Carolina Juárez, que todos los días nos tiene el pronóstico de las condiciones que habrán de imperar durante las próximas horas. ¿Cómo amanece usted allá en su barrio, en su colonia, en su pueblo? Coméntenos qué es lo que está pasando. Bueno, aquí en la capital, 14 grados centígrados. Y adelante, Caro, con esta información.
2: Buenos días, Oaxaca. Para este viernes 3 de julio se pronostican lluvias de intensidad variable en gran parte del estado, con mayor probabilidad de chubascos y tormentas por la tarde y noche, principalmente en la cuenca del Papaloapan, Sierra Norte, Sierra Sur, Mixteca, Valles Centrales, Istmo de Tehuantepec y la costa. De acuerdo con el pronóstico meteorológico, las precipitaciones estarán acompañadas de actividad eléctrica, rachas de viento y posibles encharcamientos en zonas urbanas, además de crecimiento de ríos y arroyos de respuesta rápida en áreas serranas y de ladera. En la franja costera, también se mantiene vigilancia por oleaje elevado y mar picado, por lo que se recomienda precaución a embarcaciones menores. En Valles Centrales, se espera ambiente templado por la mañana y lluvias vespertinas. En la Mixteca y Sierra de Juárez, se prevén nublados con tormentas aisladas a fuertes durante la tarde, mientras que en la Cuenca, el Istmo y la Costa, persistirá el ambiente caluroso a bochornoso, con lluvias más marcadas hacia el final del día. Las temperaturas máximas seguirán elevadas en el oriente y sur del estado, con valores cercanos a los 34 o 35 grados en el Istmo, la costa y zonas de la cuenca. En Valles Centrales, se prevén máximas alrededor de 29 a 31 grados, y en las sierras, el ambiente será más fresco. Protección Civil recomienda mantenerse atenta a avisos oficiales por posibles tormentas, evitar cruzar corrientes de agua, extremar precauciones en caminos serranos y tomar previsiones por descargas eléctricas y vientos fuertes durante la tarde y noche. Cuídese mucho y nos escuchamos para la próxima.
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0: 6:07. Gracias, Carolina Juárez, por este reporte. En más información, la incertidumbre continúa para decenas de estudiantes del CONALEP en la extensión Soledad Etla. Padres y madres de familia salieron a las calles para exigir un plantel definitivo que garantice la continuidad de la educación de sus hijos y acusaron la falta de apoyo por parte de las autoridades municipales. Vamos a escuchar el reporte que nos ha preparado nuestra compañera Adriana García. Muy buenos días. Adelante con la información.
4: Padres y madres de familia del CONALEP, Extensión Soledad Etla, se manifestaron en la ciudad de Oaxaca para exigir la permanencia del plantel y la creación de una sede definitiva que permita dar continuidad a la formación de jóvenes en la región. Durante la protesta, señalaron que esta extensión educativa ha operado durante 7 años y actualmente ofrece las carreras técnicas de alimentos y bebidas, informática y turismo, como parte del plantel de San Antonio de la Cal. Las y los inconformes acusaron al presidente municipal de Soledad Etla, José Antonio Reyes Cruz, de no respaldar las gestiones necesarias para consolidar el proyecto educativo y de obstaculizar la obtención de un terreno e infraestructura para formalizar el plantel. También denunciaron presunto hostigamiento contra quienes han respaldado la permanencia del CONALEP y advirtieron que se responsabilizan a las autoridades municipales de cualquier agresión contra integrantes del Comité de Padres, estudiantes, docentes o vecinos que participan en la defensa de la escuela. Los manifestantes afirmaron que cuentan con información de autoridades federales del CONALEP sobre los lineamientos para avanzar en la creación de un plantel definitivo, y sostuvieron que la falta de presupuesto o de docentes no debe ser usada como argumento para frenar el proyecto. Finalmente, informaron que ya inició el proceso de inscripción para el próximo ciclo escolar y advirtieron que de no cumplirse los acuerdos alcanzados con las autoridades, intensificarán sus movilizaciones para exigir la continuidad del plantel en Soledad Etla. Para Despierta Oaxaca, Adriana García.
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0: Muchas gracias, Adriana García. Y efectivamente, a veces hay autoridades que no ayudan absolutamente en nada, no apoyan en nada. Y me pregunto, ¿cómo es posible que nos llenemos la boca de que ahora estamos más preocupados por nuestra juventud, que hay más escuelas, que hay más universidades, y no podemos consolidar tan solo una extensión de esta importante escuela que es el CONALEP, el Colegio Nacional que se encuentra allá en San Antonio de la Cali, donde han salido miles de técnicos, maestro, año tras año, y que se incorporan a una vida ya laboral.
1: Fíjate que esa obstaculización de las obras y del futuro de los jóvenes responde a una cuestión que debe ser analizada justamente por los habitantes de esa comunidad. Entiendo que el tema de la donación de un terreno pues no es tan difícil, porque se trata de llevar el asunto a la Asamblea General de Comuneros o a la Asamblea General de Ejidatarios, en donde la autoridad municipal solamente se convierte en coadyuvante para lograr ahora la inversión que merece una institución como esa. Todo lo que se haga por el tema educativo es una inversión para nuestra sociedad. Pero bueno, lamentablemente muchos funcionarios municipales pues están viendo qué van a sacar de ahí, la mochada, qué es lo que van a sacar de ahí para su beneficio personal. Es gente con una mentalidad retrógrada, que ojalá rectifiquen su actuación estas autoridades de Soledad Etla y den paso a la construcción de una institución digna donde se preparen los jóvenes de esas comunidades.
0: Bueno, antes de avanzar, vámonos con la Universidad Autónoma Benito Juárez de Oaxaca, que contará con una ampliación millonaria de recursos, maestro, para este año. Sin embargo, el anuncio llega en un contexto marcado por observaciones a la actual administración por parte de la Auditoría Superior de la Federación, un relevo además polémico en el que la rectoría y las crecientes exigencias de transparencia están pidiendo ya de manera inmediata el manejo del dinero de forma transparente. Esteban Vázquez nos tiene los detalles.
5: La Universidad Autónoma Benito Juárez de Oaxaca recibirá una ampliación de 256 millones de pesos en recursos estatales, con lo que la aportación local pasará de 185 a 442 millones de pesos en este 2026. Además, se anunciaron otros 65 millones para la rehabilitación del edificio central y la construcción de un centro cultural universitario. El incremento ocurre en medio del relevo en la rectoría de la UAPJO, luego de la elección de Farid Acevedo López, exsecretario de Finanzas Estatal, en un proceso que fue impugnado por grupos universitarios y por el excandidato Enrique Martínez Martínez ante instancias electorales, con señalamientos sobre presuntas irregularidades en el padrón, cuestionamientos a la elegibilidad del ahora rector y denuncias de injerencia externa en la vida universitaria. A este contexto se suman observaciones de la Auditoría Superior de la Federación. En la revisión de la cuenta pública 2023 reportó que la UAPJO administró recursos del programa de subsidios federales para organismos descentralizados

0: las contrataciones y la infraestructura. De acuerdo con la plataforma de subsidios de la Secretaría de Educación Pública, antes de esta ampliación, la UAPJO tenía asignado para 2026 un subsidio público superior a 1.444 millones de pesos. Con los 256 millones adicionales y los 65 millones anunciados para obras, la universidad contará con una nueva bolsa de recursos en un escenario marcado por impugnaciones en la rectoría, rezagos en infraestructura y exigencias de mayor transparencia en el manejo del dinero público. Para Despierta Oaxaca, reportó Esteban Vázquez.
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2: Muchas gracias, Esteban Vázquez, por estos detalles. Lo platicamos hace unos momentos, lo que se necesita en la UAPJO, porque ya es mucho dinero, casi cerca de 2 mil millones de pesos anuales. Entonces, ¿para qué se quiere el dinero de las inscripciones? Son miles y miles de jóvenes que desertan todos los días por falta de recursos, a veces no por falta de capacidad, porque son capaces los oaxaqueños, y no importa si pasan a panzazo, pero lo que sí necesitan es el apoyo por parte de lo que vienen siendo las autoridades correspondientes educativas, pero también que sea una universidad. Si dicen que es la máxima casa de estudios, pues queremos que esa máxima casa de estudios tenga inscripción cero. En este año no se pudo, pero esperemos que para el siguiente pues no haya trabas y no haya algo que pueda decir otra vez al rector que no se va a poder, porque de que se puede, maestro.
3: Pues hay que armar aquí un, ¿qué diremos? Un grupo de estudiantes que digan, sí se puede, y así el rector pues dé marcha atrás a esa disposición de que será hasta el próximo año, ojalá sea ya de manera inmediata, si no es para todos, pues por lo menos para las preparatorias, o buscar ya el mecanismo de implementar esta tolerancia, bueno, es inscripción cero, aparte de la tolerancia cero, de que debe también imperar en la universidad. Bueno, ¿qué les parece si nos vamos con el tema de las efemérides? Hoy es 3 de julio del 2026, un día muy importante en la historia. Ya veremos en las efemérides que nos presentan nuestros compañeros.
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4: Hoy es 3 de julio y estas son las efemérides del día. A nivel mundial, en 1976 entró en servicio oficialmente la nave supersónica Concorde, revolucionando la aviación comercial. En México, un día como hoy de 1956, por primera vez las mujeres mexicanas ejercieron su derecho al voto en elecciones federales, un paso histórico para la democracia. En el arte y la cultura, el 3 de julio de 1883 nació Franz Kafka, uno de los escritores más influyentes de la literatura universal, autor de obras como La Metamorfosis.

En el cine, un 3 de julio de 1985, se estrenó Volver al Futuro, dirigida por Robert Zemeckis, considerada un clásico de la ciencia ficción y la cultura pop.

0: En la música, en 1971, falleció Jim Morrison, vocalista de The Doors, ícono del rock psicodélico que dejó un legado imborrable en la historia musical.
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0: Las 6 de la mañana con 22 minutos, 6:22. Gracias por estar en sintonía. Esto es Despierta Oaxaca. Estamos en www.despiertaoaxaca.com, en 6 estaciones de radio que están en estos momentos enlazadas en cadena estatal. Gracias por estar en sintonía, llegando a parte de Chiapas, Veracruz y Guerrero. Como siempre, agradecemos mucho que usted nos acompañe en diferentes regiones de la entidad. Bueno, pues vámonos rápidamente con algunos mensajes de nuestro auditorio.
1: Nos envían una fotografía, seguramente es de la obra que se está realizando a orillas del río Atoyac, en la parte posterior de la central de Abasto. Buenos días, amigos. Mire, según ya terminaron la obra y ahora están demoliendo, pues hay que gastar el dinero, ¿no? De eso se trata. Buenos días. Disculpen, ¿dónde puedo reportar un lavaautos que trabaja toda la madrugada? No nos deja descansar. Está en la calle de Cuauhtémoc, en la colonia Libertad. Ojalá que la autoridad revise el horario de operación de este lavaautos. Por otra parte, saludos amigos de Despierta Oaxaca. Quizá no existe la inscripción cero en la universidad. Lo que sí existe, al menos en algunas facultades de la UAPJO, es la reinscripción cero. Si alcanzabas promedio de 10 en la Facultad de Contaduría y Administración, te ganabas automáticamente la condonación de reinscripción. Los chavos tienen que esforzarse también, carambas, en sus estudios. Quieren todo peladito y en la boca. No quieren dar dinero ni su máximo esfuerzo a estudiar. ¿A dónde vamos a parar con esta loca carrera? Pregunta muy interesante. Buenos días, amigos de Despierta Oaxaca. A ver si con este espacio de comunicación que ustedes tienen, el municipio de Tlalistac de Cabrera se ponga las pilas y se preocupe de retirar la maleza que se encuentra en el camellón de ferrocarril a partir de Ciudad Administrativa hasta Gas de Oaxaca, porque es un peligro para los ciclistas. Gracias por dar lectura a mi comentario.
0: Muchas gracias a toda la gente que se comunica. Buenos días, amigos de Despierta Oaxaca. Tocante al tema de los accidentes de las motos, acá en San Jacinto Amilpas, los mototaxis ya están agarrando de costumbre de ahora llevar hasta 5 pasajeros, los 3 normales que están permitidos ahora, suben 2 más, ¿y en dónde va el conductor? Exponiendo las piernas de los pasajeros, ya que ellos se meten a gran velocidad en medio de los autos y cuando se provocan los accidentes no se hacen responsables. Sobre todo allá en San Jacinto Amilpas, no les dice nada la autoridad, no hay autoridad, menos vialidad. Así es que no sé quién regule esto del transporte de los mototaxis. Bueno, déjeme decirle que el día de ayer lo posteamos a través de nuestras redes sociales. Ahí está el video en el que un mototaxi pues fue impactado por un tráiler. Esto en el crucero de Viguera. El transportista desde luego tuvo que huir del lugar. Y bueno, esta unidad de mototaxi fue impactada en este crucero. En este crucero que todavía le informo, no ha comenzado la construcción de esto que es, ¿cómo le llaman, maestro?
2: El subterráneo.
0: No sé si va a ser subterráneo o un puente, pero va a ser una especie así como el de 5 señores. Pero todavía no empiezan absolutamente ninguna obra. Lo que están haciendo ahí nada más es meter unos tubos que van a ayudar con las aguas pluviales en esta temporada de lluvias. Es todo. No hay ni siquiera licitación. Todavía no se transparenta quién va a ser la empresa encargada de la construcción de esta vialidad tan importante. Así es que si nos llevamos un año meter unos tubitos, no quiero imaginar cuando se autorice la obra cuánto tiempo nos vamos a llevar. Bueno, ¿qué tan peligroso es que un mototaxi circule sobre la carretera Maestro 190, Santa Rosa, Brenamiel,
1: no, estamos
0: Pueblo
1: hablando,
0: Nuevo,
1: estamos
0: Viguera.
1: Hablando de tramos federales, en donde no pueden ingresar los mototaxis, sin embargo lo hacen a diestra y siniestra.
0: Seguimos insistiendo, es por seguridad, no solamente del que maneja el mototaxi, de los pasajeros, porque además no tienen seguro de vida. Movilidad, esta Secretaría de Movilidad solamente está de lujo, porque realmente no regula nada. Pero en fin, vámonos con información de Mónica Mota.
1: Mónica Mota nos tiene información esta mañana sobre este tema que hemos venido tratando, que ocurre en la colonia Reforma, donde vecinos están solicitando una inspección, pero urgente. En daños que presentan algunos árboles que están ya en mal estado y también se constituyen en peligros para peatones y automovilistas. Adelante, Mónica. con esa información.
3: En la colonia Reforma de la ciudad de Oaxaca, vecinos solicitaron la intervención de las autoridades municipales para revisar un árbol que presenta visibles daños en la base del tronco y que podría representar un riesgo para peatones y automovilistas. El ejemplar se localiza en la esquina de Belisario Domínguez y Jazmines, donde se observa una cavidad amplia, pérdida de madera y deterioro en la parte inferior del tronco, situación que ha generado preocupación entre habitantes de la zona. Debido a que el árbol se encuentra junto a una vialidad y en un punto de paso constante de personas y vehículos, los vecinos pidieron una valoración técnica urgente, sobre todo ante la temporada de lluvias y las rachas de viento que podrían aumentar el riesgo de desprendimientos o caída. Habitantes de la colonia señalaron que corresponde a personal especializado determinar si el ejemplar requiere poda, saneamiento o incluso retiro, además de implementar medidas preventivas para resguardar el área mientras se realiza la inspección. Para Despierta Oaxaca, Mónica Mota.
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0: Muchas gracias, Mónica Mota, gracias por este reporte. Las 6:28 a.m, gracias por sus mensajes de texto, gracias por sus denuncias. Y bueno, vámonos con más información. Tenemos a nuestros corresponsales, Héctor Bautista Mairén. Luego de semanas de incertidumbre para su familia, autoridades lamentablemente confirmaron la identificación de los restos del ingeniero civil originario de Tlaxiaco, que había sido reportado como desaparecido en el estado de Sinaloa. Adelante, Héctor, te escuchamos.
5: Muy buenos días. Desde la Mixteca, esta es la información. Fueron identificados los restos del ingeniero civil Pablo Osorio Sánchez, originario de Tlaxiaco, quien desapareció el 23 de enero pasado en la Concordia, Sinaloa. Pablo Osorio, egresado del Instituto Tecnológico de Tlaxiaco, realizaba su residencia en la empresa SICAR, con sede en Puebla. En junio de 2025, fue enviado por esta empresa al municipio de La Concordia, en el estado de Sinaloa, como supervisor de túneles de la autopista a Durango. Ahí, aproximadamente a las 7:30 de la mañana del 23 de enero de 2026, fue desaparecido junto con 10 trabajadores más mientras se encontraban en la parada de camiones esperando el transporte para iniciar la jornada laboral. Cuando no tuvo noticias de Pablo, su madre, Socorro Osorio Sánchez, recurrió a diferentes instancias, siendo apoyada en un primer momento por el Centro de Derechos Humanos y Asesoría a Pueblos Indígenas. El 2 de febrero de 2026, el Comité contra la Desaparición Forzada de la ONU emitió la acción urgente número 2220, diagonal 2026, por la desaparición de Pablo Osorio Sánchez. El 3 de febrero, fueron localizados varios cuerpos en dos fosas clandestinas en la comunidad El Verde, perteneciente a la Concordia, Sinaloa. El 2 de abril, la Fiscalía General de la República citó a la madre de Pablo para notificarle el hallazgo y los resultados de las pruebas realizadas. La señora Socorro Osorio solicitó a la Comisión Nacional de Búsqueda su intervención para verificar la información recibida. Así, este 1 de julio fue nuevamente citada para realizar la identificación oficial del cuerpo en el Centro Médico Forense Federal. Una vez realizados los trámites necesarios, el cuerpo será trasladado a Tlaxiaco, donde será velado a partir de las 8 de la noche de mañana, sábado 4 de julio, en su domicilio ubicado en la comunidad El Vergelito, Tlaxiaco. El domingo 5 de julio, a las 9 de la mañana, se oficiará una misa de cuerpo presente en el templo de Santa María de la Asunción. Finalmente, sus restos serán depositados en el panteón municipal de esta ciudad de Tlaxiaco. Descanse en paz el ingeniero Pablo Osorio Sánchez. Para Despierta Oaxaca, desde la Mixteca, reportó Héctor Bautista Mairén.
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0: Muchas gracias, Héctor Bautista Mairén. Gracias por este reporte. Bueno, pues lamentable, es triste. Se confirma, pues, que los restos del ingeniero sí pertenecen, pues, a un joven que, pues, fue porque allá lo enviaron a esta empresa. Y bueno, desafortunadamente, pues ya conocemos esta historia. Una extraordinaria nota en este recuento que nos hace nuestro corresponsal Héctor Bautista Mairén. Gracias por esta información. Bueno, gracias por sus mensajes. Dice, buenos días, esperemos que quede mejor ese distribuidor o desnivel. Así es que estaremos atentos. Bueno, vamos a ver a quién primero se decide qué empresa lo va a hacer, qué empresa lo va a realizar y después que lo haga bien. Pero si ahorita por unos tubitos hay un verdadero caos, la gente ya está hasta el copete, hasta el gorro por este tráfico, no hay autoridad vial, ni municipal ni estatal que auxilie en esta construcción, que es pequeñita, sigo insistiendo, solamente son meter unos tubos, pero la han hecho de emoción. Ya se llevaron meses y meses, el problema es el tráfico en horas pico, el problema es que la gente no puede perder tanto tiempo ahí. Ya viene la temporada de vacaciones, falta que digan que se van de vacaciones o falta que digan que es temporada de Guelaguetza y no trabajamos. En fin, ojalá y alguien ponga atención en ese crucero de Viguera, porque de verdad está insoportable. Vamos a la pausa, regresamos con más información. 951-306-6574. 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

0: Las 6 de la mañana ya con 36 minutos, 6:36. Bueno, pues aquí estamos de nueva cuenta, como siempre, acompañándoles. Y bueno, pues muchísimas gracias a toda la gente que nos hace llegar sus comentarios. Este es un espacio de denuncia ciudadana, de todo lo que usted ve. Ustedes son nuestros ojos, nuestros oídos, las personas que a diario circulan. Esto de la construcción o de estos tubitos que están metiendo ahí en el crucero de Viguera ya se llevó demasiado tiempo. Y lo decimos porque los taxistas están que no pueden. Realmente el tráfico llega desde ese crucero hasta casi hasta el Oxxo de Pueblo Nuevo. Es increíble. Y luego los que toman la vía alterna, pues la toman atrás del Cobao. Se satura. Los que quieren entrar ahí por donde está una farmacia, los vecinos que ayer comentábamos son los que ya cerraron, pusieron cinta, pusieron cadenas, pusieron cubetas para que no pasen los camiones, es porque no se socializó por parte de las autoridades, porque en sí no fue un proyecto, así que digamos usted, qué bruto, qué barbaridad, solamente están ayudando para que en esta temporada de lluvias no se inunde. Pero maestro, ayer también platicábamos muy brevemente, porque hay muchísima información, es que los vecinos no dejan porque esas zonas se construyen con la participación de la misma gente, de la población, es decir...
1: Sí, hay una razón por la cual los vecinos también se expresan bloqueando el tránsito por esas zonas, porque también ellos participan en la construcción de la calle, del pavimento.
0: Nos dicen que pusieron más del 70-80% del recurso.
1: Fíjate,
0: para que construyeran sus banquetas y metieran el drenaje, etcétera, etcétera. Entonces, el hecho de que pase un tráiler doble semirremolque y...
1: pues afecta el interés.
0: Claro.
1: El interés comunitario.
0: La economía de la gente.
1: Pues sí.
0: Pero ahí está la razón. Ahí sí, pues entendemos. El problema es que no hay ningún agente de tránsito, maestro. O sea.
1: Bueno, y como decía don Chinto, ni lo habrá, dice, porque son temas secundarios esos para la autoridad. La autoridad es solamente está para buscar dónde hay billullo, dónde se puede sacar lana. Ese es el punto.
0: Vámonos con Álvaro Medina. El campo oaxaqueño será protagonista este viernes de la realización de la Expo Campo 2026. Adelante, Álvaro, te escuchamos con muchísimo gusto.
2: Muchas gracias, compañeros. ¿Qué tal? Muy buenos días. Reciban un saludo desde la heroica ciudad de Huajuapan de León, aquí en la Mixteca oaxaqueña. Queremos comentarles que como parte de las actividades de la Expoferia Huajuapan, La Unión hace la fiesta, autoridades municipales llevarán a cabo la Expo Campo 2026 durante los días 3, 4 y 5 de julio en el Parque Ecológico Hermanos Abascal, ubicado en la colonia Aviación, muy cerca del recinto ferial. La Expo Campo se desarrollará en un horario de 8 de la mañana a 10 de la noche y estará enfocada en fortalecer el sector rural mediante la participación de productores agropecuarios, quienes exhibirán sus productos, tecnologías e innovaciones. El evento busca consolidarse como un espacio para promover el desarrollo del campo, impulsar las actividades productivas y generar vínculos entre productores, instituciones y la población interesada en las actividades agropecuarias. La realización de esta exposición forma parte del programa de la Expoferia Huajuapan 2026 que inicia a partir del 10 de julio, con el propósito de destacar la importancia del sector primario a la economía regional y reconocer el trabajo de quienes se dedican a la producción agrícola y pecuaria. A este evento están invitados ganaderos de todo el estado. Para Despierta Oaxaca, desde la mesa de redacción de Correo Mixteco, Álvaro Medina Sánchez.
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0: Muchas gracias, Álvaro Medina. Gracias. Ya despertó a los niños, ya despertó al bebé con este enlace en vivo. Y bueno, pues la feria de Huajuapan es una de las más grandes, incluye esta Expo Campo 2026, es muy grande y comienza, como decía, el 10 de julio y termina el último día de este mismo mes. Saludos, estaremos dándonos una vueltecita ya por tierras mixtecas.
1: Vamos con más información. Le hemos dado puntual seguimiento al tema de los Chimalapas, una región muy importante de nuestra entidad, al oriente justamente de nuestra entidad. Una decisión que ha generado polémica en el oriente de Oaxaca. La Asamblea de Comuneros de Santa María Chimalapas está denunciando que el gobierno federal busca imponer un programa de conservación que implicaría destinar más de 334 mil hectáreas de su territorio. lo cual, lógicamente, no están muy de acuerdo los habitantes de Santa María Chimalapas. Vamos con la información que nos presenta nuestro compañero Roosevelt Rasgado.
0: Sí, eso sí me recuerda esa de hágase, cúmplase la ley en los bueyes de mi compadre.
1: No, pues sí, ¿cómo van a disponer sin haber consultado 334 mil hectáreas? Oh, qué barbaridad.
0: Adelante, Roosevelt.
4: ¿Qué tal, compañeros? Muy buenos días, amigos del auditorio. Los comuneros de Santa María Chimalapa, en asamblea comunitaria, decidieron renunciar a la asignación de las áreas destinadas voluntariamente a la conservación y los certificados que la Comisión Nacional de Áreas Naturales Protegidas entregó a la autoridad agraria en el año 2024, con el argumento que dicha autoridad había aceptado y firmado a espaldas de la Asamblea Comunitaria. Sin embargo, el 22 de julio del año 2022, la misma Asamblea había rechazado dicha propuesta. Hay que recordar que en el año 2024, en un acto público en la cabecera municipal de Santa María Chimalapa, las autoridades federales de Claconam, Semarnat y el gobierno estatal acudieron a un acto de entrega de certificados de las áreas destinadas voluntariamente a la conservación a diversas autoridades agrarias del Istmo, incluyendo a San Miguel Chimalapa. Pero los comuneros de Santa María Chimalapa se negaron a recibir su certificado porque la Asamblea no lo había aprobado. En una carta pública enviada el 29 de junio pasado a la doctora Alicia Bárcena Ibarra, secretaria de Medio Ambiente y Recursos Naturales, así como a Pedro Álvarez y Casa, titular de la Comisión Nacional de Áreas Naturales Protegidas, firmada por los integrantes del Comisariado de Bienes Comunales y por el Consejo de Vigilancia de Santa María Chimalapa, exponen su renuncia voluntaria a estas áreas destinadas voluntariamente a la conservación para tres polígonos que amparan un total de 334.204 hectáreas, que significa el 73% de su territorio comunal. Advierten también que, curiosamente, toda la porción oriente de su territorio invadido por núcleos agrarios chapanecos encabezados por los núcleos Cali Mayor, Merceditas, Constitución y Canaán, que abarcan más de 40.000 hectáreas, quedaron fuera. Finalmente advirtieron que no se oponen a la conservación y protección de las montañas y de su biodiversidad, pues si estas todavía existen, se debe a que la forma de relacionarse por parte de los chimalapas con la naturaleza y a su histórica lucha desde hace más de 70 años. Para Despierta Oaxaca de W Radio, Roosevelt Rasgado, desde el Istmo de Tehuantepec.
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0: Muchas gracias, Roosevelt Rasgado. Bueno, pues otra vez. Bueno, ahí estaban haciendo una ley, maestro, los de Morena, que era de expropiación. Creo que lo habían venido planteando y planchando desde hace meses y años, desde que estaba López Obrador. Así es que va a ser mucho más fácil poder expropiar.
1: No, esa ley existe desde hace tiempo.
0: No, se entiende. Ahorita cualquier cosa que haya, la nueva ley que pasaron precisamente senadores y diputados es eso, que se puede expropiar.
1: No, está muy bien, te voy a decir por qué. Porque mira, justificamos el por qué vamos a expropiar las propiedades de los funcionarios y creo que ahí se justificaría.
0: Los funcionarios nadie
1: es
0: les
1: un recurso mal habido,
0: ni sus casas, sí, ni sus terrenos,
1: pero tendríamos
0: ni
1: que justificarlo.
0: No, ¿por qué no tendríamos que cambiar la ley para quitarle a todo aquel que robó? Porque de nada de repente empieza a construir
1: precisamente
0: casas,
1: precisamente por eso les vamos a expropiar.
0: Pues que hagan la ley con respecto a eso, pero siempre se lo quitan al pueblo, a la gente.
1: No, está bien que se mantenga esa ley porque ahí se justifica. En esas grandes casas y mansiones vamos a construir justamente el CONALEP que se necesita para los que tienen ahí sus enormes propiedades.
0: Tres CONALEP vamos a hacer.
1: Tres. En otros lugares donde tienen sus ranchos y ganados vamos a construir institutos tecnológicos agropecuarios.
0: Otros tres también.
1: ¿No? Y así nos la vamos a llevar, pian pianito, verás.
0: Bueno. Vamos con la última nota de este bloque. Alondra Olivera nos tiene un tema bastante, pero bastante delicado. La inconformidad del sector transportista. Atención, amigos taxistas, ustedes son precisamente los protagonistas de esta nota y tenemos a muchos amigos que nos van escuchando. Bueno, este sector transportista de Oaxaca escaló y llegaron ayer hasta el gobierno federal. Organizaciones de taxistas foráneos independientes informaron que presentaron ya un escrito dirigido directamente a la presidenta de México, Claudia Sheinbaum, para denunciar lo que consideran violaciones a libre tránsito. Vamos a escuchar el reporte. Adelante, Alondra.
5: Un grupo de taxistas foráneos independientes de los Valles Centrales acudieron a la Ciudad de México y presentaron un escrito dirigido a la presidenta de México para denunciar lo que consideran violaciones al libre tránsito tras la puesta en marcha del reordenamiento del transporte público en la capital oaxaqueña. Los transportistas que prestan servicio colectivo en municipios de los Valles Centrales, la zona oriente, Cimatlán de Álvarez y sobre la carretera federal 175, señalaron que se les impide ingresar a la ciudad de Oaxaca de Juárez para prestar el servicio que venían realizando de manera habitual.
6: Los taxistas del estado de Oaxaca, en particular a los que convergen en Valles Centrales de la zona oriente de Zaachila y todos los que circulamos por la ruta 175, necesitamos informarle a la ciudadanía general. General, hoy presentamos acá en Presidencia de México ante la presidenta Claudia Sheinbaum Pardo un escrito donde estamos haciendo de conocimiento las violaciones al no permitir el libre tránsito que el transporte público concesionado en su modalidad de taxis. Hacemos el servicio colectivo foráneo hacia la ciudad de Oaxaca Centro y Central y ya nos están acosando, ya nos están tratando como delincuentes sin que pudieran nosotros poner algún tipo de respaldo.
5: A raíz de este proceso agregaron han sido objeto de hostigamiento, así como son tratados como delincuentes y presionados para incorporarse a sindicatos del transporte. Los inconformes sostuvieron que las restricciones también afectan a la población usuaria, especialmente habitantes de comunidades que trasladan productos hacia la capital del estado. Los taxistas hicieron un llamado a la Secretaría de Movilidad para garantizar el libre tránsito y evitar medidas que a su juicio generan afectaciones tanto a usuarios como a transportistas. Asimismo, mencionaron que recurrieron a la Presidencia de la República para que se conozca la situación que enfrenta el transporte foráneo en Oaxaca. Para Despierta Oaxaca, Alondra Olivera.
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0: Bueno, pues otra vez la Secretaría de Movilidad en este reordenamiento. O sea, se ve que esto apenas está comenzando y parece que hay muchas inconformidades y me parece que esperemos que no termine en una confrontación, pero pues realmente es un tema muy delicado y muy complicado.
1: Es un tema muy delicado, ya lo comentamos hace dos o tres semanas, justamente, de que otra vez llegó con el tema del diálogo. Si no hay diálogo entre los involucrados en un problema, pues creo que las cosas no caminan correctamente. Pero bueno, otra vez allí, vamos a ver qué dice la presidenta, vamos a ver qué es lo que envía y cómo, pues también le da prioridad a estos temas en Oaxaca. Fíjense que el C5, nos están comentando aquí, está de verdadero adorno. Ayer como a las 9:00 p.m, en la puerta de este monigote instituto, pedí el apoyo para que infraccionaran al conductor de un autobús que aparte iba muy lento, parecía que el conductor iba rezando la magnífica. Bueno, justamente se paró frente al C5, ahí se le ocurrió bajarnos porque el señor ya se le hizo pesado continuar su viaje y no hizo absolutamente nada el C5 para llamar a la autoridad.
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24: No corras, te vas a caer.
25: No toques eso, está sucio.
24: Deja. Yo lo hago por ti.
25: Ponte suéter para que no te dé frío.
24: ¿Te suenan esas frases?
25: Tal vez las escuchaste de niño o tal vez tú mismo las dices ahora como papá o mamá. Nacen del amor, sin duda, pero la ciencia advierte que cuando el cuidado se convierte en control excesivo, los hijos no crecen más seguros, sino más frágiles.
26: Ay, ponlo donde estaba. Mañana venimos por él.
25: La crianza implica tres cosas fundamentales. Proteger a los hijos para que no corran peligro. Formarlos para que desarrollen habilidades con seguridad y confianza. Y enseñarles a construir relaciones afectivas basadas en el buen trato. Cuando estos elementos funcionan bien, los padres se convierten en la principal figura de apego del niño. Pero cuando el miedo y la ansiedad dominan la relación, aparece la sobreprotección parental. A estos padres se les conoce como hiperpadres o padres helicóptero, porque sobrevuelan constantemente sobre las decisiones y actitudes de sus hijos. Evitan ponerles límites, les resuelven los problemas, incluso les hacen la tarea. Responden de inmediato a cada demanda y se sienten tremendamente culpables cuando no pueden evitarles cualquier momento desagradable. Todo por un miedo en el que ven al mundo como un lugar amenazante y quieren librar al niño de toda dificultad. ¿Y qué pasa con esos niños cuando crecen? Las consecuencias son serias y van más allá de lo que uno imagina. Falta de autonomía,
2: baja autoestima,
25: miedo constante ante lo desconocido,
2: una gran necesidad de aprobación para sentirse valiosos.
25: Además, como siempre les resolvieron todo, cuando enfrentan un problema de verdad, tienden a huir o a paralizarse. La lista continúa. Altos niveles de estrés, falta de empatía e incluso conductas antisociales. Es una cadena que empieza en la infancia y puede arrastrarse hasta la vida adulta. El problema de un niño sobreprotegido es que nunca prueba cómo puede volverse independiente y autónomo. Pero hay buenas noticias. La sobreprotección se puede prevenir. Primero, observándote a ti mismo. ¿Tu nivel de estrés o ansiedad está guiando tus decisiones de crianza? Si es así, no dudes en pedir apoyo profesional. Segundo, presta atención a tu hijo. ¿Qué necesita realmente? ¿Protección o espacio para explorar? Identifica sus características, sus fortalezas y lo que de verdad requiere de ti. Tercero, escucha a otros padres. Comparte experiencias. A veces, la mejor guía viene de quien ya transitó ese camino. Y sobre todo, detente y respira antes de actuar. El día a día puede acelerarnos tanto que olvidamos que los hijos necesitan tropezar para aprender a levantarse. Cuidar no es lo mismo que controlar.
2: Amar no es lo mismo que impedir.
25: Los hijos no necesitan un helicóptero que sobrevuele cada paso que dan. Necesitan una base segura desde la cual lanzarse a conocer el mundo, con sus raspones incluidos. Porque un rodillazo raspado se cura con una gasita, pero la falta de autonomía puede doler toda la vida. Con información de la doctora Mariana Gutiérrez Lara, de la Facultad de Psicología de la UNAM. Les saluda Mónica Genis.
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11: 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Américo Cruz López, con residencia en Teotitlán de Flores Magón. Los hechos tuvieron lugar la noche del miércoles 1 de julio, cuando dos taxistas del sitio Monte Albán de ese lugar se presentaron en las oficinas de la Policía Vial Estatal para dialogar con el comandante regional sobre el plan de reordenamiento del transporte público en este municipio de la Sierra de Flores Magón. En el interior del inmueble encontraron a los comandantes Demetrio N. y Rosendo Filadelfo Cruz López, delegado regional, ingiriendo bebidas alcohólicas. En circunstancias no esclarecidas, tanto los taxistas como los elementos viales comenzaron una discusión. Al calor del altercado verbal, Demetrio N. tomó un machete y trató de golpear a los taxistas, por lo que los agredidos solicitaron el apoyo de la policía municipal. Taxistas del sitio de ese lugar arribaron a las oficinas de la policía vial estatal en apoyo de sus compañeros y amenazaron con incendiar patrullas. La situación fue controlada con la detención del comandante regional y remitido a la cárcel municipal. Trascendió que el citado delegado regional se entregó voluntariamente para apaciguar la situación, mientras que el agresivo elemento de en retiro se alejó de las oficinas de la Policía Vial Estatal. Los taxistas ofendidos ya interpusieron una querella ante la Fiscalía Local en contra de Demetrio N. Para Despierta Oaxaca en W Radio 95.7, desde la Sierra Flores Magón, reportó Fernando Palacios Chazares.
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3: ¡Qué espectáculo! Imagínate al delegado regional Chendo, perdió los estribos Chendo, ahí echándole las chelucas con don Demetrio. Y bueno, pues encontraron, llegaron los taxistas y se armó la gorda.
0: ¡Qué barbaridad! Bueno, pues ahí está la nota contada por nuestros corresponsales que están en el lugar de los hechos, en el lugar de la noticia. Vámonos con algunos mensajes del auditorio que nos llegan al 951-306-6574. Buenos días, amigos de Despierta Oaxaca, de la universidad. Tantísimo este dinero se recaudan con el pago de inscripciones. Los grupos están saturados con alumnos que ni siquiera llegan a escuchar las clases. Fuera del aula, pues no hay un espacio, pero ¿qué tal las propiedades de los rectores que han pasado por ahí, que se han hecho ricos a lo largo de los años a costa de la educación? Bueno, en eso sí tiene razón. Hay que recordar que hay grupos de poder, hay cada familia ahí domina un área
3: específica.
0: Y sabemos quiénes, nombre, apellido, grupos, pero bueno, ya sabe que de eso nadie dice absolutamente nadie y nada. Vamos con más mensajes.
3: Fíjate que en Miahuatlán de Porfirio Díaz nos están enviando este mensaje. Necesitamos fuerzas especiales para combatir los hongos alucinógenos e invasiones de chismes. Las personas son originarias de Santa Lucía y viven en la colonia Las Flores en Miahuatlán de Porfirio Díaz. Consumen hongos para adivinar las transferencias que realizan los servidores públicos y los comerciantes en Miahuatlán. Es decir, se dan sus toques para realizar esas adivinaciones y pues con eso andan engañando a la gente y provocando los chismes en esa comunidad.
0: Perfecto, nos mandan información importantísima, maestro. Otra del Cobao. Y es que ahora anuncian el cierre de los centros de enseñanza abierta de este sistema educativo, que porque no hay dinero. Pero si hay millones de pesos. Ahí en el Cobao desaparecieron millones de pesos. Que regresen a los que estuvieron ahí. Que regresen a todos los que trabajaron ahí, quienes movieron los millones de pesos que no están. ¿Sabe quiénes son las exdirectoras? Que son, por cierto, de Morena, Verónica Hernández y Angélica García. Que regresen a todos y que les hagan una auditoría para ver dónde quedó la bolita. Quieren cerrar el sistema abierto y que todos los de nuevo ingreso se vayan a la SEP, así de bonitos, para que vea usted qué prioridad tienen.
3: ¿Cómo se las gastan? Por eso es que los mandan un tiempecito ahí nada más como para mover las cifras y luego los cambian y luego los van colocando en otros mejores puestos, porque el objetivo no es servir a la sociedad, es servirse de los puestos y servirse del recurso público. Por otra parte, nos envían: buenos días, amigos de este servicio informativo. El reglamento para motociclistas existe. Si lo mismo hacen los policías, que no lo respetan, debe tener seguro de gastos médicos amplios para que se les atienda, ya que luego exigen ser atendidos en la unidad de cuidados intensivos, que cuesta como 80,000 pesos diarios. Los cascos que llevan no son los que pide la normatividad. Van con chanclas, con shorts, sin casco, con un niño adelante, el casco que le baila en la cabecita y el otro niño que apenas si puede sostenerse. No entienden esos motociclistas, muchos de ellos son inconscientes.
0: Muy bien, vamos a hacer contacto rápidamente a ver si nos da tiempo, todavía nos quedan unos cuantos segundos. Tenemos información de último momento. Adelante, Fernando Palacios Chazares.
11: Iván Jesús y auditorio, buen día. Maricruz García Martínez, de 14 años de edad, estudiante de la Escuela Telesecundaria de la Agencia Municipal de Santa Cruz de Juárez, municipio de Huautla de Jiménez. Según la ficha de búsqueda emitida por la Fiscalía Local de Huautla de Jiménez, la menor de edad fue vista la última vez el pasado 30 de junio del presente año, cuando salió de su domicilio ubicado en Llano de Águila, jurisdicción de la Agencia Municipal de Loma, El Chilar, Huautla de Jiménez. Sus familiares piden la colaboración de la ciudadanía para dar con el paradero de la estudiante reportada como desaparecida. En más información tenemos que en el municipio de San Pedro Ocopetatillo, enclavado en la zona mazateca, se quitó la vida la persona que en vida respondió el nombre de Armando L.G., de 41 años de edad, de ocupación ojalatero. Este caso tuvo lugar dentro del domicilio de la víctima. Según datos recabados que el ahora finado, 3 días antes había atado un lazo en una viga del techo de su casa. La esposa nada pudo hacer para salvarle la vida, quien fuera su compañero de hogar. Para Despierta Oaxaca en W Radio 95.7, desde la Sierra Flores Magón, reportó Fernando Palacios Cházares.
0: Muchas gracias, Fernando Palacios Cházares. Buenos días, ¿podrían apoyarnos? Queremos agua, agua en el fraccionamiento Bugambilias, por favor.
3: Queremos rock. Buenos días, amigos. Solo para reportar que este vehículo nos envía una placa. Está sobre la privada Rafael Osuna de la Colonia Olímpica. Está vaciando sus aguas grises, al parecer, y ya despide fétidos olores. Respetamos su derecho al trabajo, pero solo pedimos que los residuos sean desechados adecuadamente, no sobre la calle. Rafael Osuna.
0: Muy bien, buenos días, bendecido día, amigos, a todos ustedes, gracias por mantenernos informados como sociedad, realizan un excelente trabajo. Y pues aquí pidiendo el apoyo, ya que los trabajadores de la tienda Manualidades Miguel no les pagaron el reparto de utilidades que por derecho le corresponde. Es un abuso total a la población obrera. Ojalá pudieran canalizar esta denuncia anónima a las instancias correspondientes. Esto es en Manualidades Miguel. Ahí en el centro no les dieron su reparto de utilidades.
3: Y como esa, muchas empresas que no dan el reparto de utilidades. Nos vamos, amigos. Jesús Bamán Jiménez desea, como siempre, lo mejor de lo mejor para usted y los suyos.
0: Muchas gracias a toda la gente. Nos quedaron mucha información, muchos mensajes, pero los vamos a canalizar ya ahorita en este momento. A nombre de todo este equipo, que tenga un bonito fin de semana. Nos escuchamos el próximo lunes. Síganos en redes sociales y en la página web. Sigue en sintonía de Grupo Encuentro Radio. A nombre de todos ellos, su servidor Iván González. Que Dios lo bendiga.
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2: La temperatura, 14 grados.
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0: favoritísima de todos, por supuesto, Operación Dejando la Bendy, para que nos marquen. O sea, de verdad, háganlo. Yo sé que a veces uno siente que no te vamos, o sea, que no va a pasar, ¿no? De no me van a contestar. Claro que sí, estamos muy al pendientes. Hay mucha gente de la producción contestando, claro, varias llamadas. Todos. Y nada más les pedimos, porfa, sean creativos y porfa, de verdad traigan a la mesa algo que discutir.
1: Y también paciencia, ¿no? Porque luego los papás a esta hora como que se estresan por todo, que si la lonchera, que si el lunch, oigan, pues ya saliste tarde, aguántate, ya saliste tarde.
0: Ay, sí, no, ya ni modo, ¿no?
1: A mí me pasaba también, yo ya era consciente, dice, ya voy tarde, no hay problema, vamos a marcarle a la radio tranquilo. ¡Bueno!
2: Pues sí. Hola.
1: ¿Qué pasó? ¿Cómo estás? ¿Cómo te llamas?
2: Alisa Mecana Cruz Ramírez, la de ayer.
0: La de ayer.
1: Muy, pero muy, pero muy. ¡Buenos días a la de ayer! Oye, ¿qué traes para nosotros? ¿A quién ya párate?
2: Una adivinanza.
1: Una adivinanza. Me encantan las adivinanzas. Estamos listos en 3, 2, 1, ¡ya!
2: ¿Cuál es la palabra más larga?
1: La palabra más.
0: Ay, no, ni
1: Parangari. Parangari cutirimícuaro. ¿Cuál es?
2: Ay. Arroz, porque empieza con A y termina con Z.
0: Bravo, bravo.
1: Me pongo de pie. Me pongo de pie. Felicidades. Le diste la vuelta a todas las respuestas posibles. Claro, gran respuesta. Claro. Wow. Oye, ¿quieres mandársele saludos a alguien?
2: Sí.
1: ¿A quién?
2: A mi mamá, a mi papá, a mi hermana y a mi escuela José Azueta.
1: Venga, saludos a todos ellos. Gracias por marcarnos. Bye.
0: Tenemos llamada.
1: Sí.
0: Buenos días, ya párate. ¿Quién habla?
2: Mía.
0: ¡Mía!
1: ¡Muy, pero, pero, muy, pero, muy!
0: ¡Buenos días, Mía! Oye, Mía, ¿nos quieres contar algo, un chiste, una anécdota?
2: Un chisme.
1: Chisme, música de chisme, Milayon, por favor.
0: Venga.
1: Está toda la cabina, 1, 2, 3, 4, 5, 6, dejaron sus cosas, dejaron el celular, todos están viendo hacia acá, escuchando el chisme. Adelante, Mía.
2: Es que en mi escuela hay un niño que me gusta.
1: Yomi. ¿Y luego?
2: Pero ese niño, pues, se pelea con otros niños porque él los provoca, pero los otros niños reaccionan mal y pues le quieren pegar.
0: No.
1: ¿Y qué vamos a hacer ahí?
2: Y entonces, pues que a él yo también le gusta.
1: Ay.
0: Ajá.
2: Pero nos separaron porque lo cambiaron de salón.
1: Es que los vieron ya muy, muy, muy juntitos, oye, ya de manita sudada y todo.
0: Sí, ¿qué pasó ahí?
2: Es que está con... Y ahora lo pasaron con mi amiga, pero a mi amiga también le gusta.
1: No, tú ve por él. Por él, no te dejes. El amor va a triunfar.
0: Pero tú
1: la distancia no los va a detener.
0: Y tú le vas a él.
1: Tú vas por él. ¿Cómo se llama este muchacho?
2: ¿Milian?
0: Million.
1: Bueno, no importa cómo se llame este güey. Lo importante es que tú vas a ir a defender tu amor. No vas a dejar que la otra llegue y se lo robe.
0: Pero aparte, Million está enamorado de Mía.
1: Sí, por eso ella lo tiene.
0: Eso es cierto, ¿verdad?
1: Ella lo tiene en su bolsillo.
0: Sí, no te dejes, aunque los hayan cambiado de salón. El amor puede con mucho más.
1: Te mandamos un beso, ¿ok? Piénsale. Sí. Échale ahí ganas, no dejes, él es tuyo ahorita. Mañana, quién sabe.
0: Ay, no.
1: Saludos a tu papi, que va a estar muy feliz con esta historia. Vale, bye.
0: Oye, sí, los papás se enteran, ¿no? Así de a ver, ¿cómo que te gusta quién?
1: ¿Qué pasó, oye? Y en cadena nacional, oye. Ay, esa llamada, bueno.
3: Bueno.
1: ¿Qué tal? ¿A quién ya párate? ¿Quién habla?
3: El licenciado Alonso.
1: ¿Qué pasó? Muy, pero muy. ¡Buenos días, licenciado Alonso! ¿Cómo te va, licenciado Alonso? ¿Por dónde andas? ¿Cómo va la chamba?
3: Bien.
1: Oye, ¿qué preparaste para nosotros, licenciado Alonso?
3: Una anécdota.
1: Échate tu anécdota con todo gusto, por favor.
3: Aquí. Pues una vez...
1: Sí.
3: Yo había salido en la noche con mi papá a enfrente de mi casa porque ahí siempre está oscuro.
1: Sí.
3: Entonces pues vimos una luz que parpadeaba como en triángulo Órale. Entonces, pues, a mí se me ocurrió la gran idea de agarrar el celular de mi papá, ¿sí?, y con la linterna estarla prendiendo y apagando.
1: Como contestándole, ¿no?
3: Hasta que llegó un momento en que se acercó a donde estábamos.
1: Ajá. ¿Se acercó la luz? ¿Se acercó la luz a ustedes?
3: Sí, y salimos corriendo.
1: No, pues sí, claro, esto ahora con todo esto de los aliens, seguramente pues era uno de esos, ¿no?
3: Siempre vemos lucecitas allá.
1: Órale, pues ¿en qué zona es eso?
3: Pues es un fraccionamiento de la llave.
1: Ah, órale.
0: Órale.
1: Pues hay que tener cuidado. Órale, pues te mandamos un abrazo. Gracias por contarnos, ¿eh? Cuida tu linterna también.
0: Oye, licenciado, muy formal, muy
1: licenciado
0: formal.
1: Licenciado Alonso.
0: Sí.
1: Hay más música y suena en Ya Párate.

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2: La temperatura, 14 grados.
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3: Ya, estamos listos para recibir todas sus llamadas.
2: ¡Hay llamada! ¡Bueno!
3: ¡Canten conmigo!
4: ¡Bueno!
2: Sí, ¿qué tal? ¿Quién habla?
4: Hola, Isaac.
2: ¿Qué pasó, Isaac? Bienvenido, ya párate. ¿Qué rolita quieres que suene en las más pedidas?
4: Ahora voy a pedir una relajada pero movida.
2: ¡Ah, caray! Pero movida, ahora si no es masaje, güey. Son rolitas.
3: ¿Cómo es eso? ¿Cómo es eso?
4: Voy a pedir la de The Weeknd, la de Less Than Zero.
2: Órale, pero...
3: ¡cántala!
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3: Oye, Isaac, ¿cómo se llama tu rolita?
4: Less Than Zero.
2: Less Than Zero.
4: The Weeknd.
2: The Weeknd, The Weeknd. Sí. Es nueva, ¿verdad? Es 40.
4: Dale,
3: síguele,
4: pues.
3: tú síguele.
4: Ay, te voy perdiendo la letra.
2: What in my life? I can hear it, walla walla. Ahí va.

0: 55-5166-8101 o al
1: 800-00-610-00.
0: Hay más llamadas. ¿Quién habla? Ya para ti.
1: Bueno, ¿quién es?
2: Bueno, buenos días.
1: ¿Quién habla?
2: Iván, de Jalapa.
1: Iván, yeah, saludotes hasta Jalapa, qué rico, así.
0: ¿Eres jalapito?
1: Un lechero, se me tocó.
2: No, soy isabeño, pero vivo en Jalapa.
0: Ah, perfecto.
1: Ah, qué chido.
2: Sí.
1: Oye, ¿qué rolita quieres?
2: Visita de enjambre.
0: ¿Cuál?
2: Visita de enjambre.
0: Perfecto, pero... ¡cántala!
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0: de, según, ¿no?, una pareja. No, habla de un papá y una hija que no viven juntos.
1: Mira, qué enterado. Pero, ¿sabes qué? Yo nada más me acuerdo que hace nadititita estábamos dando boletos en Enjambre, que fueron todo un éxito. Un éxito aquí en Ya Párate. Sigan marcando al Turbo Lengua.
0: Hay más llamadas. Bueno.
2: Hola, hola.
0: Sí, ¿qué tal? ¿Cómo estás? ¿Cómo te llamas?
2: Hola, me llamo Alexandra.
0: Alexandra, ¿de dónde marcas?
2: De aquí, de Naucalpan, Estado de México.
0: Vámonos, saludos hasta allá. ¿Qué rolita quieres que suenen las más pedidas?
2: Me gustaría que sonara la del Agua en el Cielo de Gustavo Cerati.
0: Pero por favor que suene, pero...
3: ¡cántala!
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0: Gustavo Cerati.

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1: Una selección premium.
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2: Venga, han escogido muy buenas rolas. Muy buenas rolas, tenemos llamadita. Me gusta que estén participando. Bueno, bueno, ya párate, ¿quién es?
3: Hola, hablan Sandra y Adriana.
1: Hola. ¿Quién de Argüenderas?
3: Aquí Argüenderas, escuchándolos desde Kansas City.
1: ¡Kansas!
2: ¡Qué buena onda! Oye, ¿y van a cantar juntas?
3: Sí, claro, por supuesto.
2: A ver, ¿qué canción?
3: Pues yo digo que algo mundialista, la chona, ¿o qué?
1: ¡Órale!
2: Venga.
1: Pero...
3: ¡Ahí vamos!
1: ¡Cántela!
3: Contaré la historia de una famosa persona. Todos la conocen con el apodo de chona. Todos la conocen con el apodo de chona.
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0: funciona.
1: Oh, oh.
0: Para la quebradita.
1: Quebradita.
0: La chona se mueve.
1: El bajo, ya llegó el bajo.
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1: Ya se para de la silla.
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1: Que te vistas, Mau, que te vistas. Así de sudo, ¿no? ¿Qué va a decir tu familia?
2: Venga, qué buena rola, ¿eh? Las felicito, las felicito.
1: Hay más llamadas. Bueno.
3: Hola.
1: ¿Qué pasó? ¿Quién habla?
3: Nuevamente, Salvalón.
1: ¿Qué pasó, brother? ¿Qué rolita quieres?
3: Los dioses ocultos de Caifanes.
1: Te inspiró la de Gustavo Cerati, te inspiró, ¿verdad? Estoy seguro.
3: Algo hay de eso.
1: Pero ¡cántala!
3: ¿Por qué no puedo andar a gatas como lo hacen los locos? ¿Por qué no puedo...?

0: Llamadita, ¡ea! ¿Quién habla?
1: Hola, hola, buenos días.
0: ¿Quién es?
1: Saúl.
0: ¿Aquí?
2: ¿Saúl? Saúl, no, hola, hola.
1: Bueno, bueno.
0: ¿Quién habla?
1: Hola, es Raúl.
0: Raúl. Te entendí así como todo menos Raúl, pero bienvenido, ya párate, mi hermano. ¿Qué canción quieres?
1: Oye, una salsita, ven, devórame otra vez.
0: Uy, no, o sea, hasta me voy a levantar, Raúl.
2: Va a sacar los prohibidos, véngase al canal de YouTube de los 40 México.
0: O sea, literal, me paré.
1: Todo,
2: vale, va, pero...
0: Venga. ¡Cántala!
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2: Así dice la canción.

0: Esa música nos anuncia, nos dice que hay que concentrarnos porque ha llegado el momento de Nashla.
1: Y quiero decirles que muy emocionada, voy a poner esta canción sobre la mesa, que la cantaba mucho en el karaoke del fin de semana. Así que...
0: Es una canción que huele, ¿no? Huele a Cuba.
1: ¿Qué?
0: Pero, ¡cántala!
1: Bueno, primero, DJ, quiero, ojalá DJ, que te mueras de Grupo Pesado. Ahora sí. Ahora
0: ¡cántala!
1: Sí. Ojalá que te mueras, que se abra la...

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0: 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La banda que vale lo que pesa. Vámonos un corte, regresamos. 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
4: La temperatura, 14 grados.
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2: Un gusto poder estar con ustedes, señoras y señores. Muy, muy buen día, 8 de la mañana ya con 5 minutos. Que nos amanecemos y ya es viernes. Que ya llegamos a este viernes y es 3 de julio, que ya es viernes 3 de julio de este 2026, que ya es fin de semana. Y gracias a Dios, aquí estamos. De verdad, muchas gracias a cada uno de ustedes porque nos permite ya acompañarles con la emisión informativa Encuentro, una hora de información sobre lo relevante ocurrido en horas recientes aquí en el estado de Oaxaca. Por supuesto, aspectos muy importantes en el panorama nacional. Sobre todo la oportunidad de encontrarnos, esta oportunidad de saludarnos, esta oportunidad de convivir, esta oportunidad que nos brinda este día viernes para sacar adelante nuestras actividades, nuestros mejores planes, que haya mucha salud, que haya mucha energía, que haya mucho optimismo, mucha fe, gran voluntad, por supuesto, en cada momento para poder continuar a pesar de todos los retos que seguramente de pronto van a tener que irse presentando. Pero bueno, lo importante es que aquí estamos, señoras y señores, en cada una de las regiones de la entidad a la que estamos llegando, gracias a Grupo Encuentro Radio desde la ciudad de Oaxaca, 95.7 de FM. Ha estado lloviendo en algunas zonas de la entidad, en otras un intenso calor de este julio, característico calor del mes de julio, y también ya en medio de muchas actividades que tienen que ver con el cierre del ciclo escolar, con las clausuras, con los festejos, con muchos eventos que tienen que ver particularmente en la capital oaxaqueña, que además, por supuesto, tiene prácticamente una presencia, influencia en todo el estado de Oaxaca, porque si bien la celebración de la Guelaguetza es en la capital como tal, cada una de las regiones desde donde se están preparando, que las delegaciones, que los artesanos, que pues toda la gente que está haciendo planes para poder disfrutar de estos días, por lo menos un fin de semana en la capital oaxaqueña, no solo de nuestra entidad, sino alrededor de la República y gente del extranjero que ya tiene hechas sus reservaciones y que podrá ser parte de la gran familia en la que nos convertimos cuando nos reúne un fenómeno, un factor tan importante, sobre todo este folclor de la Guelaguetza. Así que, pues vamos a seguir en este mes de julio, que todo sea para bien, y gracias de verdad que se queden con nosotros de aquí hasta las 9 de la mañana. Esta es la primera emisión del Noticiario Encuentro. Les saluda Francisco Vázquez Jiménez, en nombre de todo el equipo de producción, y vamos de inmediato con Lili Martínez para escuchar los avances de algunas notas que les llevaremos a detalle durante esta hora de encuentro. Y es viernes, muy buen día.
3: Francisco, ¿qué tal? Estimado auditorio, excelente día, viernes ya 3 de julio de este 2026, muy buenos días. Les presento el avance informativo en esta primera emisión de los noticiarios encuentros. Son las noticias de última hora que estarán marcando la agenda de este viernes. Familiares del ingeniero Pablo Osorio Sánchez, quien permanecía desaparecido desde el pasado 23 de enero, confirmaron la muerte de este profesionista y el reconocimiento legal de los restos efectuados el 1 de julio del 2026. La identificación del cuerpo fue realizada por sus allegados en el Centro Médico Forense Federal, donde fueron reconocidas características propias del joven ingeniero. Así lo confirmó el Centro de los Derechos Humanos y Asesoría a los Pueblos Indígenas, cuyos abogados dan acompañamiento a las víctimas indirectas. Una una proposición con punto de acuerdo pidió a la Comisión Permanente del Congreso de la Unión hacer un llamado al gobierno federal, al gobierno de Oaxaca y a las autoridades municipales de esta entidad para fortalecer las acciones de monitoreo, vigilancia y alerta temprana ante los efectos del fenómeno de mar de fondo y el desarrollo de ciclones tropicales en las costas oaxaqueñas. Las autoridades y ciudadanos de Santa María Chimalapa, de la región del Istmo de Tehuantepec, notificaron a las autoridades federales su renuncia al programa de áreas destinadas voluntariamente a la conservación, tras acusar a la Comisión Nacional de Áreas Naturales Protegidas de haber impuesto aquella certificación desde el 2022. Apenas unas semanas después de una elección de rector marcada por denuncias de presunta intervención del gobierno del estado y acusaciones de irregularidades, el gobernador Salomón Jara Cruz anunció una nueva inversión superior a 507 millones de pesos para la Universidad Autónoma Benito Juárez de Oaxaca, además de entregar las instalaciones del Hospital General Dr. Aurelio Valdivieso para convertirlas en un hospital escuela. Este día viernes ya numerosas escuelas de la entidad oaxaqueña comenzaron formalmente el cierre de actividades del ciclo escolar, mientras que la sección 22 de la Coordinadora Nacional de los Trabajadores de la Educación confirmaron pues que no habrá recuperación de las clases tras el paro magisterial que se prolongó por más de 3 semanas. Parte de la información que le tendremos a todo detalle en esta primera emisión de los Noticiarios Encuentro. 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Atendamos su denuncia ciudadana al 951-308-1361. Con muchísimo gusto le damos seguimiento. Francisco, continuamos con más información en esta mañana de viernes.
2: Gracias, Lilu. Gracias. Avanzamos. Vamos de inmediato a los datos que nos genera este viernes el panorama nacional. Ya nos dieron las 8 de la mañana con 11 minutos. A menos de un año de la instalación formal del Tribunal de Disciplina Judicial, un organismo concebido bajo la bandera de erradicar la opacidad y el nepotismo, defensores de derechos humanos y organizaciones de jueces advirtieron que la institución está siendo utilizada como brazo político para perseguir el criterio judicial. Hasta el momento, se tienen contabilizados más de 40 casos de personas juzgadoras que enfrentan procedimientos de responsabilidad administrativa y suspensiones provisionales del cargo, que además, en su mayoría, pertenecen a la carrera judicial. Es decir, no son gente improvisada, son gente de mucha experiencia en el cargo. Y en este momento ellos asumen que al no estar prácticamente supeditados a las nuevas formas del Poder Judicial, ya no son útiles. En entrevista, María Emilia Molina de la Puente, presidenta de la Asociación Mexicana de Juzgadoras, AC, y magistrada en retiro, afirmó que los procedimientos no obedecen a faltas administrativas reales ni a actos de corrupción, sino a una represalia directa por haber admitido juicios de amparo y concedido suspensiones en contra de la reforma judicial de 2024, o bien por aplicar controles de convencionalidad internacional en materias sensibles como la prisión preventiva oficiosa. Los expedientes ya están siendo documentados para ser presentados ante la Comisión Interamericana de Derechos Humanos y diversos comités de la Organización de las Naciones Unidas. Recordemos que fue el 15 de septiembre de 2025 cuando nació formalmente el Tribunal de Disciplina Judicial, tras la publicación de una reforma al Poder Judicial que había sido aprobada un año antes, el 15 de septiembre de 2024. En la exposición de motivos de la reforma, el entonces presidente López Obrador argumentó la necesidad de sustituir las funciones de vigilancia del antiguo Consejo de la Judicatura Federal, con el objetivo de combatir la corrupción, erradicar las redes de nepotismo y garantizar que los jueces cumplieran con tiempos procesales estrictos para agilizar la justicia penal y fiscal. A casi un año de haber iniciado operaciones, representantes de los juzgadores afectados afirman que el tribunal se convirtió en el ejecutor de una cacería de brujas judicial. Las denuncias, aseguran, provienen directamente del Poder Ejecutivo, pues fueron interpuestas por la Secretaría de Gobernación. El 18 de octubre de 2024, Ernestina Godoy, entonces consejera jurídica de la presidencia, anunció durante la conferencia mañanera que el gobierno federal presentaría denuncias ante el Consejo de la Judicatura Federal entonces contra jueces que otorgaron amparos en contra de la reforma judicial. Arturo Guerrero Zazueta, defensor de derechos humanos, especializado en casos de independencia judicial, lleva la defensa de 7 exjueces y magistrados cesados por la reforma judicial y uno en funciones, quienes enfrentan procedimientos ante el Tribunal de Disciplina Judicial. Él también, abogado, reconoció que las querellas provienen de la Secretaría de Gobernación. Guerrero Zazueta advirtió que quienes firmaron las querellas están ahora en puestos claves del gobierno y son

0: carrera, cuyo único delito, dicen, es hacer lo que la Constitución indica. En otros temas, madres de niños con cáncer en Veracruz lanzaron severos reclamos contra el delegado federal de Bienestar y exsecretario de Salud Estatal, Roberto Ramos Alor, a quien responsabilizan por las deficiencias en la atención médica que aseguran han afectado a pacientes oncológicos infantiles durante los últimos años. Durante una manifestación, Cora de Jesús Rodríguez, vocera del colectivo, acusó al exfuncionario de permitir que medicamentos destinados a tratamientos contra el cáncer caducaran cuando encabezó la Secretaría de Salud de Veracruz. De manera irónica, la activista expresó su agradecimiento a Ramos Alor por las presuntas omisiones que, afirmó, contribuyeron al deterioro de la atención médica y a la pérdida de vidas de menores que enfrentaban esa enfermedad. Las madres denunciaron además que continúan enfrentando problemas de desabasto de medicamentos e insumos médicos, así como condiciones deficientes dentro del Hospital Infantil Especializado en la Atención de Pacientes con Cáncer. Entre las irregularidades señaladas, destacan filtraciones de agua, áreas deterioradas, mobiliario en malas condiciones y la falta de sistemas adecuados de aire acondicionado, situación que consideran afecta la calidad de la atención que reciben los menores. Los reclamos también alcanzaron a la gobernadora de Veracruz, Rocío Nale, a quien solicitaron supervisar personalmente las condiciones del hospital y cumplir los compromisos relacionados con la rehabilitación de diversas áreas del nosocomio, incluyendo la unidad de atención para pacientes con quemaduras. Las familias pidieron a las autoridades estatales y federales atender de manera urgente las carencias denunciadas, garantizar el suministro de medicamentos y mejorar la infraestructura hospitalaria para brindar una atención digna a niñas y niños que enfrentan tratamientos oncológicos. A continuación, parte de la conversación con Enrique Hernández Alcázar y Arturo Ángel, colaborador de W Radio en Nueva York, es sobre el caso de agronitrogenados, por el cual ha sido detenida la hermana de Emilio Lozoya. ¿Se acuerda usted de Emilio Lozoya? Vamos a escuchar parte de la información.
1: Lo que sabíamos, Enrique, y lo hemos dicho por varios años, es que Gilda Susana Lozoya Austin tenía una orden de aprehensión, pero por el caso Odebrecht, ¿no? Que finalmente no dejan de estar conectados los dos, por realmente al punto al que han llegado las conclusiones, o bueno, al punto al que han llegado las investigaciones de la fiscalía, es que Lozoya usó una serie de empresas fantasma, tanto en el caso de agronitrogenados como en el caso de Odebrecht, para presuntamente meter ahí los pagos que venían de los sobornos que estas empresas le habían dado. El tema es que lo que teníamos, de hecho, documentado, es que en el caso de Odebrecht, donde supuestamente Lozoya recibió algo así como 7 millones de dólares en sobornos, su hermana, Gilda Susana, y de hecho también su madre, María Elena Jeques, que ella sí está procesada, recordémoslo, ¿no? Están que en prisión domiciliaria, pues habrían servido como accionistas, ¿no?, de empresas en abiertas en paraísos fiscales.
2: Por no decir prestanombres, ¿no?
1: Pues sí, prestanombres realmente, ¿no? Porque de hecho, una de las hipótesis que sostiene la fiscalía es que si bien Gilda Susana Lozoya Austin había recibido recursos en sus cuentas bancarias, supuestamente como pagos de servicios de una empresa, en realidad no había ninguna constancia de que esos servicios se habían realizado, y no hay, lo que sostiene la fiscalía es que estas empresas son empresas fachada que de hecho fueron utilizadas, insisto, coincidentemente por Odebrecht y por agronitrogenados. Acá lo relevante, estamos hablando de casos que tienen muchísimos años, Enrique. De hecho, por ejemplo, la investigación de Odebrecht se inició en el 2017, en contra de Emilio Lozoya, la que dio paso a la orden de aprehensión en su contra y en contra de su hermana y su madre, y la de agronitrogenados se inició en el 2019. O sea, estamos en 2026, ¿no? De hecho, estas órdenes de aprehensión en el caso de su hermana, pues habrá que ver la del caso agronitrogenados, cuánto tiempo tiene exactamente, pero la que conocíamos ya tenía como 6 años.
2: O sea, que es el mismo camino de letargo en eficacia jurídica, digamos, ¿no?
1: Y sobre todo que en el caso Lozoya se ha prestado para manejos bien extraños, Enrique, porque finalmente el caso de su hermana, pues va muy pegado al caso de Emilio Lozoya, que ha tenido pues todo este teje y maneje bien raro, ¿no? Y aquí, pues ineludiblemente tenemos que volver al rol que ha jugado Emilio Lozoya, o que parecía

0: haber jugado en buena parte del sexenio de López Obrador, Enrique, como ese testigo, ¿no? En esta denuncia donde dijo, no, sí, yo recibí sobornos, pero a mí solamente me usaron, y en realidad los sobornos fueron para legisladores de oposición y para las reformas estructurales y toda esta narrativa, Enrique, que fue bien conveniente para el gobierno de López Obrador y que el propio López Obrador invitaba a todo el mundo.
1: Acuérdate que mostró el expediente en público.
0: Exactamente. No, y que fíjense cómo los legisladores utilizaban esto, y entonces Lozoya parecía volverse en este testigo estrella, a la postre, pues Lozoya no
1: se cayó solo,
0: ¿no? Y los acusados, pues, de hecho, el único que en su momento estuvo detenido, el senador Lavalle Mauri, pues acabó ahora de funcionario de
1: Elaya Sanzores en Campeche.
0: Imagínate, ¿no? Entonces, vamos a ¿no? Y luego, en el caso de agronitrogenados, Enrique, particularmente también ha tenido sus manejos bien raros, porque recordemos que Alonso Ancira, que es el que supuestamente sobornó a Lozoya, cuyo dinero habría sido triangulado con la participación del hermano de Lozoya, bueno, Alonso Ancira en su momento firmó un acuerdo con la fiscalía y con Pemex, ¿no? Y dijo, yo me comprometo a pagar tantos millones de dólares, no recuerdo ahora la cifra exacta, y pues sí, se canceló el proceso contra Alonso Ancira, y lo vimos a salir ahí bien contentote, el reclusor en una camionetota, recordarás, ¿no? Puro en mano, bueno, pues terminó pagando la mitad de lo que dijo que iba a pagar, en una absoluta burla, ¿no? O sea, yo creo que pocas estampas tan representativas del combate del Estado a la corrupción, del combate a la corrupción en México, como este caso, porque Alonso Ancira se fue, dijo que iba a pagar, al final ni pagó lo que dijo que iba a pagar, más que la mitad de Enrique, la empresa Altos Hornos terminó quebrada, ¿no? Alonso Ancira obviamente se fue a Estados Unidos, él anda acá porque también tiene una residencia, una ciudadanía estadounidense, entonces ya ni regresó. Lozoya se amparó en el caso de Alonso Ancira, pero no, pues ese asunto ya se arregló, logró por un tiempo que le cancelaran la orden de aprehensión por el caso de los nitrogenados, hasta que luego, pues Alonso Ancira no pagó y le tuvieron que reactivar el proceso a Lozoya y ahora a la hermana, pero
1: qué desastre,
0: ya iba a decir otra cosa, qué despapaya.
1: Qué desmadre, ¿no? Dilo, pues esto es un desmadre político, eso. Entonces, jurídico, político.
0: Como resultado, ¿qué pasa? Conclusión. Hoy, que es que 2 de julio del 2026, apenas estamos viendo la audiencia inicial, ahorita se está realizando en el episodio Enrique, de la hermana de Emilio Lozoya, que por cierto, la audiencia está en suspensión ahorita porque la jueza dio dos horas más a los abogados de la hermana.
1: Fue la pausa de hidratación.
0: Está la pausa de hidratación, exactamente, porque por cierto, el abogado de la hermana, que es Alejandro Rojas Pineda, es el mismo abogado de Lozoya, y ya se quejó diciéndole que le había parecido un exceso a Enrique, como la fiscalía había detenido en el aeropuerto a la hermana, que por qué no les mandaron un citatorio para que ella fuera voluntariamente, que siempre ha estado localizada, que ella en ningún momento se ha escondido. Entonces ya de entrada, el abogado dijo, esto que hizo la fiscalía de detenerla en el aeropuerto y fotografiarla y difundir las fotos, es un exceso, pero bueno, pues ya lo hecho está, le llevaron con orden de aprehensión, está la pausa de hidratación, que pues sí, como de dos horas, ¿no? Pero no más que eso, la jueza ha dicho no, por lo menos, Enrique, pero la gente, ahora si diera, no, pues vamos a dar dos meses para que conozcan el expediente, ya sería el colmo, insisto, este caso es viejísimo, ¿no? Pero bueno, pues vamos a ver qué pasa ahora con la hermana de Emilio Lozoya, y a ver cuándo llega a juicio Emilio Lozoya, porque pues claramente me sirvió como testigo, ni tenía las pruebas, bueno, pero nomás no llegamos al juicio, Enrique, o sea,
1: no recuérdale a la gente, ¿dónde está Lozoya?
0: Exactamente.
2: Vamos a regresar después de anuncios, son las 8 de la mañana con 24 minutos. Gracias por que siguen en sintonía con nosotros. Primera emisión Encuentro, ya volvemos.
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0: Gracias. Continuamos, son las 8:28. Vamos a la información que se está generando en la entidad oaxaqueña. Mire, usted durante mucho tiempo ha escuchado sobre el cártel del despojo en nuestra entidad. Y ha ocurrido en otras entidades del país. Desafortunadamente, le digo, Oaxaca, sobre todo Oaxaca capital, no ha sido ajena a este fenómeno que se ha tratado de transacciones ilícitas y que desafortunadamente puso contra la pared, bueno, la pared prácticamente que les quedaba, porque trataron de despojar de propiedades a varias familias. En el mejor de los casos hay un litigio largo, tortuoso seguramente para mucha gente. En otros, pues no quedó de otra que terminar negociando. Y aquí lo importante es precisamente el seguimiento, la atención oportuna de las autoridades para que pues los casos primero no se repitan y luego ninguno quede impune. Vamos a escuchar con mi compañero Álvaro Morales sobre este problema que están enfrentando una familia y que, bueno, está procediendo precisamente a la denuncia correspondiente para poder evitar perder su patrimonio. Álvaro Morales nos tiene la información completa. Adelante, Álvaro.
1: Francisco, en efecto, un abogado denunció que el cártel del despojo continúa operando en Oaxaca y que la madre del especialista se ha convertido en una de sus últimas víctimas. El especialista, justamente Gerard Romo, sostuvo que una red de corrupción y tráfico de influencias busca despojar a su progenitora de un patrimonio que ha forjado desde hace 20 años. El profesionista compareció en las instalaciones de la Fiscalía de Oaxaca con el objetivo de implementar el proceso correspondiente con el fin de obtener acceso a la justicia. En este mismo sentido, esta persona, este abogado, identificó a uno de los responsables de los hechos con el nombre de Víctor Hugo y a su cómplice o presunto cómplice como Vladimir, cuya existencia ha sido documentada de manera constante a través de redes sociales, pues han sido acusados de despojar de sus propiedades a otros adultos mayores. Si te parece, Francisco, escuchemos la denuncia hecha por este especialista acerca de esta nueva acción ilícita por parte del cártel del despojo.
2: Le saluda el licenciado Gerald Romo, y en esta ocasión, pues, no es para dar alguna asesoría, sino para informar a la sociedad, al público, a los amigos de las organizaciones sociales, asociaciones civiles, sindicato de periodistas, en el cual tengo el honor de ser asesor jurídico, de una cuestión muy grave en el estado de Oaxaca, el cártel del despojo. Ahora estoy viviendo en carne propia una cuestión de delitos, de una red de corrupción, de una red de impunidad que está intentando despojar a mi señora madre de su propiedad, de su casa, que durante más de 20 años ella ha construido.
1: Es el reporte que tenemos.
0: Gracias, Álvaro. Continuamos. 8:31 en este día viernes, ya 3 de julio, y vamos con otros temas. Apenas unas semanas después de una elección de rector marcada por denuncias de presunta intervención del gobierno de Oaxaca, y por cierto, acusaciones de irregularidades, se ha anunciado una inversión superior a los 507 millones de pesos para la Universidad Autónoma Benito Juárez de Oaxaca. Además de entregar las instalaciones del Hospital Civil Aurelio Valdivieso para convertirlas en un hospital-escuela. El plan es que este edificio que vemos como Hospital Aurelio Valdivieso deje de ser Hospital Aurelio Valdivieso y se convierta en una clínica o hospital-escuela para la Universidad Autónoma Benito Juárez de Oaxaca. Después de la construcción del nuevo hospital Aurelio Valdivieso. Bueno, no sabemos si va a llevar ese mismo nombre. El caso es que en septiembre de este 2026 se ha prometido el inicio de la construcción de ese nuevo edificio, que será, se supone, con mucho mejor característica con una amplitud importante, con una capacidad que hoy exige, de hecho, la atención a la salud en Valles Centrales. Lo que viene ofreciendo ya el Hospital Aurelio Valdivieso se ha quedado pues bastante mermado, bastante ya restringido incluso por problemas, ¿no?, que se han venido ahí denunciando. Y claro que la atención a los pacientes deja mucho que desear. Bueno, con una nueva infraestructura se espera ir aliviando ese problema, ir superando ese gran reto. Ese edificio concluirá de septiembre, un año después. Veremos cómo se van cumpliendo estos planes, este proyecto. Y cuando por fin se concluya el nuevo Hospital Aurelio Valdivieso, que insisto, no sé si va a llevar ese mismo nombre, entonces este edificio antiguo se quedaría para ser parte de la infraestructura que necesita la UAPCO como para funcionar como escuela, hospital-escuela. Entre lo que está comprometiendo el gobernador Salomón Jara para la UAPCO, además de una inversión de 507 millones de pesos. En un momento en el que la propia Auditoría Superior de la Federación tiene bajo investigación una importante cantidad de dinero, que son cientos de millones de pesos, como parte de las auditorías, precisamente como parte de la revisión o la fiscalización que se ha hecho al presupuesto que maneja año con año la universidad. Y que, bueno, se tendrá que aclarar en su momento. Y las autoridades educativas o los rectores de la UAPCO que han tenido ese recurso en sus manos tendrán que justificarlo. El anuncio ocurre, le digo, en un contexto que ha generado cuestionamientos dentro y fuera de la comunidad universitaria. Recordemos que el actual rector Farid Acevedo López no llegó a la rectoría desde una trayectoria académica tradicional. Farid Acevedo fungió como secretario de finanzas del gobierno del estado durante la administración de Salomón Jara. Durante el proceso electoral universitario se dejaron escuchar voces que denunciaron entre estudiantes, profesores, directivos, quienes además integraron un frente por la defensa de la autonomía universitaria, sobre la presunta injerencia del gobierno estatal para favorecer la candidatura de Acevedo, a quien calificaron como el candidato del gobernador. Incluso antes de emitirse la convocatoria oficial, los inconformes acusaban actos anticipados de campaña y una estructura política operando a su favor. Pues el gobernador parece estar bastante motivado por la UAPCO ahora, por el tamaño de inversiones que aplicará. Digo, qué bueno, porque siempre a la UAPCO le ha hecho bastante falta. Pero la motivación podría ser que una persona muy, muy, muy cercana, muy de confianza, con la que pueden tratar pues todos los temas de presupuesto, pues ya está instalado. Parece que ese era el proyecto. Y una vez instalado, pues los recursos tendrán que empezar a fluir, que deberían ser evidentes en el beneficio que le van a generar o que podrían generarle a la UAPCO en todos los sentidos. Ya sabe usted que después de la jornada electoral, donde resulta electo Farid Acevedo, el candidato opositor, el segundo lugar, Enrique Martínez, desconoció los resultados y afirmó que la elección constituyó una elección de Estado, denunciando un presunto padrón inflado, diversas irregularidades y la intervención del Ejecutivo Estatal en favor del exsecretario de Finanzas. En ese escenario, el anuncio realizado por el gobernador Jara ha reavivado el debate sobre la relación entre el gobierno estatal y la autonomía universitaria. Este viernes 13 de julio, muchas escuelas secundarias de Oaxaca comienzan ya formalmente el cierre de actividades del ciclo escolar, mientras la sección 22 de la CENTE confirmó que no habrá recuperación de clases tras el paro magisterial que se prolongó por más de 3 semanas. El director del Instituto Estatal de Educación Pública de Oaxaca, Emilio Montero Pérez, señaló que la autoridad educativa mantiene el llamado para reponer los días perdidos. Sin embargo, la dirigencia sindical ha reiterado que se apegará a su calendario alternativo, por lo que en los hechos no habrá recuperación de clases. De acuerdo con el calendario, el ciclo escolar para las escuelas afiliadas a la sección 22 concluye el próximo 7 de julio, aunque en muchos planteles las actividades académicas ya finalizaron y solo se realizan clausuras y ceremonias de fin de cursos. La decisión implica que miles de estudiantes de educación básica terminarán el ciclo, por supuesto, sin reponer las jornadas suspendidas durante la movilización magisterial. Mientras tanto, las autoridades educativas reconocieron que esta dinámica se ha repetido durante décadas en Oaxaca y que el reciente paro tuvo impacto en más de 800.000 alumnos de nivel básico en Oaxaca. 8:38, vamos a los anuncios, ya volvemos.
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0: momento son las 8:42, 8:42. Avanzamos en la emisión Encuentro y tengo el reporte de mi compañero Antonio Villaseñor desde la ciudad y puerto de Salina Cruz. Buen día, Villaseñor, te escuchamos.
1: Gracias, Francisco. Muy buenos días. Es un gusto poderte saludar este día viernes. Te comento rápidamente que, bueno, derivado a estas manifestaciones constantes que han tenido los pobladores de San Pedro Huilotepec, esto derivado al tema que se viene viviendo con la detención de Mauricio, esta persona que fue detenida en un lugar donde pues estaba instalada una gasera sin autorización del gobierno tanto federal como estatal, y que operaba y que, bueno, fue acusado del tema de huachicol de gas en este lugar, pues ya tiene más de una semana detenido en los separos, aún todavía en los separos, bajo resguardo de la Fiscalía Federal, porque es un delito federal, y que, bueno, se ha visto la manera de que a través de presiones los pobladores hayan podido llegar a algún tema de arreglo para poder lograr la liberación de esta persona, y que, bueno, incluso en días pasados, para ser exactos, el domingo pasado, ante la presencia del gobernador, el ingeniero Salomón Jara Cruz, pudieron ellos entablar un diálogo, pero hasta el momento no han podido solucionar esta problemática. Hay que recalcar, Francisco, que afuera de las instalaciones de la Comandancia Municipal de esta ciudad y puerto de Salina Cruz, pues siguen los habitantes de esta comunidad de San Pedro de Huilotepec, quienes señalaron que el día de hoy, en punto de las 4:00 p.m, saldrán en una marcha desde lo que es el entronque de la carretera costera y los 4 carriles hasta llegar al Palacio Municipal de esta localidad, en donde, bueno, van a estar exigiendo todavía la liberación de Mauricio Valdivieso, quien es la persona que sigue detenida derivado a este tema del huachicol de gas LP en esta ciudad y puerto de Salina Cruz. Siguen las acusaciones contra el edil municipal Daniel Méndez Sosa, esto por haberse intrometido y haber solicitado ante el pueblo, así lo señalan los mismos pobladores, en la autorización para que se instalara esta gasera. Hay que recalcar que siguen ellos en espera de poder llegar a una reparación de daños con la empresa de México, Petróleos Mexicanos, y poder resolver esta problemática y liberar a Mauricio Valdivieso. Se esperan movilizaciones hoy por la tarde, Francisco, y no se descarta también la toma completa de lo que son las instalaciones del Palacio Municipal, pero del puerto de Salina Cruz.
0: Gracias, muchas gracias a Antonio Villaseñor por la información. Saludos a nuestro auditorio en la señal 97.1 de FM, los 40 desde la ciudad y puerto de Salina Cruz, amigos de San Pedro Huilotepec, San Plaza Tempa, Santo Domingo Tehuantepec, San Mateo del Mar y toda gran parte de la costa oaxaqueña en ese hermoso Pacífico mexicano y a las poblaciones del Golfo de Tehuantepec. Son las 8:45 y vamos con otro reporte que nos trae mi compañero Álvaro Morales. Tiene que ver con el tema de Santa María Chimalapas, que renuncia al programa de áreas destinadas voluntariamente a la conservación de Semarnat, aunque están acusando imposición e inutilidad. Álvaro Morales con la información completa. Adelante, Álvaro.
2: Francisco, buenos días. Efectivamente, autoridades y ciudadanos de Santa María Chimalapa, en la región del Istmo de Tehuantepec, notificaron ayer a las autoridades federales su renuncia al programa de áreas destinadas voluntariamente a la conservación, tras acusar a la Comisión Nacional de Áreas Naturales Protegidas, la CONAM, de haber impuesto aquella certificación desde 2022. A través de un escrito dirigido a los titulares de la Secretaría del Medio Ambiente y Recursos Naturales, Semarnat, y de la propia CONAM, Alicia Bárcena Ibarra y Pedro Álvarez y Casa Longoria, respectivamente, los representantes comunitarios afirmaron que la población nunca estuvo de acuerdo con esa medida, la cual afecta a 334.878 hectáreas, que equivalen al 73% del territorio de Santa María Chimalapa. Consultadas al respecto la tarde de ayer, las autoridades reiteraron que no hay marcha atrás con aquel acuerdo, al ser un mandato de la Asamblea General de Comuneros y Comuneras. Esta asamblea, por cierto, Francisco, efectuada el 27 de junio pasado. A través de este oficio, indica el documento emitido por la Asamblea de Santa María Chimalapa, lo cito de manera textual, Francisco, a través de este oficio y por el mandato de nuestra Asamblea General de Comuneros y Comuneras, realizada el pasado 27 de junio, Les notificamos que voluntaria y públicamente estamos renunciando a las tres áreas destinadas voluntariamente a la conservación impuestas por funcionarios de la CONAM desde el 22 de julio de 2022. Las autoridades de Chimalapa afirmaron además que el 22 de julio de aquel 2022, en una asamblea extraordinaria solicitada por la CONAM, el comisionado nacional de esta institución, Adán Peña Fuentes, llegó acompañado de varios comisariados de bienes comunales de otras comunidades del Istmo y pretendió realizar un acto político presionando a la asamblea para que aceptara su propuesta de decretar como áreas naturales protegidas destinadas voluntariamente a la conservación los polígonos establecidos burocráticamente desde un escrito. Las áreas del interés del gobierno federal y que finalmente fueron declaradas se encuentran, Francisco, Cerro Azul, donde se certificó como esta parte de superficie como área destinada a la conservación de manera voluntaria, 3,555.33 hectáreas. También hay otro territorio, otro polígono que se denomina La Gringa, zona oriente, con una superficie de 107,119.19 hectáreas, y Tres Picos con una superficie de 224,204.38 hectáreas. Todo esto equivale al 73% de la superficie de Santa María Chimalapa. Esta situación, de acuerdo con los comuneros, fue una situación impuesta. Ellos afirman que en su momento algunas autoridades agrarias de esta municipalidad llegaron a acordar con el gobierno federal la adhesión de esta demarcación. Sin embargo, reiteraron que esta determinación fue unilateral por parte, en su momento, de las autoridades o algunos representantes de la comunidad, y ante la falta de un consenso general de los integrantes de la Asamblea de Comuneros de Chimalapa, de Santa María, antes desde hace 48 horas, para ser específicos, emitir este documento en el cual están renunciando a este programa implementado por la Semarnat a través de la CONAM, y están informando también que esto no significa que Santa María Chimalapa vaya a desentenderse de la conservación de sus bosques. Ellos afirman, de sus selvas, mejor dicho, de las selvas de los chimalapas, ellos afirman que desde 1991 ellos han creado diversos organismos que se encargan justamente de la conservación y del mantenimiento del principal pulmón del país, y que no es necesario que ninguna autoridad venga a imponer principalmente este tipo de herramientas, pues ellos van a mantener los procesos adecuados para poder conservar su territorio. También están acusando que este tipo de programas lo que han ocasionado es que se delimite el área de los chimalapas en Oaxaca, pero por el contrario, se dejen a salvo, se dejen exentos de ese tipo de certificaciones los territorios que han sido invadidos por parte de pobladores del estado vecino de Chiapas, en una situación que se mantiene viva, lamentablemente, la disputa por el reconocimiento de territorio oaxaqueño a una serie de núcleos que efectivamente han sido poblados por ciudadanos de Chiapas, una situación que incluso ha sido reconocida por la misma Suprema Corte de Justicia, pero que hasta este momento no se termina de zanjar, no se culminan estos conflictos, y esta situación pues también provoca este tipo de determinaciones anunciadas ayer por Santa María Chimalapa sobre la renuncia a este programa de Semarnat. Ese es el reporte que tenemos.
0: Gracias, muchas gracias, Álvaro. Mire, a propósito de conservación, a propósito de patrimonio, a propósito del deterioro también que ya es evidente en este planeta, no podemos decir en la ciudad, en el país, ¿no?, en alguna playa. Aquí la pregunta está, a esas alturas, ¿qué lugar no estaría contaminado?, ¿no? ¿Qué lugar no habría sido alcanzado por la contaminación y provocado el cambio climático? Cada 3 de julio se conmemora el Día Internacional Libre de Bolsas de Plástico, una fecha que invita a reflexionar sobre el impacto que tienen los plásticos de un solo uso en el ambiente. Aunque una bolsa se utiliza durante unos minutos, puede permanecer en la naturaleza durante décadas, contaminando ríos, suelos, mares, afectando la fauna y generando microplásticos que terminan formando parte de la cadena alimenticia. En Oaxaca, por cierto, existen disposiciones legales que restringen el uso y la entrega de bolsas de plástico y otros productos desechables de un solo uso, con el propósito de reducir la contaminación y promover alternativas más sostenibles. Sin embargo, las leyes por sí solas no son suficientes. Digo, al final de cuentas, aquí en Oaxaca, la ley al respecto fue entre que un buen intento y un llamado a misa. ¿Alguien se acuerda a esas alturas ya de esa ley? A pesar de contar con estas normas, como ciudadanos aún no se ha asumido plenamente el compromiso. Seguimos utilizando bolsas de plástico, platos, vasos, cubiertos, popotes, en medio de las celebraciones, ¿no? Las fiestas que ahora vamos a tener en la capital, por cierto, van a dejar cientos de toneladas de basura, gran parte de ello plástico. Y estos residuos, ahí los vamos a ver en las calles, en los canales, en los espacios públicos, en los ríos. Bueno, pues alguna medida deberíamos aplicar. Finalmente, cuando también muchos ciudadanos asumen su responsabilidad, la parte de responsabilidad o la parte de la acción que les toca, recolectando su basura y regresando a casa, depositándola en el camión recolector, en la gran mayoría de los municipios, digo, podríamos contar con los dedos de la mano igual y nos sobran de una sola mano. ¿Cuántos municipios realmente tienen un lugar de tratamiento específico de la basura? En el estado de Oaxaca. Finalmente se entrega el carro recolector o en algunos casos al recolector particular y vea usted a dónde van a parar. A orillas del río, en sitios totalmente fuera de control, al aire libre. Ahí vemos una humazón todo el día, toda la noche. Una contaminación brutal, criminal. Y hace falta mucha inversión y mucha conciencia al respecto. Entonces, así como van las cosas, pues todo se está quedando en una mera intención, en un mero temor, en una mera incertidumbre, ¿no? Bueno, pues habrá que hacer algo más y esperar también qué otros resultados, seguramente no muy alentadores, nos podría generar todo esto. Vamos a los anuncios, volvemos después de estos mensajes precisamente con más información. Es mañana de viernes, señoras y señores, estamos en el 951-308-1361, ya volvemos.
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0: Bueno, vamos a comentar, vamos a continuar para ir cerrando, por cierto, ya la emisión primera del noticiario Encuentro para este 3 de julio. Les recuerdo que mañana sábado también tenemos encuentro sabatino, encuentro de 2 horas, encuentro de comentarios, de opinión, de reflexión, el resumen de la semana en el panorama nacional, por supuesto, aquí en el estado de Oaxaca, con las voces de nuestro auditorio, con pues algunos testimonios, algunas conversaciones que han generado, por supuesto, reacciones, polémica, debate entre los actores políticos, la opinión de la ciudadanía, como siempre, nos interesa mucho. Y bueno, de antemano, muchísimas gracias porque puedan estar con nosotros mañana, 8 de la mañana, 2 horas de programa. Así que están todos invitados al encuentro sabatino. Mientras tanto, Lilo Martínez nos tiene el dato sobre las condiciones del clima las próximas horas.
1: La Coordinación Estatal de Protección Civil y Gestión de Riesgos informó que continuarán las lluvias de intensidad variable para la entidad oaxaqueña, con mayor cobertura en regiones de la Sierra Sur, la Mixteca y algunos municipios de la porción norte de la entidad, donde se prevén tormentas puntualmente fuertes. Estas condiciones son ocasionadas por la interacción de circulaciones ciclónicas en niveles medios y altos de la troposfera con el paso de la onda tropical número 14, favoreciendo así el ingreso de la humedad y el desarrollo de nubosidad convectiva sobre el territorio oaxaqueño. De acuerdo con este pronóstico del tiempo que ha emitido la Comisión Nacional del Agua, las temperaturas máximas estarán presentando pocos cambios, persistiendo así el ambiente bochornoso sobre la zona costera y el oriente del Istmo de Tehuantepec, con presencia de brisas frescas al atardecer. Asimismo, durante el desarrollo de lluvias y tormentas esperan rachas de viento localmente fuertes. Cuídese mucho y que pase un excelente día viernes.
0: Muy bien, muchísimas gracias. Gracias, auditorio de Encuentro, que sigan teniendo excelente mañana. Nos escuchamos por la tarde todavía, Dios mediante, en punto de las 15 horas por estas mismas frecuencias de radio. Mientras tanto, síganos en redes sociales, Encuentro W Radio Oaxaca, y en nuestro portal encuentroradiotv.com. Soy Francisco Vázquez Jiménez, 9 de la mañana en Oaxaca. Hasta pronto.
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1: Seguimos aquí en Ya Párate, los 40, arroba los 40 MX, y se suma a la mesa Ya Parateana, arroba el Atomix.
2: ¡Ey, chiquitines! ¿Cómo está?
1: Muy bien.
2: Bien, bro.
1: ¿Listo para ganar?
2: Listo para perder. Me ido bien mal en los últimos turbolengues.
1: Oye, hay boletos bien mal. Para.
3: Pues si buscas
1: enjambre.
3: La respuesta, no te hagas. No,
2: hombre, jamás le digo eso.
1: Enjambre y boletos más. Para.
3: ¡Para! ¡Aitana! ¡Aitana! ¡Aitana!
2: ¡Aitana!
3: ¡Aitana!
2: ¡Aitana Derbez!
3: ¡Aitana! ¡Aitana!
1: ¡Aitana! ¡Aitana! Bueno, vamos a recibir las llamadas para que pidan sus boletos, si quieren de enjambre o de Aitana y categorías. Sigamos repasando el abecedario. ¡Bueno! Hola. Sí, ¿qué tal? ¿Cómo estás? ¿Cómo te llamas?
4: Muy bien, Alejandro.
1: Alejandro. Ole, Alejandro. Ole, Alejandro. Oye, ale, Alejandro. ¿Boletos para qué quieres?
2: Para Lady Gaga.
1: No, espérate, ¿cómo crees? ¿Boletos para?
4: Para enjambre.
1: ¿Boletos para enjambre? Ay. Excelente. Se presentan el 30 de agosto en el Estadio GNP Seguros.
2: Buena banda, ¿eh? Buena
1: Bandota,
2: banda.
1: ¿No?
3: Obvio.
2: Valedores, son valedores.
3: Obvio, desde que se anunció sabía valecitos. Que esto iba a pasar.
1: Alejandro, necesito que pues me digas que estás completamente seguro de jugar este Turbolengua, porque es un Turbolengua fuerte, ¿eh? ¿Estás seguro?
4: Dale, con todo.
1: Ahí vamos con todo. La categoría que te toca es... Damos vuelta a la ruleta. Y te toca... cosas que se gritan en el estadio de fútbol. Pero, por favor, nivélense. Por favor, estamos al aire en un morning show, en la mañanita familiar.
3: O sea, sin no groserías sin y sin órganos.
2: Sin leperadas.
1: Y sin marca. Bueno, ahí vamos, ¿eh?
2: Sin cosas de entrepierna.
3: Exacto, sin partes del cuerpo.
1: ¡Ah! ¡Atomix!
2: A ver, ¿por qué la fallaste? ¿Quiñones, hombre?
1: ¡Ve! ¡Nashla!
3: ¡Boys!
1: Muy bien. ¡Sí, Alejandro!
4: Cambio, Telecó. México.
1: Ah, bonito. De Atomix.
2: ¿Dónde estás viendo, árbitro? ¡Profe!
1: Nashla.
3: Ese es mi Raúl Jiménez.
1: F, Alejandro.
4: Solo. Métela.
1: Ah, era F, era una con F, rápido. F. Follow, dices, ¿no?
4: Fuera de lugar.
1: ¡Ay! La cambió. G, Atomix.
2: ¡Gatos! ¡Esos jugadores son los de gatos!
1: H, Nashla.
3: Hola, Morita. Aquí la porra te saluda.
1: ¡Órale! Oh, y Alejandro, y Latina.
4: Ibrahimovic, eres muy bueno.
1: Oh, perro, ya, tirando acá. J, Atomix.
2: ¡Jalen a la defensiva!
1: K, Nashla, acá.
3: Omar, es
1: Tache. ¡Cale aquí! L, Alejandro. L.
3: No se
4: línea, no cruzó la línea. No era gol.
1: Oh, bien. M, Atomix.
2: Mams, ¿cómo crees, árbitro? Mams.
1: ¿Mams?
2: Tache.
1: Mams. Tache.
3: No, Mams.
1: Rápido, Alejandro, con N. Sí, claro. Para tus boletos de enjambre. Con N. Cosas que se gritan en el estadio de fútbol.
4: No era penal.
2: Ay, no.
1: Y aparte, sí, con la que tenía.
2: Sacó
1: que...
2: el mejor y aparte nos abrió la herida, ¿eh?
3: No, pero con la que me hacen canijar, ¿eh?
1: Es una respuesta.
2: Nos abrió la herida de Holanda.
3: ¡Felicidades! ¿Con quién te vas a ir al concierto de enjambre?
4: Con mi esposa.
1: Ale, Alejandro, te mandamos un abrazo. ¿Se vale una porra?
3: Sí.
2: Venga,
3: sí.
2: Dame una.
3: ¡Dame una!
1: ¡A!
3: ¡Dame una L!
1: ¡L!
3: ¡Dame una E!
1: ¡E!
3: ¿Qué dice?
2: ¡Roberto!
3: ¡Ale!
1: Te mandamos un abrazo, Alejandro.
4: Gracias, por favor. Igual.
1: No cuelgues.
2: Sí, lleva a tu esposa, no a tu novia. Lleva a tu esposa.
1: Gacho,
2: Novia no.
1: Oye, aquí la producción te dice cómo recoger tus boletos. Seguimos acá en Ya Párate de los 40. No te vayas.
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2: La temperatura, 17 grados.
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2: Ahora sí, conectadísimos hasta Monterrey, Nuevo León, 88.5 FM. Tenemos al Rudy.
3: ¿Pero por qué? ¿Por qué? Pues ya estamos, de salida.
4: Ya, quiero tirar la toalla.
2: Relajado. Ya falta un día nomás.
3: ¿Cómo así, Rudy? ¿Cómo así?
4: Llévame a mí.
2: Ya vamos a terminar, aguanta.
4: Ya que se acabe el mundial también, por favor.
3: No, eso sí que no, Eso sí que no. Que me den dos semanitas más, fíjate.
4: No, manches, ya, güey. ¿Qué ha habido, qué?
2: ¿Qué ha habido, mi Rudy? Oye, ¿cómo te sigue molestando la gente con los dilemas, eh?
4: No, o sea, no es molestia, no es molestia.
2: Parece que les caes mal, oye.
3: Con estoy ganas de contarte los míos. Digo, no me resuelves nada, pero... cuenta sabroso el chisme.
4: Yo no vengo a resolver, la gente es la que resuelve.
2: ¿Y qué dilema te mandaron hoy? A ver.
4: Hoy es un amor, es un vato que se llama El Fito Márquez.
2: Ajá.
4: Arroba El Fito.
2: El Fito.
4: Sí, como que es un compuesto ahí porque es como un elfo, pero es el Fito.
3: Okay. Tiene como nombre de artista, fíjate.
4: El Fito. El Fito Márquez. Dice el vato. Ahí te va. El güey es estudiante. Está estudiando en la universidad. Sabe, o sea, el vato tiene la certeza que le gusta a la maestra. Le tira la onda, pero siente miedo. El vato tiene miedo de que la maestra lo rechace y lo repruebe. O sea, ahí te va. El vato dice, estoy seguro, güey. Estoy seguro que le gustó a la morra. Uh-huh. Pero imagínate que el güey llega un día y le dice, entonces, ¿qué muestra? Nos aventamos un palenque, ya sé que le gusta.
2: No, espérate, ¿cómo crees?
4: ¿Por qué no?
2: ¿Cómo crees?
4: No. ¿O sea, nunca has ido al palenque?
2: O sea, llevarla a chupar.
4: Quiero que se oiga mi hija.
2: Claro, bueno, de fiesta,
4: Alejandro
2: de
4: Hernández
2: fiesta.
4: Y toda esta onda, claro, un palenque.
3: Eso es jugar con fuego,
4: Bueno, y de repente que la maestra le diga, ay, ¿tú qué, güey? ¿Qué pitos tocas? ¿Quién eres? ¿O qué? ¿Por qué? ¿Qué quieres decir?
3: ¿Qué vendes? Entonces, ¿qué vendes?
4: El vato está 99.9% seguro que le gusta, pero ese punto uno pudiera reprobarlo.
2: Y, claro,
4: ¿qué hace?
2: Sí.
4: Le tira la onda porque la maestra está chida, vale la pena mencionarlo. Y quisiera tomar ventaja, obviamente, el güey dice que está bien dotado.
2: Ajá.
4: Y decirle a la maestra, entonces, ¿qué, maestra? ¿Nos aventamos un palenque o qué? O sea, ir a un concierto.
2: Ajá.
4: Y enfiestar. Y pues en una de esas, si le funciona y chido, la maestra se enamora.
2: O que le lleve, que le lleve gallo, güey.
4: Que le lleve gallo también, sí, que le lleve gallo ya es de amor, güey. No, este vato quiere hacerla feliz para que lo pasen, para exentar.
2: Bueno.
4: Le quiere dar un ratito de felicidad.
3: Híjole.
2: Está difícil.
3: Es que te voy a decir, seguramente ya para tenos que nos escuchan, ese es como el sueño, ¿eh?
4: Así empezó Emmanuel Macron, güey. Presidente de Francia.
3: Y mira qué lejos ha llegado.
4: Ahí está con ella. ¿Cómo presidente?
2: Oye, bueno, ahí está. Por favor, participen para ver cómo le solucionamos la vida a El Fito Márquez.
4: El Fito.
2: El calentón. El Fito. El calentón Márquez. Participen. Ahí está el chat también en nuestro canal de YouTube. @ ya párate oficial. Vámonos con una rolita. Está el Rudy desde Monterrey, Nuevo León. No se me vaya.
4: Lleve la bandera.
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1: Arroba, sí, soy Rudy desde los 40 Monterrey, conectadísimo con su dilema que, pues, prendió el chat,
2: Es un vato, que se llama El Fito.
1: Ajá.
2: El Fito Márquez, arroba El Fito Márquez. El güey dice que está estudiando la carrera, la universidad. Tiene una maestra, la maestra no está nada mal. El vato no es tan inteligente que digamos. Entonces necesita un empuje. Uh-huh. Un empuje en el que él sabe que la maestra le echa ojitos al güey. Y él dice, y si me animo y le digo que nos aventemos un... uno a uno en una habitación oscura.
1: Órale.
2: En un cinco letras o en mi casa. Donde sea.
3: Ahí todos conocemos un amigo que salía con el profe. O la profe.
2: ¿Un amigo que salía con el profe?
3: O la profe. No. Yo, de verdad, hay dos casos en la universidad. No. Dos casos, bueno, cuando yo estudié la carrera. Sí. Y dos amigas se casaron con el profe.
1: Ah, mira, sí, le armaron chido.
3: Sí.
2: Oye, ¿y tú estabas en la universidad privada, fresona? ¿Tú estabas en la universidad fresa?
3: Por aquí, por
2: el
3: allá.
2: Profe, qué chido. Ay, que le tocó. Ahora sí va a tener herencia el güey.
1: Oye,
2: sin eso.
1: Arroba Marinites dice, ay, sí, por favor, que sí le llegue, que sí le tire la onda para saber que con queso las quesadillas. Ah, caray. A ver, güey, si trae con queso. Arroba Luis Anear. Que no se la juegue, que primero demuestre que sabe estudiar y luego se la ligue.
2: Sí, que primero le ponga el 10 y luego, claro, le ponga el 4.
1: ¡Ah!
3: Oye,
1: luego el 2x1, ¿no?
3: Oye, le pone Valentina live. Ah, pues qué vivaracho, ojalá te vaya muy mal.
1: Órale.
3: Ay, se la aventó. Ay, sí, se lo tomó personal.
1: Oigan, sigan participando, por favor, mensaje directo, arroba ya para tu oficial. Gracias, mi Rudy.
2: Nombre, los que te adornan, bebé.
1: Ahí estuvo el dilema. Denle follow, arroba, sí, soy Rudy. Seguimos en Ya Párate los 40 para Dios. Toda la República Mexicana. Come on, baby.
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0: venir.
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3: Seguimos celebrando la Copa Mundial de Fútbol y nos encontramos en el último día de la fase de los 16avos de final. Hasta el momento, las selecciones de Canadá, Brasil, Paraguay, Marruecos, Noruega, Francia, México, Inglaterra, Bélgica, España, Portugal y Suiza ya están clasificadas a la siguiente ronda de octavos de final. Ayer quedaron fuera Argelia, Croacia y Austria.
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3: A más de una semana de que se registraran los devastadores terremotos de magnitud 7.2 y 7.5 en Venezuela, las autoridades actualizaron el balance oficial de víctimas. El gobierno venezolano informó que las cifras subieron a 2.595 personas fallecidas, 12.400 heridos y más de 50.000 desaparecidos.
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3: La Procuraduría Federal de Protección al Ambiente, Profepa, clausuró un establecimiento privado que maneja vida silvestre fuera de su hábitat natural en el Estado de México, que tenía bajo su resguardo a Kenzo. Este tigre de Bengala escapó y murió luego de ser baleado por cuerpos de seguridad durante un operativo de captura debido a que el felino atacó al personal cuando los médicos veterinarios intentaban sedarlo con dardos tranquilizantes, informó Zaira de la Rosa.
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4: La temperatura, 17 grados.
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0: avanzando. Ay, ay, ay, uy, uy, uy, está Claudia Chávez.
1: Así es, o lo que queda de Claudia Chávez después de toda esta semana, ¿no? Llegamos al viernes, qué rico,
0: oye,
1: se logró.
0: Hoy nada más pusiste la luz de tu cel, ¿verdad? O sea,
1: ¿Qué onda? Yo dije, ¿qué vas a saltar?
0: ¿Qué peduqui diría, ¿no? O sea, como que...
1: No puedes ver la luz, te molesta la luz. Yo dije, ¿me hace falta algo?
0: Ah, no.
1: No me lo puse.
0: O sea, seguimos celebrando, ahí en la cabina, muy bien.
1: Lo siento, le dije, a ver, ¿qué se ve peor, así? No, pero te voy a decir algo, se ve bien. O sea... Tienes tiro el día de hoy tu iluminación. ¿Cómo andas, mi Clau? ¿Qué onda? ¿Qué pasó con la notita bonita de hoy? Hoy, bueno, la notita que seguimos como arrastrando toda esta felicidad de sí. ¡México!
0: ¡México! ¡México!
1: Por supuesto. Oigan, es que qué increíble cómo todo lo que pasa alrededor del mundo, por ejemplo, no sé, podemos platicar de Bad Bunny que estuvo en Londres, ¿no? Y que llenó el Tottenham, que es este estadio que está muy cerca de un barrio latino, y entonces cómo los latinos vamos abarcando, ¿no? Cómo somos más los buenos, sí. Los latinos, los buenos mexicanos, y está increíble que eso suceda. Y entonces me ligo también, por ejemplo... Me tocó ver como un video de un norteamericano que le estaba diciendo, es que mis vecinos mexicanos, o sea, se la pasan haciendo... ¿Qué voy a hacer, no? Entonces él platica que va y les toca, oigan, vecinos, ¿pudieran ustedes bajarle un poquitito? Ah, vecino John, supongamos, ¿no? Ponle John. Ajá. ¿Qué, John? Vente, una chelita.
0: Johnny.
1: Vente, Johnny, una chelita. No, no, es que sí, ahorita le bajamos. Unos taquitos, échate unos taquitos, mira, mientras unos taquitos, me dice. Y lo peor del caso es que me tomé la cerveza, me acabé los taquitos, llegó la policía. No, ese video todavía no es, pero bueno. Llegó la policía. Ajá. Entonces, a la policía le hacen lo mismo, ¿no? Dicen, a ver, no, por favor, bájela. Por favor, bájela, vecino, bájela usted, porque la gente se está quejando. Oh, una chelita, poli, ahorita le bajamos unos taquitos. Entonces, él cuenta, ¿cómo es posible a los mexicanos lo que logran? Porque nos quedamos el policía y yo como vecino, ahí en la fiesta, ¿no?
0: Ahora sí que, Johnny, la gente está muy loca, Johnny.
1: La gente está muy loca, literal. Y entonces, bueno, esto me liga a cómo es que vamos como abarcando, ¿no? Corazones y emociones. En uno de los últimos partidos de México, ¿sí? Una familia colombiana pues estaba lista, ¿no? Aunque no, ecuatoriana.
0: Ojo, ¿eh?
1: Pero eso mucho antes de este partido.
0: Ok.
1: Entonces ellos estaban como emocionados. Y empieza el partido y sabían que tenían vecinos mexicanos. Me encanta que el papá o el abuelo, llamarlo de esa casa,
0: ¿sí?
1: Empieza el himno nacional o meten goles y se asomaba desde su puerta o su ventana y gritaba ¡Gol! ¡México! ¡México! ¡México! O sea, le apoyando a los mexicanos.
0: ¡Claro!
1: Ahora sí, el video se digan, o sea, están viendo el partido. Sí. Para todos los ya baratianos que están escuchándonos en el video en streaming que nos están mostrando.
0: Es un oye, pero con una pantallota. Ajá. Y se asoma por la ventana y celebra como si fuera mexicano.
2: Sí, pero esto nos cuentas que fue antes del martes.
0: No,
1: fue de los primeros partidos, ¿no? Pero
0: apoyando un partido lindo de México.
2: Y ya después, mira, y ya después seguro.
1: Ya después, hijo.
2: Seguro bajando de la. Sí, exacto.
0: No, ese señor ya no duerme en ese depa ahorita.
1: Sí, o sea, ya la familia ya lo sacó por ahí de la herencia.
0: De hecho, hay un colchoncito de un perrito. Creo que ahí duerme ahora el señor. Y duerme mejor todavía.
1: Oigan, pero está muy lindo esto, ¿no? Es que los mexicanos creo que estamos como abarcando.
0: Contagian la buena onda. Contagiamos la buena onda y obviamente pues...
2: Les hemos causado, fíjate, FOMO a todo el mundo. Literalmente, oye, sin exagerar. O sea, tanto que gente se ha animado ya a estas alturas de la Copa a venir a México a disfrutarlo.
0: Están gastando ahorita, no planeado. Yo me voy.
1: Sí. Y tantos mexicanos que viven en el extranjero que nunca planearon. Ay, no, que voy a México.
0: Y
1: sí,
0: ahora.
1: Debí haber estado ahí. Sí. Oye, que me estoy viendo la luz.
0: Denle follow @ Claudia Chávez FM. Gracias por la notita bonita. Como todos los días, Claudia.
2: Y apoyen a México, ¿eh? Apoyen a México, seas de la nacionalidad que seas, no importa. Te aceptamos, hermano, te aceptamos de este lado.
0: Chequen las historias el domingo de Clau porque se va a poner bueno, ¿eh? Promete, promete el dominguito. Gracias, Claudia Chávez.
2: Ya, déjenme descansar. Déjenme descansar.
0: Rudy anda igual también. Rudy dice ya, por favor.
2: Mejor invita, mejor invita.
0: Vénganse. Vámonos con Rolita. 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
1: Nos fuimos, se acabó una semana. Emocionados, tenemos la verde, la blanca y la roja. Puestísima, la rosa, la café, todo para el domingo. Venga, Nash, vamos, México. ¡México!
2: ¡Ay! Ya, Gabo Ramos, espérate, acabo de tirar toda la cabina. Toda la cabina, perdón, la emoción.
1: Esto es del ego, la mesa que armaron, ¿no?
2: Ahorita lo levanto. Les mando fotos a en redes sociales para que vean cómo quedó.
1: Hay emoción, hay buena vibra, disfruta ese fin de semana. Obviamente nos escuchamos el sábado y también el domingo de 6 a 10 con toda la buena onda para tirar la selección, para el tri, para que lleguemos así, adelante.
2: Oye, sí, pues
1: invictos.
2: Gran fin de semana que se viene. Yo ya lo dije, te juro, gano México, sí. Y todos nos quieren bikini el lunes. A todos.
1: Yo vengo en bikini si quieren.
2: En bikini. No, sí, de verdad.
1: Como Borat.
2: No te voy a mentir que la emoción, la adrenalina, la ansiedad sí corre por mis venas, pero vamos a dar lo mejor y a mandarle toda la buena vibra a esta gran selección que nos ha sacado muchas sonrisas de esta copa.
1: Ahí está, mándame su fotito también al WhatsApp. Nos fuimos. León Cetónico en los controles, Bruno Berea en la producción, el John Zacarías dirigiendo el streaming y todo el Mauso Pesitas, todo el mundo dándole todo. El Alan, el Angelillo Pillo, la Pain.
2: Anita por allá. Oigan, sí, muchísimas gracias por hacer, obvio, este programa tan bonito. Yaparateanos, a pesar de su forma de ser, los amo. Pásensela bien y con medida, ¿eh? Cuídense bonito. Pórtense bien.
1: Piensa en tus hijos, en tu familia. Por favor. Arroba Yaparate Oficial. Chau.

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4: La temperatura, 17 grados.
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0: Buenos días, alegrías. Buenos días, señor Sol. Buenos días, arroba arriba pop music. Mauro Romero, qué gusto saludarte a ti, a todos los bronches. Aquí estamos de vuelta en esta silla preciosa frente a este micrófono maravilloso. En el brunch de los 40 a 10 de la mañana a 1 de la tarde, acompañándote de mañana. Gracias por ese recibimiento, porque
1: es parte de la producción, hermosa.
0: Mami,
1: hermosa.
0: Hoy prenda la radio, encienda la tele y no me moleste, porque juega la Selección Colombia, señoras y señores. Señoras y señores, ya pasó México, ya el domingo ya nos enfrentaremos a Inglaterra, pero hoy tengo puesta mi camiseta con el mapa de mi tierra, de donde vengo
1: es
0: yo.
1: Una, ¿Qué es una arepita o qué es?
0: Es el mapa de Colombia.
1: Ah,
0: es literal el mapa de así se ve Colombia.
1: Oye, así se ve. Ay, qué
0: enseñando
1: bonita.
0: Geografía. Sí. Así es, esta es la costa colombiana. Pero por aquí es Cartagena.
1: Ajá.
0: Por aquí es Bogotá.
1: Ay, son corazoncitos, ¿cierto, hermosa?
0: Ahí es hermosa. Este es el Amazonas.
1: Y, ajá.
0: Ahí está, espérate que me toca jalarme.
1: La colita, ahí está
0: la
1: el
0: colita,
1: rabito.
0: Está. Mira qué bonita.
1: La botita es,
0: Colombia. Es
1: como
0: la
1: una
0: botita.
1: Garra de gatito de
0: miau, miau. Ahí está, pues sí.
1: Ay, qué bonita. Qué padre, Riva.
0: Gracias,
1: me gusta.
0: Bebé.
1: Es el amarillo colombiano.
0: Amarillo, azul y rojo, claro que sí. Sí. Amarillo el sol.
1: Hoy Colombia gana.
0: Roja la sangre de mis abuelos, claro
1: hoy
0: que
1: Colombia
0: sí.
1: Hoy Colombia gana.
0: Estamos pendientes de ver lo que va a pasar en el Mundial, pero me siento muy feliz de estar de regreso aquí en mi casita.
1: Bienvenida a arroba arriba pop music. Efectivamente, saludamos a toda la Ciudad de México, a quienes nos escuchan en sus coches, en sus trabajos, en la oficina. Están a punto también de abrir su zaguán para atender a sus clientes.
0: Eso.
1: Y gracias por escucharnos, Acapulco, Puebla y cualquier lugar de la República Mexicana, del planeta entero, de Colombia, tu familia que también seguro allá nos escuchan.
0: Ahí ya está Isabelita conectada, está el nene, está toda la familia, porque claro, obviamente, tú puedes escuchar también a través de los40.com.mx directamente, o también en nuestra app, que es totalmente gratis para que no te pierdas ni un solo episodio de El Brunch. Pero bueno, viernes, fin de semana, qué rico, compartido el domingo, compartido hoy. Oh. Es que la vida en Mundial se siente como más feliz, ¿no te parece?
1: Me encanta. Y me encanta toda. Me encanta que tenemos productos de producción aquí en vivo.
0: Gracias.
1: Claro. Es que hay fiebre mundialista, mi querida Riva, y yo creo que eso nos tiene los ánimos para arriba. México rompió la maldición, por supuesto. Saltamos a un partido que nunca en la historia habíamos estado. Así que, pues, el domingo es decisivo.
0: Y si sí
1: la armamos, pues ojalá que sí, de verdad.
0: Sí.
1: O sea, yo creo que los muchachos. La neta, están dando el todo por el todo, están dando el 100. Qué sí. Partidazo se aventaron el último.
0: Uf, ese y primer tiempo fue soñar para enmarcar.
1: O sea, yo dije, güey, es México.
0: Sí. Yo también dije,
1: sí,
0: wow.
1: Sí, sí somos.
0: O sea, sí dije, wow. O sea, con todo respeto, yo quiero mucho a la gente inglesa, pero.
1: Yes.
0: Pero veremos el domingo qué pasa. Me han encantado los memes. Vi por ahí un meme de Elton John versus Juan Gabriel.
1: Sí.
0: Y vi uno también de Harry Styles. Y es que de Harry Styles tenemos noticias.
1: Por supuesto que sí. Además, yo creo que hemos estado envueltos en mucha controversia, porque aparte yo creo que el encuentro México-Inglaterra se ha desatado un montón de memes. Empecemos con que Liam Gallagher es súper pambolero, ya entró también al quite, ya hasta habló de peso pluma, ya dio su marcador según cómo van a quedar la selección mexicana versus la selección de Inglaterra. Según Liam Gallagher, 5-0. Yo, la verdad, tengo
0: mis dudas. Sí,
1: igual ya es al revés.
0: Sí, perdóname.
1: Ojalá, así va a ser, ¿no? Hombre, no, yo estoy con México,
0: qué
1: por
0: pena.
1: Supuesto. No es
0: y
1: ojalá,
0: a Quiñones, que es colombiano.
1: Sí, entonces, aparte.
0: Ahí está.
1: Estás acá,
0: es que sí,
1: hermana,
0: o sea. A mí me encanta que Colombia y México somos novios, como les decíamos, pues ya esta noche juega Colombia, esperemos pasar.
1: Sí.
0: Y bueno, que luego, ¿te imaginas que nos enfrentáramos luego? Sería emocionante.
1: ¿Para dónde estarías, hermano?
0: No, pues con el corazón, la mitad del corazón y la mitad del corazón, o sea.
1: Una playera hecha a la medida, ¿no? Mitad México,
0: hermano,
1: mitad
0: yo creo que
1: Colombia.
0: La mandaría a hacer, te lo juro que sí, pero sí, pues Liam Gallagher por ahí puso los pronósticos, el Harry Styles también festejó, obviamente, el triunfo de la selección de Inglaterra, pues lo cacharon, obviamente, viendo el partido desde el estadio Wembley, donde obviamente está en su gira Together Together, y obviamente que cuando anotó Harry Kane, Harry Styles fue el primero en saltar en las gradas emocionado, o sea, obviamente. Ahí está, obviamente, el momento lo grabaron.
1: El Harry
0: lo reconocieron. El Harry ahí. Así, pipi. Perdóname, pero más es que la energía que tiene México, sí, yo no sé si Inglaterra. O sea, Inglaterra es también un país muy de fútbol. Sí, están los hooligans allá y da mucho miedo y todo el tema, Pero es que yo siento que nosotros aquí en Latinoamérica y México específicamente celebra con una pasión que es única.
1: Es única, la neta. Oye, pero no hay que olvidarnos de este brujo que no recuerdo su nombre, pero es un Pamba, ¿verdad?
0: ¿Pamba? Ok.
1: No es Pamba.
0: ¿Cuál es?
1: No, de la selección, viene de Ghana. Y él dijo, sí.
0: Tengo miedo porque contra él nos enfrentamos hoy esta noche.
1: Claro.
0: Pero o sea, nosotros tenemos Ghana al padrecito minuto de Dios.
1: Ghana se enfrentó contra Inglaterra, creo. Sí. Así fue. Y el brujo estaba como que acá echando
0: muy acá.
1: O sea, adelante con las imágenes, por favor, hermosa.
0: Ay, Dios mío.
1: Estaba como que echando ahí un conjuro, no sé, y dijo, voy a embrujar a Kane.
0: A Kane.
1: Para que no dé el 100% en la cancha y, por supuesto, gane.
0: ¡Ay, qué tal!
1: ¡Sácatelas!
0: Y pues sácatelas. Vamos a ver qué pasa. Pero lo cierto y positivo
1: mira,
0: es que la afición mexicana... Sí.
1: Es lo
0: y
1: que
0: ahora,
1: están diciendo.
0: Y ahora dice, prepara maldición para James Rodríguez, el 10 de Colombia. Y pues nosotros tenemos un plan, porque nosotros tenemos al padrecito del minuto de Dios, que es
1: mejor con Diosito.
0: Icónico. Sí, con Diosito siempre.
1: ¿Te parece? Sí, mejor nos quedamos con...
0: Sí.
1: Con Diosito. Bueno, al final del día yo creo que eso es la magia del fútbol. Que dependiendo las ganas, la energía... Ah,
0: pero esta noche Colombia
1: el
0: gana.
1: Empuje. Sí.
0: Ese partido, ¿no?
1: Sí, claro.
0: Pero suena bien, Colombia gana.
1: Colombia gana.
0: Ahí está. Se manifiesta. Pero bueno, manifestado está que ya empezamos aquí el brunch de los 40, fin de semana.
1: Es fin de semana, es viernes. Es viernes de fútbol, es viernes de que juega Colombia versus Ghana. Yo digo que Colombia gana.
0: Gracias.
1: El domingo, México también.
0: ¿Gana?
1: El marcador va a ganar, por supuesto. Favor, México 5-0. Ni modo, Liam. Nos gustaría verte acá, pero cantando al lado de tu hermanito.
0: Exactamente. No,
1: es lo único que queremos ver de ti.
0: Oye, otra cosa que estuvo muy interesante fue ver que Fer de Maná le respondió a Liam Gallagher.
1: Dijo, eso, ¿qué te pasa?
0: ¿Qué te pasa? Y es que es cierto, o sea, nosotros tenemos a Fer de Maná que ya está lista y cantó en la inauguración además. Entonces, pues ya, estamos listos para el domingo, estamos listos para hoy ver ganar a Colombia. Esperemos el lunes estar celebrando por doble.
1: Yo le doy un retweet al comentario de Fer de Maná.
0: Ah, sí, eso
1: no
0: sí.
1: No manches, ubícate, güey.
0: Ubícate. Sí, es que además es que se está yendo lejos y con todo respeto, Inglaterra tampoco es que esté en su mejor momento.
1: Sí, la
0: verdad. Vamos a ver.
1: Es que yo creo que sigue embrujado el Kane.
0: El Kane. Pero nosotros tenemos a Gilmora y a Quiñones.
1: Eso sí.
0: Y ya.
1: No, hombre, y híjole, es que la neta, la selección mexicana se está rifando. Venga, sí, muchachos, sí se puede. Sí se puede.
0: Desde esta esquina de la radio, los celebramos y los saludamos el día de hoy. Empieza el brunch de los 40. Vamos con música The Sound of Silence. Esto lo hacen Disturbed y Cyril aquí en el brunch. Ya regresamos.
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2: I Feel Good. I Feel Good, claro que sí, esta bonita sección en la que muchas veces es un I Feel Good u otras I Feel Bad, pero bien esta bad. Vez es bonito porque viernes, porque tranquilidad y porque necesitamos respirar profundo.
3: Bien profundo, mi arroba arriba pop music. Y es que
2: no hacías falta, te amo. Te amo mucho. Arroba Mago Romero.
3: Yo también te amo. Arroba arriba pop music.
2: Gracias, así, arroba Mago Romero.
3: Luego me decía, güey, ¿dónde está arriba? Arroba arriba pop music está de vacaciones. Síganme en sus redes sociales.
2: Te amo.
3: Encuéntrala en arroba arriba pop music.
2: Ahí estoy. Estoy.
3: Bueno, hoy en I Feel Good, mi arroba arriba pop music, vamos a hablar de el hábito de los 5 minutos que está reemplazando la meditación y es el breath work.
2: Wow,
3: una respiración en el trabajo, por así llamarle, ¿no?
2: Me gusta el breath work, que traduce pues breath de respirar y work de trabajo, entonces trabajo, respiración. Y es una práctica activa que consiste en modificar conscientemente el ritmo, la frecuencia y la profundidad de cómo respiramos. Y el objetivo está bien bonito porque es para alterar el estado físico, mental y emocional. Es como para ponernos alerta, por decirlo así, ayudándonos a liberar tensiones, a reducir el estrés y pues alcanzar un mayor bienestar interior.
3: Así es. Trabajo de respiración o breath work aparece en la lista incluso de los creadores de Silicon Valley.
2: Ah, mira.
3: Atletas de alto rendimiento, incluso terapeutas, que lo han integrado como un complemento en sus consultas y en su día a día. A diferencia, por la diferencia más bien que podemos considerar del trabajo de respiración, a diferencia de otras tendencias también de bienestar, es que desde la primera sesión se dice científicamente que la mayoría de las personas notan un cambio en su estado físico y mental. Y es que aquí en este programa El Brunch, mucho hemos dicho, arroba arriba pop music,
2: arroba Mago Romero, sí,
3: pues hay que dedicarle de repente un día a la semana a nuestro bienestar. Sí. Y yo creo que la meditación tiene que formar parte de esto sí o sí, escucharte, ¿sabes? Sí. Y el trabajo de la respiración es parte de eso.
2: Absolutamente. Y es que pues cuando estamos en situaciones de ansiedad, sí. Si logramos respirar mejor, o sea, inmediatamente podemos como que calmar nuestro sistema nervioso. Hablemos de los famosos que utilizan ya este tema del breathwork, del trabajo respiratorio. Porque obviamente

0: esto ya no es exclusivo de los estudios de yoga o de los estudios de meditación. Por ejemplo, el basquetbolista LeBron James lo utiliza como parte de su rutina de recuperación y pues también viendo esto, varios equipos de la NBA han incorporado estas sesiones guiadas antes de los partidos. Y es que yo creo que antes de un partido, es que imagínate tú, en este momento que estamos de mundial, ser futbolista y tener que salir ante 90 mil personas en un estadio, tienes que tener controlado todo y pues todo empieza ¿desde dónde?
1: Desde la respiración. Y de hecho, fíjate que científicamente está comprobado,
0: dice la ciencia,
1: que al momento de tirar penales, creo que el más analizado ha sido Cristiano Ronaldo. Y han hecho esta comparación de cómo el hombre se concentra por medio de la respiración. O sea, lo hace por medio de la nariz. Inhala y luego exhala. Inhala y luego exhala. A diferencia de los que, bueno, han fallado tiros de penal. Y tienen la boca abierta y están haciendo la respiración con la boca abierta. Sí. Claro, se estresan y entran en un estado de ansiedad.
0: Claro.
1: El porcentaje de fallar el penal es mayor que quienes lo hacen en comparación a como lo hace Cristiano Ronaldo.
0: Claro, es que el control mental de respiración, o sea, es que tienen que tener nervios de acero y eso ayuda justamente.
1: Hasta la cara les cambia.
0: Es que todo les cambia y se nota, o sea, y es que se ve, ya cuando van de pronto en estos últimos minutos antes de que, sepan que van a tener que hacer penales, ya se les nota la desesperación. Sí. Entonces, si tú no logras controlarte, pues está impresionante. Pero bueno, también hablando del atletismo de élite, la capacidad de autorregularse bajo presión, lo que acabamos de hablar, vale lo mismo que la condición física y pues justamente respirar bien y respirar con conciencia es una de las herramientas más rápidas para lograr esto. Pero esto también se traslada no solamente al mundo deportivo, sino al mundo corporativo. Mira, los grandes CEOs de empresas como Google, Nike y Apple pues ofrecen talleres de breathwork a sus empleados dentro de sus programas de bienestar. Y eso me parece súper bueno porque si tú tienes una junta estresante que se sienta como de pronto al tirar un penal, pues también necesitas controlarte.
1: Totalmente, y no nada más para tirar penales, o esto es en la vida diaria.
0: Sí.
1: Te vamos a compartir los beneficios que están comprobados del trabajo de respiración más allá de la relajación.
0: Amo.
1: A ver, anótenle. Cuando estamos estresados, nuestra respiración se vuelve corta y superficial, lo que activa el sistema nervioso. Al cambiar el patrón de respiración de forma deliberada, enviamos señales al cerebro de que hay peligro, o sea, están alerta. El sistema nervioso, pues, queda de una forma tranquila, que es el tomo de la posición de control, que es lo que decíamos. Incluso hasta la nariz se les ve como un poquito más.
0: Se les agranda un poquito,
1: Exactly,
0: ¿no?
1: Exactly. Es biología básica, pero sus efectos son profundos. Entonces,
0: yo ya acá estoy practicándolo, abriendo las ñatas.
1: Tú así, poniendo el cassette del brunch en este momento.
0: Sí,
1: ¿no?
0: Literal, estoy acordándome
1: para
0: ganarme la vida.
1: Exacto, así que, ¿cómo empezar tu primer ejercicio en 5 minutos, mi Riva? A ver, ¿qué hay que hacer?
0: A ver, si tú también quieres jalarle a esto del breathwork, el ejercicio más sencillo para comenzar es la respiración coherente. ¿Qué tienes que hacer desde donde estés? Inhalas durante 5 segundos. A ver, hagámoslo.
1: A ver, venga.
0: A ver, tú inhala y yo te cuento.
1: Venga, entonces, tú dime y yo lo hago. Yo soy la raza.
0: Hazle pues, tú eres la modelo. Entonces, inhala. 1, 2, 3, 4, 5. Y exhala durante 5 segundos. 1, 2, 3, 4 y 5. Esto de forma continua durante 5 minutos. Okay. O sea, lo importante aquí es hacer consciente de cómo estamos respirando. ¿Cómo
1: es diferente mi pecho? Mi pecho y mi mente.
0: Ay, qué lindo, qué bello.
1: No, de verdad.
0: Sí, te creo.
1: De
0: total,
1: verdad. Que sí.
0: Es que, y esto durante 5 minutos, pues ayuda a que como que estemos cambiando el patrón, cambiando la manera en la que conectamos. Yo siento que esto también ayuda a que nos conozcamos más a nosotros mismos y como que nos abracemos en situaciones tanto de tensión como de no tensión.
1: Yo creo que es importante la respiración como el agua en el cuerpo, mi Riva. O sea, le tenemos que echar sí o sí y consciente.
0: Y nunca pensamos en ella. Y yo siento que eso es lo bonito de este breathwork porque, a ver, el ejercicio que acabamos de explicar lleva la frecuencia respiratoria a 6 respiraciones por minuto, el ritmo que la investigación asocia con la mayor activación del nervio vago. Que es todo menos vago.
1: De hecho, se dice, bueno, estaba viendo el otro día un reel que te estaba explicando el por qué las religiones hablan del Espíritu Santo.
0: Ajá.
1: Y lo tradujeron a que el Espíritu Santo es la respiración.
0: ¡Ay, guau!
1: Entonces, justo en el nombre de
0: del Padre,
1: del Padre, del Hijo y del Espíritu Santo, es justo
0: el pecho.
1: El pecho, o sea, señala la parte del cuerpo en donde se ejecuta todo el tema de la respiración.
0: Tiene todo el sentido del mundo.
1: Entonces hay que trabajarlo.
0: No veo fallas en tu lógica.
1: Reel tenía razón. Hay que trabajar el Espíritu Santo.
0: El Espíritu Santo es la respiración. Ahí está. Oigan, está buenísimo porque este tipo de ejercicios, pues uno los puede hacer sentado en el escritorio, que en el tráfico, antes de dormir. Sí. Y yo siento que eso ayuda como para que uno también caiga en sueño más profundo.
1: Totalmente. Estoy de acuerdo. Así que si quieres ir más lejos, hay aplicaciones que incluso ofrecen sesiones guiadas en distintos niveles e intenciones. Tómate ese tiempito, ya sea que estés en tu casa, que digas, güey, traigo un chorro de problemas, no sé qué hacer, para dónde darle, estoy estresado. Tómate ese tiempito. Empieza con 10 minutitos, 15, ve haciendo la práctica y ve haciéndolo parte de tu día a día, de tu vida, literalmente. Porque ya si la ciencia lo está diciendo, si las altas élites, tanto en el deporte, en el mundo empresarial, lo hacen. Exacto, o sea, ¿por qué tú no?
0: Sí.
1: Pregúntate, ¿qué están haciendo ellos que yo no para que me vaya así de bien?
0: Y que te llevan, o sea, son cosas pequeñas que sí te llevan a otro nivel. Eso sí, lo importante en esto es el requisito de la consistencia, porque como cualquier hábito, pues el beneficio se acumula cuando lo practicas regularmente. Eso sí, 5 minutos al día son lo suficientes para poder empezar a notar estos cambios en 2 o 3 semanas. Así que a respirar con conciencia, ese es el consejo que te damos, porque las chicas del brunch aquí estamos.
1: Así es, dale tiempito a tu Espíritu Santo.
0: A tu Espíritu Santo. Oye, y hablando del nombre del Padre,
1: Espíritu Santo,
0: respiración. Estamos arriba en YouTube. Así que sí, córranle a los 40 México, porque ahí estamos totalmente en vivo, porque si nos están escuchando, pero pronto dicen, ¿y cómo se ven estas chicas?
1: ¿Qué cara tienen?
0: ¿Cómo se vino vestida Magua? ¿Cómo está peinada arriba? Pues nos pueden ver en los 40 México, en nuestro hermoso canal de YouTube.
1: Me encanta mi arroba arriba pop music. Nos vamos con música. Esto está a cargo de Katy Perry. Se llama The One That Got Away y lo escuchas aquí en el brunch de los 40. Protagonizado por Diego Luna.
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1: Oigan, ¿no les pasa que a veces sentimos que no somos como merecedoras de las cosas que logramos? De pronto, si tenemos un triunfo, sí, nos sentimos como medio culpables.
2: Saboteados.
1: Como que decimos, ay, pero esto sí me está pasando a mí, Billo, ¿por qué si yo no merezco esto? Pues hoy, aquí en el Brunch de los 40, tenemos a una psicóloga y estratega en ingeniería humana, que suena increíble esto, que nos va a contar y a indagar y a profundizar sobre el tema de la autoestima y el merecimiento, que es la clave para tomar decisiones con seguridad. Así que recibimos a Rocío Santi Bañez en el Brunch de los 40, como les decíamos, psicóloga y estratega en ingeniería humana. Rocío, bienvenida.
3: Gracias, muy contenta de estar aquí con ustedes.
2: Me encanta esto de estratega en ingeniería humana, el diseño humano, mi querida Rocío. Bienvenida al Brunch.
3: Gracias, muchas gracias.
2: Oye, pues hay que hablar de esto, la autoestima y el merecimiento, porque de repente nos entramos a una ola de autosabotaje, claro, de qué raro que a mí me esté pasando, ¿no? Qué raro que el fulano aquel que está todo precioso, trabajador, guapo, chambeador, ¿seré yo digna de ese caballero o al revés, no, de esa mujer? Uh-huh. Hablemos de todo eso y también invitamos a los brunchers si han pasado por esa mala racha de autosabotaje, porque pues es malo, ¿no? La clave también para poder tomar decisiones con seguridad. Hablemos de todo eso, Rocío Santibáñez, bienvenida al Brunch, por favor.
3: Claro que sí, porque muchísimas gracias, y es tan importante en nuestra vida, uh-huh, que todos tendríamos que tener perfectamente claro qué es la autoestima y cómo se refleja en mí, porque claro, no es que yo ande por la vida diciendo no valgo, no merezco, uh-huh, no me doy cuenta cómo es mi autoestima a menos que yo tenga cómo medirla. Y una forma en la que yo puedo estar midiendo mi autoestima es cuánto tolero.
2: Okay.
3: Y ahí es donde yo tengo el termómetro idóneo, pero ojo, es cuánto tolero en violencia, en rechazo, en aguante, ¿no? Del que no deberíamos, y también cuánto tolero de responsabilidad, cuánto tolero de compromiso, cuánto tolero frente a un problema. Porque si mi capacidad de tolerancia es baja, es porque la percepción, que más bien, más allá de ser mental, vamos a decir que es una certeza biológica. Yo así concluyo que no merezco, pero no viene de un pensamiento. Está grabado en mi cuerpo y está grabado en mi cuerpo del sistema nervioso a través de repetidas experiencias en donde la conclusión fue no soy suficiente, no merezco, no valgo. Lo peor de todo es que no lo cuestionamos, no, simplemente lo vivimos, y por eso cuando tienes al guapo enfrente automáticamente concluyes no va a querer conmigo.
2: No me va a pelar.
1: Sí, no me va a ver. No soy suficiente.
3: Y no dices no soy suficiente, solo lo sientes.
1: Sí, es que ponerle palabras.
2: Sí, exacto, lo decretas, o sea, de alguna forma.
1: Exactamente, ¿no? Como que ponerle palabras a ese sentimiento del no merecimiento, siento que es algo ya cuando uno empieza como a indagar en sí mismo. Pero estaba viendo que hay otra palabra que viene de la autoestima, la autoeficacia. Cuéntanos sobre la autoeficacia.
3: Wow. De hecho, la autoestima es la percepción de autoeficacia que tú tienes.
1: Ok.
3: Y para poder desmenuzarlo un poco, es qué tanto yo me percibo capaz de afrontar cualquier situación que se me presente. Okay. De ahí viene la verdadera seguridad. No de saber que todo me va a salir bien y siempre voy a tomar buenas decisiones, sino de que pase lo que pase, yo sabré qué hacer. Yo sabré resolver. Y es esa percepción de autoeficacia en donde yo confío en mí porque he resuelto muchas veces. Y todos lo hemos hecho.
1: Sí.
3: Hemos resuelto muchas veces, pero cuando yo tengo una baja autoestima, vamos a decir que se me presenta un problema, o más bien, se me presenta una vicisitud, una circunstancia, yo le voy a ver cara de problema o cara de impedimento, o el típico, el universo me está diciendo que no es por aquí. No, este es el típico.
1: Sí.
3: Pero en realidad, ese es un autosabotaje.
2: Ok.
3: En realidad, cuando yo tengo una buena autoestima, cualquier problema le veo cara de reto. De un reto que
2: claro,
3: puede pasar.
2: Un desafío, ¿no?
3: Claro,
2: es decir, güey, ya pasé por ahí. Eso
3: sí,
2: es nada.
3: Yo veo cómo le hago y voy por ello. No estoy diciendo que el universo, imagínate a Bill Gates diciendo, ay, no me salió este negocio, el universo me dijo que no. Uh-huh. Pues claro que no. Él dice, hay un obstáculo, hay otro, y los brinco, los paso. Y esa es la percepción de autoeficacia.
2: Uh-huh. O sea que hemos estado tomando malas decisiones por no tener un buen autoestima, Rosa.
3: Sí, okay. Eso es básico, pero sobre todo por no saber que no tengo una buena autoestima.
1: Wow, muy fuerte. Oye, sí. ¿Y qué pasa con el tema del síndrome del impostor? Porque es algo que siempre escuchamos muchísimo, y es cuando, lo que dijimos al comienzo, entra este autosabotaje de nosotros mismos contra nosotros mismos.
3: Claro. Vamos a decir que aquí hay una herida de insuficiencia. en donde realmente yo no siento que sé lo suficiente, que puedo lo suficiente, que valgo lo suficiente. Y entonces, ustedes lo saben, yo lo sé, nunca vamos a saber todo. No. O sea, no hay forma, todos los días se aprende. Y cuando yo tengo esa conciencia de que no lo sé todo, pero con lo que sé hoy me basta para dar los primeros pasos, puedo avanzar. Sin embargo, hay mucha gente que no avanza porque no se siente preparada. Uh-huh. Y no se ha dado cuenta que nunca va a estar preparada, porque siempre va a poder saber más, siempre va a poder entender más, siempre va a poder profundizar más. Entonces, aquí el punto con el síndrome del impostor, vamos a decir que uno de los atajos en el que podemos irlo capoteando, porque siempre se va apareciendo cuando hay algo nuevo que no he enfrentado.
2: Uy, sí. Claro, ¿no? Cuando es la primera vez
3: conocido. Uh-huh. Exacto. Sí. Entonces, ahí lo que puedo hacer es precisamente yo hacer memoria de todas esas cosas que ya superé, que ya logré, y tener la claridad perfecta que no necesito saberlo todo, no puedo saberlo todo, pero con lo que sé, ¿no? Me puedo profundizar en ello, y ahí es donde cada vez yo voy precisamente percibiéndome cada vez más suficiente. Y les voy a decir algo bien importante también.
2: Por favor, Rosa.
3: El dolor depende mucho de la percepción de suficiencia que tengas.
1: Uf.
3: Tanto el dolor físico como el dolor emocional.
1: Eso te iba a preguntar, si el físico o el emocional.
3: Ambos. Wow. Si a mí me duele algo, y yo no me hago responsable de ese algo y no me siento suficiente para abordar una enfermedad, por ejemplo, el dolor físico va a ser muy intenso y el dolor emocional también.
1: Claro.
3: Pero si alguien te rechaza y tú no tienes esa percepción de insuficiencia o esa herida tan marcada, el dolor no es tan grande.
2: Claro, lo dejas como en visto, ¿no?
3: Sí, claro. O a lo mejor se siente feito.
2: Claro.
3: Pero pues a otra cosa, mariposa.
2: Sí, como que se ha tocado soltero. Sí. Dices, pobre infeliz, luego te supero, ¿no?
1: Así ya luego así, te supero.
2: Sí, sí me dolió tantito, pero luego te supero. Infeliz.
3: Una lagrimita, un poquito y se
1: acabó. Y a seguirle. Claro. La lloradita y a seguirle.
2: Totalmente. Exacto. Oye, el miedo es parte también de esto, ¿no? Porque si no hubiese miedo.
3: Fíjate, el miedo es una cosa apasionante porque nuestra vida está regida por el miedo.
2: Totalmente.
3: Es decir, tenemos un sistema nervioso que es un sensor que va todo el tiempo, a toda hora, 24 horas sobre 7, va viendo si lo que está enfrente de mí representa un riesgo, un peligro o una amenaza. Y si lo representa, entonces voy a sentir miedo. Ahora, no depende tanto de lo que haya afuera que yo tenga miedo, sino el miedo es proporcional a la percepción de suficiencia que tengo de mí. Cuanto más insuficiente me siento, el miedo puede ser pavor.
2: Sí, claro.
3: Exacto, puede ser paralizante. Y ahí, pues obviamente, por ejemplo, el autosabotaje es miedo. Es miedo de dar el siguiente paso y nos saboteamos para no enfrentar el siguiente paso. ¿Por qué? Porque percibimos a través de nuestra autosuficiencia, que es verdaderamente un engaño, pero percibimos que si yo doy el siguiente paso voy a entrar en riesgo. Y entonces me enfermo, pierdo, me equivoco, llego tarde, lo que sea, inconscientemente, porque conscientemente no me atrevo a decir no voy.
2: Claro, y está el autosabotaje. A decir, güey, quizás no estoy lista, pero me puedo preparar para estarlo.
3: Exacto.
1: O pedir ayuda.
2: Sí.
3: Algo importante es que el autosabotaje es un mecanismo de protección.
2: Claro. Estás en sistema de alerta, ¿no?
3: Exactamente. Y hace ratito que antes de que empezaran decían, bueno, pues a regularnos, a respirar. Sí, es eso. Es que yo pueda, fíjate, te decía que el miedo no depende de lo que pasa afuera, sino de lo que tú percibes e interpretas que tú serás capaz de abordar o no, o de sacar adelante o no. Pero cuando yo asumo la responsabilidad, que ojo, esa es una palabra mágica, cuando yo digo, ok, mira, no sé qué va a pasar, sí tengo miedo, lo reconozco, pero pase lo que pase, lo afronto, me hago responsable. Ahí te baja el dolor físico, ahí se te prende la corteza prefrontal, puedes planear, puedes ver opciones, puedes pedir ayuda, puedes tener ideas, puedes tener creatividad. Pero si tú no te haces responsable, se prende la amígdala, estás en hiperalerta, te llenas de cortisol y no eres capaz ni de ver oportunidades ni estrategias si tomas las peores decisiones.
1: Wow. Como que todo se nubla cuando eso pasa. Wow, exacto. Está interesantísimo este tema. Estamos conversando en el Brunch de los 40 con Rocío Santibáñez. Ella es psicóloga y estratega en ingeniería humana. En redes sociales la encuentran como @RocioSantibáñez, método Yuen. Vamos a continuar hablando de este temazo, autoestima y merecimiento, que es la clave para tomar decisiones con seguridad. Ya lo estabas diciendo, pero antes nos vamos a ir con música. Vamos a escuchar a Morat, mira, me de mi tierra. Y a Silvestre Angón, también de mi tierra. Lo poco que yo quiero, pero regresamos, brunchers. Déjenos sus preguntas también en YouTube. Estamos en Los 40 México.
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Música vía. Los 40 Selena Cruz, gente bonita, ¿cómo están? En este viernes 3 de julio del 2026 te saludo, yo soy Nancy Regalado, con placer y muchísimo gusto, esperando y deseando que tengas un excelente fin de semana. Y bueno, vamos a estar llevándote música día. Vámonos con más música. Esto es de Alejandro Sanz, que justo. Sí, pues.

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1: 11 de la mañana con 22 minutos, son las 11:22, estás escuchando Música Día. ¡Vámonos con Veredy Morad! Esto es... Porfa, no te vayas.

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los 40 Salina Cruz, gracias por estar en sintonía. Te dejo con Elvis y los Hits. Yo soy Nancy Regalado. Y bueno, vamos a llevarte más actitud y buena vibra. Y a escuchar esto de Camila Cabello.

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11 de la mañana y bueno, 52 minutos ya. Me voy a despedir de eso que es música día. Llena el Wisilo Hits, no te desconectes. Yo soy Nancy Regalado. Adiós.

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6: Los 8 episodios de la última temporada de The Bear ya están disponibles en Disney Plus.
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28: ¿Qué tal, amigos de Los 40? 97.1 FM, son las 12 del día, 4 minutos. Yo soy Elwis, es viernes, fin de semana. Y aquí está Shakira con esto que se llama Algo Tú. Aquí arrancamos los Hits 40.

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¿Qué tal? Son las 40, 97.1, 12 del día con 11 minutos y es hora de escuchar esto de Kalimba. Escuchamos Alex Sintek, algo de Shakira también. Y aquí está Kalimba en las 40.

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¿Qué tal? Son los 40. Escuchamos esto de Tiny, Bad Bunny, Julieta Venegas, Lo Siento Bebé. Es algo de Rey con 5 estrellas y aquí está Tambiónica. Eso se llama Hola, mi vida en los 40, 97.1, 12 con 26 minutos.

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1: ¿Qué tal? Son los 40, 12 del día con 32 minutos. Es viernes, es 3 de julio, yo soy Elwis. Aquí está Moenia, se llama Jamás.

¿Qué tal? Son los 40, 12 del día con 39 minutos. Mon Laferte y Enrique Bunbury con Mi Buen Amor. Moenia jamás. Hoy con esto de Morad y Juanes, se llama 506. Yo soy Elwis. Gracias por estar en contacto a las 13 horas. La corneta. Tu nombre.

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¿Qué tal? Son los 40. Escuchamos esto de Pepe Aguilar con Prometiste, antes Pantufla. Aquí está Raúl Alejandro. Con esto me despido, te voy a dejar con La Corneta. En los 40, yo soy Elgus. Regresamos a las 18 horas para llevarte los 40 Classic. Cuídate mucho, buen fin de semana. Bye, bye.

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5: Es en realidad todo un programa de medio pelo que yo en muchas ocasiones he hecho medio pedo. Pero no importa, se hace con cariño.
4: Medio pedo.
5: Sí, se hace con cariño para todos ustedes, para que se entretengan, ¿no? Ahorita que estamos todos tan felices con el desmadrito del mundial. Esto que pasa cada 4 años, la verdad es un descanso mental, ¿no? Como que te fijas un poco menos en el mundo. Tantito,
4: sí, es terapéutico, tantito. Es sensacional. La vida es tantito. Mucho más que los problemas políticos. Y, o sea, de repente tiene que haber fiesta y fútbol.
5: A mí me ha gustado, la verdad. Y cómo me ha gustado el paso por la delantera. De verdad, gozo como
4: cada
5: gusano.
4: Minuto que hacemos con Alberto Lati, Pati, sí. Cantú y Félix Fernández. Qué bien la pasamos, no se lo pierdan. Hoy a las 7 de la noche, La Delantera, como todos los días, llevándoles lo más relevante de esta Copa del Mundo. Aquí sí podemos decir Mundial, FIFA, Copa del Mundo. Aquí
5: veces
4: tenemos
5: si
4: derechos,
5: queremos.
4: Todas
5: aquí
4: las
5: sí
4: veces
5: derechos.
4: Que nos dé la gana. Hay noticias, damas y caballeros, por amenaza de tormenta eléctrica, el partido entre México e Inglaterra se jugará a las 12 del día de este domingo.
5: Bueno, pues eso está bien. Así, ¿sabes qué? Hay tiempo para disfrutarlo mejor, porque es domingo. Entonces, pensemos en lo bueno y lo positivo. Esto se hizo pues para que no suceda lo que sucedió la última vez que jugamos en la Azteca.
4: No se retrase.
5: Caían rayos y tormentas y demás, y truenos, perdón. Entonces, a las 12 del día da tiempo de ir por unas botanitas, unas chelitas. Vayan haciendo sus compras de pánico ahora, porque seguramente va a haber ley seca. Entonces,
4: y también tiene una gran ventaja para la gente de Inglaterra, que están 7 horas adelante. Entonces, el partido lo van a ver ellos a las 7 de la noche del domingo.
5: Ah, fíjate, está bien.
4: En Inglaterra y en toda Europa, ¿no?
5: Porque si no, lo iban a tener que ver en la madrugada.
4: Sí, que también tiene su encanto, ¿no? Pero en domingo a las 4 de la mañana,
5: bueno,
4: estar viendo el fútbol.
5: A ver, ¿pero sería domingo 4 de la mañana o lunes 4 de la mañana? Ya no sé.
4: Lunes, sería lunes 4 de la mañana.
5: Pues, ¿quién va? O sea, hay que trabajar. Bueno,
4: en realidad 2 de la mañana de lunes.
5: No voy a llegar, mi lord, porque estuve viendo el partido hasta las 5 de la mañana y pues me puse un poco
4: así,
5: pedo.
4: Así sería en el UK, sin duda alguna, en el Reino Unido.
5: Pero me echaron a perder mi concierto de música clásica del domingo. Me lleva el demonio.
4: Un concierto de música clásica.
5: Ya tengo, me compré mi boleto ayer, carajo. Pero bueno, vamos a tener aquí a Shari Mason de la Sinfónica de Minería en la semana que entra.
4: Sí, viene la maestra Mason otra vez, lo cual me hace muy feliz.
5: Me invitaron a ver el concierto y no puedo ir. Voy a tener que oír la cosa esa horrible que estábamos oyendo el otro día. Mi anhelo.
4: El mayor anhelo de la banda MS. Pónsela nuevo para
5: me
4: que goce
5: que
4: el estaquito precioso.
5: Picar mi anhelo con el concierto. ¡Qué horror!
4: Mi mayor anhelo, hijo de la mañana. Ya me echaste a perder la
5: mayor
4: ya
5: anhelo.
4: Me imaginé una cosa gigante, el centro de la Vía Láctea.
5: Ay, chiquito, si está viviendo. Mi mayor anhelo. Eso que se refleja ahí, el ojo que todo lo ve. Bueno. ¡Qué horror! En vez de oír a la Sinfónica de Minería, oír mi mayor
4: mejor.
5: Y el nuevo, ¡alma!
4: También le llega el nuevo, tiene corazón.
6: Aparte, como no va a haber Soundfest ahí a la 2, señor.
5: Ay.
6: Vas a escuchar esto seguramente.
5: Además, güey, Soundfest. Además toca Soundfest. Está bien.
4: Entonces, bueno, ya lo saben, ya lo escucharon aquí, el próximo domingo a las 2 de la tarde, confirmado el partido entre México e Inglaterra. El partido que hará historia en el fútbol mexicano. ¿Tú qué crees? ¿Qué pase?
5: Yo estoy muy, muy, muy, muy nervioso.
4: Estoy muy emocionado.
5: Muy nervioso. Estoy muy contento de que México esté jugando como está jugando, pero siento pelos, güey, porque, digo, ahora que me he echado un clavado más profundo en el fútbol, sí veo que el Inglaterra que viene a este Mundial está duro de roer, güey. O sea, tiene buenos jugadores, tiene al maldito Kane, al ciudadano Kane.
4: Al huracán.
5: Sí, Harry el maldito
4: Kane.
5: Sea, porque sí juega muy bien, la verdad. Y yo...
4: Declan Rice.
5: Quiero pensar... Sí. Todos esos güeyes, Horton y Wright, todos son peligrosos. Pero aquí el asunto es que México también tiene con queso las quesadillas. Y yo quiero pensar, quiero soñar que, y si sí, ¿no? O sea, quiero pensar, y si sí le ganamos a Inglaterra, imagínate el momento histórico que viviremos, porque hacía 40 años que no ganábamos
4: un partido de eliminación directa.
5: Y un segundo partido de eliminación directa ya nos pondría, si mal no me equivoco, en cuartos de final. ¿Por qué no estás así, güey? ¿Qué?
4: Porque oigo llorar a mi pequeño.
5: Ah, ok. Entonces,
4: me saqué de onda, pero...
5: ¿A poco se oye cuando llora tu pequeño?
4: Sí, está aquí atrás de la puerta, así se oye.
5: No, está ahí atrás de ti, güey.
4: No, está aquí.
5: ¿Tu pequeño? ¡Ah, tu hijo, tu hijo! Yo pensé que llantos de tu pequeño. ¡Ah, ya, perdón!
4: De mi bebé,
5: animalazo. Se me olvida. Que puedo aprovechar cualquier oportunidad para hablar de los chicks, tricks de los demás.
4: Ya, dejémoslo por la paz. Pero estábamos en otra cosa, estábamos así en la importancia, la trascendencia de este juego.
5: Así es.
4: Que podría ser épico, porque la verdad es que en todas las copas anteriores, en el partido que hemos perdido es en este, en el así de es. Octavos de final, el que vamos a jugar contra Inglaterra.
5: Es correcto.
4: Ahorita como hay más elecciones, pues es el sexto partido el que realmente interesa, no el quinto. El quinto también, por supuesto, ¿no? Pero no hemos pasado esa etapa, llegado a cuartos de final.
5: Solo quiero pasar, llegar a este otro. Eso es lo que quiero. Lo que
4: fíjate que el Vasco dijo que su objetivo era quedar entre los primeros 10 de la Copa del Mundo.
5: Está bien.
4: Ya estamos entre los primeros 16. Estamos en octavos de final. Y con el resultado que tuvimos en la fase de grupos, es muy probable que México quede dentro de los 10, incluso perdiendo contra Inglaterra.
5: Pues sí.
4: Pero, yo pensé cuando oí eso del Vasco, dije, Vasco, hubieras dicho los 8, ¿no? ¿Cómo los 10? Pues, los 8,
5: ¿sabes qué? Creo que está siendo cauto.
4: Cuartos, perdón, cuartos.
5: Está siendo cauto, está siendo mesurado. Y me parece muy bien esta mesura que ha mostrado el Vasco.
4: Mesura la madre.
5: En cuanto a sus declaraciones, creo que es correcta, porque estamos todos igual de nerviosos. Yo creo que no hay nadie más nervioso en este país con esto que el Vasco Aguirre, ¿no? Que ya se acabó el whisky de su cuarto, dice, y pues no es para menos. No es para menos.
4: No, pero ahorita no es momento de que se esté poniendo pedísimo Javier Aguirre. Es
5: no, ísimo no.
4: Un whisky para celebrar.
5: Ísimo no, pero un whisky para celebrar.
4: Y se concentre en cómo neutralizar, sobre todo a Harry Kane, así que es el hombre que hace la diferencia en los partidos del equipo de La Rosa.
5: Sin duda.
4: Bueno. Pues ojalá pierda la pérfida Albión. Les deseo lo peor para este domingo, lo mejor a nuestra selección. Será un gran gozo ver a Morita, ver una vez más a Julián Quiñones y a todos los demás muchachos que tan emocionados tienen a una nación entera,
5: el cañón
4: incluido este par de viejitos.
5: Tiene que llegar, tiene que llegar.
4: Yo ya, ¿qué? Sé que en algún momento, pues, difícilmente seremos campeones, pero ahí sí.
5: Estaría bueno.
4: Pero bueno, yo ya estoy preparado mentalmente, pero no para este domingo. Este domingo vamos a ganarle a Inglaterra.
5: Tú sigue de negativo, como estabas el otro día, güey.
4: ¿Tú crees que
5: sí? No, vamos a perder, como siempre. Y ya viste, peluca.
4: Es que ya no perdimos el partido de siempre. Ese ya lo ganamos.
5: Exacto.
4: Ya ganamos el primer partido de eliminación.
5: Pero
4: en 40
5: tal vez tu negatividad es buena para el asunto. A lo mejor se me hace.
4: No creo en esas faroladas, güey. Tú tampoco. Me extraña muchísimo lo que me estás diciendo. Pero bueno, vamos con la información el día de hoy. Habrá mucho fútbol. Ya hablaremos de ello más adelante. Les puedo ir diciendo de una vez que Egipto le está metiendo 1-0 a Australia en el minuto, en este momento, 45 del primer tiempo. Ya veremos qué pasa.
5: Australia.
4: La verdad me vale.
5: Australia vale medio madre, ¿no?
4: En fútbol sí.
5: O sea, la verdad.
4: Le voy a Egipto a ver qué pasa. Pero bueno. Ahorita ninguna nación que hable inglés me cae bien.
5: Ninguna. Adiós.
4: No. Pobres australianos no me han hecho nada, tampoco los ingleses.
5: Pero también, pero son medio ingleses los australianos. Bueno, algunos de ellos, porque ahí mandaron a sus colonias.
4: Ahí está el equipo gringo, que es para mí el último de todos.
5: Ese sí lo odias con odios ahí, ¿no?
4: Como todos los mexicanos, porque pues somos de la misma región.
5: No todos, yo soy mexicano y yo quiero que le vaya bien al equipo estadounidense.
4: No, pues estás demente, güey.
5: ¿Por qué, güey?
4: Asco y repulsión.
5: Allá vivo,
4: me
5: allá vivo con mis compatriotas.
4: Pero aquí naciste y aquí creciste. Toda
5: sí,
4: tu familia
5: pero no
4: es mexicana.
5: Puede, no puede haber una animadversión en contra del país que me ha dado cobijo, güey.
4: Cobijo, mis güey. Pues pero sí, bueno.
5: Allá vivo.
4: Eso es otra cosa. Vamos entonces a esta declaración extrañísima de la presidenta de México. ¿Se acuerdan de la época de las benditas redes sociales?
5: Cuando el Pejestorio hablaba de que en las redes sociales hay el pueblo. Y sí, había una tendencia fuerte a que en redes sociales cualquier crítica que hicieras al gobierno pues era contrarrestada con insultos de que eres poco mexicano, eres un vendepatria, eres esto y lo otro. Había un gran fervor.
4: ¿En qué
5: momento
4: nos volvimos aduladores del gobierno? Eso me parece
5: Bueno, es que esa fue la genialidad de López Obrador. O sea, a hacer que la gran mayoría de las personas pues pensaran que era un proyecto viable el que él ofrecía. Digo, por fantástico que sonara.
4: Han pasado ocho años después, yo no veo a México transformado.
5: Yo tampoco. Yo también veo
4: cosas, pues igual, y en algunos casos peor, otras
5: yo
4: mejor.
5: Lo que veo que transformaron fue la Pocas. División de poderes, que cooptaron una serie de organismos que antes eran pues muchísimo más independientes.
4: Autónomos.
5: Entonces, la transformación para mí ha sido en realidad un retroceso, pero bueno, ellos ahora dicen que no les favorecen las redes sociales. Y chéquense, ¿cómo? Por favor, lo que dice Claudia Sheinbaum, nuestra presidenta, que de verdad... presidenta, ternurita es lo que da usted diciendo estas cosas, de verdad. A ver, o sea, da ternurita, da como penita ajena, da lastimita. A ver.
0: No es tanto que no haya aceptación por parte de los jóvenes de nuestro gobierno. Quizá hay un sector de los jóvenes que no vivieron todo el proceso, como bien tú dices, y que están esperando otras acciones por parte del gobierno o no tienen suficiente información de lo que pasó. Entre otras cosas, porque hoy la información se produce de una manera muy distinta a la que por lo menos hace 10 años se vivió. Si bien hace 10 años había redes sociales, no tenían el impacto en la información que tienen hoy. Seguían pesando muchísimo las televisoras o la radio. Hoy las redes sociales tienen un impacto mayor. Y la manera de comunicar en redes sociales es lo que no comunicas en 30 segundos ya no se ve. Por un lado es eso. Y por el otro, este instituto y la manera de comunicar o cómo comunicar la historia, pues es muy importante. El otro día estaba en una reunión muy grande de servidores de la Nación y les preguntaba cuántos años tienen. Y muchos pues tienen 30 años. Entonces, ¿vivieron el fraude del 2006? Pues eran muy chiquitos. Entonces, pues hay que recordar lo que fue ese periodo. Y por eso lo estamos recordando permanentemente. Porque si no, se puede dar la idea de que lo de antes fue mejor.
4: 20 años después.
5: Oye, pero a ver...
4: 20 años después. Hoy se puso a hablar del espurio Calderón. De veras, 20 años han pasado ya.
5: Bueno, acuérdense que
4: háganse
5: todavía
4: responsables.
5: Todavía
4: 8 años llevan ustedes.
5: Ese discursillo de es que el pasado y es que estos güeyes y no se hicieron. Ya estuvo presidenta, ya estuvo el viejo este mamuco, que me parece eso y más, López Obrador, mintiéndonos 6 años. Usted ya hace cargo.
4: Fíjate qué bonito lo que está sucediendo, porque los agentes de cambio en una sociedad siempre son los jóvenes.
5: Sin duda.
4: Y ella dice, los jóvenes no saben lo que pasó antes.
5: Los jóvenes pues no. Sí saben lo que está pasando ahora.
4: Pues no, y los jóvenes que llegaron a impulsar a Morena y al movimiento de la 4T y de López Obrador...
5: Ya no son tan jóvenes.
4: Pues tampoco sabían lo que había pasado antes.
5: Así es.
4: Y así es la historia. Y ahorita, pues estos jóvenes, esta generación Z y la generación Alfa, que creo que se llama la más joven.
5: Vamos a decirles los jóvenes, ¿no? Una misma las generaciones.
4: Jóvenes y niños... Uh-huh. Muchos de ellos pues, todavía no pueden votar, pues van a llegar y van a decir, pues qué pedo este gobierno que llegó hace 8, 10, 12 años y anunció que iba a cambiar México y pues, yo veo todo
5: nada.
4: Medio igual que siempre.
5: No. Tú imagínate que eres un joven, además de todo, buscando
4: pues es
5: trabajo
4: obvio que se desilusionen.
5: En esta economía, buscando comprarte una vivienda o rentar una vivienda, buscándote la vida, pues, en un país que, digo, diga lo que diga la presidenta, pues no está en muy buenas condiciones. O sea, la transformación se puede haber visto en algunas cosas, pero, por ejemplo, en la economía y en el poder adquisitivo, pues no mucho, la verdad. Entonces, los
4: la
5: jóvenes, señora presidenta, en la seguridad tampoco.
4: En la seguridad social tampoco, en los medicamentos.
5: Tampoco.
4: En temas de salud tampoco, en infraestructura y desarrollo tampoco. Entonces, pues no le echemos la culpa. Culpa, presidenta,
5: oye,
4: a la ignorancia de las nuevas generaciones.
5: Yo quiero oír la declaración donde dice que por culpa de las redes sociales los jóvenes no quieren tanto a la 4T. Ahora es la culpa de las redes sociales. No, presidenta, serán los rochamoyas del mundo, no serán las corruptelas.
4: Además, todo el salpicón, ¿no?
5: No serán las tranzas de no sé, de pintar y repintar una ciudad. Clarita Brugada, no te hagas güey. O sea, no serán esas cosas, presidenta, las que hacen que la gente joven diga que Morena no es la panacea que usted quiere vender.
4: Pues es que Morena tuvo todo para realmente transformar a México. Yo siento que nos quedaron a deber.
5: No, y nos quedan a deber con lo que se han robado, además, porque varios de ellos
4: gente,
5: son una punta de criminales y algunos otros narcotraficantes.
4: O sea, ese anuncio de que la corrupción se iba a acabar, pues nunca llegó. Pero la gente ya está medio cansada. Escuchen lo que le pasó a María Teresa Guerra Ochoa, diputada de Morena, en un bar de Culiacán, mientras veía el partido México-Ecuador. Un grupo de personas, por cierto, no de esta generación tan joven de la que hablaba Claudia Sheinbaum, que se dejan influir por TikTok y los mensajes de 30 segundos y demás. Uh-huh. No, había gente de todas las edades y esto sucedió.
5: Algunas personas ya no están tan enamoradas de su supuesta transformación, de su supuesto
4: cambio.
5: Pues porque
4: no le estamos viendo.
5: Pues no. No, la verdad no.
4: ¿Y qué pero le pasó a Flavio Sosa, perdón, el secretario de Cultura de Oaxaca, que estaba dando un discurso en la inauguración de la Guelaguetza 2026, cuando se escuchó lo siguiente?
7: Esta tierra, a la que llamamos ahora Oaxaca, nació del rezo, de la evocación, nació fecunda, dispuestas para que la belleza se quede en las luces, en las sombras, en cada rincón acontece la belleza. Es Oaxaca la tierra que preserva el deseo de la belleza.
4: Y se puso a pensar en el y lo sacaron y tuvo que cortar su intervención.
5: ¿Sabes que además luego me da mucha risa estos políticos que de pronto encarnan en poetas, güey? ¡Cállate, güey!
4: Güey, es el secretario de Cultura de Oaxaca.
5: Sí, hombre,
4: está en la inauguración de la Guelaguetza, está dándose algo muy bonito.
5: ¿Oíste los chafas de su discurso?
4: Yo siento que el rechazo y el fuera no es contra él.
5: Es contra Morena.
4: Es contra el partido que representa.
5: Correcto. Pues es que la gente se está dando cuenta.
4: La gente pues se está cansando de que tanta promesa y nunca nada, ¿no?
5: Y además, ¿sabes qué? Que todo esto que está saliendo por parte de, digo, más bien como resultado de las presiones que nos vienen por parte de Estados Unidos, pues también la gente está diciendo, ah, cabrón, estos güeyes nos vendieron el fin de la corrupción y la transformación y la solvencia moral y no somos iguales. Y resulta que, o sea, no solamente son iguales, son muchísimo más hábiles para robar y para armar corrupción y para armar esquemas de desfalco a la nación. Entonces, métanse sus discursos de pureza por donde les entren, la verdad.
4: Bueno, María Teresa Guerrero, o Guerra, ya no sé cuál es de las dos, Guerrero o Guerra, acusó que los abucheos en su contra durante el partido provinieron de una mesa en donde se encontraba el esposo de la diputada del Movimiento Ciudadano, Elizabeth Montoya. Ajá. Eso es lo que dice ella, vamos a escucharla. Pero yo escucho todo el restaurante.
5: Yo también.
4: Adelante.
8: Los gritos era una mesa donde estaba sentado el esposo de la diputada Elizabeth Montoya. Y lo lamento mucho.
4: Está claro.
8: Porque me tocó en varios momentos estar en la casa de la diputada. Más me preocupó ver que en torno a esa mesa había personal de seguridad armado. Eso es una violación de la ley. Nunca dejó de acontecer. Porque imagínense que nosotros hubiésemos querido responder.
4: Ya, gracias.
5: Imagínense.
4: Es todo el restaurante, por Dios, no es nada más una mesa, se oye todo el restaurante gritándole.
5: Acuérdense que en la política actual y no nada más en México, los políticos, tú puedes estar...

0: estas de Fox News, que es la cadena, la calle. La calle de Donald Trump. No, hombre, esto está a reventar. Y ves la imagen atrás, les ponen en las pantallas atrás, no hay nadie, y están diciendo, no, esto está a reventar, es un éxito. Y está ahí un político también, un político local, diciendo, esto fue un éxito rotundo, Donald Trump es muy querido, y no hay nadie. Entonces, los políticos de verdad siempre nos quieren engañar y decir, no estás viendo lo que estás viendo, no está pasando lo que está pasando. Hazme caso a mí. Yo te digo lo que realmente sucede.
1: Hay más reclamos del pueblo a los gobernantes. El senador con licencia y aspirante a una gubernatura por Morena, allá en Baja California, Armando Ayala, fue increpado por un ciudadano muy molesto y todo quedó registrado. Adelante.
2: Neta, vales pura ver.
1: Le dice el ciudadano al senador, Armando Ayala, senador con licencia.
0: ¿Qué nivel de valer jerga?
1: Pues sí, es un congreso totalmente plegado. Es una oficialía de partes de la presidencia. Correcto. Y nada más. Ahí recibiendo las instrucciones. No hay el presidente propone y el congreso dispone. No existe.
0: Pues es que, acuérdense, nosotros ya estamos suficientemente viejos para haberlo visto con nuestros propios ojos. Así era con el PRI. O sea, Morena está siguiendo los pasos total y absolutamente al pie de la letra.
1: El poder desgasta.
0: El poder desgasta.
1: Todas esas promesas que no cumples, ¿no?
0: No, y gobiernas, la verdad, para los criminales, para los narcos y para tus correligionarios, que además de todo resulta que tienen unas fortunas. No, pero ¿qué semana no sale algún güey con un reloj carísimo, con una casa en no sé dónde, con un negocio, con no sé cuál? O sea, güey.
1: En un juego de la NBA o en algún lugar así, todo fifí, después todo lo que dijeron.
0: O la gran mayoría pertenecen al partido de la austeridad. No mamen.
1: Pero bueno, ahora sí te voy a cerrar el hocico, mi querido.
0: Por favor, si eres tan amable.
1: El director del Tren Maya, Manuel Jaime Ramírez Camacho, para todos los que dicen que no sirve el Tren Maya,
0: Ajá.
1: El director mismo del Tren Maya nos da esta declaración que te va a dejar calladito.
0: Por favor, venga.
1: Venga de ahí.
3: Lo que hemos notado es que los visitantes que llegaron al territorio nacional a ver los partidos del Mundial no han visitado aún la península de Yucatán y los diferentes estados, incluso en lugares pues tan visitados como Cancún. No se ha tenido la afluencia que se esperaba tener. En el caso del tren de pasajeros también hemos notado eso. Hasta el momento no hemos tenido esa cantidad que posiblemente se estimaba tener. Es probable que una vez que terminen los partidos del Mundial o los partidos que las personas hayan contemplado ver,
0: ya que se
3: desplacen a la península y puedan visitar los diferentes atractivos que tiene la península, y entre ellos pues visitar y subirse al Tren Maya.
0: No, hombre, es lo que quiere cualquier turista de cualquier país, es irse a subir a su pinchurriento tren que no sirve, güey, que se descompone.
1: Sí sirve, güey, acabas de escuchar que sí sirve.
0: ¿Quieres oír un audio?
1: Nadie lo usa, pero
0: ¿quieres oír un audio de esta semana del Tren Maya?
1: Por favor.
0: Aquí están unos pasajeros del Tren Maya expresando su felicidad por el buen funcionamiento de la chingadera esa. Estuvo atrapada horas en el Tren Maya, no la dejaban bajar. Bájale ya nuevo. No hay aire acondicionado, los pasajeros tuvieron que escapar por las ventanas prácticamente. Entonces, eso es lo que estos güeyes del gobierno nos quieren vender como un éxito de infraestructura.
1: Pero no es por el calor extremo que hay ahorita, por el calentamiento global.
0: No, eso es porque el tren es nuevo.
1: No hay aire acondicionado.
0: Es porque el tren es nuevecito y no sirve. Es el problema, ¿ves? Lo acaban de hacer y la chingadera no sirve.
1: ¿Y cómo ves lo que dice este director del Tren Maya? La gente viene a México a ver los partidos, pues no vienen a Cancún. Vienen a la Ciudad de México, a Monterrey, a Guadalajara, a ver los juegos, a estar en el ambiente.
0: Pero acabando el Mundial se van a quedar aquí un mes para ir a Cancún.
1: No lo
0: veo
1: viable.
0: Peneque. Yo tampoco.
1: Yo creo que eso no va a pasar. Nada.
0: La gente que vino a los partidos mundialistas vino a eso y luego se va. Y luego además.
1: Va a llegar una oleada de ingleses. Ya está llegando una oleada de ingleses.
0: Tenemos el problemita, no sé, caballero, en Cancún, de que los taxistas te extorsionan, ¿no? Y que extorsionan a los turistas y que hay una mafia y que te cobran 5,000 pesos por ir al hotel.
1: ¿Eso qué?
0: Bueno, por eso, pero tenés esos problemitas nuestros destinos de playa, donde las mafias protegidas por los gobiernos locales.
1: Bueno, ya, si te vas a poner en ese plan del registro vehicular, ahí te va esta información.

0: El gobernador de Puebla, Alejandro Armenta acumula 134 fotomultas por exceso de velocidad.
1: Bueno,
0: 134.
1: Padre, ¿no?
0: Y, sin pagar. Y le resta, no, en total. Y sin pagar tiene 32 desde marzo de este año.
1: O sea,
0: el gobernador de Puebla dando ejemplo
1: se pasa
0: de cómo
1: la ley
0: se debe conducir responsablemente.
1: Sí.
0: Conduciendo a alta velocidad en donde no se debe.
1: Bueno, yo me imagino
0: pues
1: que
0: el gober... buen ejemplo, gober.
1: Yo me imagino que el gober le dice a su chofer, tú pásate, güey, tengo prisa, tengo que llegar, güey, me vale madre.
0: Soy el gobernador. Bueno,
1: soy
0: no
1: el gobernador,
0: Puebla,
1: yo no sé.
0: Pero... eso es en Nuevo León, pero en Puebla no.
1: Ahora, Armenta no debería
0: ir a... un camote,
1: no debe
0: multas.
1: Ir a altas velocidades, güey.
0: ¿Por qué?
1: El señor Armenta.
0: No, nadie, pero ¿por
1: es
0: qué especialmente
1: podría
0: Armenta?
1: Podría elevarse. Y no saque la cabeza, gobernador, por la ventana. Se
0: esto
1: vaya
0: es una armentada de madre.
1: Se vaya a lastimar el cuello.
0: Esto de 134 fotomultas. Hay que poner el ejemplo, correcto. Cumplir con las reglas que ustedes mismos han establecido.
1: Acuérdate que para ellos no aplica la ley. Para ellos no aplica la ley. Yo soy el gobernador y hago lo que quiero. Se sienten tlatoani, se sienten paridos por los dioses. Se sienten que la ley pues no es para ellos, ¿no? Digo... en algunos casos no lo es cuando nuestro gobierno es omiso y no persigue a las personas que hacen mal, pero ahorita las presiones de fuera nos dejan ver que la ley pues sí es una cosita que hay que obedecer y los que desobedezcan la ley pues, se van a ir a la cárcel, espero, ojalá.
0: Pues entonces se debería ir el gobernador Armenta, que por ver,
1: pues por lo menos debería
0: pasar,
1: de pagar sus multas.
0: Fuero, pague sus multas y es que 134, o sea, tiro por viaje, cada vez que sale rebasa los límites de velocidad.
1: Pues no sé, pero a ver, bueno, gobernador, ponga usted el ejemplo.
0: Bueno. 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
0: Oye, ¿qué? Fíjate que este cambio de... me gusta el cambio de horario del partido en México.
1: A mí no.
0: Porque si ganamos, la peda no se va a extender hasta tan noche. Pero a la industria restaurantera le va a pegar fuerte.
1: No, ¿por qué? Ya tenían reservaciones.
0: Porque, bueno, una cosa es ver un partido a las 7 de la noche, después de la comidita del domingo, te quedas ahí a echar trago, y otra es llegar desde las 12. Bueno, también les puede beneficiar, ¿no? No
1: lo sé. Pues les puede beneficiar. Digo, yo me imagino que ahorita hay una avalancha de reservaciones canceladas para un montón de lugares que ya tenían mesas reservadas junto a la pantalla, y, o sea, ya sabes, ¿no? Pero
0: cambiando las de horario.
1: Mira, yo creo que sí es buena idea cambiarlo porque pues, cuando llueve no se disfruta igual el partido, se puede tener que detener y demás. No queremos ningún tipo de distracción, queremos que la selección pueda jugar
0: a sus anchas. Y los ingleses están acostumbrados a jugar bajo la lluvia.
1: Corre. Bueno, y la otra cosa...
0: y no bajo el sol abrasador de las 12.
1: El sol abrasador del verano en la Ciudad de México podría rostizarlos como las salchichas mal condimentadas que son. Perdón.
0: ¿Te acuerdas una vez, güey, que vinieron unos amigos de mi hermana que nos llevamos a Acapulco, unos ingleses?
1: Ajá.
0: Eran tres güeyes así gigantescos. Uno de ellos agarró la estaca del cinturón, me acuerdo, y lo tenía, lo hacía
1: balcón,
0: volar
1: güey.
0: Con una mano por un balcón.
1: Sí, maldito.
0: Dementes.
1: Pero ¿sabes qué? Eran muy blancos y a los, no sé, 40 minutos de estar en el sol eran rojos y lloraban. No puede ser, qué calor hace. Y tomaban cerveza y luego
0: echados así, echándose aire en la playa.
1: Sí, muertos.
0: ¿Cómo pueden vivir aquí? No manches.
1: Pues
0: qué calor.
1: Es de clima frío.
0: Así es.
1: Yo, además, estos eran hombres de mundo, ¿no? Eran tipos muy, muy, mundanos. Eran unos mierazos, güey, que no
0: eran
1: sé de dónde. Mieras,
0: pero eran a toda madre.
1: Eran a toda madre.
0: De Cambridge, pero, ni más ni menos.
1: Pero era gente, digamos, de...
0: de la clase trabajadora inglesa.
1: De la clase trabajadora.
0: De la clase trabajadora, pero eran muy educados. Bueno, uno de ellos...
1: No eran muy educados,
0: güey.
1: No
0: unas hamburguesas
1: educados.
0: Con mi mamá, güey, comiendo, y el güey echándose su Coca-Cola y su hamburguesa, y de repente... eructa enfrente de mi jefa, nomás vi la cara y nomás le dice sorry y sigue platicando lo que está. ¡Qué barbaridad!
1: Güey, eran unos ñeros.
0: Este es un lord inglés.
1: Eran unos ñerazos, güey. Ñerazos.
0: Pero buenas personas, la verdad.
1: Eran buenas personas, no digo que no, pero eran unos ñerazos. Todavía. Yo, la neta, me divertí mucho con ellos, pero sí eran, serán animalitos del bosque, carnal. Lo siento.
0: Yo no debo traer una novia egipcia que se asolaba en toples ahí en Acapulco. Eso estaba muy bien.
1: ¿La novia egipcia con la chichada?
0: Sí, sí, sí.
1: Muy
0: sí.
1: bien.
0: Por cierto, Egipto, ¿cómo le va contra este en este momento? A 1-1 empata Australia. Se pone bueno el partido entre Egipto y Australia. 1-1, pero bueno, los ingleses no aguantan el calor. Sí aguantan la lluvia, súper bien. Con eso no tienen ningún problema.
1: Pues mira.
0: Entonces, este cambio es estratégico también para México, para las televisoras y... Nada más para partirte la madre y dejarte sin tu concierto de música clásica de este domingo hasta aquí.
1: Eso me dio mucho coraje, la verdad. Además, tengo boleto bueno. ¿Quién quiere un boleto de la Sinfónica de Miguel?
0: Pues regálalo.
1: Es de los buenos, además, güey. No sé cómo transferirlo, pero ahí veré a quién se lo doy.
0: Güey, el top ten del día está buenísimo. Se llama Formas Mexicanas de Decir Sí.
1: Formas mexicanas de decir sí. Ok, se invade el marino.
0: ¿Ya está, hombre?
1: Sí, sí, fue su roca. Este...
0: Bambi es un venado y tambor su valedor.
1: ¡Arre, Lulú! Y así, ¿no? Ahí están. Ya está, hombre. Bueno.
0: Por su pollo. Formas mexicanas de decir sí. Si quieren participar. Y sí, sí.
1: Y es en inglés y takataka en japonés, güey. Okay.
0: Se dice hi, sí, en hi, japonés, hi, no takataka.
1: Hi,
0: hi.
1: A mí lo que
0: formas pasa de
1: es
0: decir...
1: cómo contestan el teléfono. ¿Qué?
0: Formas mexicanas de decir sí, si quieren participar, es vía arroba la corneta FMNX. Y nosotros volvemos en un momento con la periodista cinematográfica número uno del universo, la mismísima Gabriela Camacho, Gaby Cam. Así que no se muevan, que volvemos.
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3: Comenzamos.
4: Gabriela Camacho.
5: Gaby Camacho.
4: ¿Estás ahí?
6: Buenas tardes.
4: ¡Gaby
5: Camacho! ¿Cómo estás, Gabriela Camacho? Bienvenida.
6: Muy bien. ¿Y ustedes, amigos, compañeros,
5: contentos,
6: hermanos, amigos?
5: El sartenazo en la jeta.
4: Ahí vamos bien, de veras, Gabriela Camacho.
5: Qué ganas. Estamos muy contentos.
4: Darnos el sartenazo en la cara. Pero bueno, no importa, amiga.
6: Amigo.
4: ¿Qué tal? ¿Cómo le estás pasando en esta época mundialista?
6: Oigan, yo siempre recuerdo por qué no veo fútbol, o sea, me pongo muy mal, muy, muy mal. Así, me dan ganas de vomitar, creo que...
5: ¿Tanto
6: no, o sea, todo mal. Sí, sí, sí, yo me pongo muy mal, o sea, por eso elegí un deporte como la Fórmula 1 para que fuera mi favorito, pero la verdad la he pasado bien, y sí, sí, y sí, sí.
4: Sí, sí, sí.
5: ¿Cómo estás viendo? A ver, en tu casa se consume fútbol, no de muy buena calidad.
4: Amiga.
5: Pero...
6: Efectivamente, no de muy buena calidad, discúlpame, no. Pero mi esposo le va a la América igual que tunas verdes.
5: Pues por eso, pero bueno, el
4: ¿qué
5: asunto
4: onda con
5: aquí,
4: Andrés,
5: Gabi
4: todo
5: Cam,
4: mal.
5: El asunto
6: mal,
5: aquí es
6: sé.
5: Que yo sí quisiera ver tus perspectivas, tus vaticinios para el partido de este fin de semana, que ya se cambió de horario, para los que no lo sepan, van a cambiar el partido a las 12 del día. Ya no va a ser
4: ya
5: en la noche,
4: cambió.
5: Va a ser a las 12 del día, ya se cambió, es oficial, o sea que cambien sus reservaciones, planes, ya pueden...
4: Imagínate
5: entrar.
4: La gente que tenía un vuelo a las 12 para llegar al estadio.
5: No, pues
6: mi esposo.
5: ¡No me digas! ¡No me digas! ¿Y tenían boletos para el estadio?
6: Sí, la verdad es que los compramos hace un montón sin saber que iba a ser México el partido.
5: ¡No!
6: No, ya no, pero estamos trabajando para ustedes.
5: ¿Y con quién vas a ir? ¿Conmigo? No.
6: Todavía no lo
5: Si no llega
6: no
5: tu esposo,
6: defino.
5: ¿Con quién vas a ir?
6: Probablemente con mi padre, está aquí tapicioso, efectivamente.
5: ¿Tu papá qué?
6: Mi papá me dio la vida, Taquita. Y tú las ganas de vivirla.
5: Ya, ahí está. Qué bonito, qué bonito.
6: Qué barbaridad, oigan. Pues ojalá y gane México. Yo la verdad es que entré a este mundial poco ilusionada, pero siempre subiéndome al tren porque me encanta este país y me encanta cómo somos para celebrar y todo lo que he visto.
5: Un segundito,
6: no todo, ¿verdad? Obviamente ha habido cosas horribles, pero en general pues ha habido cosas muy buenas. ¿Qué está pasando?
4: No sé, tuve que recibir, tomar una llamada. Yo creo que es la otra.
6: Ándale, es Pati Cantú. Una vez, pues ¿cuántas somos?
5: No, perdón, no, ¿sabes qué? Que me entró una llamada de Chicago y me preguntaba yo si era alguna de mis hijas, pero no, yo creo que era una extorsión. Ya ves que te entran llamadas de distintos lugares del mundo y esta casualmente venía de Chicago, entonces dije no sé.
6: Pero en realidad venía de algún reclusorio o algo parecido,
5: yo
6: ¿no?
5: Creo que sí, pero bueno, no importa, Gaby Camp, perdóname.
6: No te preocupes, te he perdonado toda mi vida, estamos bien.
5: Es horrible eso.
6: Todo bien.
4: ¿Qué es
5: esto? Horrible.
4: ¿Qué
6: todo
4: es
6: bien. ¿Qué,
4: se volvió una
6: ¿qué es eso?
4: La sección de cine. Tin, de la
6: tin, tin, tin, tin, tin. Pónganme la música de La Rosa de Guadalupe como debe ser. Miau, miau, miau, miau, miau.
4: Oye, qué bonito cantaste el otro día Granada, ¿eh? Quedé
6: ¿te gustó mi interpretación?
4: Muy bien, Gaby Cam.
6: Sueno igualito a Joselitos. No sé qué dice eso de mí, mi querido Eduardo Videgaray. Pero...
4: Igualito al Chicharito Hernández.
6: Granada. Ah, sí.
5: Tierra soñada.
4: Oye, ya apaga tu teléfono, Taquita, por favor.
6: Sí, es que estás trabajando, ¿qué pasó?
4: Millones de personas, ¿por qué se tienen que enterar que están llamando?
5: Me acaban de decir, además de todo, que van a tener que cancelar el concierto del domingo para el que tenía yo boletos, porque pues va a ser a la misma hora del partido. Entonces nos pasaron a fregar a todos, pero bueno, por lo menos me imagino que me van a dar el dinero de mi boleto, quiero pensar, la compañía donde lo compré.
6: Pues sí, sería
4: pues
6: lo lógico.
4: Culpa. Que cambien el horario y que te guste el fútbol o que tengas que trabajar en la delantera, que es lo que vamos a hacer. Vamos a ver el partido ahí en una sala de juntas, güey.
5: Ni modo.
4: Sí, ni modo. Sin chupe.
6: Oigan, gran éxito, el de la delantera. Muchas felicidades.
4: Muchas gracias, Gaby. Todos súper felices. Todo es gracias a Alberto Lati, Pati Cantú y Félix Fernández.
5: Ahí vamos enderezando el curso del barco y la verdad es que estamos muy contentos porque Alberto Lati es la revelación del siglo. Nadie sabe más de fútbol ni de deportes que Alberto Lati. Félix Fernández es un demente, deliciosamente divertido. Y Pati Cantú, pues es la diosa del pop, y pequeño y del repósito de conocimiento futbolístico. Entonces, estamos contentos con los resultados, Gaby Cámara.
4: Nos consideramos muy afortunados de trabajar con ellos, la verdad. Estamos muy agradecidos. Pero bueno.
6: Me da mucho gusto, mis queridos amigos.
4: Gracias.
6: Pero bueno, hablemos de cine, ¿o qué?
4: Venga.
5: Hablemos de cine, Gaby Cámara.
6: Yo vine.
4: Qué ver, Gaby Cámara.
6: Oigan, tengo tres grandes recomendaciones para diferentes gustos. Voy a tratar de ir lo más rápido que se pueda para que no me hagan bailar con el diablo antes de tiempo. Primero que nada, llega a la pantalla grande Minions y Monstruos, que ustedes saben que estos personajes, los Minions, pues surgieron en la película de mi villano favorito, que ya lleva 4 entregas, y en este inter de las 4 entregas de mi villano favorito, pues decidieron hacer películas centradas específicamente en los Minions, estos monos amarillos, los ayudantes de Gru. Y esta es la tercera entrega.
5: Potito na. Es muy bonito.
4: Es un rolón.
6: Son maravillosos. Además, ¿sabías que el lenguaje de los Minions en realidad es muchos idiomas en uno solo? O sea, tienen como francés, italiano, sí. Español. Sí, sí tiene sentido su idioma.
5: Porque bueno, sí, pues medio suena película. Algo, ¿no? Sí medio suena algo.
6: Sí, sí. Pareciera que se les entiende, no mucho, pero sí. Y bueno, esta película que es, ay, provecho. Nuevo, provecho.
4: No entiendo el sentido de poner eso a media
6: sección. Fuiste tú, Eduardo, ya lo sé distinguir, por favor. Si hasta huele a través de la línea.
5: ¡No! ¡No!
6: ¡No!
5: ¡Qué horrible!
4: Fue una grabación.
6: ¡Qué horrible! No es cierto. Bueno. No mientas. ¿A quién quieres engañar?
4: Eso sí es una grabación.
6: Es así, es así.
4: Y también
6: esa
4: soy
6: es la
4: yo.
6: Repetición. Pero, la, ese, bueno. Ese es el bar del evento anterior.
4: Súbele, súbele.

0: Me encanta el espantasuegras.
1: La panununu.
2: ¿Qué canta?
1: La panununu. Bueno, Minions. Minions número 5.
0: Así es, es la tercera. Minions es la tercera entrega. Se llama Minions y Monstruos, pero este sale un poquito del guión porque en esta película, en vez de conocer todavía más sobre el origen de los Minions y cómo se convirtieron en los ayudantes de Gru, resulta que estos seres amarillos prueban la fama y dicen, ¿sabes qué? Nuestro sueño es hacer una película. Y entonces la película se desarrolla en los años 20. Ajá. Y básicamente se trata de acompañarlos a ellos en triunfar en el cine, en su camino a hacer una película. Ellos quieren que haya monstruos en la película, entonces tienen que encontrar a los monstruos reales y llevarlos a hacer esta cinta que ellos quieren ejecutar. Pero al final, esta película lo que termina siendo es un homenaje al cine, precisamente de los años 20. Tiene muchas referencias a, por ejemplo, a Charles Chaplin y a otras estrellas del cine de esa época. Pero además hay algo interesante que contamos en de estreno también, y es que, pues ustedes saben que Universal es la dueña de esta propiedad, o sea, de Mi Villano Favorito, que está hecha por Illuminations, este estudio de animación, pero también es la dueña de los monstruos clásicos, o sea, los monstruos clásicos de Universal Pictures, que son Drácula, el hombre lobo, Frankenstein. Entonces juega mucho con, justamente con estas dos propiedades, y termina siendo una película bastante divertida y con mucho corazón, que se sale del molde de las películas de Minions que habíamos visto antes. Así que es una buena recomendación si tienen niños chiquitos o si tienen, pues sí, gente que disfruta de este tipo de películas más infantiles, porque no es Toy Story, o sea, eso también hay que decirlo. La trama de Minions siempre ha sido un poquito más familiar, menos introspectiva, reflexiva, etcétera. Pero bueno, esa es mi primera recomendación. Minions y Monstruos la pueden ver en Cinemex.
1: ¿Y sabes quién hace una de las voces de los doblajes en esta película? ¿Quién? ¡Alberto Lati!
0: ¡Así es, claro!
2: Alberto Lati es una de las voces de los Minions. Creo que, no sé si es el Minion, creo que es el Gudo, ¿no? O el Gota. ¿Cuál de los Minions es?
1: ¿Gaza? ¿Minion Gaza?
0: No.
2: El africano, Gaby. El Gononon. El Minion Gononon.
1: Minion Gononon.
0: Gononon.
2: Tanto así.
0: Gononon.
2: Esa ya es una tercera pierna. Bueno, a ver, entonces...
0: Alberto, pero Lati también está Carlos Vallarta, está Alberto Lati en las voces nuevas, está Abelito también. Y sí, de hecho es la primera, según sé, creo que es el primer trabajo de doblaje que hace Alberto Lati. Da vida a Elwood, que es un productor de cine, pero también sabes quién aparece en esta película haciendo un doblaje, Andy Muschietti, que es un verdadero director de cine, es el director de It, de la nueva versión de It, un director argentino, así que está divertida esta película. Minions y Monstruos la pueden ver en Cinemex, y tengo dos recomendaciones más.
1: Perdón, pero tengo antes que hacer un anuncio.
0: A ver.
1: Cable de último minuto. Javier Aguirre declara: estoy encabronado por el cambio de horario del México contra Inglaterra. ¿Por qué? Me rompe la madre.
2: ¿Por qué? ¿Pero por qué?
1: Pero
2: ¿por
1: no
2: qué?
1: Me gusta nada.
2: ¿Por qué le rompe la madre?
1: Evidentemente acataremos lo que diga FIFA. Para nada nos da ventaja. Cero ventaja. Me rompe un poquito la madre. FIFA manda y a tragar ajo y agua.
2: Pues sí, ni modo.
1: A joderse y aguantarse.
2: Pero ¿sabes qué? Lo que no veo es de qué manera, cómo afectaría, cómo se te ocurre que haya una afectación para el equipo. Pues es jugar un poquito más temprano, ¿a poco ya tenían todo calculado hasta
1: temperaturas? ¿Quién sabe qué tenga en la mente el Vasco, güey? Pero aquí tenemos su declaración, rápidamente el nuevo la obtuvo. Adelante.
3: Es correcto, Joaquín, como una patada en el estómago, porque claro, cambias todo, ahora hay que cambiar todo el plan, todo el trabajo, no que se vaya al garete, pero casi, porque te estás tragando 6 horas que tenías programadas, ¿no? Entonces sí, no me gusta nada, evidentemente acataremos lo que diga FIFA, pero a mí especialmente no me gusta nada ni a mis jugadores.
2: ¿Pero qué tenía? O sea, ¿qué te puede variar? O sea, porque faltan varios días, o sea...
1: Muchos, faltan 48 horas.
2: Bueno, hombre, pues no muchos, pero 48 horas, pues ¿qué? ¿Vas a dejar sin entrenar algunas jugadas? ¿Qué va a pasar? ¿Qué es lo que, en qué le afecta tanto?
1: ¿Qué tenía pensado para el domingo durante la mañana?
2: Ya había pactado con los dioses de la lluvia, o qué pedo, no entiendo por qué.
0: Yo tengo una observación que a lo mejor me hace parecer una persona que no sabe nada de fútbol, y es verdad, no es que parezca, pero no, en este caso el tener menos horas de adaptación nos podría favorecer, dado que Inglaterra juega otras alturas y tiene otros horarios. Sé que no vienen de Inglaterra, pero tienen menos tiempo de adaptarse.
1: Pero bien,
0: ayer estaba viendo una declaración de Checo Pérez donde, como a modo de juego, le preguntaban que qué tendría que hacer alguien, un atleta de alto rendimiento, para adaptarse a la altura de esta ciudad, y él dijo, no, pues llegar como con una semana de anticipación, y cada día hay menos tiempo, muajajaja.
1: Es verdad, desde esa perspectiva sí nos ayuda, porque se adaptan menos a la altura de la Ciudad de México los jugadores ingleses. Ojalá esté el sol, pero a tope, porque eso también les afecta a ellos.
0: Y el smog. Nosotros, ¿no?
1: Y el smog también. Eso es terrible, ¿no?
0: Qué feo. No, no sirve. No les deseo el mal, ¿eh?
1: Y jugar en la lluvia, pues les favorece más a ellos.
2: Yo sí deseo que les ardan muchísimo los ojos con la contaminación, que les dé calor, que les imponga el estadio, que suceda
0: eso
2: todo.
0: Sí, lo del estadio sí está cañón, ¿eh?
2: Todo esa lo parte que les pueda complicar, mi querida Gaby Cam, el asunto, se los deseo de todo corazón, ni modo, o sea, nada de trampas ni marrullerías, pero ni modo. Espero que pierdan.
0: No chelas en el estadio a los rivales, amigos, no sean así.
2: Mira, no.
1: Vas a gritar la noche anterior a su hotel.
0: Eso tampoco.
2: Esas cosas que se vieron por ahí de la niñita esta, o señorita esta que le aventó una cerveza al ecuatoriano que traía su bandera, ese tipo de cosas, evítenlas a toda costa. No queremos darle al mundo una imagen de gente pinche.
1: Otra noticia de último minuto.
0: Compórtense.
1: Otra noticia de último minuto. La WADA, que es la Asociación Mundial Antidoping, Antidopaje, acaba de autorizar a la selección inglesa a utilizar Viagra para que les ayude a contrarrestar los efectos de la altura de la Ciudad de México.
2: Sí, y es que tiene un efecto sistémico. Este asunto tiene
1: dilata los vasos sanguíneos de todo el cuerpo, no nada más de la...
2: Y en efecto, puede ayudar al rendimiento deportivo. Yo fíjate que lo había oído de mis compañeros del gimnasio de box. Algunos de ellos utilizan Viagra o algún similar antes de una pelea importante. Pues que lo vas a agarrar a ver.
1: Oxigena más.
2: Lo vas a agarrar a ver. Pero no, es nada más para que la sangre circule de mejor manera, mejor. Y te sientas más solvente en el deporte que vayas a practicar.
1: Pero entonces van a andar bien paraguas todo el partido, los son jóvenes.
2: No creo. Porque tiene que haber algún tipo de estímulo.
0: Under my umbrella.
1: Imagínate las nalgas de Alexis Vega.
2: Imagínate el juego aéreo, Gaby Cam, Eduardo, querido público. Un balón peleado por lo alto y le sacan un ojo a alguien. ¡Ah! ¡My eye! ¡I can't see! ¡I'm blinded!
0: Fútbol de carpas va a ser.
2: Horrible. Ya podrán ver a los jugadores correr con tremendas erecciones.
0: ¡Qué padre! ¡Qué bonito eso! Me encanta.
1: No, a mí no me gustó lo de que les den Viagra a los ingleses, caray. Pero bueno,
0: no.
1: Si la WADA lo acepta, pues que a la WADA no le gusta a WADA.
2: Pues no. Listo. Pues no. La WADA ya no quiere ser así.
0: La WADA no more.
1: Pero ahora sí me quería, Gaby Cam, perdón por la interrupción, continuemos con tus recomendaciones.
0: No, está bien. Ya no tengo nada más que decir.
1: No,
0: que
1: si tienes otras dos, no.
0: Ah, no es cierto. Oiga, no, pero tengo una que creo que les puede gustar a ustedes. Tengo que decir que cuando empecé a ver esta miniserie, es una miniserie de Netflix. Me pareció que la premisa era muy buena y la verdad es que la serie sí es buena. En algún punto se vuelve un poquito telenovelesca, pero ahí les va. Esta serie se llama I Will Find You, Te Encontraré, es la traducción. Y fíjense nada más de qué se trata. La historia comienza con un hombre llamado David, que es interpretado por Sam Worthington, que está en la cárcel por el aparente asesinato de su hijo, un niño muy joven. Pero tú desde el principio entiendes que él, pues aparentemente no es culpable. Pero toda la historia se desenvuelve cuando su excuñada lo va a visitar y le enseña que en una foto en internet, unas personas tomándose una foto en Nueva York, aparece atrás un niño exactamente igual a su hijo. Y entonces él ahí empieza a decir... Sí, la verdad, o sea, se empieza, obviamente eso desarrolla toda una trama. Él, en su momento, cuando lo meten a la cárcel por este asesinato, él decide no luchar, no nada, porque él piensa, pues si ya no tengo a mi hijo, no tengo razones para vivir, ¿no? No porque sea culpable, sino porque no le importa ya lo que pase. Pero entonces esto obviamente desencadena todo un misterio del que él, pues, tiene que buscar, ¿no? a qué se debe y tratar de salir de la cárcel para resolverlo. Está buena la serie, la verdad, son pocos episodios, es una miniserie, sí cierra completamente, o sea, no creo que haya pie a otra temporada, pero se llama I Will Find You, Te Encontraré. Está en Netflix.
2: Muy bien, suena bien.
0: Está ruda, pero está buena porque te encontraré en Netflix. Está basada en una novela de Harlan Coben y de hecho se llama Harlan Coben's I Will Find You. Pero bueno, pues sí, la verdad es que está interesante la premisa. Yo dije, ¿cómo van a resolver esto? Y sí se resuelve, se va desenvolviendo en diferentes episodios. Sí hay un punto en el que es un poquito telenovelesca y también hay otra cosa que hay que decir y es que no es de esas series que tú puedas poner y no ponerle atención porque ya te perdiste. O sea, si no le estás poniendo atención a un episodio, ya no entendiste qué pasó y ya no sabes quién es el que está saliendo, ¿no? Porque va resolviendo pues rápidamente este misterio, pero está buena, son 8 episodios, episodios de más o menos 40 minutos y como ya les contaba, está Sam Worthington, que es el protagonista de Avatar. Excelente. En la serie. Está Milo Ventimiglia, que mucha gente lo recuerda por Gilmore Girls. También está Britt Lower, que aparece en Severance, en la serie de Apple, que también es muy buena. Buenísimo. Así que ahí está esa recomendación. Severance es la de... No, es, de no Stiller, es Ben Affleck, es Ben Stiller, sí. Ben Stiller.
1: Gracias.
0: Así que bueno, ahí está. Te encontraré. I Will Find You en Netflix.
1: Muy bien. Okay. Y finalmente, la última...
0: La última recomendación es una ñoñada, pero si ustedes como yo, luego la gente me dice, no es cierto, no creciste en los 2000. O sea, todos crecimos en todas las eras. ¿O qué? ¿Tú dejaste de cumplir años en alguna era?
2: ¡Ah! ¡Tomen, malditos!
0: ¿No?
2: Este,
0: ¿a poco no?
2: ¿Cómo se llama cuando discriminas por edad?
0: Edadismo.
2: Edadismo, en efecto, en español sería edadismo. Malditos edadistas, hijos de la...
0: Pero me da risa que uno dice, no, pues es que yo crecí en los 90. No es cierto, tú naciste en el 86. O sea, sí, pero pues seguía creciendo y en los 90 y en los 2000 y en el 2010 y en el 2020. No he dejado de envejecer, amigos, yo ninguno de
2: crecí
0: ustedes.
2: Crecí hoy en la mañana, luego decrecí, luego crezco en la noche sin darme cuenta. O sea, es bonito, es padre eso de seguir creciendo a lo largo
0: ese
2: de la
0: sí, vida. Tiene su onda, ¿no? Tiene su onda.
1: No parece haber
0: pero bueno.
1: Límite.
0: Esta serie Elle, que les voy a recomendar, es la nueva serie de Prime Video. ¿Ustedes se acuerdan de Legalmente Rubia, una película de Reese Witherspoon?
1: Claro, magistral película.
0: Que era muy divertida, era un chick, es como la reina de los chick flicks o una de las reinas de los chick flicks. Esta película salió en los 2000, a principios de los 2000, se desarrollaba en los 90 y ahora llega una serie a Prime Video que es la historia de este personaje de Elle Woods cuando va a la prepa, pero está muy divertida porque por un lado cuenta la historia de esta pues niña mimada de Los Ángeles, ¿no? Amante del rosa que la gente pues no daba un peso por ella hasta que va demostrando con el tiempo que es una mujer sumamente inteligente y que las dos cosas no están peleadas, ¿no? La moda y las causas sociales y la inteligencia. Pero además la serie dijo, pues si ya vamos a hacer una precuela de una cinta tan emblemática de los 2000, pues hay que hacer un homenaje a las chick flicks de otros años, de los 90 también, de los 2000, como Breakfast at Tiffany's, por ejemplo, precisamente Legalmente Rubia, y Reese Witherspoon es la productora de esta serie, así que está muy divertida, es como un episodio, varios episodios de la película de Legalmente Rubia, okay. Pero está bien hecha, está bien pensada, tiene varios momentos muy divertidos.
1: ¿Quién es la protagonista en esta ocasión? ¿O es Reese?
0: La protagonista se llama, no, no es Reese, porque es una versión muy joven de ella, ella está en la prepa todavía, okay. El personaje de Elle Woods, se llama Lexi Mindtree, pero les juro, que es igualita, o sea, a mí me impactó la actuación de Lexi y también físicamente es idéntica a Reese Witherspoon, o sea, ¿sí creerías que así se veía Reese en su adolescencia? Exactamente.
2: Que Reese
0: pero tiene momentos
2: una fisonomía extraña, ¿no? Como que está medio keki, o sea, no, es como que quiere estar guapa, pero no del todo.
0: No, sí está guapa, ¿cómo no?
2: Está como rarita, ¿no? Es guapirrara, está medio rarilla.
0: Es una gran actriz, ganadora.
2: Eso sí,
0: Oscar,
2: no, bueno,
1: tú estarás
2: eso
1: tan
2: duda.
1: Hermoso, güey.
2: Yo solamente hablo de el personaje que ya ves que se supone que es
0: sí
2: súper glamorosa. Ahí está, ahí está.
1: Está picioso.
2: Ahí está. Pero sí,
0: taquita picioso,
2: es
0: chulo, bonito, de picioso.
2: Ay,
0: es, digamos que no es una belleza convencional, pero no, además no es una súper actriz.
2: Es una buena actriz.
0: Y aquí... Además, algo divertido de esta serie es que, bueno, ella, Elle Woods, es una chica de Los Ángeles que tiene todo y que por un error, por una negligencia médica de su papá, se tiene que mudar a otro lugar, se tiene que mudar a Seattle, donde la moda es el grunge, todos usan sudaderas, uh-huh. O sea, siempre está lloviendo. Entonces, pues evidentemente, si en Los Ángeles se encajaba como anillo al dedo, aquí no hay manera, ¿no? O sea, es que se morra feliz, ¿qué hace aquí?
2: Es que y si hay dos ciudades disímbolas, pues yo he vivido en las dos, son Los Ángeles. Y Seattle,
0: ¿no?
2: De verdad, Seattle, Washington es una cosa rara, porque llueve todo el maldito día durante casi todo el año, y cuando llega el invierno duran los días como 6 horas. Entonces, claro, pues la gente acaba inyectándose veneno para lidiar con la depresión, pero tiene un sabor muy, muy distinto a California, al estado de Washington. Aunque están en la misma costa, la mentalidad de la gente de Seattle es totalmente distinta a la de los californianos.
0: Nada, y justo eso retrata esta serie, Elle. Yo me atrevería a decirles que es, o sea, a pesar de que en sí la serie también es un chick flick, como lo fue en su momento Legalmente Rubia, aunque era una buena película, siento que tiene un poquito el sabor de Chicas Pesadas, que es un chick flick, uh-huh. pero muy inteligente y súper divertido. O sea, creo que tiene un poquito de ese tono esta serie. Por supuesto que tiene el triángulo amoroso y la popular y la enemiga y la mejor amiga y demás. Pero a mí hubo un par de momentos de esta serie, la vi completa ya, y me hicieron reír mucho. O sea, que me reí en voz alta porque decía, no puede ser esto. Y la verdad es que sí está entretenida. así me reí.
1: ¿En dónde está Gaby Cam? Elle.
0: En Prime Video la pueden ver, Elle. Así que, en resumen, Minions y Monstruos está en Cinemex. I Will Find You, Te Encontraré, está en Netflix. Y Elle está en Prime Video. Hay para todos los gustos. Que no se diga que no me vi diversa aquí.
1: Me encantó. Bien, la qué diversa, Gabijano.
0: Qué diversa. Oh, ya. ¿Por qué son así con
2: uno? Estuviste diversa hoy, sin duda. Qué diversa.
0: Pues sí, yo no tuve la culpa de hablar de fútbol que no sé, pero gracias, me encanta hablar de todo lo que no sé.
2: Está bien que seas diversa. Sí,
1: por eso hacemos tan buen equipo aquí en La Corneta, porque es nuestra especialidad.
2: Que nadie sabe nada de nada, ¿no?
0: Y por cierto, mismo.
1: Vamos al reporte de qué está sucediendo en la cancha, mi querido Nuevo, entre Australia y Egipto en este instante.
4: Se van al alargue, quedaron 1-1 en los 90 minutos reglamentarios, se van a un alargue.
0: Ay, no. Ándale, aquí es donde yo peor la paso viendo eso.
2: Suena feo, ¿no? ¿Por qué no se van a la largue? Vete a la largue. Me gusta.
0: Vete a la
2: largue. Si lo dijera el perro Bermúdez, suena peor. ¡Vete a la largue!
0: ¡Vete a la largue!
2: ¡A sentarte en la largue!
1: Okay. Nuevo, no grites majaderías así, güey.
2: ¿Qué dijiste, Nuevo?
4: Nada.
2: Dijo que
1: se vayan a la largue. ¿Qué sé yo? ¿Qué sé? ¿Cuántas maldiciones oyeron?
0: Oye,
1: ¡a bailar con el diablo!
0: ¿Por qué se ríen nerviosamente como Bob Esponja? ¡Nada!
2: Sí, no oíste lo que dijo, es un grosero. Pero bueno, Gaby Cam, muchísimas gracias, de verdad, les tenemos un top delicioso el día de hoy.
0: Gracias a ustedes, solo una cosa, no se pierdan de estreno terminando La Corneta y échenle un pan a Gaby Cam, échenle un pan a Gaby Cam,
2: échenle un pan a Gaby Cam.
0: En @GabyCam40 en Instagram. Gracias.
1: @GabyCam40 en Instagram.
2: No se lo
1: pierdan. En formas mexicanas de decir sí.
2: 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Formas mexicanas de decir que sí.
1: Como por ejemplo, Jalostoc.
0: Órale, Jalisco.
1: O Jalisco.
2: Monkeys.
1: Abuelita,
0: abuelita, mi café.
2: Cicerón. Bueno, ahí tienen.
1: Gracias, Gaby Cam.
0: Gracias a ustedes, un placer.
1: @ La Corneta FM, volvemos.
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0: No terminó, no.
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2: Esta es la sección cornetiva del deporte.
3: ¿Por qué no haces ahí tus huevitos?
1: ¿Qué?
3: Haz ahí tus huevitos.
1: Es que estaba yo viendo, venden, es que, ¿cómo venden pendejadas que se antojan? De veras, es lo malo de estar conectado constantemente. No sé si han visto los huevos estos verdes, los asadores que venden que son de cerámica, y que son muy útiles. Yo tengo uno, lo amo, se pueden hacer muchísimas cosas en ello, pero ahora venden uno chiquitito, como del tamaño de un huevo Fabergé. Entonces puedes hacer, por ejemplo, callos de hacha, que era lo que estaba viendo en el video, güey.
3: Esas pendejadas que
1: necesito.
3: No,
1: caben hasta tres callitos de hache chiquitos, así como un huevo de avestruz. Lo quiero. Bueno, no importa.
2: Vamos a las noticias deportivas. Si usted no lo sabe, en este momento están jugando los tiempos extras entre Egipto y Australia. Van 1-1. Seguiremos informando. Otra novedad, se cambia el horario del partido de México de las 7 de la noche a las 12 del día. Y vamos a escuchar nuevamente lo que dijo Javier Aguirre al respecto en entrevista con este muchacho reportero, Joaquín López Dóriga. Adelante.
1: Venga, muchacho. Ah, no tenemos al muchacho. Es que, ¿sabes qué? Estaba pelándonos unas naranjas que le mandamos, una gruesa. Nos estaba pelando Joaquín en rating, pero ya lo tenemos. Venga.
4: Adelante. Todo no solo día a día, sino hora a hora.
5: Es correcto, Joaquín, como una patada en el estómago, porque claro, cambias todo, ahora hay que cambiar todo el plan, todo el trabajo, no que se vaya al garete, pero casi, porque te estás tragando 6 horas que tenías programadas, ¿no? Entonces sí, no me gusta nada, evidentemente acataremos lo que diga FIFA, pero a mí especialmente no me gusta nada ni a mis jugadores.
2: Sopas. Aquí dice Miguel Peredo en Twitter, y a lo mejor tiene razón, obvio Aguirre tiene que hacerse el enojado, ni modo que diga, los vamos a fundir a los pinches ingleses con el calor y la contaminación, además de la altura y la presión en la cancha.
1: Pues yo la verdad es que no sé, no tengo la menor idea, yo estoy seguro de que es una cuestión muy compleja el ser director técnico de una selección nacional, no sé qué tanto pueda cambiar por unas horas, no sé qué tantos... No sé, entrenamientos. ¿Tú sabes si entrenan las selecciones en estos días, entre partido y partido? ¿Siguen entrenando, siguen ensayando jugadas, siguen haciendo todo?
2: Siguen entrenando. Obviamente, el día anterior y el mismo día no se matan pues en el entrenamiento,
1: ¿no?
2: Porque quieren llegar bien, completos, pero sí, sin duda, entrenan todos los días, incluso el día del partido.
1: Yo me imagino.
2: Estarán estiramientos y cosas así.
1: Que dependiendo de a quién vas a enfrentar, dices, ok, este jugador se mueve por acá y por allá y ensayas jugadas específicas para ese cuadro al cual vas a enfrentar, pero no sé si Javier Aguirre le está haciendo de jamón o si realmente le
2: creo que él también la
1: acomoda. Ahora, a los ingleses, ahí te voy a decir una cosa, a los ingleses les pasa lo mismo, ¿no? También tienen menos horas que en
2: para
1: este caso.
2: Para adecuarse a la altitud, aunque se van a meter Viagra, según informaron.
1: Pues que se metan
2: se metan
1: lo que quieran, ¿no? Se metan
2: el medicamento que quieran.
1: Exacto, el puño de Viagra, o sea, un puño entero de Viagra, para que se sientan mejor.
2: Por el tema este
1: por
2: de la
1: sí, sí,
2: actitud.
1: Exacto, exactamente, pero bueno.
2: Así debe ser. Bueno, vamos a escuchar. El día de hoy juegan Colombia contra Ghana,
1: así es.
2: La nación africana. Y Eugenio Derbez, que es un genio, pero también es un idiota.
1: Sí, lo es.
2: O sea,
1: mira, Eugenio, nos aventamos a decir que eres un idiota porque nosotros somos idiotas y vivimos de nuestras
2: te conocemos, idioteses. Además.
1: Y tú haces lo mismo. Tú también pues, andas pensando idioteces y luego las conviertes en geniales programas. O sea, ¿qué idiotez más grande que una familia entera forrada en peluche y una ciudad entera forrada en peluche de plástico de colores chillones? Es una idiotez, pero una idiotez buena.
2: Esto que produjo junto con su esposa, Alessandra Rosaldo, que me cae increíble, la verdad sí me sacó unas risas. Adelante, Eugenio y Alessandra.
6: Oye, amor, voy a apostar mañana con mis amigas, pero ¿tú sabes quién juega mañana?
7: Colombia. Colombia gana.
6: Ah, ok, perfecto. Entonces apuesto por Colombia.
7: No. O bueno, sí, si quieres. No, me refiero a que Colombia gana.
6: Pues por eso. O sea, le apuesto a Colombia. Colombia gana.
7: No, igual y Colombia pierde. No sé, o igual y gana. Pero digo que Colombia gana. O sea, no.
6: Por eso, me estás diciendo que le apuesta a Colombia.
7: No, que Colombia juega contra Ghana.
6: ¿Cómo que Colombia?
7: Contra Ghana. Colombia contra Ghana.
6: ¿Contra Ghana qué significa eso? ¿Es un término futbolístico para decir que va a perder o qué? No entiendo.
7: No. Contra Ghana. No que contra Ghana, sino que juega contra Ghana. Ghana es el otro equipo.
6: Pero entonces gana o pierde.
7: No, gana igual y gana. aunque gana, igual y pierde. Yo creo que gana, gana, porque son muy buenos.
6: ¿Y si pierde?
7: Ah, pues entonces gana, pierde.
6: Por eso, entonces, ¿a quién le apuesto?
7: ¿A Colombia? ¿O a gana? No sé.
6: ¿Y quién va a ganar?
7: Gana.
6: ¿Y si pierde?
7: Entonces, Colombia gana.
6: No, no estoy entendiendo nada.
7: Yo tampoco.
6: Gracias.
1: Pues fíjate, al principio empieza a decir, bueno, ya está predecible, ya oí el chiste. Y después, ahí está la genialidad de Derbez, lo desarrolla de tal manera que empiezas a gozar una vez más.
2: Sí, esa... primero es una obviedad, ¿no? Que hemos hecho todos ese chiste. Sí, todos. Pero lo lleva tan lejos, lo elabora tanto que empieza a dar mucha risa. La verdad. Bueno,
1: eso yo creo que es uno de los muchos secretos que tiene el éxito de Eugenio Derbez. Es una idiotez, sí, pero es una idiotez bien hecha. Cotorrona, me gustó Eugenio Derbez.
2: Contragana, es como perder, no, es un término futbolístico contra, ¿no?
1: En cambio, cuando leía nuestros guiones de Derbez, esto está de hueva, esto vale
2: más. No.
1: Sí, déjenselos a Gus.
2: Este está bueno, vuélvanlo a escribir, pero está bueno.
1: Todo, vuélvanlo a escribir todo.
2: Hijo de su madre, era durísimo entregarle guiones a Eugenio Derbez.
1: Vuélvanlo a hacer todo, pero bueno.
2: Por fortuna ya no lo tenemos que hacer.
1: No, yo quiero volverlo a hacer, güey.
2: ¿Escribirle guiones a Eugenio?
1: Sí, yo quiero seguir trabajando con Eugenio. Si se
2: y
1: puede.
2: Que te vuelva a hacer en tu jeta. Sí.
1: ¡Ah, qué
2: buen guión! Este me gustó.
1: Ok.
2: Bueno, continuamos con la información deportiva el día de hoy aquí en La Corneta y vamos a escuchar a continuación la selección de Inglaterra. Va a entrenar en las instalaciones más gloriosas del fútbol mexicano, en la cantera de Pumas.
1: Ajá.
2: Adelante.
1: ¿Por qué?
0: Decirte que sí, efectivamente, entrenará aquí la selección inglesa, porque se los habíamos dicho ustedes, de acuerdo al nivel de mantenimiento que tienen nuestras canchas, pues fue seleccionada y efectivamente se confirma lo que tú preguntabas.
1: Ok, por el mantenimiento de sus canchas es de gran calidad.
2: Por lo impecables que están las canchas de Pumas.
1: Sí, porque los ingleses son muy mamones para el pasto, ¿eh? O sea, ellos inventaron los pastos para los greens de golf. Hay diferentes variedades. Ya ven que son muy clavados, ¿no? Cuando se trata de sofisticar un tema, los ingleses se pintan solos. Entonces, sacar un tema, los ingleses se pintan solos. Entonces, me imagino que la hicieron de súper pedo con qué tipo de

0: regar y podar diario durante ¿diario? 600 años y así se ve.
1: Diario durante 600 años.
0: Pues y sí, así se ve.
1: Ahora, ellos tienen una ventaja para el pasto, ¿no? Es el clima en Inglaterra es muy lluvioso, o sea, es muy húmedo. Ahorita están sufriendo una ola de calor en toda Europa y yo me acuerdo la última vez que fui a Inglaterra, que fui a los Jardines de la Reina, es que para mí era una especie de meca.
0: A Kew Gardens.
1: Exacto. Era una especie de meca porque de niño yo tenía fotografías de los Kew Gardens y del invernadero que allá iba. Estaba todo seco, café, jodido. Y me decían los groundskeepers, los grandes expertos que tienen ahí para... que estaban concentrando el agua en los especímenes más exóticos, en los árboles y plantas que tenían importados de la India y de no sé cuántos lugares, y que el pasto pues iba a tener que joder. Y me dijeron eso, este pasto estuvo creciendo constantemente durante no sé cuántos cientos de años y se acaba de joder todo. Y lo vamos a tener que levantar todo y reemplazar todo, pero no hay agua para regarlo. Y además de todo, la ciudad de Londres pues no estaba dando permisos de agua. Entonces había letreros del gobierno que decían, disculpen por favor lo café del pasto, pero no podemos desperdiciar agua que sería vital para otro tipo de servicios. Pero realmente cuando, o sea, llegué finalmente a los Kew Gardens y dije, güey, están pinchísimos. Pero es que estaban secos.
0: Qué tristeza, qué mala suerte.
1: Mala suerte me tocó, pero bueno, ni modo.
0: Bueno, vamos ahora con este audio. En plena transmisión de Televisa, la gente empezó a gritar esto. Escuchemos, por favor, mi querido Nuevo, adelante.
2: No están solos en el estadio. Yeah. O sea, realmente algo...
3: Quizá el fútbol no podría participar en ese tipo de cosas. Lo hace. Además, esto fue muy espontáneo, Denise, porque se han guardado minutos de silencio en algunos partidos.
1: ¡Qué hijos de la chica!
0: ¿Por qué me dan risa esas idiotas?
1: Pues porque somos unos idiotas, porque la misma risa les dio a ellos, güey. Igual y sí les gusta Faitelson o lo que tú quieras, pero ahí lo tienes a tiro de piedra. Está
0: con
1: Denise.
0: Ganas de joder.
1: Y con ganas de joder,
0: güey. Denise Merker y David Faitelson, Marty, no.
1: Me estaba imaginando Marty. La cara de a Denise Merker tratando de contener la risa, así de...
0: Quiere llorar.
1: Faitelson es un gran...
0: Estaba imaginando la cara de Cristian Martinoli oyendo esto. Oyendo.
1: También, pero mira, la verdad es que es uno de los grandes. Faitelson, él lo sabe. Y bueno, pues la gente, ya saben, tenemos 12 años, gozamos barato. Imagínate llegando a la borrachera, pues, no, güey, ahí estaba el pinche Faitelson y le gritamos, Martinoli, y todo el mundo feliz con la idiotez. Todos somos, güey, tenemos 12 años, todos.
0: Bueno.
1: Mira, me está visitando un colibrí. ¿Qué fantasma será? Ok, vemos que la gente dice que los colibríes.
0: No me enseñes tu colibrí, por favor.
1: A mí. Es iridiscente, ¿sabes? Mi colibrí, güey.
0: Ya me imagino. Después de tanto raspón. Pero bueno, vamos a escuchar ahora a un gran futbolista mexicano que brilló en Pumas, brilló en Cruz Azul. Me refiero al Kikín Fonseca, que... Es muy famoso Kikín Fonseca, ¿no?
1: Sin duda.
0: Todavía sigue siendo muy famoso. Qué lata es caminar en un centro comercial con el estaca. O sea, las hordas de gente, wey, se le van encima.
1: Con Eduardo. Es increíble.
0: Cosa increíble.
1: Cómo se lanzan las hordas de gente.
0: Las hordas de...
1: se lanzan al capó del auto.
0: Bueno, Kikín, pues quiso ir a celebrar con la banda. Pero como es muy famoso, tuvo que tomar medidas. Adelante, Kikín Fonseca.
4: ¿Qué digo yo? Papá, después de ese golpe.
5: No, mi papá feliz. Mi papá y mi mamá y mis hermanos, todos fueron. Estaban muy contentos. Me salí a celebrar. Pero creo que fue en el primer partido. Me puse una máscara y salí a celebrar con los aficionados mexicanos.
4: ¿Una máscara de luchador?
5: Luchador. Sí, porque yo decía, este mundial lo tengo que disfrutar de todas maneras. Como jugador, como aficionado, como todo, y me salí, güey.
4: Pues saliste de incógnito como,
5: de incógnito.
4: Así, como aficionado.
5: Sí, después del primer partido contra Irán.
4: Así de, ¡ah, güey!
5: Sí, güey.
4: ¿Qué quieres, un chingón? ¡Sí!
5: Con la gente ahí gritando y saltando, yo con una máscara, güey, no sabían. Y yo, ¡eh, a huevo, México! A huevo, me salí a festejar, güey.
1: Pues está bien. Usar la de la mano.
0: Pide,
1: o sea, si ustedes ven a alguien enmascarado de luchador, Chítenle la máscara, seguro salí en vamos.
0: En una vez es Kikín Fonseca, en una vez es un narcotraficante. Usted decide.
1: Usted decide si le quiere quitar la máscara o no. En una de esas es Kikín Peña Nieto, ¿no? O sea, no sabemos.
0: Enrique Peña Nieto también podría ser, sí, en una de esas.
1: ¿Qué pasó, Eduardito? ¡Ah, me desenmascararon! Yo que soy el Elefagente 86, nadie me reconoció. Aquí estoy con mi máscara de impune. Okay.
0: Oye, pues yo no puedo hacer eso, porque con esta nariz.

0: Ni con máscara, güey. O sea, no me quedan las máscaras de luchador.
1: Bueno, te puedes poner una máscara, no sé, de esas de indio, este, del noreste canadiense, güey. Acá una que tenga un pico de cuervo gigante.
0: Como las máscaras venecianas.
1: Como una máscara totémica. O nos podemos poner máscara de viejito, que yo ya traigo permanentemente mi máscara de viejito. Ya la traigo puesta siempre.
0: Bueno, y con ustedes la conversación que tuvieron Andrés Guardado y Fidalgo, cuando Fidalgo se estaba naturalizando mexicano. Hay que recordar que ambos jugaron en el Betis de la Liga Española, son compas, y esto platicaron.
2: Me acuerdo que te me acercaste, yo te conocía obviamente de la América, eso, pero no teníamos el gusto de conocernos en persona. Y me dijo, oye, ¿puedo hablar contigo? Y yo dije, ay, cabrón, este güey que va a querer hablar conmigo. Este güey, qué pedo. Y ya me preguntaste lo de la selección, que sí. cómo lo veía yo y eso, que la gente sepa lo que te dije, o sea, mientras que tú te rompas el alma.
3: Exacto.
2: Y
3: es que,
2: todo por el equipo.
3: Joder, tío, no es una decisión, la verdad, aquí me lo preguntaban muchos compañeros, uh-huh. Porque al final no deja de llamar la atención.
2: Claro.
3: Sabes que al final juegues con una selección que no es tu país de nacimiento, ¿sabes?
2: No, aparte, a mí yo lo quiero decir, o sea, te honra el hecho de que tu duda de hacerlo o no, era más que nada el que si yo como mexicano lo veía correcto.
3: Exacto. Yo fue un poco lo que te pregunté.
2: Ah, que tú o sea,
3: yo la pregunta al final que le hice a Andrés fue sí. Como, oye, ¿qué le parece a la gente en el vestuario?
0: Fantástico. Nos parece fenomenal.
1: Sí.
0: Álvaro Fidalgo es mexicano, es mi doble paisano. ¿Cómo no lo voy a querer a Fidalgo?
1: Álvaro Fidalgo es una de esas personas que yo creo que rompe este mito que nos han vendido de la división entre España y México. Somos países hermanos, los mexicanos somos el resultado de la mezcla, el sincretismo de la cultura española con las culturas que había originalmente aquí. Y la verdad, eso nos hermana, por más que la gente pinche.
0: No, ya
1: es que era
0: ya se está quedando atrás, güey. Ya se reunieron Claudia Sheinbaum, reina de México, y Felipe VI,
1: a mí nada más me falta que metan al bote al payaso que empezó con eso, pero bueno, está bien. No va a suceder,
0: no, pues siéntate a esperar.
1: Pero bien merecido que lo tiene el grandísimo hijo.
0: ¿Cuántos años llevas esperando que Donald Trump visite el bote?
1: Sí, hombre. Una lástima. Y debería, ¿eh? Ese güey sí, por varias razones, no solamente por corrupto como López Obrador, sino por muchas otras razones.
0: De veras. ¿Qué tiene que ver? Estamos hablando tranquilamente de fútbol, es que de la hermandad entre México y España.
1: Estábamos hablando de eso precisamente que él trató de echar por tierra con su divisionismo.
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1: Es uno de mis deportes favoritos. Pero bueno.
0: ¿Qué?
1: El fútbol, güey. Pues como que me encanta el fútbol. Estoy feliz con la Copa del Mundo.
0: Me tardé en entender, pero bueno. Vamos a escuchar ahora al presidente de Cabo Verde diciendo que qué es lo que va a pasar. Adelante.
5: Se Cabo Verde ganar a Argentina, nós podemos considerar que já ganhamos a Copa do Mundo.
0: Gracias, presidente de Cabo Verde.
1: O sea, si le ganamos a Argentina, podríamos considerar que hemos ganado la Copa del Mundo, es lo que
0: lo dijo en español.
1: Pues es que medio sonaba
0: con un fuerte como acento portugués, pero
1: sonó
0: lo dijo en español.
1: Sonó a portugués, ¿no? Sí, sonó rarísimo, pero bueno.
0: ganarle a Argentina sería como ganar el Mundial. Y efectivamente, ese partido es al ratón.
1: Es crucial.
0: El punto de las 4 de la tarde, Argentina-Cabo Verde.
1: Es realmente crucial, es importante y bueno, es algo que
0: ¿a quién
1: espero...
0: le vas?
1: Ah, pues a Cabo Verde, güey.
0: No, pero el Mundial sin Messi, güey.
1: Mira, lo que pasa es que Argentina gana muchos mundiales, güey. Serían tricampeones, ¿no? Hasta
0: bicampeones.
1: Entiendo. Si ganan este, serían bicampeones, sí, o tricampeones.
0: Ya son tricampeones. Ganaron en el 78, en el 86.
1: Bueno, por eso.
0: Y en el 2012.
1: Serían cuatro veces campeones, tetracampeones. Uh-huh. Este es demasiado, ¿no? Ya le toca a otro. Y Cabo Verde además me cae bien.
0: Me cae bien Bocinha. Me encanta la leyenda de Bocinha y de Cabo Verde.
1: Yo creo que los van a despedazar. Yo creo que les van a pedrear el rancho. Yo creo que va a ser un abultadísimo marcador, cuasi pornográfico. Pero me cae bien Cabo Verde. La verdad, es esta cuestión de el pequeño trenecito que pudo, ¿no? Eso a mí me hace pensar en cosas chingones, como dice el Chicharito, que ganara Cabo Verde Argentina. Además, los argentinos, la verdad, son los mejores en el fútbol del continente. ¡Mesur! Que siempre ganan todo y que además de todo se pueden pitorrear de nosotros porque son muy superiores, diga lo que diga Moisés Muñoz, a los equipos mexicanos, güey.
0: Fíjate que vi una entrevista con el Turco Mohamed, que es argentino, ajá, y que acaba de ser bicampeón con Toluca y ha sido un destacadísimo jugador y entrenador en nuestro país. Y decía, en selecciones, Argentina sin duda es mejor.
1: Ajá.
0: Pero en clubes, el fútbol mexicano es mejor que el argentino.
1: Esto es
0: hay
1: lo que
0: más
1: decía...
0: jugadores mexicanos que juegan en México, que están en el Mundial de todas las nacionalidades, que jugadores argentinos o que jueguen en Argentina que estén en el Mundial. Y dice que el problema es que en México ganan también los jugadores,
1: ajá,
0: que no se arriesgan a irse a Europa o a irse a otros lugares del planeta para competir con un nivel más alto, pero que el fútbol de clubes en México es superior al fútbol de clubes de Argentina, dicho por el Turco Mohamed, que yo creo que sabe bastante más que tú y que yo juntos.
1: Eso dice Moisés Muñoz, eso fue lo que dijo, es lo que adujo, yo como que no le creí, y el Turco Mohamed, pues evidentemente sabe mucho más que yo de fútbol, entonces tendremos que dársela por buena a Moy, pero los argentinos en selección son insufribles porque siempre ganan.
0: Son durísimos, y ahorita trae una selección, pero tremenda. ¿Qué ha pasado, mi querido Nuevo, con el juego Australia-Egipto?
6: Yo creo que se van a ir a penales, están a 4 minutos más lo que agregue el árbitro de irse ya, de que acabe el segundo tiempo extra, entonces yo creo que sí se van a ir a penales.
0: Uf, ojalá así fuera con varios políticos mexicanos, si fueran a penales. A penales en Estados Unidos, en México, en donde sea, pero que no salgan los hijos de la chingada. Pero bueno, vamos a escuchar ahora el secreto o los secretos del Maza Rodríguez. Y al parecer sus secretos son nalgas. ¿Eh? Adelante, Maza Rodríguez.
7: ¿Eh? Oye, Maza, ¿ya tenías esa talla? O sea, ya, ¿cuánto medías cuando
8: ¿de cuánta talla,
7: a los 12
8: de
7: años?
8: ¿De qué talla hablas, pendejo?
7: ¿Qué talla?
8: ¿De qué talla hablas, estúpido?
7: Su talla, su...
8: ¿Altura?
7: Su altura.
8: Su envergadura.
7: Su estatura, su...
9: ¿Qué no, quieres saber? ¿Mi talla o mi envergadura?
8: ¿Tu envergadura?
9: No, yo era estatura promedio. Ahí estaba yo en Verde Valle, Casa Club. Me imagino cuando me presenta una nutrióloga que ya me decía que un alga espirulina, no sabía ni qué era, sí, esa sí, chingadera, sí, que multivitamínicos, todo lo que te metían, pues.
7: Sí, sí, sí.
9: Ahí a los 16, 17 años me di el estirón, como dice mi compadre, girafón.
7: Sí, sí, sí,
9: torre gemela,
7: güey.
9: Torre gemela.
7: Pero la creciste de madre, hubiéramos comido
9: día...
7: espirulina.
8: Torre Eiffel, güey.
7: Oye, más. Hubiéramos tragado espirulina, güey, nosotros dos.
9: Esa era magia.
0: Okay. Ándale.
1: Pues mira, yo no sé, están confundiendo envergadura, que es otra cosa, ¿no? La envergadura de las alas de un ave.
0: Es la distancia o lo que miden las alas extendidas de un ave aeronave.
1: O una embarcación, también puede ser una
0: embarcación.
1: Gran envergadura y profundo calado, ¿no? Pero no aplica para los humanos, la envergadura de un hombre no existe. Bueno, sí existe.
0: Bueno, sí, lo que mide con los brazos abiertos.
1: Sí.
0: Eso sería su envergadura.
1: Parado, ¿no? Pero...
0: Pues me parecería pleonásmico, ¿no? Porque ya está.
1: Pero bueno,
0: se entendió.
1: Cuando se habla de la envergadura de un jugador, pues sí se habla de su grandeza, ¿no? En la cancha, pero no es una cuestión.
0: No, aquí hablaban de su estatura, punto.
1: Bueno, pues entonces no es envergadura.
0: No es envergadura.
1: Descanse, bueno, envergadura. Y no en paz.
0: Yo creo que con eso ya podemos cerrar esta terrible sección deportiva dentro de la corneta, como siempre que estamos solos. Con eso terminamos y les recordamos cuál será el top 10 del día de hoy. Es mexicanísimo. Dice así: formas mexicanas de decir sí.
1: Formas mexicanas de decir sí, mande las suyas arroba la corneta FM, esa es la vía gratuita de este su programa de su radio.
0: Cilantro, Simonki, Simona la mona.
1: Clarín Clarinete.
0: Hasta la pregunta es necia.
1: Me prestas el ojete. Ok.
0: Arroba la corneta FM en X y volvemos.
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3: Afición pecadora, antes de continuar con este inmundo programa que hacemos con mucho cariño para todos ustedes.
4: Tenemos anuncios parroquiales para ustedes, cosas que les interesan, que les pueden gustar, para que le varíen tantito a días enteros de fútbol. Venga.
3: Esto es directamente para los poblanos, esas piezas poblanas perfectas. El próximo 8 de julio a las 7:30, de 7:30 a 10:30 de la noche, en la Casona María Puebla, habrá Cena Baile Show con el maestro Alejandro Rosas.
4: Se va a hablar de algo muy interesante. Nosotros hicimos un podcast con este tema, con el maestro Rosas, que de verdad me pareció interesantísimo por la patria y por la fe, la guerra cristera. Ese será el tema que abordará el gran, gran escritor y divulgador de historia, Alejandro Rosas. Y bueno, pues va a estar todo aderezado con deliciosas viandas a cargo del chef Abdiel Mesa Peñafiel.
3: Así es, esto en la Casona María, Puebla. Les voy a dar aquí el número para que reserven si quieren ir. De verdad, súper valen la pena estos super eventos. Van a reír, van a gozar, van a aprender y van a comer y beber a toda madre. Entonces, pues creo que vale la pena. Las reservaciones... Ah, chingada.
4: Al 33-38-14-98-57.
3: Perdón, este es que están bien chiquitas las letras y estamos viejos.
4: Ya no vemos nada, madre. No vemos nada.
3: Así es esto, así es esto.
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3: Por la patria y por la fe, la guerra cristera, un episodio horroroso de la historia de nuestro país.
4: Pero ¿sabes qué? Muy interesante, porque nos retrata este episodio de la historia muy bien a los mexicanos, a nuestras pasiones, a nuestras reacciones. México, pues por la buena es muy bueno y por la mala es realmente, realmente malo. Entonces, no se lo pierdan, es un episodio histórico notable. Y además, todo reciente.
3: Sí, hace 100 años que inició la Guerra Cristera. Y ustedes dicen, ah, es reciente, porque son jóvenes. Este güey y yo ya vivimos más de la mitad de eso. 100 años no son nada, hijos míos.
4: Tal vez ya vivimos más de la mitad de nuestra vida, no lo sabemos.
3: Seguro, güey. ¿Crees que vas a llegar a los 114?
4: Sí. Sí. La tecnología ya va a llegar. Para ser mi inmortal.
3: ¡Espíritus del mal!
4: ¿Tú has visto mi avatar de
3: De Munra, sí, pues está en tu
4: casa. Es un Munra chiquito, con mi jeta.
3: Con la cara de la estaquita. Bueno, ese es el primer anuncio parroquial. El segundo es que este domingo la delantera cambia de horario con motivo del cambio de horario del partido Inglaterra-México, que ahora será a las 12 del día. La delantera irá al aire en cuanto termine el partido. No sabemos si será a las 2 o a las 3, si es que hay alargue y penales, o a chingado sabe qué hora. Pero acabando el partido, habrá la delantera en Claro Sports, en AS.com,
4: o sea,
3: en Facebook, en YouTube, en Amazon Music, en Los 40, 5, en W Radio y en La Qué Buena.
4: De 4 a 6, no lo sabemos, pero bueno, terminaremos.
3: De 2 a 4, si México le mete un 2-0 contundente a Inglaterra,
4: bonito,
3: y adiós.
4: Será tan bonito si así sucede. Pero bueno, ya veremos, ya veremos.
3: Fe, yo tengo fe.
4: Yo también tengo fe.
3: Creo que
4: yo
3: llegó el momento de México.
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4: 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Ya. Ahí está.
3: Bueno, ya vamos al top 10 del día de hoy, que lleva por título: Formas mexicanas de decir sí.
4: Formas mexicanas de decir sí. Y si sí, güey. Y si yes en inglés.
3: Viste, bueno, que Belinda vamos. Se equivocó y en lugar de poner y si sí, puso, creo que ahora sí.
4: No. ¿Ahora sí?
3: Y la han troleado, pero durísimo por
4: ahora
3: todos
4: sí,
3: lados.
4: Beli, porque... ¿Pero qué puso exactamente? ¿Cómo
3: Beli
4: que ahora
3: se equivocó?
4: Sí.
3: O sea, es un ser humano, güey. Como tú y como yo.
4: No parece, pero bueno.
3: ¿Qué parece, reptiliana o qué?
4: Cuyito. Bueno, ya. Ok, la que sigue. O digo, sea, la que sigue.
3: ¿Me estás diciendo que no se te hace guapa, Belinda?
4: No, se me hace guapísima, pero tiene una cara peculiar. Es muy, muy, muy guapa. Sobre todo es muy talentosa. Es una gran artista, es una persona muy exitosa, una persona muy inteligente, aunque se estrelle manzanas en la frente. Tiene una cara peculiar, bonita, pero peculiar.
2: ¿Cómo es a que sí, no? ¿Cómo es?
4: Sí, sí. A que sí.
3: A que sí, eso
4: puso. ¿Cómo es a que sí? ¿A que sí qué, Belinda?
2: ¿Cómo es a que sí, no? ¿Cómo es?
3: ¿A que
4: ¿Cómo
3: sí?
4: Es a, ¿cómo es a que sí?
3: ¿A que sí? Bueno, se equivocó.
4: Está bien. Bueno, saludos a Belinda. Y vámonos ahora sí al top 10 del día de hoy. Formas mexicanas de decir sí. Esta es la número 10.
3: Formas mexicanas de decir sí. ¡Jalo! Donde dice empuje.
4: Ahí está. Es muy bonito, muy bonito.
3: Jalo donde dice empuje.
4: Pues está bien, sí, piriri. Vámonos a la número
3: 9. Wow. Formas mexicanas de decir sí.
4: Si la besas, se emociona. ¡Sí que sí! Si la besas, se emociona, güey. Wow.
3: ¿Vas a ir a ver el partido hasta acá?
4: Si la besas, se emociona. ¡Simona la mona! Ahí está. Me encanta.
3: Vamos ahora a la número
2: 8.
4: Formas mexicanas de decir que sí.
3: Pregúntame algo, lo que sea.
4: No,
3: no, lo que sea. Mire tus palabras,
4: güey.
3: Oh, no te
4: bueno,
3: pases.
4: Bueno, güey.
3: Bueno,
4: caco,
3: lo que sea.
4: ¿Caco
3: lo...
4: queco?
3: Si ya te la zapa, ¿qué te la pla?
4: Si ya te las sábanas. Ya te la sábana. Bueno, la que sigue
3: es
4: la número.
3: Ya sabes, ¿para qué cobijas?
4: Es muy bonito porque, de verdad, esos mexicanismos son incomprensibles para alguien que no sea hablante del mexicano.
3: ¡Simona la cacariza!
4: ¡Simona la cacariza! Imagínate que, no sé, en España dices, ¡Simona la...! ¿Quiere usted otra cerveza? ¡Simona la cacariza! ¡Ese mi conquistador! Ya, pues no, güey.
3: Ya está, hambres. O arre, Lulú.
4: Arre, Lulú.
3: Le dices al pariente. Camarero en España y te manda a tomar por
4: te
3: culo,
4: dice,
3: tío.
4: Arre, ¿quién es Lulú, coño? ¿Qué te pasa? Estás loco.
3: ¿Cuánto has bebido, tío? Vamos entonces a la número
2: 7.
4: Formas mexicanas de decir sí.
3: Sí, si lo monto, lo meo. ¿Qué?
4: Si lo monto, lo meo. Y no es un griego, ¿eh? Antiguo.
3: ¿No era Simelemón?
4: Si me le monto, lo meo. Si me le monto, lo meo. Claro, debe de ser si me le mon.
3: Ptolomeo, ¿no?
4: Ptolomeo, nene. Saludos a Luis de Alba. Que lo vi el otro día con un madrazo en la jeta.
3: Sí,
4: se cayó,
3: pobre,
4: creo, pobrecito. Pero bueno, saludos.
3: Ahí anda, muy contento.
4: A el gran cómico.
3: Vamos a la que sigue. ¿Qué número es nuevo?
2: 6.
3: Pregúntame lo que quieras.
4: ¿Por qué eres así, güey? ¿Por qué eres así?
3: No, güey, que la respuesta sea sí o no.
4: Ok.
3: ¿Quién va a ganar el domingo?
4: ¿Me la vas a ayudar? Okay.
3: ¿De veras?
4: No, no quiero. Pero
3: otra
4: bueno.
3: cosa. Ahora, pues, te
4: ya,
3: voy a,
4: güey,
3: te voy a
4: no sé,
3: afirmativamente, lo que
4: ¿apostaste
3: sea.
4: ¿Apostaste para el partido del domingo?
3: ¿A qué sabe el omelet? ¡A huevo!
4: Ok.
3: Voy yo. ¿Qué número es?
2: 5.
3: Formas mexicanas de decir sí. Oye, Staquita, ¿es verdad que te encanta la de hombre?
4: Ah, pues, abuelito, dime tú. Pues sí, güey. Esa te cayó bien, fíjate. Fue la pregunta correcta para esta. Pues, abuelito, dime tú. Ahí tienen.
3: Ok, ¿qué sigue?
2: 4.
4: ¿Qué es esto, güey?
3: Está muy bueno.
4: Es esto?
3: Formas mexicanas de decir sí.
4: Ah, si montas un camello, agarro a la joroba. Si montas un camello, agarro a la joroba.
3: Eso tiene que ser como de Iztapalapa, de Catepec,
4: debe de ser.
3: De Naucalpan.
4: Pero se entiende en cualquier lugar. O sea, si te lo digan en Las Lomas, güey, lo entiendes.
3: Oh, si montas un cabello, agarro la joroba.
4: Fíjate que vas a una fiesta súper acá, nice, pura gente refinadísima, y empieza alguien a contestar así, güey. ¡Saguba! ¡Pásense el champú, no! ¡Que me voy a lavar champaña? El pelo! ¡Sí, me voy! ¡Pásame el champú que me lavo el pelo! ¡Está bien frívolo, no! ¡Ese champurradito! ¡Pásate el champurrado, no! Sí, pásate los Cetra o la otra, el que más te guste.
3: ¿Qué sigue?
2: Tres.
4: Bonita manera de pedir caviar, güey. Soseta o la otra, o Cetra o la otra, está bonito, güey.
3: Gracias, Dios mío, por haberme...
4: ¡Se bruga la bruga! Okay. más caviar, joven. ¡Se bruga la oruga!
3: ¡Se bruga la oruga!
4: Me gusta, lo voy a aplicar, pero bueno.
3: Bueno, formas pienso yo que es como de decir que no, pero bueno, aquí están formas mexicanas de decir que sí. Pregúntame algo.
4: ¿Vas a perder dinero este fin de semana con el partido?
3: Ah, pues como dijo Abraham, llama a Moisés.
4: ¡Gol! ¿Gol de quién?
5: Egipto.
4: Egipto.
5: Penales.
4: Ah, me gusta.
3: ¿Ya acabó?
5: Acabó.
3: Ya fueron los penales. Egipto elimina a Australia en tanda de penales. Estuvieron buenos los penales nuevos, ¿los viste?
5: Sí, falló dos Australia, Por eso es que en el penal número 4, Egipto pasa.
3: Ya ves, Félix Fernández, cuando no entra un penal, es error del tirador.
4: ¿Cómo necea Félix Fernández? Me encanta, además de todos hacer programas con él, porque él hace de pedo de lo que sea, güey, de lo que sea. Pero
3: qué
4: que
3: bonito te dijo ayer que si eras... Que si era tu guardamesta.
4: Mi guardamesta. Es que se enojó porque le dije que siempre ponían al niño más tonto en la portería.
3: Al más malo a porterear.
4: Exacto.
3: O al gordito. Bueno, seguimos. La que sigue es la número...
2: Uno.
3: Se brincó la dos ese güey valiéndole, pero corneta, ¿eh?
4: O sea, ¿ya quieres que nos callemos, no, o qué?
5: No, no, ¿cómo crees?
4: No.
3: Sí, fueron los mexicanos de decir, sí, ya saben las paquetes de hilo. Y la número uno.
4: Y la número uno.
3: Fueron pregúntame los algo, de decir pregúntame que sí. Algo, lo que sea. O yo te pregunto.
4: A ver, más.
3: ¿Te masturbaste hoy en la mañana?
4: Ah, ¿a poco San Juditas le pregunta si quieres veladora? ¿A poco San Juditas le pregunta si quiere veladora? Sí, claro que me masturbé hoy en la mañana.
3: Claro, Bamba. Clara de huevo, Cicerón.
4: Bambi es un venado y tambor su velador.
3: No, si montas a caballo, por su pollo.
4: Bueno.
3: Y así podemos seguir toda la tarde.
4: Es muy bonito, Simonkis. Nos vemos luego. De verdad, los esperamos con mucho gusto en la delantera el día de hoy. Ahí estaremos para traerles, caray. Ahí estaremos para traerles todo lo que quieren saber acerca del mundial.
3: Félix Fernández, Alberto Lati, el estaquito vicioso y un servidor. Hoy no está Pati Cantú.
4: Hoy no está Pati Cantú.
3: Pero volverá a la delantera. Simplemente hoy no puede. Y todo el mundo está vuelto loco con que van a darle Viagra a los jugadores de Inglaterra para contrarrestar la altura.
4: ¡Les van a sacar los ojos!
3: ¡Se van a poner duros los ingleses!
4: ¡Van a hacer hoyos en el campo!
3: Bueno, esto fue la corneta.
4: Creo que ya nos quedamos idiotas, güey.
3: Sí.
4: Finalmente.
3: Como desde la adolescencia, ¿no?
4: It finally happened. No, hombre, I'm going slightly mad. Bueno, ya estuvo bueno. Nos vemos luego. Gracias, de verdad.
3: Ya no vio. ¿O quieres decir algo? ¿Quieres que nos extendamos un poco más?
5: No, ya nada más recuerden que el domingo vamos después del partido para que no se lo pierdan, no se confundan.
4: Es correcto.
5: Acabandito el partido.
4: Es correcto, niños.
3: El lugar donde seguir la peda y celebrar el triunfo nacional será la delantera. Mientras tanto, mientras eso sucede...
4: Célula.
3: Ahí nos huevos.
4: Célula van. En este instante se va la meme en la corneta.
3: ¿Y este es el cierre?
4: No, este.
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1: Gracias, muy buena tarde, auditorio de Encuentro, qué gusto poder estar con ustedes. Estamos llegando a esta segunda emisión, hoy viernes, hoy 3 de julio, son las 15 horas en Oaxaca, y de verdad, muchas, muchas gracias porque se queden en sintonía con nosotros y podamos llevarles la información más relevante de horas recientes en el panorama nacional, por supuesto, aquí, especialmente aquí en el estado de Oaxaca. A nombre de todo el equipo de producción de Noticiarios Encuentro, de verdad, muchas gracias que se queden de aquí hasta las 4 de la tarde. Estamos muy atentos a sus mensajes al 951-308-1361. Es un gusto, de verdad, poder informarles en las frecuencias desde la ciudad de Oaxaca, 95.7 de FM, Pilotepa Nacional, 98.1 de FM, Ciudad y Puerto de Salina Cruz, 97.1 de FM, Juchitán de Zaragoza, 91.7 de FM, Matías Romero Aventaño, 90.5 de FM. Pues, por supuesto que hay mucho y muy interesante de qué comentarles durante los próximos minutos. Si les parece, vamos de inmediato con Lino Martínez, que en esta tarde de viernes nos avanza algunas notas que les llevaremos a detalle para esta segunda emisión Encuentro. Muy buena tarde, Lilu.
2: Francisco, ¿qué tal? Y amable audiencia de Encuentro W Radio Oaxaca, excelente tarde de viernes 3 de julio de este 2026, una tarde templada aquí en la capital oaxaqueña, con pronóstico de lluvias hacia la tarde y la noche. Ya más adelante le estaremos dando la información a detalle para que usted tome sus previsiones. Mientras tanto, vamos con el avance informativo para esta segunda emisión de los Noticiarios Encuentro. Son las noticias de última hora que marcaron la agenda de este viernes. Lamentablemente, la violencia volvió a golpear a la región de la costa de Oaxaca. Durante la noche del día de ayer jueves, tres hombres fueron asesinados con disparos de arma de fuego. Esto en distintos puntos de Santiago Pinotepa Nacional. Entre ellos, un médico que era originario de San Juan Cacahuatepec. Habitantes de San Pedro Huilotepec anunciaron una marcha pacífica para exigir la liberación de Mauricio Valdivieso, un trabajador de esa comunidad que fue detenido durante un operativo de clausura de una estación de servicio de gas por parte de las autoridades federales. Organizaciones defensoras de los derechos humanos denunciaron que a más de 2 años de ocurridos los hechos, continúa sin resolverse el caso de Fila Aldas Desiderio, una persona indígena Yuk, activista y defensora de los derechos humanos, quien asegura haber sido víctima de una detención arbitraria y tortura durante un operativo policial realizado en enero del 2024 en la ciudad de Oaxaca. La Defensoría de los Derechos Humanos del Pueblo de Oaxaca informó que la entidad se mantiene como la que registra el mayor número de expedientes federales relacionados con presuntos actos de tortura y malos tratos en todo el país. Una intensa movilización de corporaciones de emergencia y seguridad se registró este día viernes en el municipio de San Pablo, Villa de Mitla. Esto luego de la caída de un árbol de gran tamaño en una zona donde se encontraban varias personas, supuestamente turistas. Los primeros reportes indican que elementos de auxilio acudieron de inmediato a este lugar para atender la situación y evaluar posibles afectaciones derivadas de este incidente. Se prevé que durante las próximas horas se dé a conocer un informe más detallado sobre las condiciones en que ocurrió este incidente y las posibles consecuencias derivadas del mismo. La volcadura de un tráiler registrada la tarde de este día viernes sobre la carretera federal de Salina Cruz a Huatulco provocó afectaciones parciales a la circulación vehicular en la región de la costa de Oaxaca. Un ciclista perdió la vida la tarde de este día viernes luego de ser atropellado por una pipa sobre la calzada de los deportes. Esto en la cabecera municipal de Santa Cruz, Jojocotlán. El presidente de la Suprema Corte de Justicia de la Nación, Hugo Aguilar Ortiz, afirmó en Oaxaca que es fundamental proteger los fondos de ahorro de los trabajadores y así garantizar la estabilidad del sistema que respalda las pensiones y prestaciones de millones de personas en el país. Durante su participación en el Foro Nacional de Intercambio de Experiencias en el Sistema de Justicia Laboral, el ministro presidente advirtió que una mala administración o decisiones que comprometan estos recursos podrían afectar gravemente a la clase trabajadora. Luego de más de 5 meses de búsqueda y tras confirmarse su identificación, los restos del ingeniero oaxaqueño Pablo Osorio Sánchez serán trasladados este viernes desde la Ciudad de México hacia el municipio de la heroica ciudad de Tlaxiaco, donde familiares y amigos le darán el último adiós. La información que se ha generado durante las últimas horas la tendremos a todo detalle en esta segunda emisión del noticiario Encuentro. 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También estamos en www.encuentroradiotv.com. Atendemos su denuncia ciudadana al 951-308-1361 con muchísimo gusto. Les estamos dando seguimiento. Francisco, avanzamos con más información en esta tarde de encuentro.
3: Nos dijeron:
4: ¡no se puede!
3: ¡No se puede! ¡Pero aquí seguimos!
4: ¡Sí, sí, sí!
3: ¡Sí, sí, sí!
1: Continuamos en la emisión Encuentro. No podemos ser ajenos a esta emoción. Por supuesto, no podemos ser ajenos a esta noticia. No podemos ser ajenos al Mundial de Fútbol. No podemos ser ajenos a nuestra selección mexicana. No podemos dejar de pensar, ¿y si sí? ¿Y si porque van a cambiar el horario del encuentro frente a Inglaterra? ¿Y si con el tremendo calor que ha de sentirse en la Ciudad de México al mediodía del próximo domingo, y si esto es algo que pues las mentes tan capaces y también perversas de la FIFA han medido completamente para procurarle a la selección nacional continuar en esta justa, por lo que significa, por lo que ha demostrado la afición mexicana, por lo que hoy la FIFA encumbra prácticamente lo que México, digo, hay cosas que por supuesto nunca debieron pasar. Sabemos que en medio de las celebraciones han ocurrido desgracias, ¿no? Tragedias como el fallecimiento de varias personas, pero hay un mundo de posibilidades, le podría decir, que observa sin duda la FIFA para que se pueda seguir disfrutando de la selección mexicana. Por supuesto, aquí se trata de jugar, aquí se trata de meter goles, aquí se trata de ganar y no de especulaciones. Pero sí, el cambio de horario del partido para el próximo domingo deja a pues mucha gente, hasta el propio técnico de la selección mexicana, Javier Aguirre, manifestó de entrada su inconformidad, bueno, pues no tanto inconformidad, pero digamos que su incomodidad en torno a la decisión que ha tomado la FIFA para el partido de octavos de final entre México e Inglaterra, que se ya confirmó un horario porque estaba programado originalmente para las 6:00 p.m. el próximo domingo, pero ahora será a las 12 del mediodía. La decisión se tomó de forma conjunta entre la FIFA y las televisoras involucradas. Imagínese usted, aunque el pronóstico meteorológico advierte sobre posibles lluvias y tormentas eléctricas en la capital mexicana durante la tarde del domingo, fuentes cercanas a la organización señalan que el cambio responde principalmente a criterios de programación internacional y audiencia televisiva. El ajuste también busca optimizar la transmisión en mercados europeos, donde el nuevo horario resulta más favorable para la cobertura en directo del partido. La modificación ha sido comunicada a los equipos que ajustan su logística de preparación y solo se espera el anuncio de FIFA, que ya lo hizo. Con este cambio, el duelo entre México e Inglaterra se jugará en condiciones distintas a las previstas inicialmente, en un escenario que altera tanto la estrategia deportiva como la planificación mediática del torneo. La modificación forma parte de una reestructuración más amplia del calendario del día de competencia, que también incluye el posible movimiento del encuentro de Brasil contra Noruega a las 3 de la tarde. La decisión responde a la necesidad de garantizar una separación adecuada entre partidos, especialmente en caso de tiempos extras y tandas de penales que podrían extender la duración de los encuentros y afectar la logística del estadio y la transmisión internacional. Por supuesto, es de verdad imposible evitar otros factores. El clima a mediodía, Ciudad de México, temperatura, humedad, afición, estadio Ciudad de México, así como está enrachada la selección mexicana. Y si sí, esa es la gran inquietud y esa es la gran motivación. La reorganización del calendario contempla tiempos mínimos de transición entre encuentros para evitar que se empalmen encuentros en caso de prórrogas o definiciones desde el punto penal, escenario cada vez más común en fases de eliminación directa. Con este ajuste, la organización pretende asegurar el correcto desarrollo de la jornada, que ahora se perfila con horarios escalonados. México contra Inglaterra entre las 11 y las 12 horas y el duelo Brasil reprogramado hacia las 3 de la tarde. Así, hasta con memes, de alguna manera se ha celebrado este cambio de horario. Sin embargo, el director técnico de la Selección Nacional no recibió con agrado la modificación para el encuentro del domingo. El encuentro de este fin de semana no solo es especial por ser el último del Mundial 2026 que se disputará en el Coloso de Santa Úrsula, sino también porque la Selección Nacional busca su pase a los cuartos de final, una instancia a la que el Tri no accede desde 1986. Luego de que se anunció el nuevo horario del partido de la Selección Nacional, Javier Aguirre brindó una entrevista en la que dijo no estar de acuerdo con la determinación de la FIFA. Aunque más que una persona pensó que el clima de la Ciudad de México al mediodía podría representar una ventaja adicional para la selección mexicana, el Vasco Aguirre aseguró que no es así, ya que el cambio de horario obliga también a todo el cuerpo técnico a modificar su estrategia. Aguirre también agregó que la noticia le cayó como una patada en el estómago, porque tendrá que cambiar todo el plan de trabajo. No es que se vaya al garete todo el trabajo, pero casi, porque te estás tragando 6 horas que tenías programadas, compartió. Como el Vasco tiene una planeación precisa por horas, el hecho de que el partido se adelante al mediodía modifica por completo el panorama. Por ello reiteró que no le gusta la idea, pero que no hay de otra. Evidentemente, se tendrá que acatar lo que dispone la FIFA. Aguirre también negó que el cambio de horario beneficie, de alguna manera, a sus jugadores. Aunque el Tri no está conforme con las medidas tomadas para el partido de octavos de final del Mundial 2026, el técnico reconoció que deberán acatar las reglas o las órdenes. ¿Y a usted qué le parece el cambio de horario? De igual manera afecta a ambos equipos, pero para los locales la altura sobre el nivel del mar, la afición que se ha mostrado avasalladora, por decirlo de alguna manera, y pues Inglaterra con todo y que es una potencia en fútbol, digo, la cuna misma, ¿no?, del fútbol, se remonta a esas latitudes, pues nos reserva un encuentro de verdad de pronósticos reservados. Por supuesto que de todas las maneras posibles y en cualquier circunstancia, pues toca apoyar a la selección mexicana. Estoy aquí en el 951-308-1361. Y si sí, ¿y usted qué piensa? ¿Qué le genera? Gracias. Estamos en el WhatsApp 951-308-1361. Vamos a los anuncios. Vuelvo con más información en esta tarde de encuentro.

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3: Y vamos a tener un reporte de inmediato con mi compañero Antonio Villaseñor, que se encuentra en la ciudad y puerto de Salina Cruz. Mire, desde hace varias semanas, pobladores de San Pedro Huilotepec, que es un municipio vecino a Salina Cruz, se han manifestado por un caso en donde una persona fue detenida, acusada de un delito que comprende la jurisdicción federal, ni más ni menos que posible venta ilegal de gas doméstico, allí en inmediaciones de Huilotepec. Los familiares, los vecinos de Huilotepec están exigiendo la libertad de esta persona y que, la autoridad municipal de Salina Cruz pueda intervenir al respecto. Se ha escuchado que la anuencia, incluso el convencimiento para la instalación de estas instalaciones de gas LP para su venta ilegal, todo indica, fueron también una gestión del presidente municipal de Salina Cruz, Daniel Méndez Sosa. Esta tarde está, al parecer, ya organizándose una marcha por parte de los habitantes de San Pedro Huilotepec, que incluso advirtieron con tomar el Palacio Municipal de la ciudad y puerto de Salina Cruz. Vamos a escuchar con atención el reporte de Antonio Villaseñor. Muy buena tarde, Villaseñor.
4: Francisco, un gusto poderte saludar desde el puerto de Salina Cruz. Te comento rápidamente que, como bien lo comentas, esta manifestación lleva ya más de una semana y que, están exigiendo la salida de Mauricio Valdivieso, quien fue retenido por este tema de justamente estaba vendiendo hidrocarburo, que es el gas doméstico, de manera clandestina. Y hasta ahorita, después de varias manifestaciones, tomaron la carretera transísmica el pasado sábado. La comandancia sigue la presencia de estos habitantes de San Pedro Huilotepec en la exigencia y en apoyo a Mauricio. Pues ahorita está programada una marcha a partir de las 4 de la tarde, que ya se están concentrando el Francisco en este lugar conocido como lo que es la costera, y posteriormente a esto ya van a estar saliendo hacia lo que es este punto para la

0: para poder pedir que liberen a Mauricio. Se sabe, Francisco, que quieren tomar también las oficinas del Palacio Municipal de esta ciudad y puerto de Sabina Cruz con una medida de presión. Hay que señalar que el pasado lunes ellos se reunieron con el gobernador del estado en la capital oaxaqueña y pudieron hacer acordar citas con los trabajadores de Pemex igual para poder llegar a una negociación. Ellos están buscando el reparar el daño que supuestamente dice Pemex tener al momento de que se esté vendiendo este producto sin autorización, sin venta directa de ellos, y que bueno, se está esperando que también ellos puedan hacer una negociación y ya poder dar salida a este problema. Pero lo que los habitantes están exigiendo, cerca de 150 habitantes, es la salida inmediata de Mauricio Valdivieso, que fue detenido en días pasados en esta nueva gasera. Fue creído. Bueno, se sabe que van a seguir las manifestaciones de Francisco, se espera que se sigan también ellos reuniéndose con diferentes instituciones federales para poder resolver esta problemática. Y también te comento, Francisco, que esta mañana, sobre la carretera, sobre lo que es la zona céntrica del puerto de Sabina Cruz, un taxista fue embestido. Esto, el taxista del sitio Solidaridad fue embestido por una motocicleta, causándole daños severos a esta unidad. Tuvieron que ser remitidos ambas personas, ambos conductores, al que es el tema de tránsito de policía vial estatal, para poder deslindar las responsabilidades derivadas de este accidente.
1: Muchas gracias, Villaseñor. Continuamos pendientes. Buena tarde. Gracias, Antonio Villaseñor, por este dato, para que pues las personas, la población de Sabina Cruz tome sus precauciones. Nos escuchan en la cobertura de Noticieros Encuentro a través de la señal 97.1 de FM. Mire que el ayuntamiento de Sabina Cruz emitió hoy un comunicado donde pues está llamando a la calma, está llamando a la prudencia, está llamando a que pues no necesariamente tengan que tomar el Palacio Municipal de Sabina Cruz, por lo que el gobierno de esa ciudad y puerto hizo un llamado respetuoso a las y los habitantes de San Pedro Huilotepec para mantener la calma, privilegiar el diálogo y actuar con pleno respeto al Estado de Derecho que rige nuestro país. Dice el comunicado, se informa que la persona detenida se encuentra a disposición de la Fiscalía General de la República, toda vez que el asunto es de competencia federal. En consecuencia, el ayuntamiento porteño no tiene injerencia en el proceso ni facultades para intervenir en las actuaciones de dicha autoridad. Por ello, se exhorta a las y los habitantes del municipio vecino, refiriéndose a San Pedro Huilotepec, a evitar acciones que afecten el funcionamiento de las instituciones públicas, los servicios municipales y la atención que diariamente se brinda a la ciudadanía salinacrucense. El gobierno municipal reitera su llamado a conducir cualquier inconformidad por la vía legal ante las instancias competentes, como lo indican precisamente las leyes. Así, en este caso, ante la Fiscalía General de la República, privilegiando en todo momento la paz, el diálogo, la gobernabilidad y el respeto al marco jurídico. Pues ahí tiene usted el dato, lo que podría presentarse para la tarde de este viernes ante la inminente protesta que estarán realizando los habitantes de San Pedro Huilotepec. Bueno, tome algunas precauciones ahí en inmediaciones del Palacio Municipal, y si llegan a plantarse y en un momento dado a evitar que continúe con sus actividades ordinarias el ayuntamiento como tal dentro de ese edificio, bueno, ya se buscarán sin duda las alternativas. Vamos a otros temas en esta tarde de encuentro. Son las 3:29. Luego de la identificación y tras más de 5 meses de búsqueda, restos de Pablo Osorio serán trasladados a México, a Tlaxiaco. ¿Se acuerda usted de este joven que junto con varias personas más habrían sido secuestrados en una mina allá en Sinaloa? Y pues desafortunadamente corrió la misma suerte que los demás involucrados.
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0: Los restos del ingeniero Joaquín Pablo Osorio Sánchez, desaparecido y asesinado en Concordia, Sinaloa, serán trasladados este día desde la Ciudad de México al municipio de Tlaxiaco, en la región de la Mixteca, donde serán sepultados. Los familiares del joven de 26 años y sus representantes legales, integrantes estos del Centro de Derechos Humanos y Asesoría a Pueblos Indígenas, CEDAPI, esperan que la FGR entregue en el transcurso del mediodía. Eso esperaban, que los restos de Pablo Osorio fueran restituidos a su familia en el transcurso del mediodía, y que posterior a ello los restos del joven oaxaqueño fueran trasladados a una funeraria de la capital del país. Posteriormente, con el tratamiento pertinente, el cuerpo de Pablo Osorio sería trasladado hoy mismo al municipio de Tlaxiaco, donde se prevé que arriben durante la noche de hoy o madrugada del sábado, para inmediatamente comenzar a ser velados. Los allegados de Pablo Osorio indicaron que los restos permanecerán en su domicilio durante todo el sábado, y que el domingo a las 9 de la mañana se llevará a cabo una misa de cuerpo presente para posteriormente sepultarlo. Los familiares del ingeniero oaxaqueño, quien permanecía desaparecido desde el pasado 23 de enero, confirmaron hace unas horas la muerte del profesionista, su asesinato y el reconocimiento legal de los restos, efectuado esto último el 1 de julio de 2026. La identificación del cuerpo fue realizada por sus allegados, encabezados por su mamá, Socorro Osorio Sánchez, en el Centro Médico Forense Federal de la FGR, donde fueron reconocidas características propias del joven ingeniero, quien desapareció de manera simultánea con 10 mineros de la empresa Vizsla Silver Corp, confirmó el CEDAPI, cuyos abogados dan acompañamiento a las víctimas indirectas. Pablo Osorio Sánchez, por su parte, trabajaba en la empresa SICAR SADCB, y sus restos fueron hallados en una fosa clandestina en la comunidad El Verde, perteneciente justamente a Concordia, Sinaloa. Francisco, es el reporte que tenemos.
1: Gracias a Álvaro Morales. Qué lamentable información, ¿no? Qué lamentable noticia. La tragedia de la familia en Tlaxiaco, como de por lo menos otras 10 familias en circunstancias similares, después de haber sido secuestrados los trabajadores de esta mina allá en Sinaloa. Sinaloa, qué estado, qué desgracia, ¿no? Qué lamentable. Cuánta sangre, cuánto luto, cuánta impunidad en Sinaloa. El Sinaloa de Rocha Moya, nada más y nada menos. 3:33. Organizaciones defensoras de derechos humanos denunciaron que, a más de 2 años de ocurridos los hechos, continúa sin resolverse el caso de Fila Aldaz de Siderio, persona indígena Ayuk, activista y defensora de derechos humanos, quien asegura haber sido víctima de detención arbitraria y tortura durante un operativo policial realizado en enero de 2024 en la ciudad de Oaxaca. Las organizaciones Consorcio Oaxaca y la comedora comunitaria Comamos Todos señalaron que la falta de avances en las investigaciones ha generado una situación de impunidad, mientras que la víctima continúa enfrentando afectaciones físicas, emocionales y psicológicas derivadas de los hechos denunciados. De acuerdo con el testimonio presentado por Fila, su detención ocurrió el 27 de enero de 2024, después de participar en una movilización contra la gentrificación en el centro histórico de Oaxaca. Relató que fue arrestada junto con otras personas por elementos de la policía estatal. Según la denuncia, durante el operativo fue golpeada, esposada, trasladada después por la fuerza a instalaciones oficiales, donde presuntamente sufrió actos de discriminación por su identidad, origen indígena y orientación sexual, además de amenazas y otras formas de violencia. Las organizaciones sostienen que durante las horas que permaneció privada de la libertad, también se registraron presuntas agresiones físicas y psicológicas, por lo que exigen una investigación exhaustiva que permita esclarecer los hechos y determinar posibles responsabilidades. Asimismo, señalaron que existen omisiones institucionales en la atención del caso y demandaron la intervención de organismos estatales encargados de la protección de los derechos humanos y de la atención a víctimas. Entre sus exigencias, destaca la aplicación de protocolos especializados para investigar posibles actos de tortura, atención médica y psicológica integral para la víctima, así como la reparación del daño y el seguimiento jurídico correspondiente. Las organizaciones también advirtieron sobre la necesidad de fortalecer los mecanismos de prevención y sanción de la tortura en Oaxaca. Recordaron que diversos registros nacionales e internacionales han señalado la persistencia de denuncias relacionadas con malos tratos, violaciones a los derechos humanos en distintas regiones del país. A propósito, la Defensoría de los Derechos Humanos del Pueblo de Oaxaca informó que la entidad se mantiene como la que registra el mayor número de expedientes federales relacionados con presuntos actos de tortura y malos tratos en todo el país. La titular de la dependencia, Elizabeth Lara Rodríguez, dio a conocer que, de acuerdo con datos del Registro Nacional del Delito de Tortura de la Fiscalía General de la República, entre 2018 y marzo de 2026, se han abierto 1.251 investigaciones federales en Oaxaca por este tipo de delitos. La cifra representa el 13.7% de los casos registrados a nivel nacional, colocando a Oaxaca en el primer lugar del país en expedientes federales por tortura y malos tratos. Nada que presumir, algo sumamente delicado y vergonzoso. A estos registros se suman 729 carpetas de investigación iniciadas en el ámbito estatal, por lo que el acumulado alcanza 1.980 expedientes en los fueros federal y común. Con esta cifra global, Oaxaca ocupa el cuarto lugar nacional en investigaciones relacionadas con posibles actos de tortura. La Ombudsperson oaxaqueña señaló que pese a las reformas legales implementadas en los últimos años y a los compromisos internacionales asumidos por México para combatir estas prácticas, la tortura continúa siendo una de las violaciones más graves a los derechos humanos. Indicó además que de 2023 a la fecha, la Defensoría ha emitido 11 recomendaciones dirigidas principalmente a la Fiscalía General del Estado y a la Secretaría de Seguridad y Protección Ciudadana por casos vinculados con presuntas violaciones a la integridad de personas bajo custodia. Ante este escenario, anunció la creación del Mecanismo Estatal de Prevención de la Tortura, una herramienta que permitirá, dicen, al menos en papel, realizar supervisiones permanentes en centros de detención y otros espacios donde permanezcan personas privadas de la libertad. Continuamos en esta cobertura informativa de Noticieros Encuentro. De verdad, muchas gracias por la atención que nos brindan. Son las 3:38, haremos el corte y volveremos de inmediato con más información. Estamos en el 951-308-1361.
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3: Muchas gracias. Continuamos a las 3 de la tarde con 41 minutos. Tengo información desde la zona norte del Istmo de Tehuantepec. Allá en Matías Romero Avendaño nos sintonizan a través de la señal 90.5 de FM. Y más allá, nuestro corresponsal Romualdo Santiago con el siguiente reporte. Muy buena tarde, Romualdo.
4: Gracias, Francisco. Amigos del auditorio, muy buenas tardes. Desde Matías Romero, esta es la información. Pues vengo a platicarte en esta mañana, aquí en Matías Romero, pues uno de los problemas graves que se ha vivido durante muchos años, pues es la escasez del vital, el líquido. Tenemos pues una fuente de abastecimiento que es la única hasta este momento, el río Malatengo. Sin embargo, al poniente de esta ciudad de Matías Romero, Francisco, pues ha ido creciendo la mancha urbana, se han ido pues creando más colonias hacia esta zona. Como recordarás, pues hubo años atrás pues un proyecto denominado Ponedero, donde se invirtieron pues un poco más de 56 millones de pesos en 3 etapas a fin de pues poder también tener otra fuente alterna de abastecimiento, pues no solamente para esa zona, sino también para el centro de la población. Desafortunadamente, pues este proyecto fue abandonado por las siguientes administraciones municipales. Y bueno, pues en un punto de esta zona se construyó un tanque de 1 millón de litros que se preveía que se llenara justamente con el sistema de bombeo ponedero, y de ahí pues enviar el agua hacia los nuevos asentamientos humanos y para el centro de la población. Bueno, pues esto quedó en el abandono. A la llegada de la actual administración municipal que encabeza Edwin Antonio, pues una de las exigencias de la ciudadanía pues es precisamente el agua. Actualmente se construyen 2 pozos en el río Malatengo, uno ya está terminado, otro va prácticamente a la mitad. Ha sido un poco complicado el tema por la zona que pues se encuentra en un lugar de rocas, y eso ha retrasado la construcción del segundo pozo, donde se invierten 15 millones de pesos. Pero también te comento que en la reciente visita del gobernador a esta ciudad de Matías Romero, pues una de las propuestas fue precisamente construir un pozo profundo en la zona poniente. Ya no funcionó ponedero porque pues bueno, prácticamente está desmantelado, tanto la red eléctrica como las bombas desaparecieron. Lo único que está enterrado pues es la tubería donde se enviaría el agua, pero el tanque de 1 millón de litros pues está sigue en pie. Por eso el presidente municipal pues asegura que con un pozo profundo en esa zona pues se puede abastecer el tanque de 1 millón de litros para poder abastecer cuando menos a las colonias en la zona poniente, ya que pues la red que viene del río Malatengo no llega hasta ese punto, y por esa razón pues esta sería la otra alternativa de construir un pozo profundo. Es lo que se dio a conocer en ese momento, y que pues si se reviviera ponedero pues se tendría que rehabilitar todo prácticamente, y pues llevaría también una inversión millonaria, y que pues esto no permitiría en un momento dado pues tener en corto plazo pues una solución cuando menos para la gente que también requiere agua en esa zona, Francisco. Es mi reporte en esta tarde.
3: Gracias, muchas gracias a Romualdo Santiago por la información en este viernes. Así estamos cerrando la semana. Una semana que, por supuesto, también nos está dejando temas muy interesantes que seguirán muy vigentes en la agenda de Oaxaca. Asuntos relevantes que cobrarán precisamente también vigencia durante los próximos días en el panorama nacional. A propósito de esto, mañana lo platicamos, ¿qué les parece? A las 8 de la mañana en nuestra emisión sabatina. Ya lo sabe, el resumen, las voces, los comentarios, las opiniones, las entrevistas. Por supuesto, con cada uno de ustedes es siempre mejor nuestro encuentro sabatino, la participación del señor Humberto López Lena, nuestros corresponsales, pero sobre todo las voces de nuestro auditorio. 951-308-1361 es el de pues la línea para tener también sus mensajes. Vamos a continuar. Álvaro Morales nos tiene otro reporte que tiene que ver con la visita, ahora visita, siendo originario del estado de Oaxaca, pero bueno, dentro de su agenda del trabajo, el presidente de la Suprema Corte de Justicia de la Nación, Hugo Aguilar Ortiz, sostuvo en Oaxaca que es imprescindible que el Estado salvaguarde y no desfonde los ahorros de los trabajadores, pues un error en su administración podría colapsar a la clase obrera. Hay temas relacionados con esto tan importante en la Suprema Corte de Justicia de la Nación, ¿eh? Y ahí sabremos realmente, bueno, hemos observado muchos otros casos, pero este en particular, pues nos tendrá que dejar en evidencia de qué están hechos los magistrados y magistradas de la Suprema Corte de Justicia de la Nación, cuando se trata ni más ni menos que del ahorro de los trabajadores, que advierte y reconoce el magistrado presidente Hugo Aguilar Ortiz que sería una fatalidad cometer un error en la administración de esos ahorros, porque podría colapsar a toda la clase obrera. Vamos a escuchar el reporte completo contigo, Álvaro, adelante.
1: Francisco, el presidente de la Suprema Corte de Justicia de la Nación, Hugo Aguilar Ortiz, sostuvo en Oaxaca, su tierra natal, que es imprescindible que el Estado salvaguarde y no desfonde los ahorros de los trabajadores, pues un error en su administración podría colapsar a la clase obrera. Un día después de que los integrantes del máximo tribunal del país determinaron la exención del ISR de los ahorros que sean transmitidos a familiares de obreros fallecidos, Aguilar Ortiz reiteró que los trabajadores en activo dependen en activo, los trabajadores en activo dependen del sistema actual y que no se puede matar a la gallina de los huevos de oro. El ministro presidente permanece de visita en Oaxaca y esta mañana intervino en el Foro Nacional de Intercambio de Experiencias en el Sistema de Justicia Laboral, un evento que fue inaugurado justamente por el presidente de la Suprema Corte de Justicia de la Nación. Si te parece, escuchemos las palabras de Hugo Aguilar Ortiz, titular del Poder Judicial de la Federación.
5: Y la pensión de todos los trabajadores en activo depende del sistema de justicia. Si nosotros tomamos una decisión errónea y podemos, como hicimos en la Corte de Mar, matar a las familias de los jóvenes de hoy, si hoy generamos decisiones que impliquen desmontar el sistema, a los que hoy están en activo, en pocos años no van a tener fondos para vivir sin ellos. Entonces, este es el tema que hay en la Corte de Humanos, cómo encontrar soluciones y significados, soluciones armónicas a la demanda de sus trabajadores y también a la violencia.
1: Francisco, es el reporte que tenemos.
3: Gracias a Álvaro Morales por la información. 3:49 minutos. Bueno, yo voy a informar también de algunos eventos que en realidad son accidentes y que en varios de ellos, pues desafortunadamente sí hay daños importantes, como por ejemplo la caída de un árbol allá en Mitla. Y en este caso se trata de un árbol de gran tamaño en una zona donde pues se encontraban varias personas. Hubo lesiones, afortunadamente menores. Los daños a las personas, por supuesto, en este caso son los que más se deben valorar. Lo que en materia habría logrado alcanzar el árbol al haber colapsado, así cuán largo y frondoso era. A través de algunas imágenes que se han compartido en redes sociales, se observa a este gigante derribado, a muchas personas en el área, lo que generó preocupación entre habitantes. Personal de emergencia de inmediato acudió para poder brindar atención, para acordonar el área, para evitar mayores problemas. La circulación y las actividades en el área pudieron verse afectadas temporalmente debido a los trabajos de auxilio y retiro del árbol. Ya habrá un informe más detallado sobre esta situación, que le digo, ocurrió en el municipio de San Pablo, Villa de Mitla, en una zona donde se encontraban varias personas. Y en otro caso, la violencia volvió a golpear la región de la costa de Oaxaca. Durante la noche de ayer, tres hombres fueron asesinados con disparos de arma de fuego en distintos puntos de Santiago Pinotepa Nacional, entre ellos un médico cirujano de San Juan Cacahuatepec. De acuerdo con reportes de seguridad, una de las víctimas fue Jaciel, médico de profesión, quien fue atacado por sujetos armados cuando salía de un gimnasio en Pinotepa Nacional. Los agresores le dispararon en repetidas ocasiones, provocándole la muerte en el lugar. En otro hecho, alrededor de las 10 de la noche fue localizado el cuerpo sin vida de un hombre sobre la carretera que comunica a Pinotepa Nacional con la comunidad de El Añil. No se había informado sobre su identidad. Minutos después, un tercer homicidio fue reportado sobre el libramiento de Pinotepa Nacional cerca de un bar y en dirección a Santa María Jicaltepec, donde otro hombre fue ejecutado con arma de fuego. A esto se suma el fallecimiento de un joven de 17 años de edad que había resultado herido durante un ataque armado ocurrido el pasado 1 de julio en Avenida Heroico Colegio Militar, en la cabecera municipal de Pinotepa Nacional. Las autoridades iniciaron las investigaciones correspondientes para esclarecer los crímenes y dar con los responsables. Un ciclista perdió la vida la tarde de este viernes luego de ser atropellado por una pipa en la calzada de los deportes en la cabecera municipal de Santa Cruz, Jocotlán. De acuerdo con los primeros reportes, la víctima circulaba sobre esta vialidad cuando fue embestida por la unidad de carga. Tras el accidente, vecinos y automovilistas solicitaron el apoyo de los servicios de emergencia. Paramédicos arribaron al lugar para brindar atención médica. Sin embargo, confirmaron que la persona ya no contaba con signos vitales debido a la gravedad de las lesiones.
1: Francis.
3: Vamos a hacer el último corte y volveremos, por supuesto, con más noticias en esta tarde de encuentro. Muchas gracias que siguen con nosotros en la sintonía de estas frecuencias de Grupo Encuentro al interior del estado de Oaxaca. Y claro, agradeciendo la comunicación al 951-308-1361. Ya volvemos.
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5: Nos tiene el dato sobre casos probables de dengue en nuestra entidad. Ya a nivel República Mexicana, Oaxaca ocupa el 11º lugar entre las entidades con mayor número precisamente de casos confirmados de dengue. Sigamos tomando precauciones, por supuesto que estamos en plena temporada de lluvias y todo lo que hagamos para combatir al mosco transmisor del dengue será de gran beneficio para la salud de toda la familia. Vamos a escuchar el reporte completo con Álvaro Morales.
6: Francisco, efectivamente, de acuerdo con el último reporte de las autoridades sanitarias, Oaxaca prevalece en el 11º lugar como la entidad con el mayor número de casos probables de dengue al cierre, te reitero, del último corte informativo correspondiente al 2 de julio de 2026, es decir, al día de ayer. Según estos datos emitidos por la Secretaría de Salud del Gobierno Federal, el estado hasta este momento con más casos probables de dengue es Sonora, que documenta, Francisco, 2,216 casos, pero permíteme, por favor, hacer una corrección, porque Veracruz, de acuerdo con estos reportes, también es uno de los estados que más el número de probables contagios se registra. De hecho, registra un mayor número que el propio Sonora, y en este caso te comento que son 3,522 casos los documentados en Veracruz, que en este caso sería entonces la entidad número uno a nivel nacional, junto con Tabasco también, que acumula 3,310 probables pacientes. Son los estados que se encuentran con los mayores registros según la Secretaría de Salud del Gobierno Federal. En este sentido, te comento que de manera oficial, son los datos que tienen las autoridades estatales y federales, es que en Oaxaca hay 21 casos confirmados. Personas que tuvieron síntomas, que acudieron al médico, fueron sometidas a evaluaciones a través de laboratorios y estos resultados dieron positivo a dengue. 21 casos confirmados, hasta este momento únicamente un deceso contabilizado en Oaxaca por esta enfermedad, pero de manera, paralela, se están reportando también estos 1,099 casos de probable dengue. ¿Qué significa esto, Francisco? Personas que tuvieron los síntomas del dengue, síntomas idénticos o muy parecidos, pero que no acudieron al médico por una prueba laboratorial, es decir, que recibieron alguna indicación médica al respecto, pero que no cubrieron la totalidad del proceso de confirmación, que es ir a un laboratorio, sacarse la muestra y tener el resultado con la certeza total de si tuvieron o no tuvieron dengue. Son personas que reportaron los síntomas, pero que no, reitero, no cumplieron con el proceso de confirmación. Es el reporte que tenemos.
5: Gracias, muchas gracias Álvaro Morales. Vamos ahora a cerrar nuestra emisión con el dato que nos trae ya para este fin de semana mi compañera Lilo Martínez.
7: Francisco, ¿qué tal? Y a la audiencia de Encuentro W Radio Oaxaca, excelente tarde de viernes 3 de julio de este 2026.

0: En esta tarde de viernes, Francisco, llamó a la audiencia la Coordinación Estatal de Protección Civil y Gestión de Riesgos dio a conocer que continuarán las lluvias de intensidad variable en gran parte del territorio oaxaqueño, con mayor cobertura en regiones de la Sierra Sur, Mixteca y algunos municipios de la porción norte del estado, donde se prevén tormentas puntualmente fuertes. Estas condiciones son ocasionadas por la interacción de circulaciones ciclónicas en niveles medios y altos de la troposfera, con el paso de la onda tropical número 14, favoreciendo así el ingreso de la humedad y el desarrollo de nubosidad convectiva sobre el territorio oaxaqueño. De acuerdo con este pronóstico del tiempo que ha emitido la Comisión Nacional del Agua, las temperaturas máximas estarán presentando pocos cambios, persistiendo así el ambiente bochornoso sobre la zona costera y el oriente del Istmo de Tehuantepec, con presencia de brisas frescas al atardecer. Asimismo, durante el desarrollo de lluvias y tormentas, se esperan rachas de viento localmente fuertes, así que hay que tomar muchísima precaución. Cuídese mucho y que tenga un excelente fin de semana.
1: Gracias, muchas gracias a Julio Martínez por el dato. Gracias, Auditorio de Encuentro. Así estamos llegando al final de esta segunda emisión para hoy viernes. Les reitero la invitación para que nos podamos escuchar. Tengamos un encuentro sabatino mañana, 8:00 a.m, por estas mismas frecuencias. Soy Francisco Vázquez Jiménez. Son las 4:00 p.m. en Oaxaca. Hasta pronto.
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Muy buenas tardes. ¿Cómo se encuentran ahí en casita, ahí en el trabajo, ahí a bordo de su unidad móvil, manejando, yendo hacia algún punto del puerto de Salina Cruz o del Istmo? ¿Quién quita, verdad? Y andamos paseando y escuchando los 40 Salina Cruz a través del 97.1. Yo soy Shunashi y te doy la bienvenida a esto que es Topping 40. Comenzamos románticos con Rake y Xavi, con la del primer puesto, porque así debe de ser el amor bonito, bien sentido, ¿verdad? Nada de medias tintas. La del primer puesto fue lo que escuchamos. Vamos a seguir con más música, así que no te desconectes. Si quieres pedir una canción, lo puedes hacer enviándome un mensaje, un inbox por ahí a la página de Los 40 Salina Cruz en Facebook. Ahí nos puedes encontrar. Te voy a dejar con Maná y esta versión remasterizada de una rola que seguro te sabes. Esto es Vivir Sin Aire de Maná y Karim León. Ya a las 4:09. Yo soy Shunashi y tú estás en los 40.

0: Miranda y Tini, lo que acabamos de escuchar fue Me Gusta. Esa canción habla cuando ya no tiene caso ocultar lo evidente, cuando alguien te cambia el humor y simplemente pues te gusta, así de sencillo, así de fácil, porque el fin de semana también es para atreverse, para tal vez invitar a salir a esa persona que te ha dado vueltas en la cabeza toda la semana, o para reencontrarte, ¿no? También se vale con alguien que extrañas, o simplemente para disfrutar de quienes te hacen bien. Así que no le cambies, apenas estamos calentando motores y bueno, este climita sin duda alguna está haciendo de las suyas, el sol nos está dando con todo y este calorcito pues nos recuerda que todavía hay tiempo para una salida con los amigos, una escapada a la playa, ¿no? O una comida con la familia, simplemente una tarde de buena música aquí en los 40. Así que no te desconectes porque ya comenzó. El fin de semana ya comenzó, ya está aquí la música de fin de semana y tenemos un bloquecito preparado especialmente para que lo disfrutes. Pero antes vamos a un corte y regresamos con más en Topping 40 y a las 4:17.
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Bueno, es que, claro, no referirse a él como icono sería para él una narrativa reduccionista.

0: 4 de la tarde con 23 minutos, seguimos en Topping 40 y qué bueno que sigues con nosotros porque este viernes apenas está tomando ritmo. Tenemos en este bloque de ese tipo de combinaciones que son las que nadie veía venir, como el café con pan en las mañanas, como las vacaciones con atardeceres en la playa o las canciones que mezclan diferentes estilos, ¿no? Y terminan convirtiéndose en nuestras favoritas. Viene una sorpresa en este bloque que va a estar lleno de esos toques musicales que nos dan una como una frescura diferente cada que dos mundos se encuentran, ¿no? Como por ejemplo esta canción con la que vamos a arrancar, que son dos colombianos que saben perfectamente cómo ponerle sabor a cualquier playlist. Ellos son Manuel Turizo y Maluma. Esto es Zapambichao, una canción con ritmo tropical ideal para este día. Te dejo con esta rolita y a las 4:24 estás escuchando Topping 40.
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0: generaciones, de épocas y estilos distintos que sorprendentemente pues conviven muy bien en una misma producción, un recordatorio de que la buena música no tiene fecha de caducidad. Solo encuentran nuevas maneras de seguir sonando, como siempre. Y así como las canciones pueden cruzar generaciones, también podría ser un fin de semana ideal para que encuentres el momento perfecto y te reencuentres, ¿no?, con viejos amigos. ¿Hace cuánto no sales por un cafecito? Crear nuevos recuerdos, o simplemente tal vez puedes elegir este fin de semana para disfrutar de la buena música que tenemos por aquí. Porque al final, chicos, las mejores historias siempre empiezan con una buena rolita. Así que, bueno, esto es Topping 40. Quédate conmigo hasta las 5 de la tarde. Nos vamos con la mejor selección musical. Este es el toque final que necesitaba tu día. Vamos a un corte y regresamos.
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4 de la tarde con 47 minutos, ya estamos de regreso en Topping 40. Vamos a comenzar con algo de David Bisbal. Esto es Vivir Así es Morir de Amor. Claro, tenemos todo un programa lleno de covers y, por supuesto, canciones que nos hacen recordar. Disfrútalo ya a las 4:47 en Topping 40.

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1: 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Supergirl encuentra el collar roto de su perro Krypto. Se oye un ladrido. Su fiel compañero está atrapado, pero vivo. Supergirl se lanza para rescatarlo. Las explosiones iluminan el cielo.
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4: Cuando hablamos de Supergirl, pensamos en la prima de Superman, con valores igual de intachables, pero en la nueva película del universo creado por James Gunn, Supergirl es más humana que kryptoniana.
5: En esta aventura, Supergirl se enfrentará al desafío más grande de su vida, rescatar a quien es su compañero. Millie Alcock da vida a Supergirl y me contó en dónde encontró la fuerza para transformarse en la superheroína.
6: The strength is an ever-growing journey.
7: La fuerza es un viaje en constante crecimiento.
6: I think I was very privileged to play someone who was so flawed.
7: Creo que tuve el privilegio de interpretar a alguien que era tan imperfecto.
6: And who in the film is in fact battling with her own responsibilities and her not feeling like she's worthy to be there.
7: En la película, de hecho, está luchando con sus propias responsabilidades y con no sentirse digna de estar ahí.
1: Estreno.
5: En Supergirl conoceremos nuevos planetas, criaturas alienígenas, mercenarios espaciales y varios personajes que ponen a prueba la determinación de la superheroína.
4: En este viaje conocerá al cazarrecompensas Lobo, a quien da vida Jason Momoa, que regresa al universo DC dejando atrás a Aquaman para dar vida a uno de los personajes más violentos y populares entre los fans.
5: Platiqué con el director de la película, Craig Gillespie, y me reveló cuáles fueron sus reglas para asegurarse de darle una personalidad completamente distinta a Jason Momoa en el universo de DC y alejarlo de Aquaman.
8: Over the decades, we've seen many versions of it, and so we both separately zeroed in on like the 90s.
9: A lo largo de las décadas hemos visto muchas versiones de él, y ambos por separado nos enfocamos en los años 90.
8: He didn't stop any of the remotely near some of the previous characters he had played.
9: Así que no estuvo ni remotamente cerca de algunos de los personajes anteriores que había interpretado.
1: Estreno.
4: Dan ganas de ver esta nueva adaptación y si va en línea con lo que James Gunn planteó en la primera película, donde se ve que no grabaron nada hasta no tener un guión definitivo. Con eso, vamos de gane con Supergirl.
5: Seguro, sí.
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0: tarde con 6 minutos, ya a las 5:06 estamos comenzando Trendy por los 40 Salina Cruz. Si quieres alguna canción, ya sabes cómo solicitarla. Por aquí voy a estar acompañándote hasta las 6 de la tarde. No te desconectes, seguimos disfrutando de este viernes con la mejor selección musical para ti. Quédate con esto de Sabrina Carpenter, esto es Man Child.
1: Oh boy.

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0: Trendy, continuamos.